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Buenas, bienvenidos a todos los que se van sumando a la noche con más música de la radio. Martes 8 de septiembre, 6 minutos pasaron de las 9 de la noche y estamos con un montón de canciones para compartir con ustedes hasta las 12. Vamos a compartir canciones, como bien decíamos, de los 80, los 90 y los 2000. También hay novedades en la música porque empezó el Festival Rock in Rio. Elton John hizo la apertura, brilló con un repaso por sus clásicos que después vamos a chequear y vamos a hablar de eso también. Y además vamos a informarnos, por supuesto. En este momento la temperatura en Buenos Aires es de 15 grados dos décimas, el cielo está despejado, hay humedad también, 62%, pero estamos teniendo una noche linda por delante y es por eso que la vamos a compartir con canciones y abrimos esta hora con los Jonas Brothers. Esto es No Time to Talk.

En la noche del Observador 107.9, la música de Madonna, Secrets, lo que estamos escuchando. 17 minutos pasaron de las 9, los accesos a la ciudad de Buenos Aires se encuentran sin demoras en ambos sentidos. Recordamos que el subte línea H con demora, lo mismo el tren Belgrano Sur, ramal González Catán, y también están cerradas las inmediaciones de Boca por partido de Copa Sudamericana, que empieza a las 9:30 y juegan contra São Paulo. Llega ahora Whitney Houston. Esto es I Wanna Dance With Somebody.

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La música de Maroon 5 junto a Cristina Aguilera, Move Like Jagger, lo que estamos escuchando. Y vamos a chequear qué onda el pronóstico del tiempo para el resto de esta semana, de este martes, que va terminando lentamente. 15 grados 2 la temperatura en este momento en la ciudad de Buenos Aires. Mañana miércoles, mitad de semana, mínima de 10 grados, máxima de 19, con buen tiempo también, parcialmente nublado. Y el jueves, mínima de 11 grados y máxima de 20. Vamos alcanzando lentamente la primavera. Llega Coldplay, Higher Power.

Wet, wet, wet, love is all around, lo que estamos escuchando cuando pasaron 39 minutos de las 9 de la noche, y contarte que el sábado 3 y domingo 4 de octubre de las 12 acá en Concepción, Arenal y Warnes, va a haber puestos de comida, stands con libros, música en vivo y charlas con cocineros, artistas, periodistas, influencers, escritores y expertos en salud y bienestar. ¿Por qué? Porque te invitamos a la feria a leer y comer, claro, es edición Reset, no te lo puedes perder, entre todos vamos a divertirnos, vamos a compartir, aprender cómo vivir más y mejor, justo que veníamos del programa de Analía Mayorana. Bueno, todo esto, como te decía, el sábado y domingo 4 de octubre, desde las 12 del mediodía, acá con entrada gratuita, ¿eh? Así que te esperamos también para conocernos, todo eso, ¿eh? Que es muy lindo lo que sea en esta feria leer y comer. Seguimos con más música, llega Taylor Swift, esto es Delicate.

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1: I Still Haven't Found What I'm Looking For sigue siendo una de las canciones más populares y reconocibles del grupo. Estoy hablando de U2, incluso casi 40 años después de su lanzamiento. La canción, que forma parte de su álbum publicado en el año 1987, se inspira en las raíces religiosas de U2, que provienen de la perspectiva cristiana, que coincide con las creencias y la historia personal de Bono. Escuchamos a U2, este clásico en la hora de la noche del Observador.

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2: Es la hora 21:54 minutos.
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2: La temperatura, 18 grados, 4 décimas. La humedad, 88%.
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1: 10 de la noche en la República Argentina, la temperatura en Buenos Aires, 15 grados, 2 décimas. El oficialismo dará quórum mañana para debatir discapacidad y morosidad en diputados. El bloque libertario definió que habilitará el debate en emergencia en discapacidad que vence a fin de año y los distintos proyectos vinculados con el endeudamiento y la morosidad de las familias. Las universidades convocaron nuevamente una medida de fuerza. Tras el paro de hoy, los gremios docentes anunciaron tomar nuevas acciones, que fue luego de que el gobierno nacional ofreciera un 3% de aumento en los sueldos durante la última paritaria. Boca empata 0-0 con San Pablo en la Bombonera. Es por la ida de los cuartos de final de la Copa Sudamericana. 10 de la noche en la República Argentina, la temperatura en Buenos Aires, 15 grados, 2 décimas.
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Y lo que estamos escuchando, 3 minutos pasaron de las 10 de la noche. Bienvenidos a todos los que se van sumando a la noche con más música de la radio. Vamos a compartir canciones de los 80, los 90 y los 2000. Además, vamos a hablar de novedades porque las hay. Estamos todos muy expectantes por el documental de Oasis que va a salir en 2 días. También Elton John brilló en el Rock in Rio con un repaso de sus clásicos. Vamos a hablar de eso también porque está el Rock in Rio que dura un montón de días. Unas ganas de irme para allá a disfrutar de todos los artistas que están ahí, ¿eh? Y que escuchamos también en la noche del Observador. Llega Gloria Gaynor, Can't Take My Eyes Off You.

La música de Gorillaz en el Observador 107.9. Ellos, que les falta poco para venir a nuestro país, van a estar el 28 y 29 de noviembre en el Club Ciudad, que va a tener a Gorillaz, Strokes, Lily Allen, entre otros. Y también el 29 de noviembre van a estar en Córdoba. Atención por ahí también, que Gorillaz está manija de llegar a la Argentina, porque así lo dijo el líder de Gorillaz. Dijo: Argentina tiene una inteligencia brillante, así me gusta. Bueno, cuando pasaron 12 minutos de las 10 de la noche, seguimos con más música. Es el turno de Chaperone, Pink Pony Club.

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1: En 1983, la reina de la música de disco, Donna Summer, alcanzó el éxito planetario con un tema que habla de los sacrificios cotidianos de una mujer. La canción principal de su 10º álbum de estudio homónimo, She Worked Hard for the Money. Y la historia detrás nació en una escena real, una mujer agotada después de trabajar toda la noche. Escuchamos el clásico de la hora en la noche del Observador.

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En el Observador 107.9, cuando pasaron 32 minutos de las 10 de la noche y en este entretiempo, que está jugando Boca Juniors contra San Pablo por la Copa Sudamericana, para los cuartos de final. Contarte que 14 grados 8 la temperatura en este momento, el cielo está despejado en la ciudad de Buenos Aires, hay humedad también, 69%, yo me abrigué más de la cuenta hoy, y mañana miércoles mínima de 10 grados, máxima de 19 con el cielo parcialmente nublado, sin lluvias en la ciudad de Buenos Aires. Llega Dimitri Vegas, esto es Say My Name.

los que ves, lo que estamos escuchando, ellos que están celebrando sus 38 años, estuvieron hace unos días en Santa Fe, se van para Córdoba y continúan esta celebración de esta gran banda Divididos, como también nos podés escuchar vos, además de escuchar a Divididos de fondo, en Rosario, 104.1, en Mendoza Capital, 106.1, también en Jujuy, qué lindo el norte, 96.5, llegamos a Tucumán también, 104.1, Corrientes Capital, qué lindo, 106.1, saludamos a nuestro fiel oyente Tato Honorato, que siempre nos sintoniza, nos manda mensajes, así que un gran abrazo para vos. Desde San Juan también, 103.7, en Santa Fe, 102.5, y en Neuquén Capital, 98.3.

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La música de Jungle, This Yearning, lo que estamos escuchando cuando faltan algunos minutos nada más para las 11 de la noche de este martes que se va yendo lentamente. Y también recordarte que los accesos en la ciudad de Buenos Aires están sin demoras en ambos sentidos. También están cerradas las inmediaciones de Boca por el partido de la Copa Sudamericana hasta pasada la medianoche, que va a haber cortes y restricciones en la zona. Así que atención por ahí, el subte en este momento a horario. Y nosotros seguimos con más música de su nuevo disco, The Boys of Dungeon Lane. Es Paul McCartney junto a Ringo Starr, Home to Us.

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1: Noticias en un minuto. 11 de la noche en la República Argentina, la temperatura en Buenos Aires, 14 grados 8 décimas. El oficialismo dará quórum mañana para debatir discapacidad y morosidad en diputados. El bloque libertario definió que habilitará el debate en el recinto donde busca avanzar con la prórroga de emergencia en discapacidad que vence a fin de año y los distintos proyectos vinculados con el endeudamiento y la morosidad de las familias. Gobernadores ratificaron su apoyo al rumbo económico de Milei y a la eliminación de las PASO. Durante un evento empresarial ítalo-argentino que se realizó en el Palacio Libertad, elogiaron la gestión de la macroeconomía y respaldaron la implementación del régimen de incentivo para grandes inversiones. Boca derrota a San Pablo en la Bombonera. Con un gol de Miguel Merentiel, Boca le gana 1-0 al equipo brasilero por la Copa Sudamericana. Ambos equipos se disputan la ida de los cuartos de final. 11 de la noche en la República Argentina, la temperatura en Buenos Aires, 14 grados 8 décimas.
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La música de Dua Lipa abriendo una nueva hora juntos, Levitating, lo que estamos escuchando. Bienvenidos a todos los que se suman esta noche de martes, que vamos a compartir, como saben, canciones de los 80, los 90 y los 2000. La temperatura acompaña también en la ciudad de Buenos Aires. No hay viento, está dentro de todo agradable la noche, con cielo despejado, 14 grados 8 décimas, como bien decíamos. Y te vamos a dar la bienvenida, como Shua. Esto es Rome Wasn't Built in a Day.

Mini Harris en la noche del Observador Giant, lo que estamos escuchando. Y atención que los accesos a la ciudad de Buenos Aires se encuentran sin demoras. Recordamos también que están cerradas inmediaciones de Boca por el partido de la Copa Sudamericana. Esto es pasapas hasta pasada la medianoche, que va a haber cortes y restricciones en la zona. Subte, el último subte en este momento a horario. Llega ahora Sub Dragons, I'm Free.

0: 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Celebrando los 80 años del nacimiento de Freddie Mercury, que fue el pasado 5 de septiembre, pero del año 1947 nacía también, pero en los años 80, esta canción, Crazy Little Thing Called Love, que es parte del octavo álbum de estudio de ellos, que se llama The Game, que fue un gran éxito tanto que lo trajo a Queen por primera vez a la Argentina. Y esta canción que estamos escuchando la compuso claramente Freddie Mercury en el baño, en tan solo 10 minutos, y es un homenaje al rey del rock, nada más y nada menos que Elvis Presley. Escuchamos el clásico de la hora en la noche del observador.
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107.9 de la música Green Day, Wake Me Up When September Ends. Bueno, atención, que el sábado 3 y el domingo 4 de octubre, desde las 12 del mediodía, te esperamos acá en Concepción, Arenal y Warnes para celebrar la feria Leer y Comer edición Reset. Bueno, va a haber puestos de comida, stands con libros, eso que ya sabes, música en vivo, va a estar buenísimo. Entre todos nos vamos a divertir, la vamos a pasar requete lindo, nos vamos a conocer, a abrazar. Bueno, el sábado 3 y domingo 4 de octubre, desde las 12, acá en Concepción, Arenal y Warnes. Llega Calamaro, esto es Mi Gin Tonic.

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En el Observador 107.9, la música de Bruno Mars junto a Rosé Apache, lo que estamos escuchando. Y atención que Boca ganó por la Copa Sudamericana a San Pablo. Entonces, bueno, ahora van a jugar, entiendo que en Brasil. Les toca ahí por el otro lado. 14 grados 8 décimas la temperatura. Mañana miércoles en la ciudad de Buenos Aires también continúa el buen tiempo. Mínima de 10 y máxima de 19 con el cielo parcialmente nublado.

Wind and Fire Earth, lo que estamos escuchando, September, en la noche del Observador. Y atención también que mañana llega Leer y Comer con Gustavo Noriega, toda la data de lo que es gastronomía, lectura, un programa muy lindo que se da de 8 a 9 de la noche. Hoy tuvimos a Analía Mayorana con su programa ¿Y cómo seguimos? Y los lunes también está Connie Ansaldi con su programa Innovadores Atómicos. La noche está más viva que nunca, como ellos, los estelares que se van a estar presentando el 25 de septiembre acá en Buenos Aires, en Capital, en Flores, y ellos dicen y cantan, ella dijo.

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1: Es la hora 23:48 minutos.
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1: La temperatura, 19 grados, 4 décimas. La humedad, 82%.
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noche del Observador 107.9, la música de Adele, Rolling in the Deep, lo que estamos escuchando. Y cuando faltan 9 minutos para las 12 de la noche, llegó el momento de despedirnos. Nos volvemos a encontrar nuevamente mañana a partir de las 9 para seguir compartiendo más canciones de los 80, los 90 y los 2000. En los controles me acompañó Gastón Suifet, en la musicalización Kiru Quiroga. Yo soy Flores que hablo y, como siempre, gracias a ustedes por estar del otro lado. Nos encontramos mañana también, que llega a Leer y Comer a partir de las 8 de la noche. No se lo pierdan, que la noche del Observador está más viva que nunca. Que tengan un lindo miércoles, ¿eh? Hasta mañana. Chao.

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0: Buen día, ¿cómo andan? Feliz día miércoles para todos, ¿cómo los trata? Esta mitad de semana estamos ahí en el jamoncito del sándwich. ¿Cómo están? Buen día, Romy Suárez Navar.
1: Buen día, Agus, ¿cómo va?
0: ¿Cómo te trata esta jornada?
1: Buen miércoles, mitad exactamente de esta semana, ya pasaron 2 días, y vamos por el resto de la semanita, aquellos que no trabajan el fin de semana. El resto, y bueno, es así, ¿viste? A ponerle mucha, mucha onda. Tenemos un día, Agus, mucho más benévolo, si se quiere. Viste que veníamos de semanitas de frío. Ayer estuvo bastante, bastante bien. El asunto es esta hora, ¿viste? Esta hora está como raro, todavía tenés frío, no sabes qué ponerte.
0: De hecho, me pasó que no tenía la campera a mano y ya no llegaba, entonces salí sin campera. Y vi que hacía 10 grados y yo pensé que igual que me iba a encontrar con algo mucho peor saliendo sin campera.
1: Pero no.
0: Y no está tan grave.
1: Bien, Agus,
0: podría ser mucho peor.
1: Bueno, ¿sabes por qué es eso? Porque tenemos viento del norte.
0: O sea, hace frío, pero pensé que iba a estar mucho peor.
1: Porque mira, tenemos 12.2 ahora. 12 grados 2 de temperatura, 77 la humedad. Eso también está un poquito más baja que lo habitual. Y el viento es del norte, no es del sur. Es más fresquito, ¿viste? Claro. Viento del norte a 8 kilómetros. El cielo va a estar despejado en las próximas horas, ya 7 de la mañana, un minuto, empieza a salir el sol. Fíjate cómo fue adelantándose. Y la máxima va a ser de 19 grados. Un día bien, bien primaveral, con el cielo parcialmente nublado. Así que atentos, va a ser un muy buen día para hacer actividad al aire libre, en las plazas.
0: Bueno.
1: ¿Viste? De a poquito va como sumando hacia ese lugar. El jueves del mismo modo, mañana jueves mínima 11, máxima 20. Y atentos porque, mira, ya te digo, el viernes va a estar un poco nubladón con 11 y 17. Y un fin de semana otra vez con temperaturas más bajitas. El sábado 8 grados de mínima, 12 de máxima. Y el domingo 6 grados de mínima y 13 de máxima. Y después vuelve a subir. ¿Viste estos picos de que los fines de semana se trula, no sabemos qué pasa y baja? Y de golpe el lunes arranca otra vez. Bueno, así está, como las cosas digitales y electrónicas, ¿viste?
0: Sí.
1: Que de golpe les agarra la chiripiorca y es como tuc y se quedan, así como estatua. Bueno, esto va a ser un poquitito así el tema del clima. Lo bueno es que hoy entonces, August, miércoles, mitad de semanita, aprovechar porque la máxima va a ser de 19 grados, señores.
0: Muy bien, bueno, atención con eso, me gusta. Va a ser una jornada linda, entonces, cerquita de los 20.
1: Sí.
0: Me gusta, compro el paquete, me copa. 6 de la mañana, 4 minutos, momento de repasar los principales títulos del día.
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0: El gobierno dará quórum en la sesión en Diputados por la Morosidad.
1: Será desde el mediodía y el temario incluye 50 expedientes relacionados al sobreendeudamiento familiar y la oposición también busca acelerar el tratamiento de la emergencia nacional en discapacidad.
0: La inflación en la ciudad de Buenos Aires fue de 1,7% en agosto.
1: Se trata de una desaceleración marcada frente al 2,9% registrado en julio y los principales impulsos provinieron de vivienda, alimentos, salud y transporte.
0: Boca derrotó a San Pablo de Brasil por la Copa Sudamericana.
1: El equipo del Vasco Arruabarrena ganó por 1-0 con gol de Miguel Merentiel en el partido de ida de los cuartos de final del certamen continental y el próximo martes jugará la vuelta en el estadio Morumbí. 6 de la mañana, 4 minutos. ¿Qué tenés que saber a esta hora en cuanto al tránsito y los servicios? Los principales accesos a la ciudad de Buenos Aires por ahora no presentan ningún tipo de inconvenientes. Ayer martes el SAME participó de 71 incidentes de tránsito en la ciudad de Buenos Aires, uno cada 20 minutos, asistiendo a más de 132 personas. Recuerden que la máxima en General Paz es 80, lo mismo que en la Panamericana. Y por ahora, trenes, subtes y premetro están circulando a horario y sin inconvenientes. 12.2, la temperatura actual en la ciudad. El cielo está despejado, 77 el porcentaje de la humedad. Máxima prevista para hoy, 19 grados.
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0: minutito, ya pasan de las 6 de la mañana. Este es el arranque del Observador. Estamos hasta las 7 de la mañana, obviamente, con todos los saludos de ustedes, que en un ratito los vamos a escuchar. En el 11-3500-1079, ayer Flor, que seguramente ya está en la Panamericana, rumbo a su trabajo, nos decía, che, ¿qué pasa con los jingles? ¿Qué pasa con Fede Mendoza? ¿Qué pasa que nadie canta? Bueno, eso es lo que queremos.
1: Sí, les avisamos que está lanzada, ¿no es cierto?, la carrera.
0: Por supuesto, hasta diciembre. Entonces vamos a ir pasándolos a ustedes, pero para eso tenemos que recibir el material. Si no, ¿cómo lo vamos a examinar? Tenemos un jurado muy exhaustivo, así que ya saben, no importa, ayer lo decíamos con Agus, no importa si lo cantas vos, si lo canta tu marido, tu hermano, tu hijo, alguien, lo que vos quieras.
1: ¿Le
0: que vos
1: pedir a la IA si te da mucha vergüenza?
0: A la IA también le puedes pedir. Así que con total tranquilidad, hasta diciembre entonces, pero la verdad que los queremos ir escuchando como para ir seleccionando de a poquito. Ya tenemos un montón porque desde enero, obviamente, nos han ido mandando.
1: Pero queda un montón de
0: queremos
1: tiempo.
0: Más.
1: Sí, queremos,
0: ¿no?,
1: más.
0: En el 11, exactamente, 11-3500-1079, por allí nos mandan justamente el jingle, y por el otro lado también, por supuesto, nos pueden mandar besos, cariños, abrazos y todo lo demás. Y en nuestro canal de YouTube también estamos allí, en nuestro chat del Observador 107.9. Silvia Ariel, como siempre, buen día para todos. Dice, no se olviden de poner like. Morales dice, buen día. Romy, madrugadas tempraneras. Sí, pone el emoji de frío. Se ve que, no sé si está aquí en Buenos Aires. Acá no hace tanto frío, pero por ahí no está acá.
1: Bueno, cada otro lado. Depende cada uno cómo lo siente.
2: Exacto. Yo no lo sentí tan frío, pero...
0: Por eso.
2: Para otro. Sí.
0: Pablo.
2: Para Martín Fernández Cruz seguro está re frío.
0: Imagínate, viene con la campera de corderito.
2: Sí.
0: Pablo dice, Agus, Romy, buen día, buen miércoles también. Sergio Chegoyen, buen día para las dos y para mí, dice. Las espero todos los días desde las 4 a.m. mientras recorro la ciudad. Sergio.
2: Medio ternura.
0: Ay, qué lindo, Sergio. Te mandamos este beso, Sergio, qué grande. Seguramente debe ser a lo mejor el chofer de aplicación, ¿no?
2: Puede
0: Porque
2: ser.
0: Dice, desde las 4 a.m.
1: Qué lindo que alguien te está esperando.
0: Es verdad.
1: Nos gusta.
0: Muy bien,
1: es
0: Sergio.
1: Una linda sensación, gracias por eso, Sergio.
0: Divino, divino que nos hayas escrito y que nos hayamos enterado, ¿no? De nada, es, hola chiquis, se viene la primavera, están contentas, muy
2: obvio.
0: Contentas. Nos pone ahí dos florcitas en los emojis. Lucas Adrián, buen miércoles, qué hermosa mañana. Claro, ganó Boca, ¿no? Por eso lo dice Lucas, lo demás es historia. Y otra cosa, dice, ¿por qué tenemos que escuchar al expresidente Fernández? Pero bueno... ¿Qué podemos esperar? Bueno,
2: hay
0: porque está hablando
2: a
0: en todos lados, ¿no? ¿Hay respuesta?
1: Ahora se las vamos a contar.
0: Ahí está, ahí está. Fede, no tienen competencia, mis reinas, no sé cómo lo hacen, las reamos, dice Fede.
1: Llamamos Fede.
0: Fede y Alberto también, ¿eh? Buen día, Romy, feliz miércoles. Este fin de la exposición rural, acá en Mercedes, Corrientes. Abrazos a las dos. Qué lindo, o sea, esas exposiciones son hermosas. Va tanta gente y tanta familia...
1: Podríamos hacer el arranque itinerante, ¿no?
0: Ay, ¿cómo?
1: ¿Te imaginas? Una vez al mes hacemos el arranque en una feria distinta del país.
0: Me encantaría. ¿Por qué no lo proponemos? Ahora
1: no
0: cuando venga Gasparini y después...
1: Toma nota. Estamos para ir.
0: ¿Cómo lo ven? Viaja el equipo, por
1: Obvio,
0: supuesto.
1: Obvio, todos.
0: Acá, si va uno,
1: no,
0: va todo
1: todos,
0: el equipo.
1: Todos, sí.
0: ¿No es cierto?
1: Yo estoy.
0: Bien, Agus, perfecto. ¿Estamos todos? ¿Sí?
1: Vayan tirándonos ferias y el arranque.
0: Ahí está, me gusta, ¿eh?
1: El arranque.
0: Alberto,
1: federal.
0: Bueno, a la de Mercedes no llegamos ahí a Corrientes hoy, pero este fin de semana. Pero ojo, ¿eh? De acá a diciembre podemos hacer todo esto. Podemos hacer chingues, podemos
1: no les daba
0: ir
1: la
0: a las ferias. Querían hacer todo antes de diciembre porque no sabemos qué va a pasar en el 2025. Tenemos que hacer, la vida es hoy, ¿no es cierto, chicos? Bueno, así que no se olviden de poner like, nuestro canal de YouTube, allí estamos, en El Observador 107.9.
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Bueno, ahí esta mañana los portales están dominados por lo que va a ser obviamente la sesión en la Cámara de Diputados en el día de hoy. En un ratito te voy a contar algunos detalles de eso, porque está el quórum, está el quórum para la sesión por morosidad y discapacidad. Esto es lo que está titulando Clarín en esta mañana. También siguen las repercusiones por Malvinas y siguen las repercusiones por la decisión de la jueza bonaerense, la jueza

0: de Sociedad de ayer, iban a participar el canciller Pablo Quirno y el ministro de Defensa Carlos Presti, que son los dos ministros vinculados o más vinculados obviamente a la cuestión Malvinas. En esa reunión, la de ayer, la de la mesa política, se definió que los dos van a estar viajando a Tierra del Fuego por la cuestión de la base naval integrada y el polo logístico que Milei anunció, y van a estar recorriendo todo lo que es la zona del Obrador, donde se supone que se va a estar construyendo la base, con el objetivo justamente de acelerar la construcción de esta base integrada. Mientras tanto, el Ejecutivo ya presentó la denuncia penal contra Navitas Petroleum y otras empresas, contó que identificó 45 empresas, y luego llega esta otra noticia, que es la que está hoy en la tapa de La Nación, que dice que sancionará a otras 15 empresas, ¿no? Se sumaron 15 empresas que se suman a las otras 45 que ya habían sido anunciadas. Cuando dice empresas, pueden ser también administradores, directivos, etcétera, que están por detrás. Siguen las repercusiones, obviamente, alrededor de Malvinas y de quienes estuvieron hablando recién. ¿Quién era que mencionaba, Romy, el tema de Alberto Fernández?
1: Lucas
0: sí. Decía, ¿qué dice Alberto Fernández? Bueno, la verdad que tiene razón. Ayer te contábamos a la mañana que hay ya una denuncia contra Alberto Fernández. Y quien le respondió fue Luis Petri, ayer en Majul a las 20, porque recordemos que Alberto Fernández lo que dice es, Reino Unido, vengan que estamos desarmados. La verdad que bastante bien de patria decir eso. Y su justificación para decir eso es que la compra de los aviones fue una compra trucha, y esa, la compra de los aviones a la cual hace referencia Alberto Fernández, es una compra que se hizo durante la gestión de Luis Petri al frente del Ministerio de Defensa. Con lo cual Luis Petri le contesta y dice que Alberto Fernández es un bastardo apátrida.
2: Alberto Fernández es un bastardo apátrida, porque los patriotas son los que tienen amor por la tierra de sus padres. Y Alberto Fernández, como te dije y como te acabo de decir, es un bastardo apátrida porque no puede decir lo que dijo, porque es un expresidente de la nación. Porque además, a la hora de preguntar si los F-16 sirven o no, habría que consultarle a los veteranos de la Guerra de Malvinas, a los que volaron a cuatro, a esos que se emocionaron en Tandil cuando llegaba el primero de los aviones F-16. Nunca soñamos que íbamos a vivir este momento.
3: Dijo que están vaciados de tecnología, ¿cierto?
2: No, son aviones que están modernizados, que tienen horas de vuelo remanentes por 25 años. Más de 26 países los utilizan. Digo, vienen con la última tecnología. Pensemos que compró el kirchnerismo. Porque con esta retórica malvinera de tirar piedras, digo, ¿qué efectos obtuvo? Efectos prácticos.
3: ¿No fueron malvineros en la práctica?
2: Pero en la práctica, por supuesto que no. Por supuesto que no. Digo, no hubo ningún avance en estos últimos 40 años significativo.
0: Bueno, ahí está, muy, muy duro. También habló sobre las Malvinas, ¿no?, y el trabajo que se está haciendo, y dijo que se van a recuperar por la vía diplomática.
2: Sabemos que las Islas Malvinas las vamos a recuperar desde la diplomacia, pero tenemos que fortalecer nuestra posición. No se sienta a dialogar quien quiere, se sienta a dialogar quien puede. Henry Kissinger decía, un portaaviones son 100.000 toneladas de diplomacia en el agua. ¿Por qué lo decía? Porque claramente el poderío militar obliga a entrar en razones diplomáticas. Y eso es lo que nosotros queremos. Nosotros queremos, si tenemos alguna chance de recuperar las islas, la vamos a hacer, esa chance la vamos a ejercer la diplomacia. Y vamos a utilizar todos los recursos. Y el soft power de la Argentina. Y ese soft power es YPF, es Vaca Muerta. El poder económico, ese soft power que tiene, que por primera vez tiene la República Argentina para ejercer, para decirle, miren, los que operen en nuestras Islas Malvinas con un país ocupante como Reino Unido y con una población implantada, no van a poder venir a Vaca Muerta, no van a poder tener ningún tipo de relación comercial con la República Argentina.
0: Luis Petri habló también sobre el régimen penal juvenil, ¿no?, y la polémica que se armó alrededor de la jueza que decidió suspender por 60 días la baja de la edad de imputabilidad. En ese sentido, dijo que el régimen penal juvenil tiene que aplicarse en todo el país.
2: Esta es legislación de fondo, esta es legislación penal. La política criminal de un país la fija el Congreso de la Nación. Ya la Corte tiene dicho que en las normas procesales, como la prisión preventiva, tiene que haber un piso de igualdad, porque si no, cada uno fija distintas condiciones de detención dentro del proceso. Ahora, cuando ya hay una condena, es legislación de fondo, y no se puede hacer los distraídos ni la provincia de Buenos Aires ni ninguna otra provincia. El régimen penal juvenil se tiene que cumplir en todo el país. Lo que va a cambiar con esta ley, y lo que está cambiando, es que va a poder ser sometido a un proceso. Es que la víctima va a lograr una condena. Hay que tener perspectiva de...

0: de víctima, pero no jugar todas a favor de los delincuentes, claro, como juega el kirchnerismo. Claro.
1: Además, dijo, recordemos que el kirchnerismo liberó delincuentes durante la pandemia y además se opusieron a poner inhibidores en las cárceles. Acá apunta directamente al sistema de la provincia de Buenos Aires. ¿Por qué? Bueno, porque la jueza dice, tenemos 60 días para que se pueda poner al día o a punto la provincia de Buenos Aires para aplicar finalmente esta ley, pero lo que dice Luis Petri es, la provincia no va a tener intención porque fue el kirchnerismo el que liberó a los delincuentes durante la pandemia.
0: No es la primera vez. Recordábamos lo que pasaba en la pandemia cuando, bajo la excusa de la pandemia, liberaban delincuentes y aumentaba exponencialmente el delito en la provincia de Buenos Aires. Sí. Cuando se negaban a poner inhibidores de señal en las cárceles para prohibir el uso de celulares y eventualmente la planificación y la comisión de delitos. Y esta es una muestra más.
1: Bueno, ahí está, la comisión de delitos. Ya había ocurrido esto por parte del kirchnerismo, ¿no? Esto es una muestra más, dice Luis Petri. También habló sobre Quintela. Escucha esto, Dijo que Quintela es un golpista y cruzó a Mayans por decir que las medidas sobre Malvinas son electoralistas.
0: No me sorprende en absoluto, es el que pedía volver al 2001, digo, y que se sacrificaran un puñado de argentinos, digo, es un cara dura. Y además es un golpista, porque si pide volver al 2001, pide desestabilizar al gobierno, un gobierno constitucional votado por la mayoría de los argentinos.
2: También habló el senador Mayans sobre Malvinas. ¿Qué le responde?
0: Que nos acompañe, pero que se acuerde que él era el que decía que en pandemia no había derechos, y le decía a todos los argentinos, y que teníamos que estar todos encerrados. Y que en Clorinda tuvieron la cuarentena más larga del país, sin lugar a dudas. Que tuvimos que ir un grupo de diputados nacionales porque tenían negados todo tipo de derechos, no los dejaban salir de Clorinda.
1: Mientras tanto, siguen las repercusiones, obviamente, por la suspensión del régimen penal juvenil. Se extendieron, mira, literalmente por todos lados. Hablaron, obviamente, varios representantes del gobierno, ex representantes del gobierno, aliados del gobierno. Hablaron también víctimas, o en realidad familiares de víctimas, cuyos familiares murieron en manos justamente de adolescentes. Estamos hablando, obviamente, ahí de los casos de menores que delinquen en el caso más extremo, ¿no? Cuando es asesinato, que son justamente los que debieran estar en la cárcel, porque lo que venían explicando, incluso lo que hace este nuevo régimen penal juvenil, es en un delito menor probablemente no terminen tras las rejas, sino que lo que se hace es un programa, digamos, de institucionalización que lleva a una reinserción distinta, digamos. Pero sí, obviamente, un asesino sí tendría que estar bajo detrás de las rejas. Esto es un poco lo que plantea. Empecemos por Diego Santilli, que planteó que es una vergüenza la suspensión del régimen penal juvenil e incluso dijo que apoya la moción para que se le haga un juicio político a la jueza.
3: La suspensión de este mecanismo es continuar con algo que nos hace mucho daño a todos. No es lo mismo un joven que mata que un joven que no mata. Por eso se discutió durante décadas en nuestro país, así que es una vergüenza. Espero que den vuelta rápido.
1: Cristian Reitondo, diputado del PRO, dijo que una jueza no puede frenar una ley que fue sancionada democráticamente.
4: Es un problema que no solamente tiene la provincia de Buenos Aires, sino tiene todo el país. Lo hemos trabajado con distintas organizaciones y nos parece básicamente que Kicillof debía haber adecuado y que la verdad es que una jueza no puede parar una ley sancionada democráticamente.
1: Patricia Bullrich, por otro lado, dijo que el gobierno bonaerense, escucha esto,
5: A ver.
1: Dice que fue el gobierno bonaerense el que mandó a la jueza Pascual para que suspenda la medida, es decir, dice que esto no fue una medida de la jueza porque la justicia obviamente toma medidas independientes, sino que fue enviada por el gobierno bonaerense. Escucha.
6: Le dimos 6 meses, porque esta ley se votó en el mes de febrero, para que cada distrito ponga en marcha los dispositivos necesarios para poder llevar adelante la ley. Entonces, esta decisión es una decisión totalmente contraria a lo que está hoy haciendo todo el país. Ellos no lo votaron, kirchnerismo no la votó, Axel Kicillof no la votó, los de la provincia de Buenos Aires, kirchneristas y de Kicillof, no la votaron. Para no votar una ley no significa no desconocer lo que hace el Congreso Nacional. Como ellos no la votaron, bueno, mandan a una jueza que es amiga del peronismo en la provincia de Buenos Aires.
7: ¿Es amiga del peronismo esta jueza?
6: Sí, claro. Sí, sí, totalmente. Amiga del kirchnerismo. Mientras la ley se está aplicando, el primer detenido menor fue en Mar del Plata, en la provincia de Buenos Aires.
1: Bueno, durísimo lo que dice, y además aclara, che, miren que el primer detenido menor fue en la provincia de Buenos Aires, en la ciudad de Mar del Plata. Por otro lado, habló Sebastián Pareja, que ayer confirmó, presidente de La Libertad Avanza en la provincia de Buenos Aires, que ayer confirmó que pidió el juicio político para la jueza Pascual.
5: Siempre van a encontrar una excusa que les permita liberar a los delincuentes. La encontraron también en la pandemia. En la pandemia se les ocurrió decir que se iban a contagiar adentro de la cárcel y liberaron miles de personas en proceso o condenadas por hechos ilícitos. Con lo cual, digo, siempre van a encontrar la excusa, siempre ponen el carro delante del caballo. Es una jueza a la que deberíamos pedirle juicio político, claramente.
1: También habló Adrián Rabier desde el gobierno, el vocero presidencial, que calificó como inaceptable la decisión de la jueza.
7: Como comentario final, lamentamos profundamente la decisión de la justicia bonaerense de suspender cautelarmente la aplicación del nuevo régimen penal juvenil en la provincia de Buenos Aires. Resulta inaceptable que tras un constante incremento de los delitos cometidos por menores en el territorio bonaerense, se siga postergando una herramienta indispensable para terminar con la impunidad, proteger a las familias honestas y garantizar un verdadero esquema de integración social. Desde el Gobierno Nacional, instamos a que la provincia de Buenos Aires se sume plenamente al nuevo régimen, garantizando que el que las hace, las paga.
1: Por otro lado, Mariano Cuñoli Barona, exministro de Justicia de la Nación, exministro de este gobierno, dijo que la provincia de Buenos Aires ya tuvo tiempo para adecuarse al régimen penal juvenil. ¿Por qué plantea esto? Porque lo que plantea la jueza en su fallo es que algo que ayer Gustavo Carabajal decía, bueno, esa parte sí es cierta, que es que la provincia hoy no tiene la infraestructura para recibir a los menores que ya están hoy, digamos. Hoy no existe la infraestructura. Y que encima, si hay que sumar más, estamos al horno, básicamente. Esto ayer Gustavo Carabajal decía, es una realidad. No está la infraestructura. Lo que decían también es, bueno, evidentemente en la provincia no hay mucho interés por generar esa infraestructura, porque esta ley se votó hace ya varios meses y no se hizo nada en el medio. Entonces, en 60 días, evidentemente, tampoco va a cambiar mucho. Esto es un poco lo que planteó Mariano Cuñoli Barona, que dijo, ya tuvo varios meses la provincia de Buenos Aires para adecuarse al régimen penal juvenil y no lo hizo.
8: Falta estructura, se nos va a incrementar mucho el delito, se nos va a incrementar los detenidos, y no hay estructura. O sea, le pega duro al sistema provincial. La realidad es que tuvieron mucho tiempo, no solo 6 meses de que fue sancionada la ley, pues ya se venía la ley. La provincia de Buenos Aires tuvo el tiempo necesario para poder acordar la estructura, empleados especiales, supervisores, psicólogos, que contempla algo la ley, que la jueza no la critica la ley, critica el sistema penitenciario de la provincia, que es un desastre.
1: Eso es lo que plantea entonces el ex ministro de Justicia. Por otro lado, hablaron en general, no fue solo uno. Salieron los familiares de las víctimas que fallecieron en manos de menores de edad. ¿Se acuerdan de Roberto Sabo, el kiosquero de Ramos Mejía? Fue asesinado sí. En el 2021, uh-huh. en un kiosco allí en Ramos Mejía. Habló Nicolás, su hijo. Sí. Escuché esta frase.
9: A ver.
1: Preparen los cementerios porque los delincuentes salen a matar. El audio número 13. Bueno, ahora lo vamos a buscar. Porque es muy fuerte lo que dice. A ver, enseguida lo vamos a escuchar a Nicolás. También habló, el 12 lo tenés. Habló Romina, la mamá de Jeremías Monzón. ¿Se acuerdan, no? De Jeremías Monzón. Fue hace muy poco, lo asesinaron menores, lo que fue casi una tortura. Y dijo, la jueza Pascual se nos ríe en la cara.
10: Se nos cagan de risa la cara y se siguen acumulando víctimas. Es nefasto. La verdad es que no se hizo absolutamente nada para garantizar la seguridad del resto de los ciudadanos, porque se prioriza siempre este tipo de jueces garantistas, como todos aquellos que también votaron en contra de la ley en su momento, que priorizan la seguridad y demás de los delincuentes. La verdad es que da bastante asco. Está claro que no piensa por el resto. Probablemente vive en un barrio privado y esté cerca de las villas pasando al lado de una autopista. Yo, por ejemplo, durante estos meses lo he charlado con policías, que, por ejemplo, hay barrios que están completamente sitiados a merced de adolescentes violentos que los roban y demás. Los policías los encierran y a los 2 minutos los tienen que llevar como un Uber a su casa. Ese tipo de cuestiones, ese tipo de antecedentes, porque su escalada de violencia va incrementándose, están rogando a los policías que por favor estos pibes cumplan 16 años.
1: Bueno, ahí está, la Romina, la mamá de Jeremías, Romina, muy enojada. Y bueno, y se entiende, ¿no? La verdad es que se entiende muy, muy fuerte cuando dice se nos ríen en la cara. Ahora sí tenemos el audio de Nicolás, el hijo de Roberto Sabo, el asesinado, el kiosquero asesinado en 2021 en Ramos Mejía, con esta frase tan fuerte, ¿no? Preparen los cementerios porque los delincuentes salen a matar.
9: Sí, recién hablábamos de la realidad distinta en la que viven los jueces en un barrio privado con seguridad y se creen capaces de decirnos a nosotros, no, los pibes van a estar peor en la cárcel. Y nosotros, en la calle, los que vivimos, los que laburamos, los que la sufrimos verdaderamente, siguen sin importarle la gente común. Porque aparte leí también que hablaba de que no había infraestructura. Entonces, exacto, que preparen la infraestructura de los cementerios. Salen a matar estos pibes. Entonces, si no los vas a reinsertar, bueno, prepará porque ellos salen dispuestos a matar, no les importa nada y saben muy bien lo que están haciendo. Cuando hablan en la teoría de cómo deberían funcionar las cosas, yo siempre doy el ejemplo claro del caso de mi papá. Era una menor que fue denunciada por los padres porque los padres ya no saben qué hacer y no hubo ningún juez ni nadie encargado de saber dónde estaba esa chica. O sea, eran padres pidiendo ayuda y a nadie le importó. Entonces ahora dicen, no tienen que estar hacinados y tampoco los van a controlar. Nadie sabe lo que hacen, no les importa nada.
1: Bueno, ahí está, la verdad es que es muy fuerte escucharlo, sobre todo pues son familias que están obviamente muy, muy preocupadas, ¿no? Pensando no solamente en lo que puede ocurrir, sino pensando en lo que ya les pasó, ¿no? Por otro lado, quiero repasar un último audio sobre Malvinas de la misma conferencia que escuchabas recién de Adrián Rabier hablando sobre la decisión de la jueza Pascual. Bueno, en esa misma conferencia habló también sobre las Islas Malvinas en un llamado que es interesante porque aprovechó ayer la conferencia de prensa, el vocero presidencial, para convocar a toda la dirigencia política a unirse bajo la causa Malvinas, ¿no? Acá dejar de lado las diferencias y unirse bajo esta misma causa que es, por supuesto, de toda la sociedad argentina.
7: Hoy el mundo sabe que la Argentina está cambiando y que se encamina a ser un actor de peso en el concierto de las naciones. Una realidad que se refleja en hechos inéditos como la reevaluación de la postura histórica de los Estados Unidos respecto a las Malvinas. Malvinas no pertenece a un gobierno, ni a un partido, ni a una facción de la política. Malvinas es una causa nacional. Por eso repetimos el llamado a toda la dirigencia política, económica y social y a todos los sectores de nuestra sociedad. Sociedad civil. Podemos discutir muchos temas, pero ante Malvinas debemos mostrar un frente unido ante el mundo. Estar unidos en esta causa justa es, además, la única y verdadera forma de rendir homenaje a quienes entregaron su vida por nuestras islas hace ya 44 años y a los veteranos que volvieron.
1: Bueno, ahí está, fuerte lo que plantea ahí. Veremos, ¿no? ¿Qué es lo que ocurre y si efectivamente hoy la política dice, ok, nos vamos a unir en esto. Por otro lado, te quiero contar hoy el título central en todos los portales tiene que ver con la sesión del día de hoy. Clarín titula, en diputados la oposición reúne el quórum para la sesión por morosidad y discapacidad pese a las maniobras libertarias. Y también La Nación titula a esta hora un giro en la Cámara de Diputados. Dice, giro inesperado. Ante la perspectiva de una derrota, el oficialismo dará quórum para debatir discapacidad y morosidad en diputados. Y es verdad, es un giro. ¿Por qué? Porque hasta ahora el gobierno lo que venía planteando estaba intentando evitar esta sesión. ¿Se acuerdan? Voy a repasar rápidamente. Una sesión anterior. Por otro tema, la oposición intenta incorporar sobre tablas los proyectos sobre morosidad y emergencia en discapacidad. necesitaba una mayoría especial, no consiguen esa mayoría especial, pero sí logran superar los 129 votos que son los necesarios para el quórum. Y dicen, ojo, con estos 129 votos podemos hacer una sesión especial nuestra propia. Frente a eso, La Libertad Avanza dice, empecemos a trabajar en comisiones. ¿Por qué? Porque la sesión del día de hoy no es para aprobar ningún proyecto en particular. Lo que se va a votar en realidad es el emplazamiento de las comisiones, que es básicamente el paso previo administrativo para poder llevar los más de 50 proyectos que hay, son un montón, para trabajarlo justamente dentro de ese entorno, después dictaminar y con ese dictamen sí llevarlo al recinto y votarlo. La Libertad Avanza lo que dijo es, me voy a adelantar, ¿para qué votar un emplazamiento en el recinto? Mejor te abro yo las comisiones y tengo yo el control de la situación, de la agenda y también del cronograma. ¿Qué pasó? La oposición siguió insistiendo con su propio cronograma y dijo, yo quiero sesionar igual hoy, miércoles 9. El gobierno dijo, vamos a ver cómo están de quórum. ¿Qué es lo que pasó? Entendió que el cálculo estaba en su contra. Básicamente lo que vio La Libertad Avanza es que la oposición logra conseguir igualmente los 129 diputados necesarios para abrir la sesión. Entonces cambió de estrategia, dijo, ok, no me voy a ausentar, a mí me conviene estar ahí. Va a dar quórum, La Libertad Avanza, va a estar presente y elige jugar la discusión desde adentro. Pasó de intentar que la sesión no existiera a estar dentro de la sesión para controlar justamente lo que va a ocurrir. ¿Qué es lo que está proponiendo La Libertad Avanza? Fijar su propio cronograma. Dos sesiones informativas, un debate entre diputados para el 23 de septiembre y una fecha límite para dictaminar el 30 de septiembre. Con el objetivo de que todo esto sea con un costo fiscal cero, porque los más de 50 proyectos son, hay un montón, hay de todo, como se imaginarán, pero obviamente muchos tienen que ver con ayuda a los deudores, con proyectos de emergencia, etcétera, y el gobierno lo que dice es, nosotros no queremos nada que tenga un costo fiscal. Después hay otra parte de la sesión que tiene que ver con la emergencia en discapacidad, ahí la historia es otra. El proyecto central tiene que ver con prorrogar hasta el 31 de diciembre de 2027 la emergencia nacional en discapacidad. ¿Qué puede pasar hoy? Tres escenarios. Uno, que La Libertad Avanza logre imponer su cronograma. El escenario tres es que la oposición logre imponer su emplazamiento y en ese caso será quien logre imponer su propio cronograma aplazando todo el calendario que impuso La Libertad Avanza. El escenario tres es que lleguen algún tipo de acuerdo donde haya algún tipo de cronograma intermedio, lo cual parece poco probable. Con lo cual, lo que les puedo decir es que hoy va a ser una sesión muy, pero muy picante, donde se van a dar con de todo, sobre todo porque, reitero, La Libertad Avanza venía intentando que esto se trabajara en comisiones, que se desactivara la sesión del día de hoy. Finalmente, como los votos están dentro de la oposición para tener quórum, La Libertad Avanza dijo, ok, si tienen los votos para el quórum, vamos a tener que embarrarnos, vamos a tener que ir a la cancha y hoy...
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2: Hola, buen día, Agu, Romy. Yo de acá, de Corriente, como siempre, preparándome para ir a entrenar. Espero que tengan una linda jornada hoy. Y la verdad que, como dijo Romy, el tiempo por ahí le ataca una chirpiorca. Y bueno, así nomás es. Lo más importante es que está mejorando, ¿no? No está haciendo tanto frío, por favor. Por favor, que se vaya el frío. Que tengan buen día. Le mando un abrazo.

0: Empezó con la reina Batata, no, con Agustina y Romina. Que tengan lindo miércoles, chicas. Besos.
1: ¡Qué lindo! ¡Me encanta!
2: Claro, no.
1: Somos las reinas batatas de la mañana.
2: Me encanta todo lo que están haciendo, porque la verdad, aplauso, medalla y beso. ¿Eh?
1: ¿Quién te canta la reina batata desde la Panamericana a las 6 de la mañana?
2: Atención. Escúchame,
1: solamente
2: genial. La audiencia.
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0: Hoy continúa el juicio a Loan, ¿eh? Declaración María Soledad Duarte y la criminóloga Maricel Esquivel y Cristian Gutiérrez, conocido como El Encapuchado. Esto va a ser en Corrientes y sigue siendo ya hace varias jornadas. Recuerden que es una más en el día de hoy allí en el Escuadrón de Gendarmería Nacional. Agus.
1: Y a las 10:30 de la mañana el Senado comienza a debatir la reforma de la Carta Orgánica del Banco Central. Va a ser en comisiones, atención, con la exposición y presentación de Santiago Bausili, el presidente del Banco Central.
0: A las 11, trabajadoras del Garrahan movilizan a Comodoro Py para acompañar a la gremialista Norma Lezana en su declaración. La Asociación justamente de Profesionales y Técnicos convoca a acompañar después de que el hospital la desvinculara por presuntamente no haber atendido pacientes durante el 2025.
1: Y a las 11 de la mañana también, Milei va a estar encabezando la inauguración del Museo del Regimiento de Granaderos a Caballo, General San Martín, 11 de la mañana el evento.
0: A las 12, diputados oficializó la sesión de la oposición para tratar el sobreendeudamiento familiar y la emergencia en discapacidad.
1: Y a las 2 de la tarde, los jefes del bloque de Senado definen en labor parlamentaria si esta semana sesionan o no.
0: Recuerden que entre las 11 de la mañana y las 13 va a haber una concentración en plaza allí del Congreso. Es justamente para reclamar a aquellos que tienen problemas con la discapacidad, y a las 4 de la tarde se concentran los jubilados también en ese lugar. Así que va a haber restricciones, por supuesto, al tránsito a partir de las 11 de la mañana.
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1: Y es momento ahora de hablar de economía y finanzas con Caro Cabrera, que hoy nos trae información para monotributistas. Atención, porque Arca nos puede aplicar multas. Buen día, Caro Cabrera, quiero saber todo de esto. ¿Cómo estamos?
4: Hola, Agus.
1: Buen día.
4: Hoy vamos a hablar de que Arca caza monotributistas.
1: Ay, no.
4: Sí. Ahora empezó a cruzar datos y si detecta inconsistencias te puede aplicar multas de hasta un 50%. Entonces vamos a ver qué tenés que mirar y en definitiva, si caes en una inconsistencia, qué tenés que hacer. Primero que nada, lo que tenés...
5: Estamos todos en la paz.
1: Se cortó y volvió. Se cortó, pero volvió el jingle. La podemos volver a contactar a Caro. La volvemos a llamar...
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11: Es la hora 6:47 minutos.
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11: La temperatura, 19 grados, 4 décimas. La humedad, 77%.
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0: Qué buenos recuerdos que me trae esta musiquita, porque me encantaba Futurama.
1: Sí.
0: La maqueta de 7 millones de dólares se titula El dato random del día de hoy.
1: Wow.
0: ¿Qué? ¿Cómo? Nos está escuchando un estudiante de arquitectura de la FADU y dice, me vuelvo loco.
1: Chicos, es un montón.
0: Escuchá, nos vamos a 1939, en medio de las secuelas de la Gran Depresión. Con la Segunda Guerra Mundial a punto de estallar encima, ¿no? O sea, una época caótica. La compañía de automotriz en ese contexto, la más grande de Estados Unidos, comisionó al diseñador Norman Bell Geddes para crear Futurama.
1: Wow.
0: Como después se llamó el dibujito que nos gusta. ¿Qué era Futurama? La atracción central de la Feria Mundial de Nueva York. La maqueta, ¿sabes cuánto ocupaba?
1: A ver.
0: 4.000 metros cuadrados.
1: ¿Qué?
0: Es enorme. Todo esto dentro de un pabellón obviamente gigantesco.
1: Gigante.
0: Estados Unidos tenía rutas fragmentadas y tranvías urbanos. Entonces, el objetivo real de esta maqueta era convencer al público y a las autoridades de que el país tenía que rediseñar sus ciudades y su economía en torno al auto privado. ¿Qué tenía esta maqueta? ¿Por qué era tan grande y por qué tan cara? Recordemos, 7 millones de dólares salió la maqueta más cara del mundo. Los visitantes se sentaban en sillones voladores mecánicos.
1: Ay, me encanta.
0: Sobre una cinta transportadora de 500 metros. O sea, ellos iban como volando por encima de la maqueta.
1: Y en futuro.
0: Y avanzaban lentamente alrededor de la maqueta, acompañados por una narración sincronizada desde parlantes.
1: Oh.
0: La maqueta tenía más de 500.000 de edificios en miniatura. 1.000.000 de árboles esculpidos individualmente, ¿y? Uno por uno.
1: Uy, Dios.
0: 50.000 diminutos autos.
1: Mm.
0: 10.000 de ellos se movían continuamente por las autopistas.
1: Dios.
0: Con un sistema muy complejo electromagnético bajo la superficie. Esta maqueta atrajo a más de 25.000 visitantes por día, que hacían filas de hasta 3 horas solamente para vivir una experiencia de apenas 15 minutos.
1: No.
0: Cuando salían del recorrido continuo, la plataforma dejaba a las personas directamente en una intersección peatonal a escala real, basada en la propia maqueta, y le daba a cada visitante un prendedor metálico que decía, he visto el futuro.
1: ¡Epa! Bien ahí. Me gusta.
0: Buen marketing. La visión acertó de manera impresionante al anticipar el desarrollo de los suburbios y la creación de la Red Nacional de Autopistas de Estados Unidos, que es una red muy grande, de hecho. Falló, sin embargo, y falló, te diría, estrepitosamente en su utopía de ingeniería. ¿Por qué? Porque aseguraba que las autopistas de 14 carriles y los autos controlados magnéticamente por radio eliminarían los accidentes y el tráfico para siempre, ignorando por completo la contaminación y los embotellamientos que marcarían las décadas siguientes. Bueno, todo no se puede.
1: Y claro, como siempre, el dato random de este otro dato random, uno se pregunta qué fue el creador
0: de
1: todo esto, ¿no?
0: El señor Geddes.
1: Claro, mira, en 1941 puso su talento de maquetista e inventor, este señor Geddes, al servicio de las Fuerzas Armadas.
0: Mira.
1: Que hizo diseño modelos a escala hiper detallados de barcos, de aeronaves, justamente para el entretenimiento estratégico de la Marina. Y lo más importante fue que creó maquetas de terreno utilizadas por los aliados para planificar ni más ni menos que el desembarco de Normandía.
0: No me digas.
1: Así
0: del
1: como
0: día
1: lo
0: de.
1: Escuchaste.
0: Mirá al este señor Geddes. Muy bien, señor.
1: Re bien.
0: Geddes,
1: Recontra bien.
0: Podríamos armar la maqueta del futuro de lo que iba a ser acá el observador,
1: me
0: ¿no?
1: Me gusta. Dale.
0: ¿Lo podemos armar, sabes qué? Para la Feria Leer y Comer, ¿te subís?
1: No, claro, 3 y 4 de octubre, no te olvides.
0: Lo hacemos.
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0: ¿Sabes, Romy, que yo siempre dije que nací en la época equivocada? Lo decía siempre de adolescente, porque mi sueño de adolescente era poder ver a esta banda. Yo sentía que había nacido mal, porque esta es una de mis bandas preferidas y no fui contemporánea a ella.
1: Es tremendo.
0: ¿De quién hablamos?
1: Hablamos de Sui Generis en este caso, porque se cumplieron 51 años. Justamente, ni más ni menos, Nito Mestre, Charly García.
0: Qué lindo.
1: De ellos, 51 años. Que se reunieron justamente, por eso decimos que es la semana. Ellos dos fueron a... Esto fue un encuentro muy íntimo. A
0: Qué lindo,
1: estuvo,
0: ¿se reunieron?
1: Exactamente, se reunieron ellos dos. Fueron a cenar en un lugar en Palermo. Muy cerrado todo. Obviamente nadie conocía demasiado porque querían justamente hacerlo muy íntimo. El 5 de septiembre de 1975 el grupo se presentó por última vez sobre Luna Park. Recordemos eso, una multitud en este adiós justamente a Sui Generis. ¿Dónde se encontraron?
0: Icónico ese disco.
1: Es un discazo. En realidad nos encontramos en la fábrica. Charlie vivió, recordemos allí, ensayó, grabó discos entre 1989 y el 2005. Y se le ocurrió a Charlie hacer esta cena por el aniversario. Estuvieron Raúl Porchetto, el Zorrito, Juan Quintiero también estuvo allí. Y le invitaron a León Gieco, pero ¿qué pasó? Estaba de gira. Por eso es que no pudo justamente concurrir, pero estaban Nito Mestre, Charly García, Raúl Porchetto y el Zorrito.
0: ¡Qué lindo!
1: Realmente la pasaron extraordinariamente bien ahí en Palermo. Hay algunas fotos y unos videitos muy cortitos que se conoció...
0: Mientras suena Necesito de fondo, qué hermoso tema.
1: En este adiós, exactamente. Imagínate lo que fue ese momento para ellos. ¿Y qué agregó Nito? Dice, la verdad, lo vi mucho mejor a Charly. Porque obviamente viste que a Charly lo acompañan.
0: Decís eso, me encanta.
1: Sí, lo dijo, lo vi mejor, lo vi más tranquilo, lo vi más centrado, lo vi más en eje. Y imagínate que para él era como su hermano de la vida.
0: Y sí, totalmente. ¿No? ¿Sabes qué? Creo que el primer recital, o uno de los primeros recitales que fui a ver en mi vida, fue Nito Mestre. O yo tenía, ponele, 8 años que nos llevaron mis viejos, a mis hermanos y a mí. Mira. En la costa, y Nito Mestre, sé que le llamó la atención ver a niños tan chiquitos escuchando Sui Generis. Y me acuerdo, ¿viste esos momentos que te quedan muy grabados? Y dijo, qué lindo ver a nenes tan chiquititos escuchando esta música. Y yo me quedo como muy grabado, muy ¿viste?
1: Bueno, es algo que va a quedar en la memoria de todos. Y imagínate en ese momento para vos, Agus. Así que lindo reencuentro después de 51 hermoso. Años de Sui Generis. Así que es divino.
0: Qué lindo, hermoso.
1: Momento
0: siempre.
1: Clave.
0: Momento clave, totalmente. Hermoso siempre también. Ay, qué lindo esto. Nos encanta. Pero qué temazos que tiene Sui Generis, ¿eh? Canciones de fogón y para toda la vida. Bueno, nos vamos.
1: Nos vamos.
0: Nos vamos escuchando Black Eyed Peas en este caso. Nada que ver, cortamos. Todo.
1: What is the Love es el tema.
0: Sí, ¿para quién?
1: ¿Dónde está la? Y se lo dedicamos a Flor, que está en La Pana todavía.
0: Que está cantando.
1: Sí.
0: Love. Ahora te cantan los Black Eyed Peas a vos,
1: para
0: Flor.
1: Vos.

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2: Hola queridos amigos, ¿cómo andan? Arranca este miércoles 9 de septiembre del 2026. Aquí estamos, ¿eh? Mi nombre es Luis Gazulla, estamos hasta las 10 de la mañana con el equipo completo. Hola Romina Suaznavar, ¿cómo estás?
3: ¿Cómo te va, Luis? Buen miércoles, ¿eh? Para todos, mitad de semanita ya. Con buen tiempo dentro de todo. Mira, tenemos 12.2 ahora de temperatura, el cielo permanece despejado. 77 es el porcentaje de la humedad, con viento del norte, 8 kilómetros. Esto hace que no sintamos tanto el frío de estos días, ¿no? La máxima igual va a ser de 19, así que un día primaveral, decíamos bien tempranito, hoy es un día para estar en plazas, ¿eh? Al aire libre, ventilar un poquito la casa porque va a estar muy lindo en las próximas horas.
2: Hola Agustina Girón, ¿cómo estás? Buen día.
4: Buen día, ¿cómo estamos? ¿Todo bien?
2: Muy bien.
4: Bueno, hay ahí muchas novedades todavía que sigue habiendo respecto a lo que fue la cadena nacional del presidente Javier Milei. Y te cuento el giro de último momento que decidió tomar el gobierno en el Congreso para la sesión del día de hoy.
2: Hola Martín Fernández Cruz, ¿cómo estás?
5: ¿Cómo andás, Luis? Muy buen día. Y en un ratito vamos a hablar, bueno, antes era la salud de nuestros hijos, vamos a hablar de la salud de nuestros famosos, porque hay como una sucesión de figuras que están atravesando episodios de salud, en algunos casos más delicados, en otros casos menos delicados, pero bueno, vamos a hacer un breve repaso.
2: Hola, Ale Cacer, ¿cómo estás?
6: ¿Cómo te va, querido Luis Gazulla? Vamos a hablar, por supuesto, de la victoria de Boca, exigua, pero victoria al fin, frente al San Pablo, de la derrota de Platense como visitante en Brasil, de lo que va a ser la chance de Estudiantes de La Plata frente a Corinthians en el día de hoy, y toda la Champions.
2: Vamos a los títulos principales, dale que venimos.
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2: El gobierno dará quórum en la sesión en Diputados por la Morosidad.
3: Será desde el mediodía y el temario incluye 50 expedientes relacionados al sobreendeudamiento familiar, y la oposición también busca acelerar el tratamiento de la emergencia nacional en discapacidad.
2: La inflación en la ciudad de Buenos Aires fue del 1,7% en agosto.
3: Se trata de una desaceleración marcada frente al 2,9% registrado en julio, y los principales impulsos provinieron de vivienda, alimentos, salud y transporte.
2: El gobierno anunció sanciones contra otras 15 empresas vinculadas a la explotación de hidrocarburos en Malvinas.
3: La Casa Rosada dispuso el inicio de nuevos procedimientos, aseguró que la Argentina no admitirá ataques contra su soberanía y que nadie podrá disponer de sus recursos sin la autorización de nuestro país.
2: Boca derrotó a São Paulo de Brasil por la Copa Sudamericana.
3: El equipo del Vasco Arruabarrena ganó por 1-0 con gol de Miguel Merentiel en el partido de ida de los cuartos de final del certamen continental, y el próximo martes jugará la vuelta en el Estadio Morumbí. 7:04, ¿qué tenés que saber a esta hora en cuanto al tránsito y los servicios? Atención, por ahora sin complicaciones en los principales accesos a la Ciudad de Buenos Aires. Está cargada, sí, la General Paz entre Mataderos y Liniers, la Panamericana ya con marcha intensa. Y si estás en el Tren Roca, paciencia, con demoras en todos sus ramales. Y si estás también por la autopista Rosario-Buenos Aires, kilómetro 256, se incendió un automóvil allí. Hay mucha restricción en ese lugar. La temperatura en Buenos Aires, 12.2. La humedad, 77%. Cielo despejado, máxima prevista, 19 grados.
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0: Ayer se conoció la inflación en la ciudad de Buenos Aires, fue del 1,7%. Mañana se va a conocer a nivel nacional del INDEC. Hubo dos indicadores que le dieron muy mal a la economía. Una tiene que ver con la construcción y otro con la industria. Interanual y mensual, mes a mes, 4,9, 4,5 las bajas importantes, muy fuertes. 12 de los 16 sectores dieron para abajo. Lo que dio bien, bueno, obviamente es el petróleo, que ahora se viene otra alza del precio del barril de crudo, esto por el conflicto en Medio Oriente. Encuestas, más allá de todo esto, el resumen de todo el promedio de encuestas sigue dando que Milei gana en un balotaje con Axel Kicillof y que sería el candidato más votado en primera vuelta, por 5 o 6 puntos de diferencia con Kicillof. No es mucho, pero es una diferencia considerable. También se conocieron los audios que muestran lo que piensa realmente esta jueza que salió a explicar por qué declaró que la reforma de la ley penal juvenil no era válida en su distrito, en Lomas de Zamora y en la provincia de Buenos Aires, y te está discutido si en todo el país no se puede aplicar. Hay fiscales en la provincia de Buenos Aires que salieron a decir, che, yo la voy a aplicar, ¿eh? No me importa un carajo lo que diga esta jueza. Hay un despelote en la justicia importante. La jueza Pascual paralizó la justicia con ese fallo, lo salió a justificar. En un momento, en una entrevista en radio, dijo un montón de barbaridades. Una que dice es, bueno, ¿se acuerdan del caso de la niña Kim? La que tiran los delincuentes de un auto en La Plata.
1: En la previa de las elecciones.
0: En la previa de las elecciones del 2024.
1: Sí, de hecho
0: del 2025.
1: Se cancelaron debido a su muerte los actos de cierre de campaña.
0: Bueno, ese hecho para la jueza fue, la chica se cayó del auto. El periodista Diego Seidman le dice, no, la arrojaron. Bueno, está bien, sí, la arrojaron, pero se cayó. No se puede creer. Bueno, esta jueza Pascual también, se conocieron algunos audios en el que realmente le da pena dar penas. ¿Por qué? Y porque la verdad que no quiere condenar a nadie. Esto es ideológico y es un problema, ¿eh? Es un problema. Escucha a la jueza, dice que no metería preso a un menor por robarse un celular.
2: Yo estoy de acuerdo en lo personal, esta es una cuestión de política criminal que nuestros legisladores resolvieron, y en lo personal estoy de acuerdo. Lo que no estoy de acuerdo es en el encierro que me va a imponer esta ley. Lo que creo que tenemos que trabajar con prácticas restaurativas, pero lo que creo es que no tienen por qué, o sea, se podemos aplicar un tratamiento. Yo, un chico que robó un celular, y eso que usted no va a estar de acuerdo, no lo voy a encerrar bajo rejas.
0: Escucha también, ella da una charla en su momento con presos y dice varias barbaridades, algunas insólitas e increíbles, pero demuestra lo que piensa y lo que tiene en la cabeza estos jueces. Estos son otra vez que hablaba con un policía. Teníamos todo, podíamos allanar. Los que te robaron y te entraron al auto a la vuelta del canal roban autos y te venían siguiendo, me lo dice el policía, tenían la casa. Pero el juez decidió que no era tan importante porque, de hecho, te robaron una mochila, no importa. Después le entran a robar otro auto a otra persona, lo matan por error o porque se pone nervioso o lo que sea, y tenemos un escándalo. Así operan estos magistrados. Escuchá a Pascual contando que le bajó la pena a un nene violador.
3: Que abusó y violó de su hijita hasta que se murió. Ustedes no saben lo que era el cuerpo de esa chica. Ver las pericias era indignante. Lo que hizo el papá menor de edad con esa bebé. La médica del hospital Meléndez, que la atendió, dijo que en todos sus años de pediatra no había visto nada tan terrible como esto. Le dimos 25 años. Una pena altísima. Demasiado alta. Yo hoy no se lo daría. Y yo pensé pensé que la pena había sido muy alta y mi pena la revisa otro tribunal superior, la casación, otro más y otro más. Y yo dije, bueno, con tantas revisiones me van a decir, Marta, se te fue la mano, hay que bajar esa pena. Yo creo que está mal, que no se pueden dar a los jóvenes, aún ante el delito más aberrante, esa pena, pero les quiero decir que fue un tema terrible. Creo que de la provincia de Buenos Aires yo doy las penas más livianas, porque ya les dije antes, si lo cumplo, no creo que el encierro los vaya a cambiar.
0: Soy de la provincia de Buenos Aires la que da las penas más livianas. La destrozó a la beba, la destrozó, la ultrajó, la violó, le hizo de todo hasta que murió la beba. Pero le di una pena de 25 años y la verdad que se me fue la mano. Lo dice ella.
1: No se entiende, ¿se arrepiente o no se arrepiente? Porque primero dice, está bien mi pena, pero después dice como que no se la daría a un menor. No entiendo el discurso.
0: Se arrepiente. Se arrepiente de haberle dado una pena tan alta.
4: La última frase dice, soy de la provincia de Buenos Aires la que doy las penas más livianas.
0: Bueno, es que ella siente orgullo de ser una garantista que da penas muy bajas. Y de hecho por eso frenó la ley, no jodamos más. Y también fue y le dijo a los presos que les dio todo lo que pedían en un motín.
5: Kevin, yo voy a hablar con vos. Kevin, a ver, yo vine hace poco...
6: Queremos la íntima y queremos los teléfonos.
5: Pero la íntima no le estaban haciendo.
7: Se está preparando.
5: Nosotros vinimos hace poco con el Comité de la Tortura y todo lo que pidieron lo anotamos y lo fuimos consiguiendo.
0: Bueno, un poco más y la jueza está... ¿Por qué no le da la íntima a ella? La verdad que es insólito esto. Pero es insólito, es increíble. Le damos la íntima, le damos esto. Están para defender a los delincuentes. Nunca mejor dicho. Te pido que opines. 11-3500-1079. Que se lleve al que delinque a la casa. Parece una frase de sentido común. Pero la verdad, está todo bien. A mí también me daría pena dar pena. ¿Qué sé yo? Pero no me dedicaría a eso entonces. Si no lo puedo hacer, no lo hago. ¿Para qué te hacen calentar?
4: Dijo además, la cárcel no los va a cambiar.
0: ¿Y qué hacemos? ¿Lo dejen libre?
4: Esa es la pregunta. Entonces, si la cárcel no los cambia, que sigan delinquiendo.
0: Bueno, Patricia, de la provincia de Buenos Aires, de Lomas de Zamora, es la jueza. Diego Santilli dijo que es una vergüenza lo que pasó. Es el audio 6.
8: La suspensión de este mecanismo es continuar con algo que nos hace mucho daño a todos. No es lo mismo un joven que mata que un joven que no mata. Por eso se discutió durante décadas en nuestro país, así que es una vergüenza. Espero que den vuelta rápido.
0: Algunas noticias más y me meto con Alberto Fernández, que salió a contestar algunas de las cosas que venimos contando. Confirmaron el sobreseimiento en la causa de espionaje ilegal contra Rivas Magdalani, que era la cúpula de la CIDE en los tiempos macristas y demás.

0: Suicidan los granaderos.
1: Yo blanqueé todos los sueldos de todas las Fuerzas Armadas. A mí no se me mataban los granaderos, no se me suicidaban los granaderos por la situación que vivían, ¿eh? Como le pasa a Milei. Ahora tenemos la principal causa de muerte no natural en Argentina, es el suicidio. Yo conozco oficiales y suboficiales que están manejando Uber para poder vivir. Tuve la suerte de haber sido el primer presidente, el primero en la democracia, cuyos tres jefes salieron de la democracia. No, no eran oficiales salidos en la dictadura.
0: No hay que, hay que ser muy hijo de puta, ¿eh? Sinceramente, hay que ser muy HDP. El granadero que se suicidó no fue por la situación económica, Alberto Fernández. El granadero que se suicidó fue por la extorsión que sufría, cómo lo carpeteaban los presos de la provincia de Buenos Aires que tienen celular, que extorsionan desde la cárcel, porque tu gobierno y el de Axel Kicillof permiten que eso suceda y lo festejan. La verdad, no sé en cuánto tiempo, si escuchan este audio, los familiares del granadero le van a contestar. No, es inadmisible lo de Fernández, está desbocado. Por eso Petri, ayer cuando le preguntamos qué opinaba de la denuncia por traición a la patria, Petri dijo que Alberto Fernández es un bastardo.
2: Alberto Fernández es un bastardo apátrida, porque los patriotas son los que tienen amor por la tierra de sus padres. Y Alberto Fernández, como te dije y como te acabo de decir, es un bastardo apátrida, porque no puede decir lo que dijo, porque es un expresidente de la nación. Porque además, a la hora de preguntar si los F-16 sirven o no, habría que consultarle a los veteranos de la Guerra de Malvinas, a los que volaron a cuatro, a esos que se emocionaron en Tandil cuando llegaba el primero de los aviones F-16. Nunca soñamos que íbamos a vivir este momento.
3: Dijo que están vaciados de tecnología, ¿cierto?
2: No, son aviones que están modernizados, que tienen horas de vuelo remanentes por 25 años. Más de 26 países los utilizan. Digo, vienen con la última tecnología. Pensemos que compró el kirchnerismo. Porque con esta retórica malvinera de tirar piedras, digo, ¿qué efectos obtuvo? Efectos prácticos.
3: ¿No fueron malvineros en la práctica?
2: Pero en la práctica, por supuesto que no. Por supuesto que no. Digo, no hubo ningún avance en estos últimos 40 años significativo.
0: Bueno, por suerte, la verdad que ya después de enojarnos con la jueza, con Alberto Fernández, llegó Gildo Infran y por esas razones nos anda tan bien hoy internet acá en la radio. Porque Gildo, desde Formosa, inauguró la antena 4G.
4: Aquí todos estábamos hablando, pero nos estamos olvidando de algo tecnológico importante que también estamos inaugurando hoy. Es un nodo digital con una empresa privada, con Telecom, para que tengan 4G, que también hay en La Rinconada y en otros lugares de Ramón Lista. 4G, cuenten esto en Buenos Aires, que hablan permanentemente mal de nosotros y ni siquiera conocen el territorio y no nos conocen a nosotros y no nos van a conocer nunca, porque nosotros somos federales y no estamos mirando a Europa. Nosotros miramos adentro, miramos al país. Ese es el orgullo que tenemos que tener.
0: Bueno, menos mal que inauguró la antena 4G y no la 5G. Dale, arranquemos con el Congreso, por favor, te lo pido, Agustina.
5: Bueno, este va a ser uno de los temas del día, si no el tema del día en la jornada del día de hoy, porque te acordás que te había contado, Luis, que el gobierno estaba intentando frenar la sesión convocada por la oposición para el día de hoy por la mora y la emergencia en discapacidades. Sin embargo, hubo un giro en las últimas horas y es que el gobierno decidió dar quórum. Se va a sumar al quórum de la sesión opositora. ¿Por qué? Me preguntarás. No hay nadie borracho en esto. Hay una decisión que tiene bastante lógica y es la Libertad Avanza, a pesar del cronograma que había armado, entendió que hay quórum por parte de la oposición que va a lograr conseguir los números necesarios. Entonces decide jugar el juego desde adentro. Va a ir al barro y va a intentar controlar la situación desde adentro. Para los que no recuerdan, repaso rápidamente la situación. Hace algunos días, en la sesión anterior, hablando sobre otro tema, la oposición decide incorporar sobre tablas los proyectos sobre morosidad y emergencia en discapacidad. No le alcanza el número para la mayoría especial que necesitaba para incorporarlo sobre tablas, pero sí supera los 129 votos que son los necesarios para el quórum. Ahí la oposición dice, ojo, con estos 129 votos podemos convocar una sesión propia, y eso es lo que hacen. Una sesión en la que no se va a votar el proyecto en sí, sino el emplazamiento de las comisiones, que es el procedimiento administrativo que se tiene que hacer para trabajar esto en comisiones, dictaminar, etcétera, y después

0: y llevar el proyecto al recinto. La Libertad Avanza dice, bueno, si en realidad lo que hay que votar es la parte administrativa, de que haya comisiones para trabajarlo, te lo hago yo antes, te abro las comisiones, trabajémoslo y no hace falta convocar a ninguna sesión. Eso fue lo que hizo la Libertad Avanza en estos días, pero obviamente la oposición lo que quiere es mostrar su músculo político y la verdad que lo que terminó haciendo fue decir, a mí no me importa el cronograma que vos me quieras mostrar, yo voy a llamar a la sesión igual. Lo hizo, la Libertad Avanza se dio cuenta de que los votos para el quórum está y por eso en las últimas horas decidió sumarse y hoy va a estar desde adentro peleando para imponer su cronograma. ¿Cuál es el cronograma de la Libertad Avanza? Avanzar con las reuniones informativas, el 23 de septiembre armar un debate entre los diputados y poner como fecha límite el 30 para dictaminar. Todo esto sin que haya un costo fiscal entre los más de 50 proyectos. Ya son más de 50. La oposición, por su parte, quiere armar un proyecto común para que se vote alguno de los proyectos vinculados a la mora y además extender la emergencia en discapacidad hasta diciembre del año que viene. ¿Qué puede pasar hoy? Tres escenarios. Uno, que la Libertad Avanza logre imponer su cronograma a base de votos y negociaciones. El escenario número dos es que sea la oposición quien logre imponer su cronograma básicamente con el emplazamiento de la comisión. Y el tercer escenario, que es el menos probable, es que lleguen algún tipo de cronograma intermedio que por ahora no pareciera muy probable.
1: Querido Ale, puso primera boca, ¿va camino a la final de la Sudamericana o es muy, muy, muy apurado lo mío?
2: Paso a paso, diríamos, hasta Merlo. Fue un partido casi de Libertadores, como dijo el propio Rodolfo Arruabarrena, este de Boca frente a San Pablo. En el primer tiempo, el conjunto brasileño sorprendió por su actitud, sobre todo al equipo Ceneice. La más clara de esa primera parte fue un cabezazo bien conjurado por Álvaro Montero, el arquero colombiano de Boca. Y en el segundo tiempo, a los 7 minutos, llegó la única gran emoción del partido, que fue el gol de Miguel Ángel Merentiel. Un Merentiel que, al igual que Santiago Ascacíbar, jugó con un estado febril, una gripe que le había impedido dormir con normalidad la noche anterior. De hecho, en un par de ocasiones en el primer tiempo hizo un ademán como que tenía un problema físico. El banco de suplentes se preocupó por la situación del delantero uruguayo, pero pudo seguir en el partido y marcar el único gol del encuentro, que deja la serie abierta, se va a definir en el Morumbí paulista. Para Boca fue un partido serio, llevado en andas, enaltecido por la hinchada, por la gente que colmó la bombonera, que no paró de alentar en ningún momento, a sabiendas de que el equipo muchas veces lo necesitó. Y Boca tiene un diferencial, que es su capitán. Cuando juega Leandro Paredes, Boca sabe que tiene un futbolista capaz de monopolizar la pelota, trasladarla bien, siempre decidir correctamente, encontrar al compañero mejor ubicado. Lo dije desde que llegó, es el jugador que le aporta jerarquía al equipo y también prestigia la liga argentina, la liga profesional. Eso se trasladó a la cancha, fue una de las razones por las que Boca ganó. El margen es excesivo porque es un 1-0 y con un gol ya te empatan la serie en el Brasil, y ahora Boca va a tener que dar esa muestra de carácter extra para hacerse fuerte justamente en el Coliseo Paulista y mantener esta ventaja que consiguió en la bombonera. De finalista por ahora no, pero va, suma y sigue.
1: Bien, bien Ale, poniendo los acentos donde hay que ponerlos, y bajándome del carro de ese éxito que para mí va a conseguir Boca. Para mí se lleva la copa, para mí se la lleva toda.
2: Falta muchísimo todavía.
1: 7:24, Señor Martín Fernández Cruz, el que se lleva toda la información del mundo del espectáculo.
3: Muy bien, vamos a repasar algunos episodios de salud que atraviesan algunos famosos, porque son muchos los casos de celebridades que están con cuestiones delicadas. Por un lado, Costa, la conductora, parte de Cortá por lo Sano. Bueno, está atravesando una encefalopatía hepática, que básicamente es una bacteria, un neumococo que se traslada a la sangre y eso causa complicaciones. Bueno, por suerte está mejor, estuvo en terapia intensiva y se está recuperando. Después, por otro lado, Soledad Silveira, que sufrió una fisura de pelvis, tuvo una caída muy fuerte y por ese motivo debió ser internada. Y aunque en un principio se hablaba de un tratamiento que no requería cirugía, porque a veces esos tratamientos no requieren cirugía, sí, toda una serie de cuidados, de mucho descanso, de estar en reposo, y por ese motivo muchas veces son recuperaciones muy extensas y muy incómodas para quien tiene que atravesarlas. Bueno, parece que en las últimas horas se estuvo evaluando la posibilidad de sí de ser intervenida quirúrgicamente. Se convocó una junta médica para evaluar cómo sigue ese caso. Soledad Silveira tuvo varias caídas, su familia está muy preocupada por ese motivo. Así que bueno, ojalá que bueno, se pueda llegar a una decisión y que Solita pueda volver a su casa lo más pronto posible y en las mejores condiciones. Sí preocupa mucho la salud de Chiche Hellblum, que está internado en el Mater Dei por un nuevo episodio respiratorio, muy similar a los que viene sufriendo. En este caso hay más hermetismo, se está esperando que haya un parte oficial por parte de el sanatorio, pero Chiche viene muy golpeado en términos de salud y atravesando internaciones muy, muy prolongadas, donde más de una vez los cuadros revistieron mucha delicadeza. Y por último, Mirtha Legrand también, como se sabe, fue internada también, está en el Mater Dei, tuvo una bronquitis muy fuerte ayer. Ángel de Brito en LAM lo que hizo fue llevar tranquilidad, porque contó que habló con Marcela Tiner y que ella estaba mucho mejor. De hecho, ayer miércoles pudo recibir visitas, contó que estaba con unas amigas tomando el té, así que hoy miércoles tiene que haber un nuevo parte oficial por parte, valga la redundancia, también del Mater Dei, pero es un cuadro que al parecer evoluciona favorablemente y se espera que en las próximas horas o en los próximos días, pero sería inminente el alta de Mirtha Legrand.
1: ¿Sabes qué? Mirá, ahí suena, ¿eh? Ayer vi el documental de Oasis, Cine y Series, con Luis Gasulla.
0: Sí. ¿Sabes qué?
1: Primero emocionante y decirle a Martín, gracias, Martín querido.
3: No, por favor.
1: Gracias por este momento.
3: Tu felicidad es mi felicidad.
1: Sí, sí, la verdad que sí. Es un flor de documental, ¿eh? No es de fanático que te lo digo.
3: No, me imagino.
1: Porque todos los que estaban allí presentes ovacionaron y de pie. Y son periodistas especializados.
3: Claro,
1: ¿sabes
3: sí,
1: por qué?
3: Sí.
1: Porque no es solo un documental de música. Okay. No es un documental de música. Es un documental del perdón. Es un documental... Epa. Si sos católico, te va a encantar.
0: ¿Por qué?
1: Porque hay mucho de catolicismo. Hay mucho de catolicismo. Del
3: si
1: perdón,
3: te gusta el Martín Fierro, los hermanos se han unido.
1: Exactamente, de la hermandad. Es emocionante el final, la vuelta de tuerca, cuando aparecen ellos dos.
3: No son hermanos, son pareja.
1: Pará, déjame hablar en serio. No se puede.
0: Te quiero hacer una pregunta.
4: No te enojes.
0: Lo que estás mencionando es que el foco está no tanto en la gira, sino en que...
1: No, el foco es la gira.
3: El vínculo
0: el trasfondo tal vez está en... la excusa es la gira, pero el trasfondo está en que de repente se termina de sellar una reconciliación entre ellos dos, entre los hermanos Gallagher.
1: El eje y el mensaje que te dejan es: hay que saber perdonar. No importa lo que haya pasado, hay que saber perdonar. Y es
0: un
1: mensaje también a la política, porque hay varios mensajes y tiros por elevación a toda la política mundial. De hecho, a vos te encantaría porque aparecen varias figuras importantes de la política.
0: Ah, ¿sí?
1: Y Noel Gallagher le tira un palo fuerte. Mira, a varios.
3: ¿Hay una presencia de la religión en la obra de Oasis?
0: ¿Acabas de decir que es católico?
3: No, estás hablando de la película, pero yo digo en la obra, en las canciones. ¿Puede haber una lectura vinculada
1: al católico? Sí, hay una presencia porque los Gallagher son más irlandeses que ingleses. De hecho, ahí arrancó la gira en Irlanda, y porque hay varios de eso. Irlanda es más católica.
3: Sí.
1: Y hay mucho de eso. Y después, bueno, si sos argentino, tenés que ver el documental, porque Argentina tiene una presencia enorme en el documental. Alfonso de la Torre, nuestro productor, estaría chocho con el documental. Chocho, no quiero spoilear nada.
2: El gasómetro, claro.
1: Y sí, pero San Lorenzo se lleva todo.
0: Porque grabaron ahí. Claro. ¿Qué, no aparece el Monumental?
1: Nah, el Monumental aparece, pero San Lorenzo tiene un lugar especial.
2: ¿Hubo una convocatoria a los fanáticos de Oasis?
1: No por eso.
2: Mirá.
1: Por otra cosa.
0: Porque yo recuerdo, claro, que los Gallagher, eso vos corregime si me equivoco, pero a ellos les llama mucho la atención cómo se han convertido sus canciones con su melodía en nuestras canciones de cancha. Y entonces habían hecho una convocatoria en San Lorenzo. Exacto. Para grabar las canciones de cancha argentinas con la melodía argentina.
1: Ahí está el punto, ¿eh? Hay varias historias de vida de personas que les cambió la vida, valga la redundancia, Oasis, y una de esas historias es un hincha de San Lorenzo.
0: Mirá, ¿sabes qué? Perdón, en la cancha de River, yo cada vez que voy, enfrente tengo hay muchas banderas famosas. Una de las banderas más famosas de la cancha de River es una gigante que dice Oasis.
1: Obviamente aparece en el documental.
0: Ah, oh, ¿viste?
2: ¿Es por contrato que todos los días tiene que haber una pastilla de Oasis?
1: No, de ninguna manera. Pero te digo la verdad, cuando este bobo hablaba de Oasis, nadie daba pelota. Y ahora todo el mundo es fanático de Oasis.
0: Pará, descubrió Oasis, Gazzuscia.
2: Sí, sí.
0: Tiene 25 años.
2: ¿Cuánto tiene como banda? Dale.
1: Traje en la Argentina.
0: Acá dice nuestro productor que hay una banda de Liverpool que está rompiendo.
3: Información ante todo, mañana se estrena este documental de Oasis.
1: Creo que
3: el cines. Bien. Y después en Disney Plus.
1: ¿No es el 11?
3: No, parece que no.
0: ¿Es
3: mañana
0: para ir a verla en cine?
3: Mañana.
0: ¿O esperarla en una plataforma?
1: Yo la voy a volver a ver. No.
2: Es tremendo.
0: ¿No siempre pasa a todos a verla con vos? ¿Podemos ir todos juntos al cine?
1: Sí, si dejan el celular y dejan de hablar en medio de la función, los invito.
0: Yo te estoy invitando a que vayamos juntitos al cine.
2: Para. ¿Por qué das por hecho que vemos el celular o que hablábamos en medio de una película?
1: Porque lo conozco a Martín Fernández Cruz. Es el
0: ¿Bardealo Martín? No, claro, todos nosotros.
3: Yo no hablo en medio de la película.
1: Bueno, queridos amigos, vayan. Ustedes que entienden todo, vayan porque es imperdible. Si te gusta la música, lo vas a disfrutar. Si te gusta y te emociona la Argentina, lo vas a disfrutar mucho más. Y si
2: te gusta el fútbol también.
1: Si te gusta el fútbol también. ¿Y qué más? Bueno.
0: ¿Y si te gusta la política, dijiste? Si querés, ¿y si te gusta la religión?
1: Y si te querés reír y divertir, porque la verdad que hay algunas frases. Son impresionantes. Están mejor que nunca. De la mente, están mejor que nunca. No, y te emocionás. Sí, realmente.
0: ¿Lloraste?
1: Pero ¿cómo no vas a llorar?
0: Porque eso
1: es la banda de nuestras vidas.
3: ¿Cómo que tiene todo el fanatismo de un ser humano lo tiene puesto en Oasis?
4: Es la banda de nuestras vidas.
3: Claro, un ser humano distribuye su fanatismo en varios, digamos, compartimentos. Vos tenés todo en Oasis.
0: Bueno, está bien, chicos, pero déjenlo en paz.
2: ¿Sos de club de fans de Oasis en Argentina?
3: ¿Qué defendés?
0: Defiendo a mi conductor.
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2: Buen día, equipo, ¿cómo va? Estoy escuchando a la jueza. Hay un problema acá que yo pienso, porque yo creo esto, yo creo el otro, yo creo aquello. Nadie le preguntó lo que ella cree. Ella está para aplicar la justicia y nada más, no lo que ella crea.
3: Gracias, queridos amigos. Bueno, lamentamos esta noticia que recién contaba algunos entretelones de la salud, pero según todos los medios de comunicación, ya lo chequeamos, acaba de morir Chiche Hellum, Martín.
4: Sí, a los 82 años murió un periodista que fue muy importante en la historia de gráfica, televisiva, radiofónica, argentina. Un hombre que pasó por muchísimos medios, por todos los géneros, y que siempre dejó huella, protagonista de muchas polémicas, pero sí, justo recién que hablábamos de un cuadro muy, muy delicado debido a una serie de episodios de salud, cuestiones que tienen que ver con respiratorias, bueno, con cuestiones justamente respiratorias. Bueno, ahora se confirma que murió Chiche Hellum a los 82 años, se encontraba internado en el Mater Dei. Su pronóstico era reservado. La verdad, era un desenlace que podía llegar a suceder.
3: ¿Qué podés recordar de la carrera, de la amplia trayectoria de Chiche Hellum, además de Memoria en Canal 9, su sí. paso por Canal 26 en los últimos tiempos, la conducción en Radio Mitre?
4: Alguien que entendió, me parece, muy bien, por ahí por una cuestión generacional, yo recuerdo mucho justamente Memoria, un tipo que entendía muy bien cómo entretener desde las noticias, ¿no? Que sabía tener gancho, que sabía divertir, no en un sentido peyorativo en lo vinculado al periodismo, pero sí en un sentido de capturar tu atención, de hacer algo, un contenido muy llevadero. Y también alguien, bueno, que hizo herramientas muy importantes en Gente, una revista en la que estuvo también al frente durante muchos años, y que ahí dejó un sello. Por eso me parece que alguien que, por eso su relevancia en el periodismo, tuvo detractores, tuvo quienes festejaron su estilo, pero alguien que me parece que hacía de la polémica y un poco de la provocación una marca de agua. Yo insisto, yo por una cuestión de generacional, para mi Memoria era quizás uno de los primeros programas de noticias con los que uno se entusiasmaba cuando el periodismo tanto no te interesaba.
3: Bueno, y es uno de los últimos grandes, ¿no?, que se está yendo del periodismo, por lo menos que marcaba una manera de hacer periodismo, porque tenías a La Nata, tenías a Bernardo Neustar, Mariano Grondona, sí. Chiche Hellum. Es una generación que, bueno, nos está dejando de periodistas con su, sí, Mauro Viale, con su marca personal, ¿no? Con sí. su nombre, que es su marca personal y su estilo. Y además también desde la gráfica.
4: No, y aparte, la verdad, un adicto al trabajo, un hombre. O sea, que justo ayer en el programa de Yanina hablábamos de Chiche Hellum y recordábamos esa cuestión de, en las últimas internaciones, cada vez que era dado de alta, lo primero que hacía era volver al trabajo.
5: ¿Estuvo al aire hasta hace cuánto?
4: Hasta hace nada.
5: Días.
4: Hasta hace días.
5: Su programa está al aire todavía.
4: Sí, sí, por eso fue alguien que trabajó casi hasta su último suspiro, pero bueno, me parece que es una despedida que tiene coherencia con respecto a su amor por el trabajo. Por eso trabajó hasta último minuto, cada vez que era dado de alta, volvía a la televisión, volvía a hacer su programa, se involucraba. Uno por ahí ya lo veía más cansado, y no importaba, ¿no? Como una generación y un hombre realmente atravesado por esa vocación desde su juventud, y en donde supo dejar una firma en cada uno de los espacios que lideró.
3: Él tenía 82 años, ¿y dónde estaba internado?
4: Estaba internado en el Mater Dei. Casualmente, justo recién lo mencionábamos, donde también está ahora Mirtha Legrand.
3: Sí, en su momento también fue cuestionado por su paso en los medios gráficos en los tiempos de la dictadura. Sí. Después él habló mucho al respecto sobre eso.
4: Sí, por eso fue alguien que generó polémica en determinados momentos, que tuvo opiniones que fueron repudiadas, pero también alguien que en más de un sentido hizo escuela, uno de los nombres importantes en el periodismo. Y me parece que también, que esto es algo que se pierde por ahí, no necesariamente que se pierde con la generación de Chiche Hellum, pero que empieza a perderse esta idea del periodista que si trabaja en un diario sabe escribir, si trabaja en una radio sabe hablar, si trabaja en un canal de televisión sabe entretener. Alguien como todoterreno que entiende las particularidades de cada medio y que sabe exprimirlas. Así que
5: estuvo internado poco tiempo, o sea, fue muy...
4: Sí, fue creo que había sido internado el día lunes.
5: Porque me está escribiendo acá una productora de Crónica, donde él trabajaba, y me dice, estamos en shock, porque el domingo vino a trabajar a hacer el programa.
4: Claro.
3: Bueno, es lo mismo que Mauro Viale.
5: ¿No? Claro.
3: Sí. Mauro Viale fue lo mismo. Estaba con COVID y estaba yendo a... No lo sabía.
1: Lo que pasa es que en el último mes, o por lo menos 2-3 meses, fueran muchas las internaciones.
4: Sí, este último año fue muy, muy... Muy complicado para él porque ya había cuadros de salud que estaban muy instalados.
1: Pero aparte no solo respiratorios, sino también...
4: Renal.
1: Claro,
4: él tenía una falla crónica, una falla renal que era crónica, por eso. Era un cuerpo que lamentablemente estaba muy golpeado, muy castigado.
3: Exacto. Gustavo Carvajal, ¿cómo estás? Buen día.
6: Mis compañeros, ¿cómo andan?
3: Bueno, Gustavo, antes de ir a los temas policiales, recuerdo que vos trabajaste hace unos 10 años atrás con Chiche Hellblum.
6: Exactamente, en 2015, todo 2015.
3: Bueno, ¿qué recuerdo o algunas palabras? Porque, bueno, acaba de fallecer Chiche Hellblum.
6: Sí, ahí estaba escuchando. Mirá, fue un año de mucho aprendizaje. Sobre todo, cómo de la nada hacía una nota... Y lograba captar la atención de la gente. Después la historia, él viene de la gráfica, como es mi caso, y se reinventó a sí mismo, bueno, como es el caso también de muchos de los colegas. Bueno, Luis también empezó en la gráfica, y Majul también. Uh-huh. Muchos de nosotros nos formamos en esa escuela que es la redacción y la máquina de escribir, ¿no? Y lo que más me impactó de todas las historias que le escuché fue cuando lo mandó la revista Gente a cubrir el homicidio de Kennedy. Era muy joven y fue a hacer la cobertura informativa del asesinato del presidente de los Estados Unidos, y me puse en los zapatos de él, traté de ponerme en los zapatos de él, lo que era para un periodista de 18, 19 años, creo que tenía él en ese momento, que te manden a hacer la cobertura informativa de semejante hecho. Él empezó a trabajar muy jovencito en el periodismo, y ya en esa época, te digo, tenía 17 o 20 años, 20 años creo que tenía, a él lo mandaron a hacer esa cobertura. Y con él tuve un feeling muy especial por el tema ese de la raíz de las redacciones de donde los dos veníamos.
3: Claro, sí, sin lugar a dudas. Qué historia la de cuánto laburo, cuántas notas, cuántas entrevistas, cuántos programas hizo de todo Chiche Hellblum.
6: Bueno, ¿y sabes una cosa? Familia, sí. Y sabes una cosa, en ese año me tocó presenciar, ¿te acordás del Gigoló, la historia del Gigoló?
3: Sí.
6: Lo detuvieron en vivo cuando estaba trabajando con él ahí en un estudio que estaba ahí en Niceto Vega. Hacíamos el programa ahí porque trabajamos en el 26 y él tenía la productora y con su productora alquilaba ese estudio, y cayó el gigoló con el defensor y empezó a contar la historia, y resulta que al tipo lo estaban buscando, estaba prófugo de la justicia, y fue la policía, se lo llevó, lo vino a buscar en vivo y estaba ahí.
3: Increíble. Bueno, Gustavo, nos metemos en los temas de hoy. Presentaron un recurso contra el fallo de la jueza Marta Pascual.
6: Exactamente, lo van a presentar ahora, Luis. Lo va a hacer el fiscal Hernán Ceruti, fiscal del Foro de Responsabilidad Penal Juvenil, a partir de una orden que recibió del fiscal general de Loma de Zamora, Carlos Bacini. Van a pedir que se suspenda la medida del habeas corpus colectivo que había dictado la jueza Marta Pascual. ¿Ustedes saben quién es la jueza Marta Pascual? Además de toda la historia política que tienen, en Loma de Zamora me la definieron como una política con toga, por lo que usan los jueces, ¿viste? El traje que usan los jueces. Una política con traje de jueza, ese sería el término exacto. Y que nunca dejó de ser política estando en el juzgado. Básicamente es eso, con sus fallos. Ella viene de la política, tiene una formación académica muy importante, es la que le toma en los exámenes al 90% de los jueces y fiscales que van a trabajar en el Fuero de Responsabilidad Penal Juvenil ahí de Loma de Zamora. Su hijo también es juez, es camarista, Luciano Noli, fue designado el 20 de febrero, juró como integrante de la Cámara de Apelaciones y Garantías del Departamento Judicial Avellaneda de Lanús, y ella es una jueza muy poderosa. Me confirmaron que ayer en la comisión de enjuiciamiento, de comisión juez permanente de enjuiciamiento de magistrados y funcionarios judiciales de la provincia de Buenos Aires, hubo varias consultas sobre la posibilidad o qué requisitos tenía que tener la denuncia en la cual iban a presentar pedidos de juicio político contra la magistrada Marta Pascual. Todavía no está presentado ninguno, pero estuvieron haciendo consultas, Luis.
3: Bueno, vamos a ver, hoy vamos a hablar con uno de los políticos que está detrás de algunas medidas contra esta jueza que se conocieron algunos audios que no queda bien parada, no solo audios sino videos en los que tiene una postura recontra garantista, ideológica, y siempre poniéndose del lado del victimario.
6: Y como te decía, es una jueza que, o una política con el traje de jueza.
3: Un dato más, ¿qué se sabe de la nueva muerte, un nuevo asesinato en el conurbano, en este caso en José C. Paz?
6: No fue un hecho aislado en esa zona, Luis. A David Ojeda Vázquez lo mataron cerca de la ruta 198 y ruta 8. Es un cruce que se ha convertido en la zona de la muerte, la nueva zona de la muerte en el conurbano. Eso es José C. Paz. A David lo matan en la calle Polonia y Mateu. Es muy cerca ahí de esa esquina. Ahí cerca también mataron el 13 de enero de este año a Gustavo Pairó, un hombre de 54 años que trabajamos como jardinero para robarle la moto. Estaba esperando a una de las hijas que saliera de una farmacia porque él iba a comprarle el regalo para una nieta. Después, hace poco, en julio, un efectivo de la policía de la ciudad iba con una moto, le querían robar y mató a uno de los ladrones. Antes de que lo maten, el ladrón llegó a hacer, escuchen, 14 disparos un sábado a las 6 de la tarde en lo que es Chile, ruta 8. Uno de los balazos disparados por ese menor delincuente recorrió 600 metros y pegó, ¿sabes dónde quedó? En el escritorio del empleado de la Defensoría Oficial del Departamento Judicial San Martín. 600 metros.
3: 600,
6: me contaba uno de los investigadores del caso del homicidio de David, que esa zona, él alertó sobre el hecho de que esa zona se había convertido en un área donde mataban a mucha gente, herían a mucha gente, mucho menor armado en esa zona, y nadie hizo nada. A David lo mataron cuando estaba llegando a la casa, volvía al gimnasio, esto fue anteanoche a las 21:20 aproximadamente, 21:28, y no hay nada todavía de los delincuentes. Hay un testigo que ve a los delincuentes cuando levantan la moto y se llevan la moto de David, pero no los reconoce porque tenían cascos. Y otro detalle también, los robos de motos son cada vez más violentos, esto lo venimos viendo, pero porque están aplicando esta modalidad, los delincuentes ahora disparan primero y te roban después. O sea, no es que te intimidan con el arma de fuego, directamente te disparan a una pierna para que el conductor de la moto que quieren robar se caiga y así puedan apoderarse del vehículo.
3: Gustavo, te mando un abrazo grande.
6: Son motochorros de gatillo fácil. Te decía Luis, son motochorros de gatillo fácil.
3: Gracias, Gustavo, querido. Muchas gracias por toda la información.
6: Un abrazo, Luis.
3: Un abrazo grande. Bueno, otra colega, periodista como vos, Martín, y también que sabe mucho de espectáculos y de deportes, obviamente, Julia Argenta, que nos está escuchando, que fue compañera nuestra. Le mandamos un beso grande.
5: Está por tener beso a Emita.
1: Juli, sí.
3: ¿La Tana Ricci ya fue mamá?
7: Sí. No.
1: ¿Sí?
7: Sí.
1: Era en agosto, pero no sabemos.
7: Sí.
1: Debería.
7: Sí, estaba programado para en agosto y estando en septiembre no nació, estamos hablando de un embarazo de 14 meses. No. Sí.
3: Deberíamos haberla felicitado, entonces, por lo menos.
7: Pero creo que la felicitación. Bueno, va acá la felicitación.
3: Bueno, felicitaciones por el,
1: felicitaciones.
3: Por el niño de 3 años.
7: Hoy, 3 de agosto.
5: Nos está escribiendo Julia Argenta y dice: sí, fue mamá, ya es casi monotributista, pero no nos da más bola.
3: Bueno, me voy con nota, Me voy con nota, provincia de Buenos Aires, porque está del otro lado Manuel Pasaglia, diputado provincial por el espacio político Hechos, que pide el jury contra la jueza del escándalo. Pasaglia, ¿qué tal? Buen día, Luis Gasulla, Agustina Girón, todo el equipo, los saludamos.
8: Buen día, Luis, Agustina, un gusto escucharlos.
3: Bueno, sé que está siendo muy requerido por toda la prensa, así que agradecemos estos minutos. ¿En qué consiste el pedido? ¿Cuándo se formaliza? ¿Y dónde será presentado?
8: A ver, primero, decirle basta a todos los jueces garantistas que se ponen del lado de los que roban y dejan tirado a los que se esfuerzan todos los días. Eso como principal mensaje. O sea, no podemos seguir poniéndolo del lado de los delincuentes porque la provincia de Buenos Aires no tiene destino si seguimos así. Y esta jueza está haciendo eso. Está suspendiendo una ley que votó el Congreso, que ya se votó hace 180 días, y que el último día, en vez de invirtió las prioridades, en vez de decirle a la provincia, al gobernador, cumplan la ley, arbitren los medios y generen condiciones para cumplir la ley, no, suspendamos la ley hasta tanto el gobernador se ponga a trabajar. Una cosa totalmente al revés de lo que necesitamos.
3: En la provincia de Buenos Aires, bueno, la inseguridad, más allá de lo que dice Javier Alonso, es un tema que supongo debería ocupar a los políticos y que indigna al ciudadano. ¿Cuántas Pascual hay en la justicia de la provincia de Buenos Aires?
8: Luis, esto es una ley para delincuentes peligrosos que tengan que haber cometido asesinato, secuestro o robo con armas reiteradas veces. O sea, no es que estamos agarrando un nene de pecho. Y esto no puede quedar impune. Tiene que haber un castigo para estas situaciones.
5: Manuel, hay algo que vos mencionás cuando hablás sobre este pedido de jury, que es que la jueza no nombró, o por lo menos no se expidió ni siquiera respecto a la inconstitucionalidad o de terminar de resolver, por ejemplo, si era competente, ¿no? ¿Por qué planteás que no estuvo hecho tampoco de forma correcta el procedimiento para expedirse respecto al tema?
8: Lo principal es que ella se expide, y lo hace públicamente, sobre el objeto de la ley. Dice, no, esto es una ley que no sirve. Y esa no es la función del juez, esa es la función del Congreso. La jueza lo que tiene que hacer es aplicarla y arbitrar los medios necesarios para que se aplique, que es lo que tendría que haber hecho. El primer día, intimado a la provincia de Buenos Aires, al gobernador, que está más preocupado en...
3: El gobernador está más preocupado en y se nos cortó la comunicación. ¿No? Vamos a tratar de recuperarlo, a ver si nos está escuchando Pasaglia, que es el diputado provincial que acaba de denunciar y que presenta un jury contra la jueza Marta Pascual, la jueza del escándalo. Mientras que recuperamos la comunicación, cortalo si la recuperamos. Poneme el audio de Pascual, poné el audio para recordarle a la audiencia quién es Marta Pascual, el audio en el que cuenta cómo un menor violó, abusó de su propia hija, una beba, y sin embargo ella se arrepiente de la pena que le dio, porque siempre está para favorecer al delincuente. Lo dice ella.
9: Chico que abusó y violó de su hijita hasta que se murió. Ustedes no saben lo que era el cuerpo de esa chica. Ver las pericias era indignante, lo que hizo el papá menor de edad con esa bebé. La médica del hospital Meléndez, que la atendió, dijo que en todos sus años de pediatra no había visto nada tan terrible como esto. Le dimos 25 años, una pena altísima, demasiado alta. Yo hoy no se lo daría, y yo pensé que la pena había sido muy alta, y mi pena la revisa otro tribunal superior, la casación, otro más y otro más. Y yo dije, bueno, con tantas revisiones me van a decir, Marta, se te fue la mano, hay que bajar esa pena. Yo creo que está mal, que no se pueden dar a los jóvenes, aún ante el delito más aberrante, esa pena, pero les quiero decir que fue un tema terrible. Creo que de la provincia de Buenos Aires yo doy las penas más livianas, porque ya les dije antes, si lo cumplo, no.
3: Bueno,
9: creo.
3: Así piensa la jueza. Pasalia, le preguntaba a Agustina Girón por Kicillof. ¿O usted decía algo de Kicillof?
8: Y sí, a ver, acá lo que tendría que haber hecho la jueza. Primero, que en el video queda claro que suspende la ley, porque en realidad ella no cree en la ley, no cree en las penas. No importa lo que hayas hecho, no importa las víctimas que de la provincia de Buenos Aires los hayan matado, secuestrado o lo hayan robado, eso por un lado. Y por el otro lado, o sea, Kicillof, que es el gobernador, que ya hace 180 días que está esta ley, tendría que haber generado las condiciones. No puede ser que no haya un lugar en la provincia de Buenos Aires para poner a estos delincuentes violentos. Y la jueza lo tendría que haber intimado eso. ¿Qué es lo que pasa? Esta jueza garantista siente que hay una parte de la política garantista que la protege. Si no, tampoco lo haría esto, no se animaría a haber hecho esto.
3: Para, hace un punto ahí. Para vos, Manuel Pasalia, ¿hay un sector de la política que protege a las Pascual de la Vida?
8: No tengo ninguna duda, por eso hice la denuncia, ayer la firmé, ahora está entrando para el jury de enjuiciamiento, hoy a las 8:30, y ahí vamos a ver quiénes están del lado de las víctimas, de los que laburan y de los que se esfuerzan todos los días, y quienes están del lado de los delincuentes. No, ahí va a quedar bien claro.
3: Pasalia, gracias por estos minutos.
8: Saludos a todos.
3: Ahí estaba el diputado provincial denunciante. Acaba de pedir el jury contra la jueza Pascual. Esta va a ser una de las noticias del día. Noticias, dale.
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1: 8 en punto de la mañana, 10 grados 4 décimos la temperatura. A los 82 años falleció Chiche Hellblum. El periodista estaba internado por problemas respiratorios, mientras que en los últimos meses atravesó distintas complicaciones de salud y llegó a permanecer casi un mes en terapia intensiva. La vecina de Cristina Kirchner dijo que compró el departamento de San José 1111 para que sea sede de una fundación. La justicia ya confirmó que el inmueble está a su nombre, mientras que su abogado aseguró que el inmueble fue comprado con dinero propio. Deportes, fútbol, Platense perdió ante Fluminense por los cuartos de final de la Copa Libertadores. El conjunto brasileño ganó por 2-0 en el Maracaná, y el próximo martes a las 19 horas el equipo dirigido por Martín Palermo buscará revertir el resultado en el Estadio Ciudad de Vicente López.
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1: Atención a aquellos que están circulando por la ciudad de Buenos Aires. Hay varias complicaciones, en este caso en el tránsito. Los servicios están a horario, pero las principales vías, estamos hablando de la autopista Buenos Aires-La Plata, con tránsito muy intenso sentido a la capital federal y con marcha muy lenta ya desde la zona de Wilde. Un accidente en Avenida La Plata y Balbastro, corte en el carril principal, sentido Avenida Cobo, por un siniestro vial.
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1: 10 grados 4 la temperatura actual en la ciudad de Buenos Aires. 85 el porcentaje de la humedad. Del cielo algo nublado. Máxima prevista 19 grados.
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14: Es la hora 8, 3 minutos.
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14: La temperatura, 18 grados, 4 décimas. La humedad, 82%.
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2: Hola, buen día, ¿cómo están, chicos? La verdad que estoy escuchando lo que dice esta jueza. Me parece aberrante, una falta de respeto a todos los ciudadanos del pueblo argentino. Verá, a mí hace unos meses me robaron, entraron a robar dos veces. La primera vez me robaron herramientas, bicicletas, ropa que tenía colgada en el tender. Y tuvimos que recuperarla yo y mi señora, haciendo vigilancia fuera de la casa del ladrón, que sabía quién era yo. Pudimos recuperar todo, pero sin ayuda de la policía ni la fiscalía de la ciudad. Siempre nosotros.
3: Hola Luis, chicos, buen día, Leandro de Castelar. Yo me hago una pregunta con respecto a esta jueza. ¿No se supone que los jueces se tienen que atener a las leyes que fueron votadas por diputados y senadores y ratificadas por el presidente? ¿Desde cuándo el juez puede opinar y decir, no, pero a mí esta ley no me gusta, entonces tomo esta decisión? ¿Qué es lo que está pasando con la justicia? O sea, ahora se transformaron los tipos en dioses, no en jueces. La verdad que está todo trastocado más. Gracias.
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4: Y si te subiste al programa a esta hora, sos del equipo que arranca a las 8, una horita tarde. Te cuento que la noticia a este momento, en este momento, es la muerte de él. Periodista, uno de los más importantes de la Argentina, Chiche Hellum. ¿Qué se sabe, Martín querido?
5: Bueno, no tiene que ver con... Todavía entiendo que no hay un comunicado oficial. Él estaba internado desde el día lunes en el Mater Dei por un cuadro que afectaba lo que tiene que ver con la parte pulmonar, que él venía sufriendo de esto. Así que, bueno, hace unos minutos se confirmó esta noticia y ahora son muchas las voces que lo recuerdan como un periodista que a lo largo de las décadas protagonizó segmentos y ciclos muy, muy importantes. Alguien con una firma muy, muy especial.
4: Sí, sin lugar a dudas. 82 años tenía, está internado o estaba internado en el mismo lugar que Mirtha Legrand.
5: Claro, en el Mater Dei.
4: El periodista que soñaba con viajar a la luna y vivir 200 años. Así titula una nota hoy Infobae. Me parece un título sensacional. Polémico, brillante, disruptivo. Se destacó en gráfica, radio, televisión. Tuvo una dura infancia. Tuvo un amor por Cristina Ciohanee. Una larga trayectoria. A los 82 años se fue un grande. Samuel Chiche Hellum. 5 décadas de periodismo.
5: Algo que me parece muy interesante y que uno empieza a recordar y a ver. Alguien que se sabía reír de sí mismo. Alguien que en los años 90, en el momento en el cual por ahí Tinelli o 2000 y había muchos programas de humor, su propio ciclo, Memoria, por momentos era tan extravagante en sus propuestas y demás. Él no tenía, ahora yo no, de memoria, no tenía el polígrafo, no había utilizado como el polígrafo.
6: Sí, claro, lo de la mentira, el detector de mentira.
5: Exactamente, el detector de mentira. Entonces él iba muchas veces a sketch de programas humorísticos donde justamente se burlaba y se reía como de sus formas.
4: Nos vamos al archivo justamente porque me acaban de pasar, me parece que es sensacional. En un ratito vas a escuchar un audio que es imperdible, de Chiche Hellum. Él había nacido en el 44 en Villa Devoto. Era tan lindo de bebé, sus fotos, que de ahí sale el apodo de Chiche.
5: Ah, mira.
4: Claro, decían, era tan lindo. Él contaba la anécdota, que me consideraban el Chiche de la familia.
7: Ay, qué gracioso.
5: Está muy bien. En los años 60, entiendo, tenía poco más de 20 años, empieza a trabajar en la revista Gente. Como decía recién Carabajal, ¿no? Alguien que hizo sus primeras armas periodísticas en la gráfica y ahí comienza una carrera muy importante que en un punto lo lleva a dirigir esa misma publicación.
4: El abuelo paterno había sido tesorero del Partido Comunista. Sus padres eran militantes de manera clandestina y temían por ser perseguidos por el gobierno de Juan Domingo Perón. Lo despertamos. Vamos a hablar ya rápidamente con Luis Majul, que lo conoció y que seguramente trabajó con él. Luis, ¿qué tal? Buen día.
8: Buen día, ¿cómo estás? Sí, lo conocí bastante. No trabajé con él, pero hemos tenido encuentros polémicos y controvertidos como eran los de los 90 y también encuentros muy lindos. La última vez que lo vi a Chiche fue En la ceremonia de los Martín Fierros el año pasado, él ganó un Martín Fierro por su programa de cable en Magazine, y ahí dijo palabra más, palabra menos, lo viejo funciona, Juan, citando un personaje, el Eternauta, y fue muy cálido, y bueno, y estuvimos charlando un rato. Para mí, Chiche Gerlún, por supuesto que en nuestra época y en los lugares donde estábamos nosotros, lo cuestionábamos, ¿no? Decíamos, bueno, no es el periodista clásico que todos pretendemos ser, porque se tomaba algunas licencias, Chiche, ¿eh? Que estaban más allá de la no ficción, pongámoslo así. Ahora, cuando uno lo mira en perspectiva, se da cuenta que era una persona, era un profesional y una persona muy poco dañina, ¿viste? Lo hacía todo al servicio de
7: el show.
8: El interés, claro, el interés, la curiosidad, el show periodístico. Ah, hablando del show periodístico, entre las cosas que charlábamos y discutíamos cuando teníamos la oportunidad de hacerlo, él le parecía muy injusto que a Jorge Lanata lo idolatrara en términos generales, haciendo su propio show periodístico, y que a él no, ¿no? Que él había sido precursor del show periodístico. Corre por ahí una anécdota nunca muy comprobada. Yo no recuerdo en qué año fue que, lo mandaron, viajó a una isla donde se suponía que la contaminación había impedido, había hecho morir a toda la fauna marina de la isla, de la zona. Uh-huh. Y dicen que Chiche llegó tarde, fue a una pescadería, tiró unos pescados ahí en la orilla e hizo la nota igual. Pero son habladurías que se corren y todo el mundo se divierte.
7: Digamos
8: con
7: que
8: eso.
7: Produjo la noticia.
8: Exactamente. O le adjudican. En ese momento, obviamente, era una calamidad, ¿no? Era una discusión enorme, ¿eh? Ahora habría que encontrar una noticia que no esté producida de esa manera, ¿no? Entre la IA y alguna y las fakes reales. Pero la otra cosa que siempre se repitió, y él decía que era falsa, es que en un momento de la discusión lo mandó un periodista no sé a dónde, el periodista le dijo, no, yo no voy a hacer eso, o no voy a escribir eso, o no voy a hacer qué cosa, no voy a titular eso, y dicen que Chiche le dijo que la verdad no te impida hacer una buena nota. Pero son habladurías, yo no creo que eso haya sido verdad. Después era un tipo súper creativo, cambió la impronta de la revista Gente, cambió la impronta de La Semana, fue a Ámbito Financiero, hizo un desastre en el buen sentido, lo cambió, lo humanizó, le incorporó temas de interés general, lo relanzó. Y yo creo que el pelado Ramos estaba muy, muy,
7: muy contento,
8: muy
7: claro.
8: Feliz, muy, muy feliz y además lo respetaba mucho. ¿Viste cómo es la cosa? Con los años, algunos pecados de juventud que cometiste se van perdonando hasta que, bueno, hasta que te ponen en un lugar, en el lugar que, en el que debes estar, ¿eh? Me enterneció mucho leer viejas notas de Chiche, cuando dijo que el amor de su vida, Cristina Sioane, era la única mujer por la que había peleado, que había cometido muchas infidelidades, muchos pecados, que tuvo que ir a terapia de grande, y que el amor por Cristina era único, y era la única vez que era por la única mujer que por la que había peleado.
7: En los 90, bueno, otra generación, lo descubrimos a Chiche Gerlún por el célebre programa Memoria, en el que, sí, por ejemplo, estuvo, yo no me acuerdo, el detector de mentiras y la autopsia.

0: A veces, ¿cómo se llamaba el programa que
1: Siglo
0: conducían
1: XX,
0: Fernando Bravo? Este,
1: Cambalache.
0: siglo XX,
1: Sí.
0: Cambalache, sí, gran momento de la televisión.
1: Sí.
0: Pero Chiche, te desafió. Bueno, hay uno, si uno empieza a revisar los videos de Chiche, hay uno en donde, por supuesto que Chiche peleaba el rating, pero con todas las armas que tenía y algunas otras también. Y a mí me sorprendió mucho una vez un video donde aparece Graciela Alfano. Arranca el programa, aparece Graciela Alfano dándole un piquito. Y era muy, muy, pero yo te diría muy audaz para la época, ¿eh? Muy audaz y muy disruptivo para la época. Chiche tenía además dos condiciones que una la disfrutaba y la exhibía, y la otra la sufría. La que disfrutaba y exhibía era una persona muy elegante, muy, muy elegante, ¿eh? Se sabía vestir muy bien, tenía mucha personalidad para vestir y era una persona muy elegante. Y la otra característica que tenía Chiche es que, primero, en un momento ganaba, pero tonelada de dinero, y la contracara a eso era que se lo patinaba, con la, bueno, yo te diría, a mayor velocidad que la que se lo ganaba, ¿no? Y bueno, tuvo algunos problemas financieros al final de su carrera, pero yo le reivindico la curiosidad y la audacia, ¿eh? La curiosidad y la audacia.
1: Dos
0: Y
1: datos,
0: además,
1: sí.
0: sí, y además era, viste, yo no sé cómo, yo no laburé con él y no sé por qué tenía también fama de cascarrabia. Pero cuando vos te sentás a tomar un café, a los 5 minutos era un tipo muy divertido y al mismo tiempo muy, muy tierno, ¿sabés?
1: Sí,
0: No,
1: claro.
0: no, no, no. Yo no voy a decir que, viste, no era, no, no le sentías esa cosa de ese rebusque de o esa cosa de maldad o de daño. Muy competitivo, pero era una persona hasta cariñosa, te diría, hasta cariñosa. Suerte que le pude dar un abrazo
1: En los Martín
0: el año
1: Fierro.
0: pasado, ¿eh? Sí, suerte que le pude dar un abrazo.
1: Hay dos
0: Pero
1: datitos que me estoy que estoy leyendo en una crónica que ya está publicada. Llegó a tener, como vos decías, ¿no? 1.000 corbatas y 3.000 lapiceras. Y a los
0: sí.
1: 79 años se inscribió para ser voluntario y viajar a la
0: Sí.
1: Luna con la NASA.
0: Sí.
1: Hermoso.
0: No, un tipo muy curioso, muy curioso. Y además, con muchísima cultura general, ¿eh? Por supuesto que te podía estar hablando de cualquier cosa y no le perdías el interés, ¿eh? Y después con los años se fueron haciendo memes, ¿viste? Memes auditivos, memes, qué sé yo, deberíamos incluir la frase sean dignos, échense solo, ¿no? Le decía a su equipo. Me parece, yo no sé, ¿eh? Me parece que después no echaba a nadie, así, habría que chequear ese dato, ¿viste? Porque no lo tengo bien claro, pero era un jefe exigente y mucha gente que estuvo alrededor de él aprendió mucho con él, ¿eh? Mucho con él. Y lleva entre sus cocardas la idea de. Sí, yo laburé con Chiche Hellblum. No sé por qué se te ocurrió que yo podía estar laburando con Chiche Hellblum, querido la suya. No te
1: Laburaste desde
0: olvides que
1: los
0: vos sos.
1: 80 para acá con un montón de gente y
0: Es
1: con.
0: que empecé muy chiquitito, yo
1: Claro.
0: tengo casi tu edad. Vos sos un poquito más grande, me parece.
1: Sí, la verdad que yo tengo buen recuerdo también con Chiche, que estuvimos en un casamiento de una locutora y estuvimos en la
0: Ah,
1: misma
0: sí.
1: mesa, estuvimos hablando toda la noche y después, bueno, en una época me llevaba bastante seguido a su programa en Canal, creo que en Canal 26 o en Crónica, no me acuerdo ahora, creo que Canal 26. Bueno, Luis
0: Sí.
1: querido, nos vemos en un ratito.
0: Bueno, y le agradezco a Chiche Gelman, yo también lo invité muchas veces a la cornisa y hemos
1: Ah, oh,
0: y
1: sí, claro,
0: me
1: Lula.
0: ayudó a hacer programas interesantísimos, ¿eh? Se prendía en el juego del toma y daca y de la polémica y lo hacía con mucho arte, ¿eh? Con mucho arte, ¿eh? Un tipo muy curioso y muy divertido.
1: Luis, a las 10, un ratito antes, ahí nos vemos en la radio. Aquí te
0: Dale, lo
1: estamos
0: sigo
1: esperando.
0: escuchando. Dale.
1: 8:20, así estamos recordando a Chiche Hellblum, el periodista que falleció hoy bien tempranito. Tenía 82 años y estaba internado desde hace.
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3: Es la hora 8:23.
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3: La temperatura 19 grados, 4 décimas. La humedad 82%.
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2: Luis, buenos días, Mesa. Con gente como esta, es como estamos como viviendo como parece nosotros. ¿Esta mujer dónde vive? ¿En dónde está viviendo? Me está diciendo que un tipo que era menor de edad violó a una chiquita, la mató y se arrepiente. ¿Cuánto le iba a dar? 3 días, que le iba a decir, no, mirá, mi amor, te vamos a poner a cuidar un jardín de infantes. No entiendo, perdóname. Creo que charla patadas a patada directamente. Ni siquiera juicio político, charla por inútil.
3: Buenos días, Luis y equipo. Esta jueza que queda expuesta, que no va a servir para nada porque no va a pasar nada. Lamentablemente, en este país no pasa nada con esta gente. Realmente presa debería estar ella, pero de por vida, porque realmente las víctimas no le importan nada. Y esto lo que sí deja bien en claro es lo que venimos sufriendo los argentinos hace tantos años con esos jueces garantistas y a dónde nos han llevado.
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4: Y ahí estaremos, ¿eh? Sensacional. La invitación que está haciendo Romina, ¿eh? Atención. Bueno, la mesa política del gobierno puso a Malvinas en el centro de la discusión. ¿Cómo sigue esta historia? En 2 minutos y 1 segundo me lo cuenta Agustina. Y lo cuenta todo el mundo, ¿no?
5: Al país, mira, habla la nación. Bueno, ayer hubo efectivamente reunión de la mesa política. Se había definido, esto lo habíamos adelantado, que participaran los dos ministros, obviamente, que forman parte de lo más vinculado a Malvinas. En este caso, por supuesto, el canciller Pablo Quirno y también el ministro de Defensa Carlos Presti. En la reunión se decidió que los dos van a viajar el viernes a Tierra del Fuego por la base naval integrada y el polo logístico que anunció Milei que se quiere construir ahí. La idea es que recorran la zona donde va a estar ubicado el obrador y que de esa manera puedan de alguna manera acelerar, ¿no?, la construcción de esa base naval integrada. Por otra parte, ya te habíamos contado que el Poder Ejecutivo presentó una denuncia penal contra Navitas Petroleum, contra otras empresas también que tienen que ver con la explotación de hidrocarburos en la cuenca Malvinas Norte. Y el gobierno había comentado que ya se habían identificado 45 empresas y accionistas que considera vinculadas con actividades hidrocarburíferas ilegales en el área. Bueno, en las últimas horas se sumaron otras 15 denunciadas. Es decir, el gobierno está trabajando muy activamente en esta materia, en encontrar a no solamente empresas, sino a aquellos que están detrás de las empresas. Porque esto tiene que ver con otra cosa que se trabajó ayer en la mesa política, que es la redacción del texto que se está enviando al Congreso para ampliar la ley que ya existe. Reitero, no se van a modificar las penas, sí lo que se va a hacer es ampliar el alcance de esa ley para que llegue no solamente a la empresa en sí misma, sino que alcance a todos los que están por detrás. Básicamente para que sea más disuasiva, ¿no? Es decir, que llegue a los directivos, a los administradores, que todos queden alcanzados por esta ley. Bueno, esto fue lo que se anunció ayer. Ya son las 45 que se habían anunciado el primer día, más 15 más que se anunciaron en la jornada del día de ayer. Va a entrar por la Cámara de Diputados y ya se termina de delinear entonces el texto final que va a estar llegando en estos días. Probablemente puede llegar a entrar esta misma semana al Congreso de la Nación, a la Cámara de Diputados. Y la gran duda, la gran incógnita, Luis, va a estar en qué va a ser la oposición. Porque hoy decirle que no a un proyecto bajo el paraguas de la causa Malvinas puede tener un costo político muy alto.
4: Vamos a las noticias, dale, ya venimos.
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1: Ocho de la mañana, 30 minutos. El Senado comienza a debatir la reforma de la Carta Orgánica del Banco Central. Desde las 14 habrá una reunión de labor parlamentaria y además se llevarán a cabo comisiones donde se discutirá el proyecto de Inocencia Fiscal 2. La Libertad Avanza bonaerense pedirá el juicio político de la jueza que suspendió el régimen penal juvenil. La denuncia se suma a otra que realizó la Asociación Civil Usina de Justicia contra la magistrada Marta Elba Pascual por delitos de usurpación funcional y aviso de autoridad. El Congreso chileno interpelará a su canciller y lo acusan de debilidad con la Argentina. La oposición cuestiona la respuesta de Francisco Pérez Mackenna por la respuesta a los comentarios de un alto mando militar argentino sobre la soberanía del Estrecho de Magallanes.
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1: Atención, hay algunas complicaciones, sobre todo en los principales accesos a la ciudad de Buenos Aires. Un choque en este caso en Parque Chacabuco, en Avenida La Plata y Balbastro, sentido a Cobo. Incidentes allí. También tengan en cuenta que en La Pampa y Cabildo, en la zona de Belgrano, está frenada, lamentablemente. ¿Por qué? Porque un colectivo de la línea 168 lamentablemente frenó bruscamente e invistió a un auto que estaba por delante.
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1: 11 grados 6, la temperatura actual en la ciudad, 80 el porcentaje de la humedad. El cielo parcialmente nublado, máxima prevista para hoy, 19 grados.
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2: Buen día, Luis, buen día, equipo. Lo primero que hay que hacer antes de juzgar a menores es poner jueces idóneos que tengan todo tipo de análisis psiquiátrico, si están realmente preparados para ese puesto, para asumir esa responsabilidad tan importante. Primero eso. Segundo, el chico ese hizo una cosa aberrante y tiene que pagar por eso. Que tengan un buen día, chicos. Abrazo, Fabiana.
3: Buen día, Luis, buen día, equipo. La verdad que escuchar a esta jueza es indignante, es aberrante la cantidad de cosas que dice. Me gustaría que la encierren en un cuarto con todos los padres y madres de las víctimas a tener una charla amigable, que ella dé sus argumentos para después poder escuchar de cerca a las víctimas a ver qué le parece. Tremendo lo que dice.
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4: Mariana Yalo, ¿cómo estás? Buen día.
5: Buen día, ¿cómo andan?
4: Muy bien, Mariana. Se conoció la inflación de la Ciudad de Buenos Aires y tengo entendido que mañana se conoce la de todo el país.
5: Exactamente, mañana a las 16 el INDEC va a dar a conocer el índice oficial. Ayer marcó un número muy por debajo de lo que había dado julio. Recordemos que julio había estado en 2,9% el IPC de la Ciudad de Buenos Aires y ayer dio 1,7% con rubros que marcaron baja de precios. Tal es el caso de prendas de vestir y calzado y restaurantes y hoteles, y luego alimentos, que siempre miramos qué es lo que pasa con alimentos, tuvo una alza del 1,8%. Dentro de eso, cuando vemos qué sucedió con los alimentos, vemos mucho factor estacional, con frutas subiendo más de 12%, y después vemos también, por lo pronto, que carnes tuvo una leve baja de precios, lo mismo que se está viendo en la primera semana de septiembre, según mediciones privadas. Cuando vemos qué sucedió también bienes versus servicios, que servicios vimos el mes pasado, en julio, que había subido muchísimo, ya vemos que están bastante equiparados y están subiendo a un ritmo similar.
4: ¿Qué pasó con la construcción y con la industria? ¿Por qué estos números dieron tan mal?
5: Bueno, dieron mal porque parece que estos dos sectores no están encontrando un piso. Vemos, por ejemplo, que la industria tuvo una caída mensual, o sea, mes contra mes desestacionalizada del 5% e interanual del 4,9%. Acumula una baja de 2,6% en lo que va del año. En este contexto también se leen las críticas y el pedido de ayuda de la UIA al gobierno respecto a un puente, porque es un sector que no logra mejorar, con caídas en algunos sectores del 15%, 19%. Y luego, cuando vemos qué sucedió con la construcción, que había mostrado dos subas consecutivas en los meses anteriores, vimos que también hubo una caída de 4,5% interanual y 4,6% respecto al mes pasado. En el año mantiene la tónica positiva porque dio 1,7% el acumulado. Pero bueno, son sectores que les está costando. El gobierno, sobre todo para la construcción, estuvo pensando medidas, tal es el caso de los créditos hipotecarios con la primera licitación, para que empiece a reactivar un poco eso. Los créditos en dólares también, que pueden los desarrolladores pueden aprovecharlo, pero bueno, son dos sectores que no logran recuperarse.
4: Mariana, estaremos muy atentos. Creo que son dos sectores importantes que no logran recuperarse. Y además, tengo entendido que de los 16 sectores, 12 tuvieron una caída, o sea, prácticamente, salvo los energéticos y mineros, después cayó todo.
5: Exactamente, y como bien te decía, sobre todo cuando vemos la industria, vimos que caídas muy importantes, tenés caídas en alimentos, en textiles del 15%, madera, papel y edición tuvo una suba interanual, una baja mensual, después incluso refinanciamiento de petróleo tuvo también una baja, minerales no metálicos, o sea, las caídas atravesaron todos los sectores.
4: Gracias, Mariana, muchas gracias por la comunicación.
5: Un beso grande.
4: Ale Casar.
6: Y te vamos a contar qué pasó con Platense en su excursión a Brasil el día de ayer, que jugó frente a Fluminense en el mítico Maracaná. Se fueron al descanso y el equipo Calamar perdía por 2-0 por los goles de Nonato y Hulk. Y parecía que el Flu, ahora dirigido por Marcao, que reemplazó al argentino Luis Zubeldía, se lo llevaba con una goleada. Pues bien, en el entretiempo Martín Palermo ajustó algunas cosas, sobre todo en las marcas en la mitad de la cancha, y Platense fue a buscar, aunque más no fuera, un gol de descuento. No llegó, pero al menos Fluminense en los contragolpes no alcanzó el tercer gol. Tuvo chances el equipo brasileño, es cierto, también las tuvo el equipo argentino. El tema es que el 2-0 final, con el que terminó este partido de ida de los cuartos de final de la Copa Libertadores, deja la serie abierta. Hay que hacerle dos goles a Fluminense, es cierto, pero con dos goles de diferencia, Platense lleva la serie de Libertadores a los penales. Y en los penales tiene su as de espada, que es el arquero Juan Pablo Cosani. Entonces, para un platense que ya había hecho historia al llegar a los cuartos de final en su primera excursión, en su primera experiencia en la Copa Libertadores, estar dos goles abajo de Fluminense, habiendo jugado de visitante en el mismísimo Maracaná, no está tan mal. Tiene chances de revertir la serie, por supuesto. No es una goleada en contra y mucho menos un marcador que sentencie esta eliminatoria frente al conjunto brasileño, mucho más poderoso desde lo económico que el equipo argentino. Y a propósito, mañana te voy a contar por qué los equipos argentinos pierden en cuanto a poderío económico prácticamente con varios o todos los equipos brasileños. ¿A dónde está el dinero que podría haber ido a las arcas de los equipos argentinos? Y para cerrar esta actualidad de los equipos argentinos en torneos internacionales, te cuento que hoy se juega su chance Estudiantes de La Plata. A las 21:30, al igual que Platense ayer, juega el partido de ida por los cuartos de final de la Copa Libertadores. El Pincha va a ser local en su estadio de uno frente a otro equipo brasileño, al Corinthians, que viene muy mal en el torneo local, habiendo perdido los últimos cuatro partidos de la mano de su entrenador, Fernando Diniz, pero que tiene futbolistas como para hacerle daño en este primer partido. Así que Estudiantes, que es muy fuerte en su casa, que va a tener a los hinchas de su lado alentándolo, tiene todo como para poder irse a Brasil la semana que viene con una buena ventaja. Veremos qué pasa desde las 21:30 en uno. El otro partido de cuartos de final de Libertadores es Palmeiras ante Liga de Quito, que jugarán a primer turno a las 19.
7: Muy bien, vamos a hablar de política internacional, porque Donald Trump últimamente está utilizando de alguna manera ilustraciones, diseños y demás que se tocan muy de cerca con el cine, con el mundo de la historieta. Por un lado, subió hace muy, muy pocos días un video en el cual él aparece como un linterna verde. Utiliza toda la iconografía de esa historieta, un poco a galope del éxito de la serie Lanterns en HBO Max. Bueno, Donald Trump subió a través de inteligencia artificial, diseñó un video en el cual él aparece como un portador del anillo esmeralda, utilizándolo, bueno, para cuestiones políticas muy vinculadas a la mirada y a la gestión de Donald Trump, como por ejemplo construir un muro que contenga a los inmigrantes, también construir una flota de buques y de naves de guerra. Bueno, después darle importancia a la industria de Estados Unidos. Eso por un lado. Por otro lado, el video es terrible porque está muy, muy bien hecho. Por otro lado, y esto llamó también muchísimo la atención, compartió a través de su cuenta personal en la red Truth Social, compartió el diseño que él tentativamente sugiere para los miembros de las fuerzas espaciales. ¿Qué son las fuerzas espaciales? Que eso es lo que por ahí uno tiene que mirar. Bueno, es como una suerte de fuerza armada, por ahí Agustina, corregime si me equivoco, como una fuerza armada que se va a ocupar de velar por los intereses del país, de Estados Unidos, pero a nivel espacial, ¿no? Como tener una mirada puesta en lo que sucede en el espacio. Y el diseño que sugiere está basado en una película que se llama Starship Troopers, una película del año 97, acá se llamó Invasión, que es una película muy recordada porque el protagonista se llama Johnny Rico y es un argentino. Esto es en la película de ficción, porque la invasión alienígena, la primera ciudad que destruye es Buenos Aires. Bueno, lo que sucede con Starship Trooper es que es una película que es una sátira fascista. Lo que hace es reírse abiertamente de los regímenes fascistas. Y por ese motivo, el uniforme de las Fuerzas Armadas en esa película está muy inspirado en cierta iconografía nazi. Y Donald Trump abiertamente dice, yo quiero que las Fuerzas Espaciales utilicen un uniforme inspirado en Starship Trooper. Si fue voluntario o no, no lo sabemos, pero en redes sociales están señalando esto casi como un meme. Es como que vos propongas unas Fuerzas Armadas que tengan un uniforme similar al de los soldados imperiales en la Guerra de las Galaxias, que todos vayan de blanco con un casco en la cabeza. Bueno. En fin.
8: Sí, en los medios ya nacionales se está hablando de que está inspirado en la estética nazi.
7: Claro, es que él mismo en el posteo él mismo dice, este uniforme está inspirado en la iconografía de Starship Trooper. No es una lectura, digamos, así, arbitraria, sino que el propio Donald Trump reconoce esta inspiración.
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14: Es la hora 8:47 minutos.
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14: La temperatura, 19 grados, 4 décimas. La humedad, 82%.
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4: Bueno, en fin. Es muy interesante la nota de Joaquín Morales Solá del día de hoy, ¿eh? Una justicia a la medida de la AFA. La política con respecto a la entidad del fútbol cambió con el ministro Maíquez, que no se detiene en sus favores a los encartados Tapia y Tobillino. Arranca la nota. Cuando Juan Bautista Maíquez asumió como ministro de Justicia en marzo último, el entonces juez en lo penal económico, Pablo Yadarola, no imaginaba que su destino cambiaría. Son amigos desde hace mucho tiempo y han protagonizado varias correrías juntas. Hace pocos días, Yadarola escaló hasta convertirse en miembro de la poderosa Cámara Penal Federal de la capital. Un día antes de asumir su nuevo puesto, Yadarola cerró la causa que investiga el ingreso al país del año pasado de 10 bultos sin que fueran controlados por funcionarios de la aduana. Bueno, la nota habla sobre todo del tema AFA, de los favores que ha recibido Chiqui Tapia y Pablo Tobillino. Hay otra nota muy interesante también en Clarín, del día de hoy, del doctor Hugo Shortman Joffre, que habla justamente también de cómo Tapia y Tobillino consiguieron que no se hable de ellos durante el Mundial, con la famosa medida cautelar. Y otra de en el mundo del fútbol que me llamó la atención es lo que pasó con la jugadora de las Leonas, que ninguneó un saludo de Messi. ¿Tenés el audio? Se trata de Victoria Granato. Dale.
5: Lo saludo a la AFA, lo saludo a Leo Messi.
6: Sí. Saludo a Lucha.
5: Sí, bueno, Lucha estuvo.
6: Lucha estuvo allá. Qué nerviosa que está.
7: A mí me molesta, perdón. Yo estuve bien con la selección de fútbol, pero como que todos querían que salude Messi. Chicas, es Messi, o sea, no pasa nada. Lo importante es que está Lucha, estaba Mechi, estaba Ceci. Bueno, vos, Maggie, o sea, como nuestra historia es más, mucho más grande que la que tienen. O sea,
5: pero por ahí nosotras sí, obvio, pero nosotros.
6: Te agarras conmigo.
4: Bueno, ahí está, ¿eh? Ahí está. 11-3500-1079, el teléfono para comunicarnos. Romy, por favor.
1: Sí, Luis, tenemos una encuesta justamente del día de hoy que tiene que ver con el auto eléctrico. ¿Por qué? Porque si tuvieras que comprar un auto hoy, ¿qué elegirías? Las opciones: eléctrico, nafta o diésel, GNC o híbrido. Hasta ahora, mirá qué interesante, el 44% votó auto híbrido. Eso es lo que elegirían, el 32% auto nafta o diésel, 16% eléctrico y 9% GNC. ¿Te acordás que en alguna época, obviamente, cambiaban, ¿no? De nafta a GNC y ahora a lo mejor algunos también, pero se está eligiendo mucho el auto híbrido. ¿Por qué es esta encuesta? Bueno, porque hoy, 9 de septiembre, es el Día Internacional del Auto Eléctrico.
4: Escuchá lo que pasó con el ministro de Seguridad de la provincia de Buenos Aires, Javier Alonso, que dijo que en la provincia ellos son los únicos que trabajan por la seguridad.
8: La ministra Bullrich dijo que Argentina es el país más seguro de la región. Eso es por el trabajo que hace todos los días el gobernador Kicillof, los jueces, los fiscales, los intendentes y este ministro de Seguridad. Que terminen con ese verso de las redes sociales. Fíjate en qué situación están las fuerzas federales. Están de brazos caídos. No trabaja ningún gendarme, no trabaja ningún policía federal. No tienen patrullero, no tienen helicóptero. La frontera es un colador. Llega la droga por todos lados. Los únicos que trabajamos para evitar el delito somos nosotros. Y estamos solos.
4: Bueno.
8: Y encima vienen a decir por redes sociales que somos amigos de los delincuentes. Por favor. Yo creo que acá hay una gran mentira que viene por las redes sociales, por la desinformación, que busca desinformar esto.
9: Te quiero preguntar por la situación salarial de la policía de la provincia de Buenos Aires. ¿Cómo está la policía en la provincia? Son casos concretos de mi entorno, de gente que tenía un trabajo de policía en la provincia de Buenos Aires y que hizo todo lo imposible para tratar de conseguir un laburo en la ciudad de Buenos Aires porque el salto salarial era muy fuerte.
8: Un policía bonaerense que recién ingresa está en torno a 1.200.000 pesos. El 75% de los argentinos asalariados gana menos que un policía de la provincia de Buenos Aires.
4: Bueno, ahí está Alonso, que no se hace cargo de nada, y dice que como ministro de Seguridad son los únicos que trabajan. Leyla Yani empezó a salir en todos los medios de comunicación y a criticar a La Libertad Avanza. Fue concejal electa por La Libertad Avanza y ahora critica duramente al espacio político que la llevó a ser concejal.
0: Nosotros habíamos investigado con el equipo de abogados para denunciar, ¿no?, la malversación de fondos que habían hecho en el FISO.
10: Cuando vos viste que...
0: Entonces me dijeron, no podés denunciar más, cuando dije, tenemos todo para pedir la prisión preventiva de Pérsico, en su momento, no nos dejan. Tengo todo para ayudar al fiscal a Policita para que Beliboni también pedir la prisión preventiva.
10: ¿Quién te decía no nos dejan o no puedes? ¿Petovelo directamente?
0: Claro, venían las órdenes, no hasta acá, listo, no se denuncia más, seguimos trabajando, gestionemos. Bueno, yo dije, acá yo ya cumplí un ciclo. Entonces, quiero ir a dar la batalla en La Matanza. Se lo comunico a Javier. Javier me dice que sí.
10: ¿Esto es WhatsApp o es personal?
0: Yo conversaba con él.
4: Bueno, en fin, ¿no? De repente aparecieron los sobres, las candidaturas arregladas, armadas, todo mal, todo mal. Antes se decía todo lo contrario en los medios de comunicación. Gildo Infran inauguró una antena 4G.
11: Aquí todo estábamos hablando, pero nos estamos olvidando de algo tecnológico importante que también estamos inaugurando hoy. Es un nodo digital con una empresa privada, con Telecom, para que tengan 4G, para que tengan 4G, que también hay en La Rinconada y en otros lugares de Ramón Lista. 4G, cuenten esto en Buenos Aires, que hablan permanentemente mal de nosotros y ni siquiera conocen el territorio y no nos conocen a nosotros y no nos van a conocer nunca, porque nosotros somos federales y no estamos mirando a Europa. Nosotros miramos adentro, miramos al país. Ese es el orgullo que tenemos que tener.
4: Bueno, miran adentro, miran al país, ese es el orgullo que hay que tener. Alberto Fernández dijo que con él no se le suicidaban los granaderos.
12: Yo blanqueé todos los sueldos de todas las Fuerzas Armadas. A mí no se me mataban los granaderos, no se me suicidaban los granaderos por la situación que vivían, ¿eh?, como le pasa a Milei. Ahora tenemos la principal causa de muerte no natural en Argentina, es el suicidio. Yo conozco oficiales y suboficiales que están manejando Uber para poder vivir. Tuve la suerte de haber sido el primer presidente, el primero en la democracia, cuyos tres jefes salieron de la democracia. No eran oficiales salidos en la dictadura.
4: La verdad que la canallada de Alberto Fernández todos los días va a decir una así. Todos los días se va a mandar una así. Antes era que le decía y le pasaba información clave a los ingleses. Ahora que dice que con él no se le suicidaban los granaderos. Hay que decirle a este personaje que tuvimos de presidente de la nación, porque lo votó el 48% de los argentinos. El 48% de los argentinos, a este mequetrefe, que los granaderos, que el granadero que se suicidó en la Quinta de Olivos no fue por la situación económica, por el sueldo, sino que fue porque estaba sufriendo extorsión por parte de los presos, que sus políticas le dan celulares o los liberan. Que estaba sufriendo una estafa desde la cárcel, desde una cárcel de la provincia de Buenos Aires. No se hace cargo de nada y además, por otra parte, inventa. Le vendieron el diario de Irigoyen y Alberto Fernández compra. Y los que lo entrevistan a Alberto Fernández, ¿nunca le van a hacer una repregunta, un cuestionamiento, algo? ¿Una coma le van a decir que está mal? Ahora es un estadista Alberto Fernández, reivindicado por los periodistas, Alberto Fernández, el de las festicholas en Olivo, en el Tango 01, aquí, allá y en todos lados, el que brindaba y se cagaba de risa con la hija de Pettinato, haciendo chistes pelotudos en la Casa Rosada. El que amenazaba los que difundían que la pelotita de tenis te contagiaba con el virus, que no podías salir a correr, a caminar, a pasear, a tomar sol, a nada, a vivir encerrado, porque él con su dedito levantado te iba a meter preso. Este tipo en cualquier país normal estaría preso, porque se vacunó antes de tiempo, porque vacunó a los amigos antes de tiempo, porque hizo negocio con la vacuna, porque hizo negocio con la pandemia, con el encierro, con la cuarentena eterna. Y además, por otra parte, porque es una máquina de mentir y es un traidor a la patria. Vamos a las noticias, ya venimos, dale.
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1: 9 de la mañana, el canciller Pablo Quirno viajará a Tierra del Fuego para acelerar el proyecto de la base naval integrada Este viernes, junto al ministro de Defensa, Carlos Presti, inspeccionarán el predio elegido para el desarrollo militar, mientras que el gobierno ya reasignó 142 millones de dólares del presupuesto nacional para la iniciativa. Encontraron muertos en una isla de Corrientes a un hombre que estaba desaparecido hacía más de 2 semanas. Arsemio Ramírez tenía 45 años. Era buscado desde el 22 de agosto cuando estaba pescando en la localidad correntina de Ituzaingó y el cuerpo fue trasladado a la morgue judicial para establecer las causas del fallecimiento. El petróleo superó los 100 dólares ante la escalada de ataques entre Estados Unidos e Irán. La referencia europea del crudo rebasó la barrera de los 3 dígitos por primera vez desde finales de julio, mientras los inversores evaluaron posibles cortes de abastecimiento debido a la situación en el estrecho de Hormuz.
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1: Siguen las complicaciones, en este caso en la General Paz, en un accidente ocurrido más temprano. Esto es altura Lope de Vega, mano al Río de la Plata. Hay mucha congestión allí y también siguen cargadas las vías de acceso a la ciudad de Buenos Aires.
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1: 11.6, la temperatura actual en la ciudad, 80, el porcentaje de la humedad, del cielo parcialmente nublado, máxima prevista para hoy, 19 grados.
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17: Es la hora 9:02.
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17: La temperatura, 20 grados.
19: Tenemos una humedad del 78%.
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8 minutos de las 9 de la mañana en todo el país. Muy buenos días, bienvenidos a una nueva edición, mitad de semana, día miércoles 9 de septiembre. Arrancamos la programación de hoy en algo que decir, con una temperatura en torno a los 21 grados, lindo, está agradable, ya con un cielo bastante gris, sí, muy cargado, muy inestable, como se anticipa. Desde hoy arranca la inestabilidad en la provincia de Misiones. Zona centro y zona norte es donde se aguardan precipitaciones. Para conocer más específicamente cómo es el escenario que se espera a partir de hoy en la provincia y específicamente para nuestra región, para nuestra zona, qué tormentas, qué inestabilidades se aguardan, sí, que está pronosticado. Bueno, vamos a tener el contacto telefónico con el meteorólogo de la provincia de Misiones, Fabio Cabello, para que nos amplíe con más detalles lo que se aguarda para estos días, tanto este miércoles como jueves y viernes, y un anticipo de estos tres días en cuanto al pronóstico para nuestra zona. Arrancamos ya con este cielo inestable y unas temperaturas también, no inestables, agradables, de 21 grados y que inclusive van en aumento. La inestabilidad de estos días con lluvias y tormentas, pero con máximas que van en aumento, hasta 26 grados, que se va a registrar el día viernes. Hoy la máxima se estima que llegue a los 24 para nuestra zona. Pero con respecto al tiempo, hoy vamos a tener el contacto y la palabra de primera mano del meteorólogo de la provincia de Misiones. También hoy vamos a estar en el contacto telefónico con Norma De Becci, como todas las mañanas, en la primera horita de algo que decía, repasando lo que dejó la jornada de ayer en las distintas áreas en Puerto Iguazú, con las actividades que se llevan adelante en el marco de un nuevo aniversario, un nuevo cumpleaños de nuestra localidad de Puerto Iguazú, que será mañana jueves 10 de septiembre, 125 años, con el almuerzo de los pioneros de nuestra localidad. Pero previo a eso, a la jornada de mañana, bueno, ya desde ayer se llevan adelante distintas actividades en nuestro destino. También vamos a estar en contacto hoy en el ámbito deportivo del fútbol, porque el lunes pudimos dialogar con Héctor Caballero, director técnico de Casino, quien nos relató, quien nos contó, quien nos detalló lo que dejó la semifinal con Central Iguazú, ese gran partido que tuvimos el fin de semana pasado en la Liga Regional, que quedó a manos de Casino 3-2 y logró su pase a la final. Nos contó ya cómo palpitan también la final ante su rival, que es Lucifuerza, el verde, el eléctrico. Hoy vamos a estar en contacto con su director técnico para que nos brinde detalles un poquito de lo que dejó la semifinal del fin de semana. A ellos le tocó disputar su encuentro ante Villanueva y lo que se viene para vamos a guardar la fecha. Veremos si se da este domingo o no, también por el tiempo, porque bueno, va a estar medio inestable desde hoy hasta el fin de semana nuestro destino, así que bueno, hay que evaluar bien también la jornada del sábado y el domingo en Puerto Iguazú, y bueno, si se programa para que se pueda desarrollar, así que vamos a guardar hasta la jornada del día viernes si hay mayores novedades al respecto de cuándo se podría jugar la final entre ambos equipos. Los dos van por un mismo objetivo, que es quedarse con el título, pero solamente uno se va a alzar con este título 2026 de la Liga Regional, que ya está llegando a su fin. Así que hoy vamos a compartir un poquito sobre eso también. Y a nivel nacional, ayer repasamos el inicio de los cuartos de final de ambas competencias, Conmebol, Libertadores, Sudamericanas. Comenzó la Champions, los cruces entre la mayoría de los equipos que están en competencia, un total de 36 equipos
en competencia de Champions, lindos duelos, sí, lindos partidos, sí, son 36 equipos en total en esta temporada, fase liga de la Champions. Del primero al octavo van a los octavos de final, de los que terminan del primer puesto al octavo clasifican a los octavos de final de la Champions, y del noveno al puesto número 24, ¿sí?, clasifican a una instancia de playoff, ¿sí? Arrancó en la jornada de ayer, martes 8, ¿sí?, los primeros partidos. En todos hubo goles, en todos los encuentros que se disputaron ayer hubo goles a nivel internacional con la Champions. Y por las competencias de Conmebol, salvo un partido, fueron tres. Salvo uno, en los otros dos también hubo goles. Resultado negativo para Platense, que salió a jugar de visitante la ida de cuartos de final ante un duro rival que es Fluminense. No pudo hacer pie, más que nada en el primer tiempo, que donde se vinieron los goles del Flu. No jugó bien Platense. Intentó en el segundo tiempo, ¿sí?, mejoró esa carta de presentación de lo que fueron los primeros minutos. Mejoró en el segundo tiempo, pero no logró convertir, por lo menos descontar, ¿no?, hacer un gol para tener la posibilidad de hacer uno solo en Buenos Aires, bueno, derivar todo a la tanda de penales, o por qué no, bueno, revertir la serie, ¿no? No pudo convertir, terminó perdiendo 2-0 en Brasil, y ahora cierra, ¿sí?, cierra la serie Platense en Vicente López, en su cancha de local, pero bueno, Fluminense viene con esa victoria 2-0, ¿sí? Vamos a ver cómo se prepara para la vuelta y qué puede hacer Martín Palermo con todos sus jugadores para poder revertir la serie. Eso es por Libertadores y la participación del equipo argentino. En Sudamericana, resultado positivo, corto quizás para su salida a Brasil, porque Boca define en Brasil la semana que viene ante São Paulo, 1-0. Ganó Boca, gol de Merentiel en la jornada en la noche de ayer. Ganó, sí, tiene ese resultado positivo, por la mínima. Ahora tiene que ir a buscar también su resultado abierto, a buscar en São Paulo aumentar el marcador, ¿sí? Y bueno, São Paulo con su gente y de local también buscará revertir el resultado, ¿no?, empatar y dar vuelta la serie. Y el otro cruce de Sudamericana, Independiente Santa Fe, Vasco da Gama, sin goles, 0-0. Y se define en Brasil también la semanita que viene. Esos son los resultados de los partidos que se disputaron en la jornada de ayer. Hoy, miércoles 9,

Hoy, si es Riestra o Banfield, ¿cuál de los dos está en semis de esta Copa Argentina? El 16 de septiembre, otro encuentro, también de cuartos de final de Copa Argentina. Y fin de mes, el 27 de septiembre, bueno, programado los últimos dos partidos de cuartos de Copa Argentina. Así que a partir de después del 27 de septiembre, a fin de mes, vamos a conocer ya los todos los cruces confirmados de las semifinales de Copa Argentina. También que de a poquito va llegando a su fin. Así que hoy te contamos un poquito de los cruces y el probable 11 para la instancia de Libertadores, con la presencia de Estudiantes de La Plata, que viene de perder por la Liga Profesional de Fútbol. Vamos a ver cuál es el 11 probable que elige su DT para esta noche ante el conjunto brasileño de Corinthians, ¿sí? Brasileños en todos lados, en todas las competencias, todo su poderío en estas instancias también, buscando meterse en semifinales de ambas competencias con Conmebol. Así que hoy vamos a ir repasando de a poquito todo lo que se viene para esta jornada en el ámbito deportivo. Y bueno, en el ámbito local, como les dije, aguardando novedades, ¿eh? Vamos a esperar después de esta jornada del día miércoles, qué anticipo podemos llegar a tener, si hay o no programación para este fin de semana. Más que nada siguiendo también, ahora observando el pronóstico extendido, bueno, que no se espera un lindo día para, por ejemplo, el día para el domingo, ¿sí? Hay bastante nubosidad, algún porcentaje de probabilidad de lluvia, así que bueno, vamos a seguir de cerquita y conocer mayores novedades al respecto. Hoy vamos a estar repasando con todos ustedes la columna de opinión de Mario Antonovich después de las 10:30 de la mañana, ¿sí? Vamos a estar compartiendo en vivo y en directo a través de la programación de Algo que Decir. No te olvides que nosotros estamos conectados en este momento por la 99.9 a través de nuestras redes sociales, la red social de Facebook con la transmisión en vivo, también a través de el Instagram y de www.radioiguazu.com, donde tenés la posibilidad de mirarnos en vivo, de seguir las imágenes, de seguir la transmisión y también la posibilidad de escucharnos haciendo un solo clic en cualquiera de las dos opciones que te aparece en la web oficial, y de ahí también podés volver a repasar todas las notas, las columnas de opinión, las entrevistas que vamos obteniendo durante el día, ¿sí? Todo a través de nuestras redes sociales. Así que en sintonía, haciéndote compañía hasta las 11 de la mañana por la 99.9. Seguimos con 21 grados en nuestro destino, sensación térmica de 24 y la humedad en un 77%. Máximas que se aguardan para hoy de 24, mínimas de 18, ¿sí? Probabilidad de lluvia, de instabilidad y temperaturas, por lo menos las máximas, que van a ir en aumento, un ascenso térmico. Así que a seguir cuidándonos como sea con esta situación del tiempo y de las temperaturas en nuestra zona. Repasamos en estos minutos los servicios que brinda Puerto Iguazú a esta hora de la mañana. Comenzamos con la altura de los ríos, el río Iguazú Superior, que toma sus medidas en el puerto de Andresito. 2 metros 38 centímetros se encuentra creciendo. El río Iguazú Inferior, que toma sus medidas en el puerto de nuestra localidad, 12 metros 80 centímetros se encuentra creciendo. El río Paraná, que toma sus medidas en Puerto Libertad, 12 metros 90 centímetros se encuentra bajando. El río Paraná en Puerto Libertad, 12 metros 90 centímetros, está bajando. Esos son los niveles y la altura de los ríos actualizados durante esta mañana. La farmacia de turno está ubicada en calle Laurel, número 443. Comenzó con su turno a las 8 de hoy. Finaliza mañana a las 8 de la mañana.

0: Mañana. 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Calendario de pago de ANSES para esta mitad de semana. Comenzamos con jubilaciones y pensiones que no superen el haber mínimo, DNI terminados en 1, asignación familiar por hijo, asignación universal por hijo, documentos terminados en 1, asignaciones de pago único, matrimonio, adopción y nacimiento, todos los DNI primera quincena al 9 de octubre. Pensiones no contributivas, documentos finalizados en 2 y 3. Y también se está abonando en la jornada de este miércoles asignaciones familiares de pensiones no contributivas, todas las terminaciones de DNI hasta el 9 de octubre. Son todos los pagos que lleva adelante en esta mitad de semana. 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el área del Parque Nacional Iguazú, la recomendación por parte de Iguazú Argentina, que es la compra, que puedan llevar adelante la compra anticipada de sus tickets, de sus entradas para su visita durante la jornada en el Parque Nacional Iguazú, para recorrer cada uno de los senderos, de los circuitos que están habilitados actualmente. Y también pueden acceder desde la web de Iguazú Argentina, acceder a las entradas, a los tickets para las experiencias que te brinda el área de Cataratas, como repasábamos, el Paseo de Luna Llena y también el de atardecer en Cataratas. Y algo para recordarles a todos, que dentro de la web ustedes pueden corroborar si ya tienen su programada su visita, si tienen amigos que están próximos a llegar en este mes de septiembre, en el mes de octubre, pueden corroborar desde la web todo lo que tiene que ver con el calendario específico. ¿Qué fechas llevan adelante el Paseo de Luna Llena? ¿Qué fechas llevan adelante el Paseo de Atardecer? El de Luna Llena son 5 noches. 5 noches al mes, 5 noches por mes. Y cada una de esas noches tiene 3 horarios. 3 turnos para poder llevar adelante el paseo y disfrutar de noche las cataratas. Y el de Atardecer son 2 sábados al mes. Son 2 sábados al mes. Es un único horario, es un único turno para poder disfrutar del atardecer en una de las 7 maravillas naturales del mundo. Así que dentro de la web oficial ustedes pueden ya ir mirando, ir corroborando las fechas que te brinda ambas experiencias, y así también puedes ir reservando, haciendo la reserva, la compra de tu ticket, que te lo llega a tu dirección de mail, a tu correo electrónico. 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Y más si tienen amigos o familiares que están próximos también a visitar el Parque Nacional Iguazú, no solo acceden a la compra de las experiencias, sino también para hacer su recorrido, su visita durante el día en el área Cataratas. 28 minutos de las 9 de la mañana en todo el país. En minutos nada más vamos a ir estableciendo el primer contacto telefónico de esta mañana para repasar, ¿sí?, ya el inicio de actividades desde la jornada de ayer en lo que respecta a nuestro destino, a Puerto Iguazú, lo que se viene para este miércoles 9 de septiembre, si el tiempo acompaña. Atentos también ahí a las redes sociales, a los avisos o comunicados con respecto a las distintas acciones o actividades que estén próximos justamente esta semana y estos días, miércoles, jueves y viernes. Bueno, se prevé inestabilidad. Ya vamos a repasar, ¿sí?, a través de la palabra del meteorólogo de la provincia de Misiones y conocer un poco más de cerca lo que va a estar sucediendo o en qué horario aproximado va a estar marcándose la inestabilidad en Puerto Iguazú, en la zona norte de nuestro territorio. Y decía, justo en estos 3 días, miércoles, jueves y viernes, que se marca inestabilidad en la zona norte del territorio misionero. Bueno, estamos en el marco de este aniversario, nuevo aniversario, 125 años de Puerto Iguazú, y bueno, ya se habían programado las distintas actividades, así que vamos a seguir de cerquita con respecto al tiempo, bueno, si se pueden o no finalmente desarrollar, llevar adelante en estos días. A partir de hoy, con las otras acciones que están programadas. Así que en minuto nada más vamos a seguir de cerquita y vamos a repasar todo lo que se viene para nuestro destino. En www.radioiguazú.com, recordarles que pueden seguir de cerca, ¿sí?, las distintas entrevistas y también la transmisión en vivo. La transmisión en vivo con las distintas imágenes, ¿sí?, que vamos ilustrando cuando llevamos adelante las entrevistas de esta mañana. En este momento estamos en comunicación telefónica con Norma De Becci, que nos acompaña todas las mañanas, repasando también todas las actividades que tiene Puerto Iguazú. Buen día, Norma, ¿cómo estás?
1: Muy buenos días, Sol. Muy buenos días a toda la audiencia. Algo que decir, ¿cómo estás? Es una mañana bastante rara, si se quiere, en Puerto Iguazú, nublada. Vamos a ver qué pasa con el pronóstico del tiempo. Y bueno, la temperatura indica de que podría sí registrarse lluvias durante la jornada de hoy. Así que bueno, vamos a estar a la expectativa porque hoy hay actividades al aire libre en el marco de los festejos de el aniversario de
0: Exacto.
1: Puerto Iguazú, ¿no?
0: Exacto, Norma, vamos a, encima las decía yo recién, las temperaturas, la inestabilidad que se marca para hoy y el ascenso térmico. Hay una temperatura, las máximas, ¿no?, que se van a ir elevando con el correr de los días y tendremos inestabilidad también a partir de hoy. Esperemos que no sea ningún tiempo severo, ¿sí? Se marca lluvias, tormentas, bueno, pero que no sea algo más severo, más grave para nuestra zona, para nuestra región. Norma, ayer arrancó, bueno, arrancaron, ¿no?, acciones, actividades en el marco de estos 125 años que se celebra mañana.
1: Exactamente, se realizó la 30ª edición del Festival del Reviro. Yo no pensé que me conocía tanta gente como la que encontré en el Festival de Reviro. Todos querían que pruebe el Reviro, pero obviamente no podía todavía porque cuando yo estaba haciendo la recorrida para hacer fotos, todavía no había pasado el jurado, así que correspondía que pase primero, el jurado, claro, deguste el reviro y después. Bueno, pero después ya no pasé, así que un par se habrán enojado conmigo y me dijeron que se iban a quejar con vos, Sol, de que yo pasé y no probé el reviro. Así que si te llegan mensajitos ahí al teléfono de la radio, sí, es cierto, yo pasé y no probé, ¿no? Pero era bueno, porque yo pasé, claro, antes que lo jurado, ¿no?
0: Vos tenés tu escudo ahí de primero, los jurados que eran los que iban a después registrar, ¿no? El voto, elegir el...
1: Claro, mira, si yo me comía la mejor parte, la mejor cucharada, y se quedaban sin el premio, no, eso no se puede. Entonces, bueno, yo pasé, estuve sacando fotos, vi muchos público, participantes que sí, vienen hace muchísimos años participando, incluso el caso de Aarón, que desde los 5 años viene ganando, estaba nuevamente participando en esta edición, y yo encontré, es la primera vez que yo encontré, así que estimo que es la primera vez que se hace un reviro integral. Reviro integral, sí, hecho con harina, sí, integral. Sí. Es la primera vez que yo lo vi en el festival. No sé si alguien lo hace, pero es la primera vez que yo lo vi.
0: Y también, Norma, he visto ahí por imágenes, bueno, en la presencia no de mucho público, eso que mencionás, también he visto con harina integral. Y bueno, lo que anticipábamos ayer, que nos contabas también, que la mayoría no es la fiesta del reviro, prepara su reviro, la forma, con los ingredientes que elige, y muchos le agregan el extra, algunos con huevo, otros con ticuí, y así, distintas opciones de reviro.
1: Exactamente, bueno, eso se fue, fui viendo, esta vez es la primera vez también que... veo que alguien hace reviro al disco, por ejemplo. Mira, eso es algo, sí, que yo no lo había visto todavía, por lo menos en el festival, ¿no? Estamos hablando de lo que se ve generalmente en el festival. Hay mucha gente que está innovando el reviro con harina integral, que bueno, me acerqué y le pregunté qué diferencia había, además del hecho de que se haga con harina integral, ¿no? Y me dijeron que no, que le agregan a la masa agua, sal y huevo. Esa es la masa que ellos con harina integral, y según ellos en la familia todos comen reviro con harina integral, porque bueno, por cuestiones de salud, claro, cambiaron, pero bueno, es muy rico, dijeron. Bueno, no llegué a probar, ese sí tenía ganas de probar, pero todavía estaba medio verde el reviro cuando yo pasé por esa zona, y es sinceramente es muy difícil volver a recorrer todo. Primero por la gente, segundo por el humo, porque llega un momento que el humo de la leña a mí me genera alergia y no me puedo quedar mucho tiempo ahí. Lugar, entonces, sí, como que por eso no volví a probar. Pero podría probar a hacer en casa, a ver qué resultado obtenemos del reviro con harina integral.
0: Norma, mucho público allí, además de los que estuvieron, ¿no?, llevando adelante, realizando su propio reviro en el área de chicos y también de adultos que participaron.
1: Sí, exactamente. Había muchos niños nuevos, sí. Había adultos, adolescentes, no tanto de la tercera edad, ¿no?, de la última categoría, no habían tantos participantes, pero sí había muchos niños. En esta oportunidad vi una mayor cantidad, habían por lo menos 35 participantes, y bueno, mucha gente, contó con la participación también del ballet municipal, estuvieron también el grupo Santa María, como siempre, animando la fiesta, y bueno, la verdad que fue bastante interesante. Cada uno, como siempre, llevando sus cosas, sus elementos para participar. Y bueno, una linda velada con mucho público, muchísimo público estuvo en esta nueva edición de la Fiesta del Reviro, que siempre convoca a mucha gente, y mucha gente va a degustar. Yo he visto gente llegando con platos, incluso uno pasó al lado mío y yo lo miro, viste, como para hacer una pregunta, me dice, yo vine preparado, me dijo, se agarró antes de que yo le pregunte algo. Así que vi mucha gente con plato y cuchara que ya venía, bajaba del auto con su con su platito, así como quien va al asado, a un asado, viste que muchos tienen esa costumbre de llevar su platito de madera, sí, y sus cubiertos, sí, cuando van a un asado. Bueno, este señor venía con su plato y su cuchara para comer reviro.
0: El primero, entonces, la primera actividad, esta fiesta del reviro, ya edición número 30, lleva sus años cada vez, creo que, no sé, Norma, vos que bueno que estuviste ahí presente, no solamente en este en esta edición, pero cada vez se va sumando no más gente que va llegando, que le cuentan que cómo estuvo, cómo es el recorrido, y se va sumando al próximo año, y que se pudo desarrollar ayer porque el tiempo también acompañó. Sí, también eso suma a que la gente se acerque. No hizo frío, estuvo lindo, cambió ahí también la temperatura, así que todo acompañó. Y de ahora en más, a partir de este miércoles, hay que ir observando y siguiendo de cerca los comunicados o avisos con respecto a la realización de los eventos o la reprogramación del mismo, en el caso de que suceda.
1: Vamos a ver qué es lo que pasa. Está previsto que por lo menos a las 20 o a las 19 horas comience la convocatoria para este show popular que se va a hacer en la Plaza Lanón. ¿Sí? Si el tiempo permanece así, yo creo que se hace. Pero bueno, de acá hasta las 7 de la tarde hay mucho todavía. Y bueno, vamos a ver qué pasa con la cuestión del tiempo. Sí, mañana se va a realizar la ofrenda floral en el cementerio, y está previsto que al mediodía se realice la fiesta del pionero, que es una celebración, un almuerzo, que es limitado, obviamente, con invitación a las familias de pioneros. Generalmente ya empiezan a asistir algunos nietos de esas familias pioneras, que bueno, se van a congregar mañana a recordar un poco la historia de Puerto Iguazú. En el salón del Centro Empleados de Comercio se va a hacer este año, ¿sí? El almuerzo a partir de las 12. Así que bueno, esas son las actividades que están previstas en el marco de la celebración de los 125 años de Puerto Iguazú.
0: Norma, y por último, aclaramos nuevamente, mañana jueves es Asueto, en nuestro...
1: Asueto, no hay actividad. Sí. Mañana es Asueto Municipal, el viernes no hay clase por ser el Día del Maestro, así que bueno, se vienen... dos jornadas ya con muy poco movimiento en la ciudad, porque bueno, esto habría que ver qué bancos o la mayoría de las entidades públicas nacionales no van a trabajar mañana, tenerlo en cuenta, sí. El hospital también, pero habría que ver si algún banco va a estar trabajando mañana, aunque es Asueto Municipal. Por lo pronto no habría ninguna actividad administrativa tampoco en las diferentes instituciones
0: por mañana jueves.
1: Por mañana jueves, ya el viernes arrancamos de nuevo.
0: De nuevo, exactamente.
1: Para cerrar la semana.
0: Exacto. Norma, gracias por el contacto, por repasar con nosotros también un poquito de lo que se vivió ayer en la edición número 30 de la fiesta del reviro, con los niños, con los más grandes que también estuvieron allí disfrutando de una linda tardecita noche. De tradición, de comida. No solamente había reviro, había otras, hay otras comidas que estaba también para ir a degustar, y bueno, todo el área también de música, de show que se realizó acá en la plaza de Barrio Obrero. Gracias, Norma, por el contacto.
1: Gracias, hasta mañana, que tengan una buena jornada.
0: Ahí teníamos la palabra de Norma de Becci, relatándonos un poquito de lo que dejó la jornada de ayer, y bueno, lo que se prevé para esta tardecita noche en nuestro destino, siguiendo con los festejos deportivos azul, bueno, lo que se espera ya para mañana por la mañana, al mediodía, y el Asueto, sí, aclarando que es Asueto en Puerto Iguazú, con respecto a aquellos que tengan que hacer trámites y demás, bueno, a partir del viernes 11 se retoma todo las tareas administrativas, y el Día del Maestro, el día viernes 11 de septiembre. 41 minutos de las 9 de la mañana, breve tanda, y al regreso vamos a estar en contacto telefónico, en un nuevo contacto telefónico, para conocer en qué estado se encuentra la causa, qué se sabe de manera oficial Sobre, bueno, la investigación que se llevó adelante en su momento, la circunstancia del hecho y cómo está hoy la causa con respecto al hecho de la muerte del albañil que cayó un andamio en una obra sobre Avenida Brasil. Estuvo internado varios días, ¿sí? Y falleció un 23 de septiembre. Después de esos días de internación, tratando de salir adelante. Así que eso sucedió ya hace un año, un año en el 2025, entre el 6 de septiembre, que es cuando sucedió el hecho, y después el 23 de septiembre, día de su fallecimiento, después de estar varios días internado. Así que hoy vamos a estar ahora en minutos en un nuevo contacto telefónico para conocer un poquito más de cómo se avanzó o no, cómo continúa la causa de este hecho. Ya venimos.
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0: 45 minutos de las 9 de la mañana en todo el país. 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Jornada gris, muy gris en Puerto Iguazú. Temperaturas lindas, agradables a esta hora, pero con la probabilidad latente de inestabilidades para las próximas horas en nuestro destino. Nos vamos al contacto telefónico con Alejandro Verón para abordar este tema en profundidad que hace segundos nada más anticipábamos, que tiene que ver con la investigación por la muerte del albañil que ocurrió en un edificio en construcción sobre Avenida Brasil de Puerto Iguazú. Fue en septiembre del 2025. Queremos conocer en este momento, después de ya varios meses y un año desde el hecho puntual, 6 de septiembre, conocer en qué estado está la causa sobre este hecho. Muy buenos días, Alejandro, te saluda Sol Pedroso desde Radio Iguazú Misiones. Gracias por el contacto, ¿cómo estás? Alejandro, ¿nos escuchás? Yo no lo estoy escuchando, así que vamos a ver si podemos volver. Hola. Alejandro, ¿vos nos escuchás?
1: Sí, sí, yo escucho bien.
0: Perfecto. Contanos, Alejandro, estamos ya en este mes de septiembre, decíamos, de este 2026, ya ha pasado un año de lo que fue el hecho, ¿no?, de esa situación que por el que pasó el albañil de Puerto Iguazú. ¿Y cómo está la situación hoy? ¿La causa tuvo algún avance o cómo continúa en la actualidad?
1: Bueno, Sol, en primer lugar, esta persona tenía nombre y apellido. Jesús Javier González fue la persona que falleció en una obra en construcción en el centro de nuestra ciudad, trabajando para un contratista que tiene vínculo directo con funcionarios municipales. Incluso estos funcionarios municipales estaban a cargo de la obra, estrictamente una obra relacionada con el director de obra privada de la Municipalidad de Puerto Iguazú, cosa que es una irregularidad, porque el director de obra privada no puede tomar partido en una obra privada, justamente porque hace de juez y de parte, ¿no? Y el contratista responsable de darle empleo a Jesús Javier González es un contratista también que ha hecho obra pública. Recientemente se inauguró la Plaza Hipólito Yrigoyen, donde este contratista tenía vínculo directo con el municipio. A partir de estos vínculos directos con el municipio, nosotros desde el Consejo Deliberante lo que hicimos fue hacer un pedido de informe. Sí. Sobre estas irregularidades, donde un contratista que hace obra pública municipal, que tiene vínculo directo con el director de obras privadas, vínculo directo que además están demostrados, cómo se manejaban en esta situación y el por qué tenían vía libre para hacer esto, ¿no? Porque atrás de esta situación irregular e irresponsable hay alguien que da carta blanca a que esto suceda. Y bueno, nosotros desde el Consejo Deliberante lo que hicimos fue ya en el año pasado solicitar la interpelación del director de obra privada. Lamentablemente no tuvimos el acompañamiento de los concejales de la renovación, por ende hasta el día de hoy no podemos tener la palabra de el director de obra privada en relación a este hecho y a las irregularidades que te estoy contando, de que ejecuta obras y dirige obras sin poder hacerlo, porque falta justamente la voluntad de una parte de los concejales para tratar de aclarar esta situación. Paralelamente hay una causa que sigue en la justicia.
0: Sí.
1: Paralelamente, yo de mi parte hice una serie de presentaciones ante el Colegio de Arquitectos de la provincia de Misiones y ante la Federación Argentina de Entidades de Arquitectos, porque como te dije, esto ya lleva un año. Uh-huh. En esta cuestión directa del fallecimiento de Jesús Javier González en la obra de construcción, pero en la irregularidad del ejercicio de la profesión del director de obra privada ya tiene muchísimo más tiempo. Por ende, nosotros lo que hicimos fue, como te dije, hacer una presentación que todavía no tuve respuesta alguna del Colegio de Arquitectos. Y paralelamente hay una causa penal donde se habían ordenado una serie de allanamientos al estudio del director de obra privada, a la municipalidad, pero lamentablemente hasta el momento no se ejecutó nada de eso. De hecho, la construcción donde falleció Jesús Javier González no se interrumpió nunca, continuó todo el tiempo y se ejecutó normalmente durante todo ese tiempo.
0: Alejandro, el año pasado, ¿no?, en el mes de septiembre, y un mes después, en el mes de octubre, que teníamos contacto también con el abogado, ¿no?, de la familia de Javier, y también con vos, nos relataban, ¿no?, comentaban también ahí la serie de, además de esto que nos estás mencionando ahora, de las inspecciones que se hicieron, ¿no?, en el lugar, en el predio, y bueno, todas esas cuestiones que fueron demostrando, ¿no?, después de las inspecciones, y que están ahora, o que siguen, ¿no?, marcadas en la causa como irregularidades.
1: Tal cual. Vos fíjate que justamente nosotros hicimos mención a que Jesús Javier González no contaba con una, no estaba asegurado, no estaba en blanco. En el momento del accidente intentaron asegurar. De hecho, hay relatos de gente que explicó el horario del accidente y el horario en el que llegaron hasta el hospital. Antes de eso fueron a buscar el DNI de Jesús Javier González a su casa para llevarlo al hospital. Lo inscribieron en una aseguradora, una serie de hechos irregulares que si para esto no cuentan con carta blanca justamente para poder ejecutar esta serie de situaciones, es imposible hacer. Como te dije, la obra siguió, la municipalidad tiene un departamento de seguridad e higiene que nunca clausuró la obra. Por ende, el director de obra privada, por la relación directa que tiene con la obra, tampoco jamás clausuró la obra. La obra muchísimo tiempo no tuvo cartel de obra, como la mayoría de la obra que tiene el director de obra privada. Entonces hay un desmanejo evidente y un descontrol total sobre este tipo de cuestiones, donde, bueno, como te dije, nosotros lo que pedimos era primero saber por qué estas irregularidades siguen perdurando en el tiempo, por qué no se trabaja para regularizar esta situación, y cómo sigue todavía al frente de la Dirección de Obra Privada el arquitecto Arturo García con todos estos antecedentes, donde, bueno, lamentablemente ninguno de los poderes del Estado funciona, ¿no? Primero, el poder político que lo ampara; segundo, la inacción del poder judicial para que esto se siga perdurando en el tiempo, y ni hablar del poder legislativo, del que yo soy parte, que no puede interpelar a ninguno de los funcionarios municipales. Realmente, para mí, esta situación no solamente es una cuestión de vergüenza, porque ante la sociedad no puede dar ningún tipo de explicación, sino que también me da mucha bronca por la impunidad con la que se manejan algunos actores y algunos funcionarios y empleados municipales, ¿no?
0: Alejandro, por último, nos comentabas ahí en cuanto a las instancias, los pedidos o presentaciones que llevaron adelante. Uno de ellos fue la interpelación del director de Obras Privadas a través del Consejo Deliberante de Puerto Iguazú. Otra denuncia realizada también. Y en este momento, en este mes, después de todo este tiempo que ha transcurrido, también con respecto al diálogo o a la familia, ¿no?, de Javier, que ustedes pueden llegar a tener allí como miembros del consejo, ¿no? ¿Volverían a hacer algún tipo de presentación o esperan con estas acciones que ya han hecho, bueno, que en algún momento se puedan aplicar o llevar adelante?
1: Yo realmente, Sol, nosotros hemos insistido uh-huh. todo el tiempo con esto. Lamentablemente, como te dije, desde el poder político, en este caso el legislativo, uh-huh. La única situación que se puede hacer es interpelar a los funcionarios municipales, pero lamentablemente no existe la voluntad para eso. Y digo, no existe la voluntad porque el expediente sigue ahí, esperando contar con la aprobación de los concejales de la renovación. Yo quiero recordarte que ellos tienen mayoría automática en todas las comisiones, presiden todas las comisiones y además tienen la presidencia del Consejo Deliberante. O sea, si hay algún expediente que se duerme, que se cajonea, la responsabilidad directa es de los concejales de la renovación, porque son los que tienen la aprobación directa de los despachos y los dictámenes. Nosotros lo que hicimos fueron las presentaciones, yo lo que hice fue explicar en las reuniones de comisiones las responsabilidades, porque el director de obra privada no puede ejecutar obra, y también sé el que firma para autorizar la ejecución de obra, porque eso es una irregularidad, porque no puede dirigir, porque no puede proyectar. Y cómo lo hace a través de su estudio paralelo, cuáles son las obras, di imágenes, fotos, relevamiento de la foto donde tenía incumbencia este profesional, pero lamentablemente no avanza, ya te digo, por inacción de la justicia, inacción del poder legislativo, la protección del poder político, y realmente, realmente siéndote antipáticamente sincero, yo no sé cuál es el próximo paso a seguir, porque cuando vos ves que se protegen a los contratistas, se protegen a los empleados municipales, a los funcionarios, se protegen para que no den explicaciones, realmente vos te encontrás ante un panorama que no sabés qué hacer. Yo soy antipáticamente sincero, ¿eh? Yo no sé cuál es el próximo paso después de todas las cuestiones que yo te estoy relatando, ¿viste? Porque acá hay una cadena de responsabilidades que lamentablemente no se cumple. Pero nosotros aún así vamos a seguir insistiendo para que esto se aclare. No quiero ser autorreferencial, pero acá hay una familia atrás que está buscando justicia, y nosotros también necesitamos claridad y transparencia por sobre el desempeño de los empleados municipales. Eso es fundamental. Y no quiero dejar de recordar que el contratista y empleador de Jesús Javier González ejecuta obra pública municipal que se paga con fondos municipales y con plata de todos los contribuyentes de Puerto Iguazú, y no puede ser que nosotros no tengamos un informe sobre esas obras.
0: Por último, Alejandro, nos decías también las presentaciones al área de arquitectura de la provincia. Por ese lado, ¿tuviste algún tipo de respuesta?
1: No, no tuve ninguna respuesta, no tuve ninguna comunicación. Uh-huh. Realmente me reservo yo las opiniones directas, porque no quiero que estén teñidas de por ahí la bronca que uno tiene, pero realmente, como te digo, las instituciones y los poderes del Estado en esta situación en particular, como en muchas otras, están totalmente ausentes, ¿viste? Totalmente ausentes, lo puedo dar fe, puedo demostrar, y realmente es como te dije, ¿no? La uno tiene un poco de desolación por la impunidad que le rodea a toda esta situación, ¿no?
0: Alejandro, te agradecemos por estos minutos con nosotros y por darnos, brindarnos detalles, ¿no?, de todo el proceso que se llevó adelante después de este hecho y, bueno, el pedido de justicia también por parte de la familia, ¿no?, de Javier, y, bueno, cómo está la causa actualmente después de todas las diligencias y presentaciones que han realizado.
1: Yo le agradezco a usted por la comunicación y bueno, por difundir este tipo de situaciones que realmente yo no sé si esperan que esto se olvide o que pase así nomás, y es bueno recordar que ya hace un año que no pasa absolutamente nada. Gracias a Sol por la comunicación.
0: Gracias, Alejandro, que tengas un buen miércoles. Ahí teníamos la palabra de Alejandro Verón charlando con nosotros estos minutos, ¿sí?, contándonos en la primera introducción de la entrevista este hecho que ocurrió el 6 de septiembre del 2025 en una obra en construcción sobre la Avenida Brasil, ¿sí?, el obrero Javier Jesús González, que cayó del andamio y estuvo varios días internado. Después de varios días de agonía, falleció un 23 de septiembre, esto sucedió en el 2025, estamos a un año exacto de ese hecho que sucedió, y bueno, después todas las situaciones que se fueron desarrollando, que se dieron a conocer también en el transcurso de ese proceso, de esa causa, y cómo está la situación hoy, ¿sí? ¿Cuál es la situación hoy después de todas las presentaciones que han llevado adelante desde el área del Consejo por parte de allí de Alejandro Verón? Y ahora nos estaba relatando un poquito de cómo fue todo ese proceso, las presentaciones que hicieron, bueno, y la falta de respuestas ante esos pedidos que han solicitado y que ya van a cumplir un año. 10:02 de la mañana en todo el país. Nos vamos a una breve pausa, breve tanda, y vamos estableciendo el tercer contacto telefónico de esta mañana. Vamos a ir repasando un poquito a través de la palabra del meteorólogo de la provincia cómo estará la jornada de este miércoles y un anticipo del jueves y viernes para nuestra zona, para nuestra región, la zona norte de la provincia de Misiones. ¿Qué se espera en cuanto a estos anticipos de tormentas, de chaparrones para la provincia de Misiones? Ya venimos.
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3: Es la hora 10:03.
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3: La temperatura, 22 grados.
5: Tenemos una humedad del 76%.
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0: 7 minutos de las 10 de la mañana en todo el país y para conversar en este momento sobre cómo viene evolucionando el tiempo en la provincia de Misiones y también acá más específico en la zona norte. Estamos en comunicación telefónica con Fabio Cabello, meteorólogo de el territorio misionero de la provincia de Misiones, para conocer, para que nos cuente un poquito más de detalles sobre el escenario de este miércoles, jueves y viernes. Muy buenos días, Fabio, te saluda Sol desde el estudio de Radio Iguazú Misiones. ¿Cómo estás?
1: Hola Sol, ¿cómo te va? Muy buen día. Bueno, ya debo estar bastante nublado Iguazú. Sí. Está entrando aire más templado, más cálido desde el norte a toda la provincia de Misiones, con cielos, causando cielos nublados, y lo que se ve en el radar, comienzan a aparecer algunos ecos de precipitación. Ya en la tarde de hoy van a comenzar a registrarse precipitaciones no muy importantes, prácticamente en todo el territorio de la provincia, esperándose que mañana y pasado sí puedan registrarse lluvias y tormentas más fuertes, especialmente ahí, en la zona norte de la provincia de Misiones, en la zona de Iguazú, así que atentos.
0: Fabio, cuando hablamos de tormentas, más que nada para mañana, jueves y viernes, ¿qué tipo de de lluvias, algo más severo para esta zona o no?
1: Sí, cuando hablamos de tormentas fuertes, está incluido el combo. Bien. Los otros días decíamos que conlleva la tormenta fuerte. Sí. Cuando decimos tormenta fuerte, sabemos que este tipo de fenómenos provienen de las nubes cumulonimbus, que son las nubes más peligrosas, las más grandes, las que tienen mayor desarrollo, extensión vertical, con su base a 1.000-1.200 metros de altura y su cima a unos 15.000 metros de altura. Uh-huh. En esa situación pueden producirse lluvias intensas, caída de piedra o granizo.
0: Sí.
1: Descargas eléctricas y fuertes ráfagas de viento. Fuertes ráfagas de viento que pueden provenir de tres causas. Primero, de un frente, que serían vientos horizontales de un frente frío o de una línea de tormentas. Segundo, por vientos descendentes, llamados downbuster. Los vientos descendentes de las nubes de tormentas tienen una poderosa capacidad destructiva y que asemejan el daño de un tornado. Y después el tornado mismo, que también descienden de las nubes de tormenta. Así que cuando hay este tipo de tormentas y si hay nubes soldadas unas con otras, sí, y son súper celdas, son grandes nubes, se producen estos fenómenos. Y este tipo de nubes van a estar mañana y pasado sobre el centro y norte de la provincia de Misiones, causando este tipo de fenómenos. Habrá localidades que golpeará mucho, en otras no. Recordemos que estamos con el Niño, y en la medida que vamos avanzando en las semanas, estas tormentas van a ser cada vez más frecuentes y más fuertes. MetSur, el Servicio Privado de Meteorología de Río Grande do Sur, ha emitido una advertencia importante para Río Grande do Sur por, dicen ellos, lluvias voluminosas.
0: Bien. Fabio, ayer mirando también un poquito ahí de las temperaturas a través de todo el área, ¿no?, de meteorología, preguntaban cuando se dan esta, por ejemplo, ahora esta inestabilidad en estos días de esta semana o mañana con tormentas más fuertes, las máximas que tienen este ascenso, ese ascenso térmico, ¿a qué se debe? Por lo menos las máximas que marcan hasta 26 o 27 grados en nuestra zona.
1: No, es porque es aire cálido. Hemos salido ayer del aire frío que dejó temperaturas más bajas el día lunes. Sí. El día lunes varias localidades de la provincia de Misiones tuvieron las temperaturas más bajas del año, siendo en septiembre, ya mes de la primavera. Bernardo Rigoyen tuvo una mínima de 6 décimos de grado y Iguazú tuvo una mínima de 2 grados 5 décimos, ¿no? En el caso de Rigoyen, sí, la temperatura más baja del año. Temperaturas con heladas generales prácticamente en gran parte de la provincia de Misiones, 2 grados 5 décimos bajo cero registró el INTA Cerro Azul sobre tierra, ¿no? Una helada moderada. Así que bueno, hemos salido de esta ráfaga de aire frío polar que tuvimos por estos días y volvemos a la normalidad, a el ingreso de aire caliente que está haciendo ascender la temperatura muy rápidamente. Iguazú hoy va a tener 22, 23 grados, no más que eso de máxima. Sí. El viernes va a llegar a 25 grados y ya a partir del día domingo vuelve a descender ligeramente la temperatura y va a estar más fresco.
0: Fabio, entonces, de cara a los próximos días, ya en estos 3 días que nos estás anticipando, hoy ya con la presencia de lluvia, de inestabilidad para horas de la tarde, jueves y viernes con las tormentas, y estar atentos ahí ante cualquier aviso también que van lanzando durante el día, podemos hablar entonces de una continuidad de este tiempo inestable, y justamente la pregunta era si vamos a volver a tener temperaturas frías de un dígito para los próximos...
1: Bueno, un dígito sería, estamos en un abanico de 19 grados en un dígito, porque puede ser 9 grados bajo cero, 9,9 grados bajo cero, o 9,9 grados positivo. Bien. Por temperaturas por debajo, mínimas por debajo de los 10 grados, para Iguazú podría darse todavía hacia mediados del mes, podemos tener otra invasión de aire frío, pero ya no al punto de lo que tuvimos el día lunes, que fueron temperaturas muy, muy, muy bajas, considerándose ya heladas tardías, ¿no? Las temperaturas van a ir subiendo paulatinamente en la medida que vamos avanzando hacia la primavera astronómica o el equinoccio. Ya estamos, desde el punto de vista de la meteorología ya para el primero de septiembre ya es primavera, septiembre, octubre, noviembre, primavera, primero de diciembre para adelante es el verano. Así que no, ya frío intenso no, algunas mañanas frescas sí, pero ya frío intenso para heladas no.
0: Fabio, nos decías ahí también que seguimos con el fenómeno del Niño y este tipo de situaciones, ¿no? Con el respecto a la meteorología de los avisos, ¿no? De tormenta o de alertas, van a seguir, van a continuar durante.
1: Bueno, un Niño que ha comenzado a finales de mayo, está en pleno desarrollo, es decir, está madurando, va a llegar a su máximo esplendor hacia noviembre, permaneciendo en categoría muy fuerte noviembre, diciembre y enero, de ahí va a comenzar a bajar, ¿no? Así que bueno, si lleva 3-4 meses en subir, va a tardar más o menos 3-4 meses en bajar. Así que yo estoy más amigable con los primeros pronósticos que hablaban que el Niño se va para marzo, abril del año que viene, porque bueno, hace 10 días atrás creo que la OMM o la ONU, no recuerdo, decía que en febrero terminaba el Niño, y no es así. El Niño va a terminar su fase muy fuerte en febrero, pero de ahí comienza el descenso. Así que ahí ha habido una mala interpretación de la traducción, o hubo una equivocación en la redacción del informe.
0: Fabio,
1: tenemos niños para rato, y las tormentas van a ser frecuentes y los fenómenos severos van a ser frecuentes. Justamente el 7 de septiembre, hace 2 días, se conmemoró 17 años del tornado de San Pedro, que fue un tornado categoría 4 y se desarrolló justamente en un fenómeno Niño que fue entre débil y moderado. Este va a ser el Niño más fuerte de todos los tiempos.
0: En cuanto a como repasamos la última vez que charlamos con vos, Fabio, más que nada para la comunidad, ¿no?, de la provincia de Misiones, en específico acá de la zona norte y alrededores, ahí nos contabas también, nos anticipabas el aviso por parte de Brasil también, la alerta meteorológica. Recomendaciones durante, ¿no?, el día, o cuando ya se anticipa este tipo de inestabilidad, es que puedan estar atentos, ¿no?, con los comunicados, los reportes y demás.
1: Mira, los que tienen que estar muy preocupados, estar poniendo manos a la obra, son los intendentes, gobernadores, los responsables de la gestión de riesgos, porque le va a tocar bailar con la más fea. Yo no sé si tienen conciencia de lo que se viene, porque la gente que pueda ser pobre, la gente vive en su casa, en su barrio, más que clavar en la chapa, no tiene ahí. Pero el momento en que los barrios comienzan a inundarse, se borren los arroyos, inunden barrios, se caigan árboles, se corte la luz por corte de cables, por la caída de postes y todas esas cosas, bueno, se va a complicar bastante. Y todas las autoridades locales, los servicios de electricidad, los servicios de bomberos, voluntarios, etcétera, etcétera, van a tener que estar trabajando a full en esos momentos, ¿no? Así que por ahí debería circular la mayor preocupación. La gente no tiene mucho que hacer, la gente decir el tiempo está

0: información importante para planificar tu vida cotidiana, no solamente de las personas que están, sino para la producción misma, y te ahorra mucho dinero, de evitar hacer cosas, actividades que se arruinarían si llueve o hay un temporal. Entonces, de la misma manera, yo siempre le digo a la gente, se va a casar, se va a ir de pesca, se va a ir de vacaciones, va a ir a visitar a un pariente en la chacra, lo que sea, prevea cómo va a estar el tiempo, sáquelo del celular, métase en la página de OPAD, no sé, busque su fuente fidedigna de información y vea qué va a pasar con el tiempo, porque si no, nosotros nos estamos exponiendo a ingresar en el riesgo. Suponete que planificamos ir a pescar el pasado mañana, el día viernes, y nos vamos, no sé, a alguna playa de Ituzaingó que se va a pescar o embarcados sin saber que vamos a tener tormentas fuertes. Entonces nos metemos en un riesgo del cual en juego está nuestra vida. Entonces esa es la precaución que todo el mundo tiene que tener en cuenta, ¿no? Prever nuestras actividades de acuerdo a cómo se va a comportar el tiempo, y eso siempre, y más ahora que vamos a tener fenómeno del Niño, que cualquier chaparrón se convierte en un gran chaparrón, que cualquier tormenta se convierte en una gran tormenta, que cualquier vientito se convierte en un gran viento. Entonces sí hay que estar en ese sentido muy atentos al desarrollo de estas condiciones para nosotros poder vivir tranquilos, desplazarnos tranquilos.
1: Exactamente, Fabio, gracias por el contacto telefónico y por ya contarnos un poquito del escenario que vamos a esperar en las próximas horas y en los próximos días aquí en nuestra zona.
0: Dale, Sol, un abrazo grande, gracias a vos.
1: Ahí teníamos la palabra de Fabio Cabello, meteorólogo de la provincia de Misiones, contándonos ya el panorama, el escenario que podemos esperar en las próximas horas en nuestra zona, en nuestra región y alrededores, ¿sí? Anticipando ya uno de la inestabilidad que se prevé para esta tarde, con llegada a horas de la tarde en nuestro destino, y las tormentas para mañana jueves y en la jornada del día viernes, ya con un mayor porcentaje y como lo anticipaba, lo mencionaba él, lo comunicaba él en la última instancia, por supuesto estar atentos ahí, más que nada en esos días donde, o en esta semana donde ya se anticipa esa probabilidad de tormentas severas. Estar ahí atentos a los distintos reportes comunicados, ¿eh? Cualquier rafa con este fenómeno del Niño en el cual estamos y que se está desarrollando con mayor fuerza, bueno, puede ir en aumento. Así que a seguir de cerca los reportes, los avisos, ¿sí?, meteorológicos que van surgiendo, ¿sí?, durante el día, durante cada, y en el servicio, en el SMN a nivel nacional, Servicio Meteorológico Nacional, área de Puerto Iguazú, o observando el satélite que se va movilizando segundo a segundo en la zona de la provincia de Misiones, zona sur, centro y norte. Uno puede ir observando, puede ir viendo segundo a segundo los núcleos de tormenta, los núcleos de inestabilidad se van acercando a nuestra zona, por ejemplo, a la zona norte del territorio misionero, ¿sí? Eso se puede observar a través del Servicio Meteorológico Nacional. Así que, bueno, hay distintos medios para del área, ¿no?, meteorológica, como decía Fabio también, a través de la OPAD, pueden ir siguiendo también todos los informes para estos días. Y a cuidarse, prevenir cualquier tipo de situación al momento de salir de casa, ¿no? Estar resguardados. 21 minutos de las 10 de la mañana, mientras aguardamos el siguiente contacto telefónico de esta jornada, de esta mañana, contarles un poquito a nivel nacional e internacional, que en la fecha 8, decíamos, de la Liga Profesional, Estudiantes de La Plata, de visitante, no pudo ante Vélez en el Amalfitani, perdió por 1-0. Está en el puesto 13 de 15 equipos, con 7 puntos, y hoy tiene su parada, su partido, por la instancia de ida de la Copa Libertadores. Y

0: estudiantes, al igual que Boca por Sudamericana, salen de local. Esta noche, en caso de estudiantes, sale de local. Si ¿sí? Necesita buen resultado para poder avanzar, para cerrar la serie la semana que viene de visitante y avanzar a las semifinales. En minutos te contamos cuál es el 11 que elige su DT para esta noche ante el conjunto brasileño del Corinthians. Ahora, en este momento, nos vamos al contacto telefónico con el licenciado en turismo Nicolás Antonovich para, bueno, conocer cuáles son las novedades de esta semanita. Y si no me equivoco, no hay dos opciones, dos paquetes para conocer en la jornada de este día miércoles. Muy buenos días, Nicolás. Te saluda Sol desde Radio Guazú Misiones. ¿Cómo estás?
1: Buen día, Sol. Buen día a toda la audiencia. Hay algo que decir a todo el equipo también de Radio Guazú. Realmente agradable acá en la ciudad de Encarnación, una temperatura de 22 grados. Cielo un poco nublado, sí, parece que
0: Sí.
1: si vienen las lluvias por estos lados también. Pero realmente agradable para estar con un suéter así livianito nomás. Está bastante, bastante cómodo, ¿no?
0: Similar
1: Y como
0: situación,
1: bien decía
0: sí.
1: Sol,
0: Similar
1: sí.
0: situación acá en Iguazú. Estamos ahí con también cielo inestable, aguardando la lluvia, pero está lindo de temperatura. Nico, ahí estaba viendo las novedades para esta semana. Y hay un lugar que yo lo tengo en mi mente, que lo tengo en la mente y que bueno, está en cualquier momento puede surgir mi visita, pero es uno de los destinos que bueno, no lo tengo ahí, ¿viste? Cuando elegís un lugar y decís, bueno, quiero conocer, veo imágenes, fotos y demás, y la verdad que es precioso, pero quiero que lo cuentes vos ahí, las novedades que tenemos para hoy.
1: Bueno, me imagino que estás hablando de Gramado, Italia,
0: Sí.
1: ¿no? Porque tiene mucho esto
0: Sí.
1: de aquellos que por ahí conocen lo que es la decoración navideña que tiene la localidad de Capiobí o la localidad de Alem también, que bueno, que siempre hacen la fiesta también provincial y nacional de la Navidad, ¿no? En esa zona, para aquellos que no conocen, bueno, muchos de los decoradores, ¿no? De Capiobí y Alem fueron a capacitarse a
0: Ha
1: Gramado
0: llamado, sí.
1: y bueno, aprendiendo las técnicas de cómo a través del reciclaje pueden hacer decoraciones precisas, como bueno, nosotros que por ahí solemos ir, o aquellos que no conocen, invito también que vayan a Capiobí o a Alem, van a ver que es realmente preciosa la decoración navideña que hacen, ¿no? Y no solamente navideña, sino para la fiesta de Pascua, y más que le ponen toda la onda y es un trabajo que une a la comunidad. Pero en este caso vamos a hablar de Gramado en sí, ¿no? Que es un lugar que es como si se tratara de un pueblo de Suiza ubicado en el sur de
0: Sí.
1: Brasil, con, bueno, el fuerte y la temporada alta de ellos, que es la Navidad, que, bueno, tienen todas las decoraciones, ya sea desde las luces, las calles, como también tienen, bueno, pinos, temática, ¿no? Navideña y que es muy común y muy muy de película también, ¿no? 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
1: 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Esta propuesta es del 20 al 28 de diciembre, justo en la temporada plena alta de Gramado y para pasar o recibir la Navidad en esta localidad que es muy típica de Brasil. Cuando se habla de Navidad, prácticamente el brasileño copa esto y también, bueno, muchos argentinos que en los últimos años están yendo porque realmente cuando ves las imágenes, ya sean fotos o también en videos, es una ciudad increíble porque aparte no solamente tiene la decoración, sino que tiene shows también que hacen por las calles, con la temática navideña. Realmente muy bien promocionado y muy bien armado con todo el show navideño.
0: Sí, las estructuras también, Nico, ¿no? Bueno, de la ciudad, del lugar, de los distintos edificios que en su mayoría están adornados con la temática de Navidad, realmente que hacen su magia y cada año con las imágenes uno ve reflejado ahí, bueno, todo lo que cómo arman, cómo diseñan, ¿sí? Cada uno de esos elementos o herramientas que van colocando en todo el lugar. 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
0: Sí.
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1: 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Para aquellos que por ahí, o romántico, ¿no? Porque también es un lugar muy muy romántico para ir con parejas y disfrutar un poquito de todo lo que es la fiesta navideña.
0: Nico, nos decías del 20 al 28.
1: Exactamente, del 20 al 28 de diciembre de este
0: perfecto
1: año.
0: Así que ya anticipándoles, dos por uno, atentos a aquellos que están ahí del otro lado y que también tienen en mente este destino para conocer. 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
0: Nico, gracias por el contacto y bueno, por ya anticiparnos las novedades en esta semana y con los dos destinos que ya tienen su fecha, su valor también, y las opciones, que es 2x1 con las modalidades de pago también y facilidades para toda la gente. Gracias, Nico.
1: Dale, Sol. Listo, que tengan un buen día. Saludos a toda la audiencia.
0: Ahí teníamos ahí la palabra de Nicolás Antonovich, licenciado en turismo. Hoy, en esta mitad de semanita, día miércoles, bueno, acercándonos estos dos paquetes, estos dos destinos, el crucero y también el destino, otro destino, que es Gramado, ¿sí? 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Así que su número de contacto ahí a disposición de todos ustedes para cualquier tipo de consultas o dudas que necesiten sacarse con respecto a los destinos y paquetes que nos presenta Nicolás cada semanita. 36 minutos de las 10 de la mañana, breve pausa y ya volvemos.
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3: Es la hora 10, 36 minutos.
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5: La temperatura, 22 grados.
6: Tenemos una humedad del 75%.
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0: 39 minutos de las 10 de la mañana en todo el país. Seguimos en vivo y en directo a través de La Clásica 99.9, de todas nuestras redes sociales, a través de la transmisión en vivo en Facebook, por la red social de Instagram y también a través de 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destino, sensación térmica de 25, la humedad en un 75%. Sigue muy nublado el cielo y con la probabilidad de llegadas de lluvia para la tarde en nuestra zona, en la zona norte del territorio misionero. Nos vamos en este momento a compartir con todos ustedes la habitual columna de opinión de Mario Antonovich, que se titula de la siguiente manera: la ausencia de Filipa, que dejó demasiadas preguntas. Lo compartimos con todos ustedes.
1: La ausencia de Filipa, que dejó demasiadas preguntas. El fin de semana pasado llegó a Misiones el presidente Javier Milei para participar de la 47ª Convención Anual del Instituto Argentino de Ejecutivos de Finanzas, realizada en Puerto Iguazú. Y cuando llegué al hotel, varios me hicieron la misma pregunta: ¿dónde está el intendente Claudio Filipa? Porque estaba invitado, pero no participó de la apertura ni acompañó al gobernador Hugo Passalacqua en la recepción del presidente y de los ministros nacionales. Filipa puede no compartir la política económica de Milei, está en todo su derecho. Pero una cosa son las diferencias políticas y otra la responsabilidad institucional. No tenía que estar allí como dirigente político, tenía que estar como intendente de Puerto Iguazú. Tener al presidente y a ministros nacionales en nuestra ciudad era una oportunidad para gestionar sin viajar a Buenos Aires. Era el momento de reclamar soluciones para un problema que padecemos todos: las interminables demoras en el paso fronterizo y la necesidad de agilizar los controles migratorios. También había mucho para plantear sobre turismo, infraestructura, seguridad y conectividad. Porque gestionar significa sentarse incluso con aquellos con quienes uno piensa distinto. Por eso considero que su ausencia fue un error. Pero quizás haya otra lectura mucho más política. Filipa tampoco viene apareciendo demasiado en las últimas reuniones del espacio político nuevo que encabeza el gobernador Hugo Mario Passalacqua. Entonces, la pregunta es inevitable: ¿Filipa decidió no estar o lo están empezando a dejar de lado? Todavía no tengo esa respuesta, pero en política muchas veces una ausencia dice más que una presencia. Y atención, porque sobre el futuro político de Claudio Filipa podrían conocerse novedades muy pronto. Novedades que quizás pongan bastante nervioso al intendente de Puerto Iguazú.
0: Bien, ahí compartíamos con todos ustedes a través de la programación de Algo que Decir, en este momento en vivo y en directo, la columna de opinión de Mario Antonovich, que vos podés dejar tu opinión, ¿sí? Como ya muchos han compartido en la jornada de ayer, ¿sí? su mirada, su análisis al respecto de la columna de Mario, ¿sí? Más que nada en la red social de Facebook y de Instagram, ahí con todas las con todos los comentarios de cada uno de ustedes que se van sumando, ¿sí? Con las distintas columnas y compartiendo también su análisis, su opinión, ¿sí? Su parecer al respecto de cada uno de los temas. 44 minutos de las 10 de la mañana y en este momento se me fue la... bueno, en este momento vamos a compartir con todos ustedes un poquito de el ámbito local, deportivo, acá en Puerto Iguazú, ¿sí? Lo que dejó el fin de semana, el domingo 6 de septiembre, Bueno, ya estamos bien. El domingo 6 de septiembre repasamos ya el día lunes, bueno, lo que fueron las instancias de semifinales de la Liga Regional de Fútbol, con lindos encuentros. Por un lado teníamos el cruce de Casino Central y por el otro lado el cruce de Villanueva ante Luz y Fuerza. Los dos equipos que terminaron como líderes de su zona en la primera ubicación del torneo anual Primera División están ahora en la final. Estoy hablando de Casino, con quien dialogamos el día el lunes, y ahora en este momento estamos en vivo y en directo con el director técnico de Luz y Fuerza, Cristian Belaver. Ambos equipos ahora se van a medir en una final y van por el mismo objetivo, que es quedarse con el título, salir campeón del torneo anual 2026. De 2 años anteriores, de manera consecutiva, lo repasábamos, estaba Atti como campeón, ¿sí? Tuvo el bicampeonato. En esta edición no llegó a clasificar a cuartos, y los dos equipos que terminaron primeros en su zona ahora van a disputar la pelea, ¿no? El título. Muy buenos días, Cristian. Te saluda Sol desde Radio Iguazú Misiones. Gracias por el contacto. ¿Cómo estás?
2: Mira, Sol, te mando un abrazo y un saludo a todos tus oyentes.
0: ¿Nos escuchás bien, Cristian?
2: Sí, te escucho.
0: Ah, bien, ahí sí. Ahí te escucho mejor. Cristian, contanos bueno, para la gente que está ahora conectada con nosotros a través de la 99.9 de las redes sociales, ¿hace cuánto tiempo aproximadamente formás parte de Luz y Fuerza? Y bueno, todos estos años, ¿no? De ahí del club, de entrenamientos, de torneo, participación de Luz y Fuerza en torneo provincial, en lo que es la Liga Regional de Fútbol. ¿En cuántas ocasiones han llegado a estas instancias finales?
2: Sí, mira, yo volví a Luz y Fuerza en el año 2023, porque yo ya
0: Bien.
2: lo dirigía durante el 2016 y 2018. Después me fui para el 2019 y bueno, y ahora volví en 2023 al club y desde ese año estoy al frente hasta ahora. No, la verdad que fue unos años hermosos que competimos a nivel provincial, hemos jugado
0: Sí.
2: también a nivel nacional, que fue amateur.
0: Exacto.
2: Y veníamos siempre tratando de competir, tratando de crecer en lo amateur, que es nuestro fútbol, siempre dando pasos para adelante, que siempre fue el objetivo. Yo creo que este año fue un año atípico para nosotros. Tuvimos un provincial discreto que llegamos hasta octavos de final, que ahí donde nosotros quedamos eliminados. Entonces nos dedicamos a jugar la liga local. Creo que paso a paso fuimos creciendo. Creo que este fue un lindo torneo, parejo para todos. Tuvimos la suerte de ahora estar en la final y bueno, jugar este partido que es, yo creo que es lindo para los dos clubes que estamos, son dos equipos que vienen trabajando bien, yo creo que Héctor con su chico también, año a año siempre compitan, creo que era ya una final que tarde o temprano se tenía que dejar entre nosotros, así que ojalá sea un lindo partido.
0: Que sea un lindo duelo, decía yo hoy, anticipándome un poquito también a bueno, lo que puedan llegar a diagramar, ¿no? Que si puede ser este fin de semana, ¿no? El tiempo, también ahí observando el tiempo, que pueda acompañar también, ¿no? Para lo que es esta final, y que la gente también pueda ir, pueda sumarse, ¿no? El fin de semana y a disfrutar de un buen partido, que esperemos, ¿no? Que así sea, cada uno con sus armas. Lo hablábamos con Héctor el día lunes, ¿no? Por cómo terminaron también los jugadores después del partido con Central, cómo se dio ese partido. Y bueno, por el lado de ustedes, de Luz y Fuerza, preguntarte un poquito por el plantel, ¿no? ¿Cómo fue esa semifinal con Villanueva? Que fue partido no único, a diferencia de los cuartos de final. ¿Cómo terminó el plantel? ¿Cómo vieron esa semifinal? ¿Y cómo se preparan ahora para la final?
2: Sí, mira, hablando por el partido de Casino y Central, yo creo que fue un partido lindo para ver, de estando de afuera,
0: Sí.
2: porque fue importante. Creo que Casino ganando 2-0 le terminan empatando y que Casino después saque fuerza y haga el 3-2. Yo creo que fue una llave hermosa para ver, para nosotros que estuvimos de espectador ese día.
0: Exacto. Y Cristian,
2: Y yo
0: con
2: creo que ellos
0: uno,
2: llegan bien.
0: con la expulsión que sufrió también Casino ahí.
2: Sí, lástima el... creo que era el número, el que jugaba en el medio, el 5, sí, fue expulsado, creo que era la figura del partido hasta el momento. Bueno, son cosas que pasan, el jugador tiene que cuidarse siempre, pero sí, pero creo que sí, que Casino llega bien, y Casino creo que tiene, si vamos a hacer un balance de plantel, tiene los mejores jugadores que son de Iguazú, tienen ellos, la mayor cantidad. Creo que Héctor lleva un grupo armónico, un grupo unido, que se ve que todos los días están juntos, yo creo que eso suma mucho. Creo que ellos llegan bien, nosotros lo mismo, nosotros venimos por ahí en una semifinal que no pareció que fue difícil por el resultado, pero sí, sabiendo que estábamos dentro de la cancha, Villanueva tiene un cuerpo técnico que piensa mucho, plantea bien los partidos, y se nos hizo difícil, fue 3-0 después del resultado final, pero en el desarrollo del partido fue muy muy parejo. Nosotros tuvimos la suerte que medio rápido tuvimos un penal,
0: se abrió, claro,
2: en gol, y eso ya, uh-huh, ya te cambia todo el transcurrido del partido. Después le expulsan un jugador, creo que eso también jugó mucho. Y después sí está la jerarquía de los muchachos, nosotros tenemos jugadores de experiencia que cuando se necesita aparecen. Llegamos bien también, le perdemos a Lucas Prochukman, que fue expulsado en cuarto de final, que es un jugador importante, era nuestro capitán, así que llegamos con esta baja. Después el resto de los jugadores creo que estamos bien. Todo indica que sea un lindo partido, que acompañe el tiempo nomás, porque este fin de semana anuncia lluvia, pero bueno, creo que se va a programar para este domingo, sin caso de que no salga por tiempo. Se va a jugar el otro fin de semana. Por ahí lo único mensaje que quiero dejar es que sea solamente fútbol, que no haya otra cosa en el medio, que sea una imagen linda de deporte de fútbol, que creo que está todo dado las condiciones para que sea un partido hermoso para ver, para la gente, y que la gente acompañe.
0: Decíamos el otro día, creo que compartía también en otro programa, Cristian, no vamos a ahondar en detalle, no, pero algo que remarcás recién ahí, que sea un lindo escenario, no, que la gente disfrute de ver ahí a los equipos. Por supuesto que pueden ocurrir situaciones, no, de falta o de cuestiones, bueno, que se puedan corregir dentro de lo que es el campo de juego, también con el tema de los árbitros, ¿no?, que dirigen el partido, que se puede desarrollar todo de la mejor manera posible, ¿no? Más que nada teniendo en cuenta que bueno, que es una final que se va a dar cierre a esta etapa, ¿no?, del torneo anual Primera División de la Liga Regional, y con los dos equipos, como decía al principio, que han culminado primero en cada una de sus zonas, pudieron llegar a instancias finales, y bueno, cada uno, Héctor también hace varios años en el club, vos nos contabas ahora que estuviste en el 2016 a 2018 y desde el 2023, bueno, también ahora con esta instancia final, y bueno, los dos van por el mismo objetivo, así que esperemos que se desarrolle todo de la mejor manera. Te quiero preguntar si en tu caso como DT vas a poder estar o no ahí en la cancha.
2: Sí, mirá, haciendo un paralelo por el tema del arbitraje, que por ahí venía siendo muy cuestionado estos últimos partidos, que hubo decisiones por ahí polémicas que hubo. Yo, hablando del partido nuestro, yo creo que la terna nuestra estuvo correcta, siendo que uno de los layman de este partido fue el que me dirigió el partido pasado, el que me echó, que yo fui muy crítico con él. Yo quiero destacar este partido, claro, así sí. como hay que decir cuando está mal, hay que felicitarlo también. Yo creo que en nuestro partido tuvieron un trabajo muy bueno. Las polémicas sí hubo una, que fue la jugada del penal, que fue mano, que es interpretación del árbitro, que fue a favor nuestro, que podría ser que no cobre penal y por ahí estaba bien también, pero es interpretación del árbitro. Yo creo que sacando ese, que no puede ser siempre un partido perfecto, creo que cobraron muy bien. El pibe que estuvo, el Lyman, cobró muy bien. Marx tiene otro por ahí, otra forma de llevar el partido, que por ahí es más claro, yo creo que cobró bien también. Y hablando de Mora, que fue con el que yo tuve un cruce el otro día, que estuvo el Lyman, yo creo que actuó bien también. Es cuestión de también reconocer cuando trabaja bien,
0: claro,
2: el arbitraje. Así que no solo ser crítico y nunca felicitar tampoco, así que de mi parte felicitarlo a ellos.
0: Por eso.
2: Y no. Después sí, yo tengo cuatro fechas, me quedan dos fechas, me quedan todavía de suspensión. Me habían dado tres fechas porque sí, creo que me perdonaron inclusive. Yo por ahí me salté mucho en cuarto de final vuelta y me dieron tres fechas, así que no voy a poder estar dentro de la cancha, pero sí, vamos a estar apoyando el equipo de algún lado.
0: Bien, siguiendo de cerquita, por supuesto, y se llega a programar para este fin de semana, nos decías en cuanto al plantel. sin Lucas Prochuk, pero después el resto de los que ya venían jugando en el torneo y en estas instancias decisivas van a estar presentes.
2: Claro, así como estamos ahora, creo que está el plantel completo. Estamos nomás ansiosos esperando la fecha del horario y día del partido. Hoy a la noche vamos a saber. Muy probable ese programa, en todo caso, para el domingo, porque no podés programar algo pensando que va a llover o no.
0: Claro, ya, sí, sí.
2: Que nos sorprenda después el tiempo, si se suspende o no. Pero me imagino que sería domingo, entre 5 y 6 de la tarde, la final, así que... Y antes de nosotros juegan el tercer y cuarto puesto, Central versus Villanueva, así que va a ser un lindo domingo, un lindo partido, una linda jornada de fútbol, lindos partidos y que la gente acompañe, que queriendo o no, nosotros necesitamos de la gente por el tema de que es todo costoso, porque tenés que pagar para jugar a los partidos, tenés que pagar la seguridad, tenés que pagar los médicos, y con la entradita que cada uno de la gente que aparezca y pague, ayuda muchísimo a los clubes, viste que estamos en un momento económico complicado a nivel país, y para que se pueda desarrollar el espectáculo necesitamos esa manito, así que la gente está invitada, va a ser lindo espectáculo y ojalá que acompañe.
0: Cristian, gracias por charlar estos minutitos con nosotros, también hacer extensiva la invitación a la comunidad de Deporte Iguazú, que también no fue siguiendo, quizás no todos los fines de semana, pero bueno, fue siguiendo algunos partidos de la mayoría de los equipos, y ahora en estas instancias decisivas donde, se juega a otro ritmo también, ¿no? Porque cada uno quiere quedarse con ese título, y bueno, ustedes están en una final frente a Casino, los dos que han llegado a esta instancia, así que esperemos que se desarrolle todo con normalidad y que la gente también pueda acompañar. Así que aguardamos desde nuestro lugar también todos los detalles y la información de la programación y el horario de los encuentros, si es que sucede, si es que se da en este fin de semana. Gracias por el contacto.
2: No, solo no hay ningún problema, te mando un abrazo y sí, los equipos hicieron todo el desgaste para llegar a este partido. Ahora yo creo que es un partido para disfrutar y dejar todo y que sea un lindo espectáculo. Y que gane el que hace mejor las cosas ese día y que el que pierde felicite al ganador y que no haya problemas mayores. Y que el mensaje es ese, que la gente también vaya para ver fútbol. Así que te mando un abrazo y nos estamos viendo.
0: Gracias, Cristian. Ahí teníamos la palabra del técnico, director técnico de Lucy Fuerza, el otro equipo que está en la final de este torneo anual de la Liga Regional. Hablábamos con Cristian Belauer un poquito de cómo vivió él también el encuentro entre Casino Central, que fue la otra semifinal del fin de semana pasado, lo que fue su partido, el partido de su equipo, de Luz y Fuerza frente a Villanueva, que decía, bueno, el resultado fue 3-0, pero el partido en líneas generales se abrió a partir de esa jugada de penal, y bueno, después se le dieron otras jugadas también para que su goleador pueda convertir y ampliar ese marcador de 3-0 y llegar a estas instancias finales. ¿Cómo está el plantel que va a estar jugando la final, salvo su capitán que fue expulsado? Bueno, no va a estar, el resto están en condiciones para poder disputar este último partido, y bueno, conoceremos, ¿sí?, si se desarrolla este fin de semana, conoceremos quién es el nuevo campeón de la Liga Deportiva Sur. Y algo a destacar también, que bueno, lo compartía Cristian, con respecto al arbitraje, que sucede en todas las canchas, que sucede a nivel nacional también, porque lo vemos a través de la televisión con la ayuda, como soporte, ¿no?, al árbitro principal del encuentro. A nivel nacional, el VAR, el video VAR, donde pueden volver a repasar en cámara lenta las jugadas, tener también la mirada de los árbitros que están a cargo del VAR. Entonces, bueno, toda esa ayuda con respecto a la tecnología, inclusive con eso, bueno, muchas veces uno observa algunas jugadas, algunas faltas que pueden ser tarjeta roja, tarjeta amarilla, que en un partido se cobran, que en otros partidos no se cobran. Ayer una jugada puntualmente en el partido de Boca, que el árbitro sacó tarjeta roja al jugador de San Pablo, bueno, revisión del VAR, no ameritaba tarjeta roja. Bueno, circunstancias que se van dando y que, bueno, como digo, suceden en todos los predios, en todas las canchas, ¿sí? Iguazú no está exento de eso. Y algo que destacaba Cristian es cuando hay buenas actuaciones, lo decía él, lo destacó en un partido puntual, y que, por supuesto, son humanos, hay cuestiones que se mejoran, se pueden equivocar, por supuesto, son segundos en que uno tiene que cobrar la acción, la jugada, ya sea en el área, en una falta, una expulsión y demás. Bueno, son segundos, ¿sí?, que se tiene para poder cobrar. Así que, bueno, lo que remarcaba él, cuando hay actuaciones destacadas, ¿no?, buenas, bueno, él lo menciona, y después otras situaciones que, bueno, se pueden ir, por supuesto, que mejorando, ¿sí?, cada vez que sucede, con el correr de los días y del tiempo también, bueno, se pueden ir mejorando para ir, ¿sí?, puliendo distintas cuestiones y, bueno, ir mejorando de esa manera también o aportando a lo que es el fútbol de nuestra localidad. Lo concreto es que ya tenemos a los finalistas que, bueno, se van a estar enfrentando próximamente y vamos a conocer quién se queda con este título en este 2026. Y a nivel nacional, por último, hoy 19 horas. 19 horas tenemos el partido por Copa Argentina, cuartos de final, Riestra-Banfield en cancha de Temperley. 19 horas, Copa Argentina, partido único, en caso de empate directamente definen por penales. 19 horas también por Sudamericana, hoy se enfrentan dos equipos brasileños, Santos versus Atlético Mineiro, ida de cuartos de final. Y por Libertadores, hoy a las 19 horas arranca Palmeiras de local ante Liga de Quito, de Ecuador, y 21:30 se mide Estudiantes de la Plata en el 1 de local ante el conjunto brasileño de Corinthians. Estudiantes, el 11 probable que elegiría Alexander Medina es Muslera en el arco, Mancuso, Núñez, González Pires, Benedetti, Baltasar Rodríguez, Ezequiel Piovi, Alexis Castros, Joaquín Correa, Guido Carrillo, su 9, y Tobio Burgos, el 11 probable de Estudiantes de La Plata para esta noche. De esta manera, repasamos los encuentros que se esperan hoy a nivel nacional e internacional, y nos vamos despidiendo de la edición de este día, miércoles 9 de septiembre. Que tengan todos una linda tarde, estén atentos, no solo para la jornada de hoy, de esta tarde, sino también para jueves y viernes en cuanto al tiempo. Nosotros nos volvemos a conectar con todos ustedes a través de la Clásica 99.9 mañana a partir de las 9 de la mañana con mucho más información en el plano local, regional, nacional e internacional. Que tengan todos un buen miércoles. Chau, chau.

0: Buen día, Majul, la radio, ¿cómo le va? Bueno, estoy escuchando el programa desde que arrancaron. Una pena que haya fallecido Chiche Gel, un periodista muy, muy, muy bueno. Así que bueno, mis condolencias a su familia. Soy Juan de Claypole, pues, lo que te diría que la inflación va a ser 1,5. Me juego ahí, me planto, 1,5.
1: Buen día, ¿cómo te va? Víctor te habla. Mientras hablan me acuerdo de lo más fantástico que escuché de Chiche Hellblum. Fue cuando le hizo la nota durante como 8 horas o 10 horas a los que habían tomado el banco de Rufino. Y él logró conectarse con los chorros del banco y los tuvo desde la tarde hasta la madrugada todo el tiempo hablando por la radio.
2: Hola, Majul y equipo, muy buenos días para todos. Para mí el pronóstico 1.6, tema de inflación. Y bueno, siento mucho lo de nuestro querido Chiche Hellblum. La verdad que lo seguía mucho en la tele, en la radio, una gran pérdida.
3: Gracias a todos los que se comunican, gracias a todos los que comparten con nosotros. Sí, nosotros también nos parece que es una gran pérdida, ¿eh? Estaba en terapia intensiva y tenía 82 años. Enseguida, ronda de información, arrancando con Mariana Yalo, siguiendo con Juliana Maglietti, completamos con Sarita Huertain y siempre muy bien informados. Pero antes, ¿algún otro recuerdo o alguna referencia a Chiche Hellblum, Fede Flower?
4: Bueno, un poco informar respecto a su fallecimiento, porque claro, a ver, la despedida arrancó hace media hora en Loyola 11:39 y a las 3 de la tarde hoy parten al cementerio de La Tablada.
3: Para Loyola 11:39 por acá, ¿por qué?
4: Decisión de la familia, es un comunicado interno que nos están llegando a los periodistas y productores. Repito, 10:30 de la mañana, o sea, ya arrancó hace media hora. Es en Loyola 11:39 y a las 3 de la tarde parten al cementerio de La Tablada. También recordaba Luis, un poco, hay un pequeño fragmento de él hablando desde su niñez y me llamó mucho la atención donde Chiche decía: yo fui niño y pasé de ser niño a viejo directamente, ¿no? Tuve una infancia dura, trabajó siempre desde muy chico. Escuchémoslo, porque habla también de la muerte. De esta forma hablaba Chiche Hellblum.
5: Fue complicada, yo no tuve alternativa. Yo salí de niño a viejo, ¿entendés? Entonces, por eso para mí es no me produce nada de esta edad.
6: ¿Le tenés miedo a la muerte?
5: No. Yo me acostumbré a no tener miedo porque toda mi vida desafié esa situación. Cubrí la guerra, la sanidad de Vietnam, la guerra de Kipur, la guerra de Seipi. Si le piso yo, sino que realmente está metido en medio de la sangre, en la historia de la sangre. No hay peor olor que la sangre. Y te cambia la vida.
6: ¿Y estás a mano con la vida?
5: Ahí sí.
3: Está a mano con la vida, ¿no? Está a mano con la vida, sí. Tuvo algunos problemas financieros en la última parte de su vida y tuvo que seguir laburando, entre otras cosas, para eso. En un cruce me dijo eso, pero me lo dijo con total naturalidad, pues diciendo, bueno, es la vida, algo me pasó, no sé si se gastó todo o no, pum, a laburar y a remontarla.
4: Un par de meses yo le hice una nota y le pregunté esto: ¿por qué trabajas tanto, Chincho? ¿Por qué no descansas más? Y me dijo esto: porque tengo muchas cosas que pagar. Y se hablaba un poco de su salud, me dice, tengo que mantenerme yo y mi familia y mi salud. Parece que siempre priorizó eso también, Chiche, ¿no?
3: Curiosidad y audacia, sí. Un lindo ejemplo para las generaciones más jóvenes.
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3: Varios temas que tienen que ver con caídas, ¿eh? Desde la caída del precio de la carne hasta la caída del índice de la industria y la construcción. Muy buenos días, Mariana Yalo.
8: Muy buenos días, ¿cómo andan?
3: Muy bien, perfectamente. Che, ¿y vos?
8: Muy bien, por suerte.
3: Bueno, me alegro. La familia bien, el gato bien, el tío bien, todo bien.
8: Todo bárbaro, bueno, sí, por suerte sí.
3: Me parece muy
8: vamos
3: bien.
8: ¿Con qué quieres arrancar? ¿Con las caídas de estos dos sectores o con la caída del precio de la carne?
3: Mira, decidilo vos, porque estoy cansado de tomar decisiones sobre pequeñas,
8: bueno, grandes
3: y medianas cosas. Dale, como, o si querés lo
8: vamos
3: decido
8: a arrancar
3: yo.
8: Con lo no tan bueno.
3: Decidilo vos. Bueno, dale. Dale, adelante.
8: Bueno, vamos a arrancar con noticias no tan buenas que tienen que ver con los datos que salieron del INDEC, tanto de industria como de construcción, y lo que se vio, por ejemplo, que la industria, que ya viene reclamando, venimos de semanas en las que están hablando en on y fuerte, sobre todo en el Día de la Industria, y lo que se vio con los datos de julio es que hubo una caída mensual del 5%, estos son datos desestacionalizados, y por otro lado también una caída interanual. Acá lo que se ve es que todos los sectores tuvieron caídas en julio, estamos hablando de alimentos y bebidas, también textiles, también madera, también refinanciación de petróleo, minerales no metálicos, productos de metal, metal, otros equipos, automotores y muebles y otras industrias. Y a nivel interanual, los más afectados vemos un 15% de caída, por ejemplo, en textiles, también productos de metal, maquinaria y equipo. Y cuando vemos qué sucede con los automotores, también. Esto da un marco también a los reclamos que vimos la semana pasada de parte de la industria, sobre todo los que hizo el presidente de la industria, de la UIA, que dijo que quería ver si había posibilidad de que el gobierno piense en un puente, una transición hacia este nuevo modelo económico, porque le está costando mucho a los sectores industriales. En el día de ayer también se conoció el informe de la UIA que daba cuenta de este número, que un poco anticipó este número, y que además habla que hay atrasos en los pagos, en las cadenas. Por lo pronto, el 47% dice que dejó de pagar o el servicio, o los salarios, o los impuestos, y un 9% dijo que dejó de pagar todo. Así que seguiremos...
3: Un oyente que es habitual, el oyente nuestro, dice, Claudius, gracias Claudio, dice, te cuento yo, que camino a la calle. Los corralones de materiales de construcción se están pasando con los precios. Sí, nosotros acá estamos en refacción y nos damos cuenta de eso. Le metieron un aumento del que no se habla. Construir está carísimo. Bueno, hay que hacer un stop de consumo, nos están midiendo el bolsillo de nuevo, le dice Germán. Bueno, interesante el intercambio que están poniendo de manifiesto en nuestro chat de YouTube.
8: Bueno, eso es uno de los factores que está afectando sobre todo a lo que es la construcción. No hay desarrollador ni persona que esté en el sector que no hable de los costos, cómo han subido los costos de la construcción. Es un problema. Y en relación a esto que yo te decía, los datos de industria. En relación a la construcción, ya que introducimos el tema, tuvo una baja también de 4,6% mensual y una variación interanual también para abajo de 4,5%. Recordemos que la construcción venía de 2 meses positivos, a diferencia de lo que fue la industria. Y por eso, en el acumulado del año, está en terreno positivo, 1,7% de incremento.
3: Muy bien. ¿El otro tema?
8: Y el otro tema es qué está pasando con el precio de la carne. Bueno, te digo que ya en las primeras mediciones de septiembre se ve que hay baja de precios de los alimentos, para decirte en general. El SG marcó una baja de 0,7%, sobre todo se vio una baja del 7% en panificados, pero la carne tuvo una baja también de 2,2% en la primera semana de septiembre. Y cuando vamos a los datos de ayer y analizamos por rubro los datos de inflación que se conocieron de CABA, el rubro que tuvo baja de precios, a diferencia de todos los demás que subieron cuando vemos alimentos, fue la carne, que tuvo una baja marginal, pero baja al fin. ¿Qué dicen en el sector? Que los precios están bajando, que incluso desde marzo no han aumentado y que se ve hacia adelante una estabilización. Obviamente nosotros contamos también que falta oferta porque la producción está cambiando los ciclos, que hay mucho hoy que se exporta, pero parece que la carne ha encontrado un techo e incluso, como te dije, se están viendo bajas en los precios.
3: Muy bien, aprovecho para pedirle disculpas a mi querido amigo Miguel y a Fer Medina, a su pareja, por el asado frío que les hice el fin de semana pasado. No me alcanzó frío. El fuego. Sí. Le faltaba un poquitito de calor. Estaba bien hecho el asado, estaba bien a punto, pero me quedé sin carbón porque tenía una bolsa de carbón húmeda y la otra la apuré demasiado. Bueno, un verdadero
8: desastre. Eso es lo que se pudo.
3: No, un verdadero desastre. Como mi regreso al rol del asador fue un verdadero, calificado como un verdadero fracaso por el propio asador. Así que, pero viste, después cuando es carne rico, te dicen, sí, está bien, estaba rico. Sí. Te dicen, claro.
4: De compromiso.
3: Sí, claro. Silencio. Sí.
8: No se podía.
3: Bueno, ¿alguna cosita más, querida Mariana Yalo?
8: No, me surge una pregunta. ¿Vos mezclás cortes de carne diferente, por ejemplo, cerdo, pollo, siempre todo lo mismo?
3: En el asado prefiero carne vacuna, pero si hay mucha gente y pide otra cosa, yo le meto lo que sea, ¿eh?
8: Bueno, muy bien. Muy bien. No, estamos muy bien con estos datos, esperando mañana que...
3: Porque la carne de cerdo se está comprando cada vez más, ¿no? Se está consumiendo cada vez más.
8: Sí, un tema. En relación a eso... Ya el pollo ha superado a lo que es el consumo de carne vacuna, y en el sector dicen que todavía van por más, que van a aumentar el consumo per cápita, que ya está en torno a los 50 kilos por persona por año, y el cerdo también está aumentando mucho. O sea que cuando hablábamos de que cae el consumo de carne vacuna, tenemos que decir que no cae el consumo de carne, porque hay otras carnes que están poniéndose en mejor lugar y están consumiendo más otro tipo de carnes.
3: Muy bien, Mariana, muchísimas gracias, che.
8: Un beso grande para todos.
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9: Bueno, como habíamos adelantado, hoy es 9 del 9.
3: Ay, cierto, me acuerdo. Ahí te tuve que recuperar toda la...
9: No. ¿Qué dice? De hecho, estaba hablando con mi astrólogo.
3: Bueno, muy importante.
9: Que le estaba diciendo, che, sí, ¿qué hay que hacer? Sí. Y me dijo, hoy es el día especial para intencionar. Le dije...
3: No. Decir a tu astrólogo, con mucho respeto, cancelamos. ¿Podés retomar, podés actualizar la cancelación de palabras? Sí. La palabra intencionar.
9: Ya te la busco.
3: El verbo, el neologismo. Anotalo. Verbal, de intencionar, está absolutamente prohibido.
9: Bueno, yo te quiero decir que yo estaba trabajando para usted. ¿Ves?
3: No, eso también, no trabajas para mí, trabajas para la audiencia.
9: Así que estaba trabajando
3: está prohibido
9: para la audiencia.
3: Por es una palabra pacata. Yo te diría mega coaching, que nosotros...
4: Coaching no, también debería cancelarse igual, la palabra.
3: No, porque
4: sí, yo la cancelaría.
9: Sí, bueno, pero acá en este caso yo tengo que trasladar lo que me dice el especialista en...
3: La palabra especialista también saca.
9: Bueno, no, porque yo soy especialista en casi todo, me querés sacar de acá, entonces querés que me vaya, pero no puedo intencionar.
3: Entre especialista y casi todo, solamente queda válida en tu caso la palabra casi.
9: Bueno, yo te voy a decir, esta casi persona, esta casi astróloga, se comunicó con su astrólogo y me dice, tenés que intencionar. Ahora te voy a contar del portal Lía, pero...
3: Decile que si no le envía like en este mismo instante al vivo, no le intencionamos un carajo.
9: Entonces, Lía, ¿cómo se intenciona? Porque yo me hago la que sé todo, pero no sé todo. O sea, casi todo. Entonces me dice, tenés que escribir 9 intenciones.
3: Bueno, ideal... muchacho, todo el mundo escribir, con cursiva, a mano, y por favor, cuidado la mesa, que no la rayen, ¿eh?
9: Primero te digo lo que me dijo mi astrólogo, después te digo lo que digo yo. Bueno. Tenés que escribir 9 intenciones. Sí. Lo ideal es hacerlo a las 9 de la noche. Y que todo tenga la vibración 9. Las tenés que leer y después las tenés que guardar en ese papel.
3: ¿No puedo
9: la idea
3: ahora que no tengo tiempo?
9: Sí, podés. Sí. Lo ideal es hasta el nuevo año, hasta el 9 del 9 del 2027, lo guardamos. Y ahí agradecés...
4: ¿Dónde lo guardo?
3: 9.
4: ¿En un
3: cajón?
4: ¿Dónde me lo meto?
9: No. Ahí agradeces todo lo que se te fue cumpliendo durante este ciclo.
4: Claro.
9: A ver, para que se cumpla yo te voy a dar un ayudín ahí, Tuki, porque vamos a hacer distintos rituales. Por ejemplo, ¿qué querés que te pase? Vos, yo ese título y vos me decís si querés este ritual o no. ¿Amor?
4: Sí.
9: ¿Dinero?
4: Claro. Sí.
9: ¿Trabajos y proyectos?
4: Sí.
9: ¿O como remediar el pasado? El que me digan, yo lo hago. O el de amor propio.
8: Ok.
9: O para el del hogar.
3: No,
9: o el de la protección.
4: Electrodoméstico.
9: O el de un nuevo comienzo.
3: Metiste un electrodoméstico.
8: Es el del hogar ese.
9: Bueno, ¿de qué ritual quieren hacer? Vamos a elegir uno.
3: ¿Hoy qué tenemos para regalar? Una entrada.
8: Entradas para Cinépolis.
3: Bueno, entradas para Cinépolis. Se puede
4: también.
9: Para mí, hay que hacer el ritual del amor propio.
3: ¿Cuál
9: Porque
3: sería
9: a la gente le falta mucho el amor propio.
3: Claro, ¿cómo sería el

0: intencionar todos los 9 del 9.
1: ¿Pero vos querés prosperar?
2: Sí,
1: ¿querés
2: bueno.
1: cerrar ciclos?
2: Sí, claro.
1: ¿Querés que te pasen cosas buenas? Porque sí, por ¿sabes lo que hace este portal? Es el final de viejas historias, es la llegada de nuevas oportunidades, es la liberación de aquello que te bloquea el camino, es la claridad para tomar decisiones firmes y es la recuperación de tu fuerza personal. El portal 9 del 9 activa una poderosa energía de cierre, transformación y renacimiento.
3: Bueno, pero no le pegues a la mesa.
1: No, yo no soy.
3: Ah, no.
1: Lo que te bloqueó tu camino comienza a perder fuerza y una nueva realidad comienza a revelarse.
3: Desbloqueate.
2: Desbloqueame.
1: Desbloqueame, ¿ves? Si alguien te bloqueó, le pedís que te desbloquee.
3: No,
1: Luis.
3: Pero eso es un pedido, no es amor propio. Estás migajeando en ese caso.
1: Bueno, estás como te dije, migaje. Vamos a escribir eso. Con lo escrito lo guardas.
3: Sí.
1: Y hoy, ¿qué pasa? Que hoy se termina una versión de tu historia.
3: Claro.
1: Para empezar otra.
3: Ah, y entonces otra cosa que está prohibido como concepto. No, y así puedo conseguir la mejor versión de mi juego, la mejor versión de esto. Mejor versión, cancela también.
1: Mejor versión también. Pero no quiero ser mi mejor versión. ¿Sabes lo que quiero ser?
3: ¿Qué?
1: La auténtica yo. La que...
3: Yo.
1: El otro día alguien me pregunta... Escucha esto. Mirá qué interesante lo que te decía.
3: Sí, abriste una ventana y te...
1: No, pero escucha.
2: ¿Cuántos portales abrió?
1: Alguien me pregunta y me dice, sí, ¿te gusta tu trabajo? Alguien me pregunta, ¿cómo te fue en tu trabajo? Y le dije, a mí siempre me va bien. Le dije ahí. Entonces me dice, ¿pero por qué? Porque soy yo.
0: Claro.
1: Le digo, y como que no la careteo mucho. Si me tienen que bardear, que me barden.
2: Claro.
1: En la vida no hay muchos lugares donde te permitan ser vos. Porque vos vas a una cena con gente que no conoces y estás retraído, no habla, no sé qué.
3: Claro.
1: Vas a... No sos siempre vos. Entonces, yo acá, aunque les guste a algunos, a otros no, soy yo.
3: Me parece muy bien.
1: Okay. Bueno, no es que yo hago rituales todo el día en mi casa, no, pará, no. No,
2: ¿no? Yo te imagino.
3: ¿Ya intencionaste todo?
1: Sí, ya intencioné.
3: Ok. 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Enseguida me voy a Tierra del Fuego a hablar con un diputado nacional de La Libertad Avanza sobre el tema de la base naval y el conflicto de Malvinas. En realidad no es un diputado, es el senador nacional Agustín Cotto. Dale.
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3: ¿Qué se sabe de la base naval de Tierra del Fuego antes de empezar a hablar con el senador Juliana Malietti? Contame, mira, una o dos líneas.
5: Hay una noticia de que probablemente el viernes vaya el canciller Pablo Quirno a visitar y también no a acelerar lo que va a ser
3: la base naval.
5: Sí, la construcción, ¿no? Sí. La implementación de la base naval. Y también Javier Milei, el lunes, en un comunicado que publicó, le pidió a Luis Toto Caputo que priorice en el presupuesto 2027 todo lo que van a ser los fondos para la conformación de esta base naval.
3: Senador Agustín Cotto, muy buenos días. Todo el equipo del Observador 107.9 lo saluda. ¿Cómo va?
6: ¿Qué tal? Buenos días. ¿Cómo están?
3: Muy bien. Senador, a ver... ¿alguien planteó en algún momento la instalación de una base naval? Me parece que fue durante alguno de los gobiernos kirchneristas. Lo que pasa es que por lo que yo vi...
6: Tal cual.
3: No sé, hay una piedra, no hay... vi una imagen que no me dio la idea de ser ni siquiera, qué sé yo, la intención de una base naval.
6: Es tal cual como decís, Luis. Mirá, en el 2022... Al final del gobierno de Sergio Massa, ¿viste? Cuando ya el presidente era Massa, hicieron una presentación, instalaron ese monolito que es el que vos decías, y la verdad que no se hizo mucho más. Recién después, a partir de la presidencia de Javier, se avanzó con la obra alrededor de un 9%. Hay un trabajo, digámoslo así, de platea y de cimientos, pero a partir del anuncio del presidente de hace unos días, esto va a tomar otra velocidad, ¿no? O sea, la base naval integrada significaría para la Argentina, no solamente para Tierra del Fuego, transformarnos en serio en el polo logístico antártico, en el que toma el control del Atlántico Sur. No es un tema menor, es un tema muy importante, pero como decís vos, el gobierno anterior puso un monolito.
5: Agustín, ¿cómo ven la reacción positiva del gobernador de Tierra del Fuego a esta iniciativa de la base naval integrada en Tierra del Fuego?
6: Buena pregunta.

0: Me alegra que el gobierno de la provincia tenga una posición positiva, porque en general es muy hostil a todo últimamente. De estos últimos 3 años, el gobierno de la provincia, vos pensás que Tierra del Fuego es una provincia que no adhirió al RIGI, por ejemplo, ¿no? Es una provincia que siempre fue muy hostil a las políticas de orden nacional. Y que ahora el gobernador reconozca que esto es algo positivo, que esto es algo bueno para la provincia, que es bueno para el país, enhorabuena. También lo que pasa es que es como muy evidente, ¿viste? Cuando algo realmente es objetivamente positivo, algo que puede ser un desarrollo espectacular, bueno, medio como que ya no les queda margen para criticar, digamos. Hay momentos que tenés que sumarte porque la idea es buena en sí misma. Mirá, mirá lo que acabamos de decir, ni siquiera originalmente fue, llamémoslo así, nuestra. Lástima que no se ejecutó nada, pero festejo que en el 2022 a estos tipos se les ocurrió lo que se les ocurrió. Mirá, y te lo cuento, quizás ustedes se deben acordar. ¿Se acuerdan en el 2024 que vino la generala Richardson del ejército norteamericano y el presidente viajó a Ushuaia? Yo lo recibí en la pista del aeropuerto y fuimos hasta la base naval de Ushuaia y se hizo un acto, etcétera. Fue una avalancha de críticas el gobernador amenazando con declararlo persona no grata. Pero en el 2022 fue Cristina la que recibió a la misma general Richardson.
1: Mirá
0: La
1: vos.
0: misma, literalmente la misma persona. Entonces, me parece que lo que pasó fue que se fueron quedando sin argumentos y les está costando narrativamente criticar. Ahora, si eso se transformó en que apoye una idea que es buena, bueno, lo festejo, ¿viste? Fantástico.
1: Senador Cotto, para quienes no están muy empapados en el tema, ¿para qué sirve o cuál es el objetivo de hacer una base naval en Tierra del Fuego?
0: Mira, en una frase, la idea de tener una base naval que sea integrada, es decir, que no sea de una sola cosa o de una sola fuerza, o sea, hay varias formas de integrar una base naval. Esa tiene una base, llamarlo así, multipropósito. Que tenga de todo, que tenga desde la parte logística, el mantenimiento de los buques, combustibles, lugar para que la gente que trabaja ahí tenga donde vivir, instalaciones de todo tipo. El objetivo es hacer una base modular, amplia, que haga de todo un poco y que Ushuaia, porque está en el canal Beagle y es estratégico el lugar, tiene un gran calado, es un lugar excelente para desarrollar una base de esta naturaleza, se transforma en el centro de servicios logísticos de todo el Atlántico Sur. Eso por el lado civil. Y por el lado militar, si nosotros no ejercemos nuestra soberanía controlando nuestras fronteras y nuestros mares, después se transforma en algo declamatorio, algo para el griterío en la Cámara de Diputados, soberanía, soberanía, si después vos no contás realmente con las herramientas para defenderte. Y si hay un lugar que se va a discutir de aquí en las próximas décadas, es el Atlántico Sur, es Malvinas y es el Tratado Antártico en un par de décadas. Entonces, esto nos pondría en el lugar de donde nos fuimos hace muchos años, que es de discutir los temas grandes.
1: Y una pregunta más, senador, y agradeciendo el tiempo. ¿Cuándo se supone que se va a terminar de construir la base naval? ¿Cuándo empezaría a
0: No,
1: funcionar?
0: no lo sé porque va a depender de justamente lo que decían ustedes antes de que me saludes. No es económico hacer esta base, ¿no? O sea, tiene un costo muy alto. Ahora la asignación de recursos que hace el presidente es muy importante y seguramente se va a ir habilitando por módulos, o sea, por sectores, ¿me entendés? Y ahora, ¿cuándo va a ser la finalización de esa obra? No, no te lo puedo decir porque te estaría mintiendo.
1: Muchísimas gracias,
0: No, gracias a
1: senador
0: ustedes.
1: Agustín Pedro Cotto, senador por la provincia de Tierra del Fuego, por La Libertad Avanza. Muchísimas gracias, ¿eh?
0: Hasta luego.
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1: Vendió la baja de la edad de imputabilidad. Para el Ministerio Público, la resolución provoca un gravamen institucional y jurídico de extrema gravedad y cuestionó que la jueza Pascual haya suspendido una norma nacional sin contar con información suficiente sobre su impacto. Detuvieron a un futbolista de Newell's en Rosario. Pablo Eloy Altamirano, de 21 años, fue aprehendido mientras viajaba en un auto con un arma de fuego, luego de un procedimiento policial que comenzó después de una alerta por la presencia de dos hombres encapuchados en la zona sur de la ciudad. Continúa la primera fecha de la fase de grupos de la Champions League. Dentro de los partidos destacados, Liverpool de Alexis McAllister recibirá a las 16 al Atlético Madrid del Cholo Simeone, mientras que Julián Álvarez estará en el banco de suplentes en medio del conflicto con su club.
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1: En Uriburu y Avenida Corrientes hay un corte total por operativo de bomberos. Los trenes no se detienen en la estación Congreso de la línea A del subte por un operativo policial en la vía pública.
2: El tiempo.
1: 16.6, la actual en Buenos Aires, humedad 61% y el cielo parcialmente nublado.
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0: Hola, buenos días, Majul. Me pegó la muerte acá de Chiche. La verdad que era y será históricamente el mejor periodista para mí. Cómo manejaba las notas, todo. A mí me voló la cabeza cuando hizo la nota televisiva de la autopsia del extraterrestre. ¡Oh, Dios! Me voló la cabeza.
1: A Juli, equipo, bueno, la verdad que con respecto a la inflación me la juego en 1.5. Voy a ser positiva, le voy a hacer caso a Churrasquito. Con respecto a Chiche, creo que siempre fue un transgresor en todo, desde su ropa, desde el punto que tomaba la noticia, ponerle esos conos de la verdad que le hacían a los entrevistados. Bueno, son cosas que uno no se olvida más.
2: Hola, Majul y equipo, buen programa para todos como siempre. Bueno, yo te cuento mi experiencia, tengo 57 años, me compré por primera vez un 100% eléctrico y además de que me sale más barata la patente, el seguro, no tengo los service caros, estoy gastando en 4.000 kilómetros, gasté 100.000 pesos de luz. 4.000 kilómetros, 100.000 pesos de luz en mi casa. Es ideal para quien tiene casa, es complicado si no puedes cargarlo en tu casa porque es mucho más caro cargarlo afuera, pero cargando en tu casa prácticamente puedo decir que ando gratis por la casa. Buen programa para todos y buena semana.
3: Gracias, loco. Gracias a todos los que conversan con nosotros. Bueno, la última referencia sobre el auto eléctrico tiene que ver con la encuesta que tenemos en nuestro chat de YouTube que pregunta... voy de nuevo. ¿Qué pregunta?
4: Ahora
3: que...
4: sí, ahí va. Si tuvieras que comprar un auto hoy, ¿qué elegirías? Te damos cuatro opciones. Eléctrico, nafta o diésel, GNC o híbrido. Para participar, entras al chat de YouTube, El Observador 107.9.
3: Che, y a propósito del chat y la cantidad de suscriptores que tenemos, estamos a punto de llegar a los 300.000. ¿Saben cuánto tenemos in this moment?
4: ¿Cuántos?
3: Right now.
4: ¿Cuántos?
3: 297.195.
4: Casi, vamos.
3: Y tenemos que llegar.
5: Es demasiado.
3: Tenemos que llegar al 21 de septiembre, día de la primavera, porque ya llegó
6: la primavera.
3: Vamos, arriba. Bueno, tararararara.
1: ¿Qué decía?
3: Es una canción de borracho. Eso, ¿eh?
7: Estoy triste que no voy a venir el día de la primavera.
5: El que trajo el borracho que se lo lleve.
7: Porque es el día del perdón y es el día del ayuno.
1: Ah.
3: Pero espera, a ver, espera. Pero es el día de la primavera. Falta 1000 años para el día de la primavera. ¿Por qué tenés que arruinarnos? ¿Cuánto falta tanto tiempo arruinarnos ese momento futuro, Sarita?
7: Porque ya lo vengo pensando hace un montón que no voy a estar en ese festejo.
3: Pero el mundo no gira alrededor de vos sola. Hay otras personas en el mundo.
7: Ya sé, pero ustedes están tan festivos y yo... Me siento.
3: El mundo.
7: Me encanta. Se va cayendo y lo con ella.
3: Tienes que cantar. Mira, cuando hagas tu show.
7: Para.
3: Tienes que elegir todos esos temas que son inolvidables, ¿viste? Que son
7: Il Mondo.
3: ¿Quién hizo la versión de Il Mondo Vicentico?
7: Pero en castellano voy a poner.
3: No.
1: Ese es el.
3: Vicentico hizo toda una canción de todo un disco de versiones que tenía. No sé si tenía El Mundo. Y hay una que canta con Valeria Bertuccelli, lindísima.

0: las capelas, las acapelas de posta son espectaculares alrededor de...
1: Espera, ¿no querés hacer?
0: No, porque estoy hablando con Damián Dipache, no quiero hacer nada ahora, tengo que hablar con Damián Dipache. Basta. Ta. Dale, Lu Gutiérrez.
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0: Y tenemos que llegar a los mil... a los mil me gusta ahora mismo antes de que termine el programa, porque es como que tenemos un techo invisible con los mil. Bueno,
3: un millón de likes.
0: Solamente un divulgador de la economía como Damián Dipache puede darse cuenta de lo que definió en su momento en el peloteo que hicimos hace algunas horas como una especie de señal, una especie de córner del Ministerio de Economía del gobierno hacia la clase media. Y yo decía, ¿pero por qué? ¿Por qué decís una especie de córner? Porque en los próximos, anuncios de aumento de las tarifas, están, o sea, van a ser menos, menos importantes que la inflación estimada de esos meses. ¿Se habrá entendido lo que quise decir? Bueno, en todo caso, Damián lo va a saber explicar mejor. Damián Dipache, muy buenos días, ¿cómo va?
4: ¿Cómo estás, Luis? Buenos días.
0: Muy bien. ¿Es así? ¿Lo expliqué bien o hay que darle más detalle?
4: Hasta ahora los servicios venían muy por encima de la inflación de los bienes. Entonces teníamos una inflación elevada y las tarifas subían muy por encima de la inflación, pero muy por encima de la inflación. Si la inflación daba 2%, las tarifas estaban en 3, 3,5%, de acuerdo al caso. ¿Qué es la determinación que viene tomando el gobierno en los últimos meses? Tenemos altos precios de energía a nivel internacional. De hecho, el barril Brent de petróleo que estaba... en el orden de los 90, tocó pico de 100, ahora está en el orden de $95. Eso hace que Argentina tenga buen precio y buen volumen de exportador de energía. Pero claro, importa energía, por ejemplo, en invierno Argentina, pero tiene ese digamos, saldo que le permite, de alguna manera, tener un excedente. ¿Para qué? Para volver a subsidiar tarifa de energía y que no pegue tanto sobre la clase media. ¿Lo viene haciendo? ¿Hay datos de que lo viene haciendo? Sí. Tomó el gobierno con $5.600 millones de subsidio, lo bajó el año pasado a 1.900 millones, una baja contundente. Uh-huh. Y ahora, primer semestre del año, vuelve a estar en el orden de los 2.600 millones. Igual pudimos ver en los últimos aumentos que el ajuste de servicio estaría muy en línea con lo que sería la inflación estimada de agosto. Es decir, lo que aumentó en septiembre estaría 1,5-1,6% tarifa de luz y energía, y la inflación, ¿cuánto sería en el mes de agosto? En el orden de el 1,6%. O sea que ya no estaría...
0: ¿Qué le da tu consultora? ¿Qué le da? ¿1,6, 1,7, 1,5?
4: 1,6. Uh-huh. 1,6. 1,6. Por lo cual, parecería ser que, de alguna manera... esto que fue un gran, y es un gran problema para la clase media, porque nadie puede dejar de pagar la tarifa de energía, de luz, de gas, de agua, bueno, comienza por lo menos a estar en equilibrio con la inflación, no por encima de la inflación, ¿no? Ese es el dato.
0: Ok. ¿Cómo estás viendo la economía en general, Damián?
4: Veo una economía que muy motorizada por exportaciones e importaciones, un saldo muy pero muy bueno, y veo una economía en mercado doméstico complicado. Ayer se dieron a conocer datos de industria y construcción, no fueron buenos datos. En el caso de comercio también ralentizado. Y yo creo que de acá hasta el fin de gobierno hay algo que yo, por lo menos cuando hablo con el empresario pyme, es lo que debería traccionar. Hay dos elementos que deberían traccionar la economía. Uno es crédito. Y el gobierno, la licitación del Tesoro pasado, comenzó a liberar un poco de pesos para que haya mayor volumen de crédito en el mercado, porque venía cayendo el volumen de crédito en el mercado. Dos, sector construcción caído. Si el Fondo de Garantía de Sostenibilidad, que ya licitó 200 millones y va a ser 2 billones, comienza a moverse, eso puede mover un poquito sector inmobiliario y mover un poquito sector de la construcción. Sector caído. Y tres, el pulmón más importante de todo esto es la inversión privada. Y ahí me paro. Para que alguien, la inversión privada local crezca, ya entramos en terreno de incertidumbre. Este es un campo tuyo. Este es un campo tuyo. Analizalo de acá hasta, sí, hasta octubre del año que viene.
0: Pues hay algo que dice el ministro de Economía y que es una tensión que en algún momento se va a terminar de desarmar. Efectivamente, ¿cuántos dólares en el colchón hay? En materia global, ¿eh? Blanco y negro, ¿eh? Digo, en caja de seguridad y negro.
4: El Banco Central estima 270 mil millones de dólares y yo creo que hay más.
0: Bueno, ¿qué incentivo hay, Damián, para que los argentinos que tienen ese dinero en caja de seguridad o en negro lo pongan en el mercado a laburar? ¿Cuál sería el incentivo para una persona que tiene, no sé, 100 mil, 200 mil dólares en negro?
4: Primero tenés inocencia fiscal. Entonces ahí tenés un incentivo que decir, bueno, para atrás no te voy a revisar. ¿Cuál es lo que hoy piensa el que yo hablo respecto de eso? Me dice, sí, yo no tengo riesgo, pero ya me pasó que en otra oportunidad después terminaron cobrando tu impuesto a la riqueza, impuesto a la renta extraordinaria, impuesto a no sé qué, y ese tapón fiscal voló por el aire. Entonces yo tengo certeza si hay continuidad del ciclo jurídico. Si hay continuidad del ciclo jurídico. Entonces tengo que escuchar a una oposición, que obviamente es válida, que puede ganar, manteniendo ese ciclo jurídico. Si vos escuchás que dentro del peronismo hay un tipo que te dice, voy a expropiar, ¿estarías tranquilo?
0: No, pero además hay otro problema. Incluso el tipo que no te dice nada, como Kicillof, que es una especie de Scioli, ¿viste?, que no dice nada de nada. Es más, se reúne con los empresarios y los empresarios salen espantados, ¿eh? Dice, este pibe me da más incertidumbre que no sé qué. Le conviene al jugar con esa incertidumbre, porque esa incertidumbre es lo que efectivamente amenaza la confianza presente, ¿no?
4: Absolutamente. Entonces,
0: y eso es política, ¿pasa? Eso es política.
4: Política pura. Entonces, ¿Qué es lo que mejor le puede pasar a la oposición? Que haya incertidumbre, que eso genere una salida del peso y presión sobre el tipo de cambio, que esa presión sobre el tipo de cambio derive en inflación, que la bandera del gobierno quede aplazada y que efectivamente se genere el marco para que la oposición tenga un lugar para entrar. Es lo que pasó el año pasado.
0: Sí, al mismo tiempo, o sea, Damián, al mismo tiempo, Damián, yo te digo lo que me pasa a mí, pero no sé, quizá otros periodistas funcionan de diferente modo. Todos los días hay una encuesta diferente. En una, Damián Dipache puede llegar a ser el presidente, en otra, Sarita Huerta, en otra, Lu Gutiérrez, en otra, Fede Flauer, en otra, Julián Baglietti. Todos los días están revoleando encuestas, puro negocio, en los sótanos del poder, con el círculo rojo, no le creo a ninguna, para ningún lado, ¿eh? Y por el otro lado, lo hago en la medida que tengo tiempo, ¿eh? Tampoco me golpeo el pecho, ¿viste? Conozco muchos periodistas que dicen, yo hablo todo el tiempo con la gente de la calle, no, yo hablo cuando puedo. Y yo te digo que gente que le molesta mucho que Milei hable como hable, le molesta mucho que no sea empático con algunos problemas de la economía de bolsillo. Le molesta mucho, dice, al final de todo igual lo decís, bueno, yo me voy a tapar la nariz y lo voy a votar a Milei.
4: Yo te digo una cosa, respecto de lo empático o no. Una cuestión es si es empático o no, y esto de la macroeconomía se está arreglando, la microeconomía todavía no arranca. Ahora, yo escucho algo que por ahí desoye esa situación, el presidente de la nación, pero por otra parte veo un ministro de Economía tomándolo en consideración, porque si no saldrían el crédito de Fondo Garantía de Sostenibilidad del CES, crédito en dólares, liberar un poquito más de peso, bueno, para que baje tasa.
0: Perfecto, comparto. Ahora, Damián, eso, y eso está bien, porque ese tipo de medidas no ponen en riesgo los fundamentos de la macroeconomía, porque si toma Milei media medida que ponga en riesgo los fundamentos de la macroeconomía, el equilibrio fiscal, la baja de inflación, etcétera, etcétera, al otro día se han vuelto a todo y digo, si yo a este tipo no le creo. Y en ese sentido, está bien que Milei siga con la idea de ser determinado y de no, como dice él, no sea tal mástil para los cantos de sirena o las otras metáforas que se utilizan diciendo que no va a, no va a variar el rumbo. ¿Por qué esto que me estás diciendo vos con respecto a las tarifas y el ritmo de aumento de las tarifas no pone en peligro los fundamentos de la macro, o sí?
4: No, no los pone en peligro, pero evidentemente quiere decir que están tomando nota el gobierno. Y me parece bien.
0: Mejor.
4: Porque
0: mejor,
4: es importante que tome nota. Que la clase media está disgustada y que es su propio votante. Ojo, ¿eh?
0: Ahora, lo
4: está
0: que,
4: bien que tome nota.
0: Sí, y otra cosa, Damián. Por ejemplo, yo escucho al presidente de la UIA, ¿no? Le tengo respeto, no tengo ningún problema personal. Y dicen, necesitamos un puente para que este modelo de transformación se sostenga y no empiecen a cerrar industrias, etcétera, etcétera. Pero eso no se lo puede pedir a ningún gobierno. Si hay un cambio de modelo que hace un país más abierto, y si vos, en vez de comprar en la tienda de la esquina de tu casa, que te encantaba comprarte el saco ese azul brilloso que te pone de vez en cuando, se lo pedís a Temu o a no sé quién más, esto se acabó, ¿viste? No, o sea, no se lo pueden pedir ni a Milei, ni a Kicillof o el presidente que suceda, porque eso es un cambio de paradigma mundial ya.
4: Sí, y ahí yo te digo, en tema industria, porque es un mes que es el Día de la Industria, ahí hay una problemática adicional, que te reclama el industrial y yo me pongo del lugar del industrial. Acá hay un conflicto entre tres niveles de gobierno, nación, provincia y municipios. Entonces, entre un proceso de ajuste, lo que te dice el industrial es, che, si yo tengo presión de impuestos nacionales, provinciales y municipales, yo no puedo ser competitivo frente a tipos que tienen una presión tributaria menor.
0: Sí, ahí tienen razón.
4: Frente a tipos que tienen menor competitividad.
0: Sí, pero el gobierno nacional le dice, pero yo no no puedo obligarlo al intendente a que te saque la tasa o al
4: provincia que te saque ingresos brutos. Entonces, escucha, esto es interesantísimo, esto para que lo abordes también y lo sigamos abordando y pensando. Entonces, ahí también hay un conflicto político. Porque si yo soy provincia, digo, no, yo te pongo ingreso bruto 3,5%, total el costo no lo pago yo. Si yo soy municipio y te pongo la tasa del 6%, bueno, yo recaudo y el costo no lo pago yo. Entonces, ahí hay una elección de la sociedad el año que viene, a ver si efectivamente eso es un costo político o no. ¿Quién paga el costo?
0: ¿Sabes lo que vamos a hacer, Damián? Vamos a empezar a invitar al piso del Observador 107.9 expertos en tributaristas, expertos, pero que le cuenten las costillas a todas las provincias y a todos los municipios, ¿no? Diego Valenzuela, que está con el semáforo de las tasas municipales, uno. Pero lo de las provincias también, porque yo ayer, bueno, es largo esto, pero yo hablaba con el CEO hace dos días de una importantísima automotriz y me decía, ingreso bruto, en donde yo tengo la planta, es el impuesto más injusto y se me multiplica mal. Y vienen los autos chinos, me ponen los autos en un barco, no pagan todo lo que yo pago, y entonces no puedo ser. Hay un nivel de competencia que es correcto, ¿no? Que es la competencia por precio. Pero si el gobierno de China, encima, me subsidia todas las marcas, y vos, por el otro lado, me rompés con los impuestos, yo no puedo competir así. Y eso tiene sentido, ¿eh?
4: Total. Y te digo algo más, tomá nota de esto, también investiguémoslo y hablemoslo. Tres niveles de gobierno tienen su agencia de recaudación. Los tres. Muchachos, pónganse de acuerdo con los anticipos, con las percepciones y con los embargos de cuenta, Luis.
0: Un quilombo.
4: Porque veo que hay muchos embargados, tres niveles de gobierno, ARCA, ARBA, y juicios por tasas municipales. Tasas municipales de tipos que están en el medio del campo y no la pagan y deben. Hay una localidad, después te la voy a pasar. Decime que lo hacemos en La Nación, esa investigación. Sí. Hay una localidad que le cobra a un tipo que se convirtió en rebelde fiscal, productor, porque no ve contraprestación en camino vial.
0: Qué buena nota.
4: Y le cobra por punitorio 8% de su municipio por la deuda que tiene. Lo
0: después
4: está haciendo
0: dice,
4: pelota.
0: Claro,
4: te lo voy a llevar, hacerme acordar eso.
0: Usurero. Es un usurero.
4: Total.
0: Sí, y el Banco Provincia. El Banco Provincia. Sé que quieren discutir la morosidad. Que la avisan al Banco Provincia, que es el banco más que cobra las tasas más altas por morosidad de toda la República Argentina. Bueno, la seguimos en otro momento, Damián. Interesante, loco.
4: Abrazo grande.
0: Ah, laburaste con Chiche Hellblum, vos, ¿no?
4: Sí, escucha, gran saludo. ¿Puedo contar una anécdota chiquita antes de cerrar?
0: Breve, dale.
4: Bueno, yo soy un surgimiento de Chiche. Leí un libro mío sobre comercio, me saca en radio, en esa Mitre de 60% de llegar. Nunca me olvido, estaba Pasarela al aire, él entrevistando a Pasarela, y te quedaban esos 3 minutitos de gloria, porque era la primera vez que salía en un medio grande, presidente River en ese momento. Bueno, salgo, le gusta lo que digo, y me invita el lunes a la radio. Estuve 30, 45 minutos, y desde ahí hasta hoy que hacemos cosas con vos, no paré. Mirá Chiche vos. Era un productor espectacular, era un tipo, una mente brillante, del estilo de Mauro Viale, que también se nos fue, y algo fundamentalísimo sobre Chiche. El tipo manejaba la agenda del día, pero si había un tema que a él le gustaba y estaba fuera de agenda, lo metía en agenda. Una vez estuvo una semana, ¿por qué tienen sexo las hormigas? Bueno, ¿cómo tienen sexo las hormigas? Y llamó a todos especialistas.
0: Y se obsesionaba,
4: ahora se obsesionaba con ese tema.
0: No, y el otro gran tema es, ¿por qué el resto del mundo no usa el bidet como corresponde? Porque no te, viste, tenía un tema, una fijación con el bidet tremendo. Dale.
4: Espectacular. Dale. Y una vez me armó en estudio de televisión una frutería, cola de 30 personas, el Graf. Con 100 pesos no somos nada. ¿Y cuánto compraba cada uno con 100 pesos? No, era
0: divertidísimo.
4: Un productor impresionante.
0: Bueno, y vos un día hiciste un poco de Chiche Hellblum cuando armaste, me acuerdo que la gran escenografía tuya fue una tira interminable de, ¿qué eran? Los diferentes tipos de dólares, eran, ¿no?
4: No, ¿te acordás? No, con vos hicimos dos cosas. Una que fue el manual de los planes sociales. ¿Te acordás que sacamos todo una bandeja de los planes sociales? Eran 175 planes sociales y los llevamos todos impresos.
0: Distinto,
4: en el estudio,
0: lo
4: recorrimos y no lo daba el estudio.
0: Sí, ¿lo guardaste después, eso? ¿Lo guardaste?
4: Eso lo tenemos guardado, obviamente, es para los anaqueles.
0: Sí.
4: Y el segundo es, obviamente, la cartelera de helados, la cartelera de heladería de los tipos de cambio. Llegamos a 58 tipos de cambio.
0: Sí. 58 tipos de... Bueno, guardala eso y tráelo en, qué lástima que no venís hoy, pero bueno, en cualquier otro momento lo hacemos. Te mando un abrazo.
4: Dale, abrazo grande. Chau, chau.
0: Interesante, dale.
2: Bueno, ustedes recién hablaban sobre Chiche Hellblum y hubo gente en el chat que dejó, ¿no?, su anécdota, su recuerdo. Vanessa decía, yo trabajé en administración, otra radio donde él trabajaba. Un día yo estaba ayudando a subir unas cajas, él me miró y me dijo, chiquita, no podés subir esto vos, y me ayudó llamando a alguien para que me ayuden a mí, dice Vanessa. Y Marce dice, un gran respeto a Chiche, que se fue de gira al contar que con 20 y pico fue corresponsal en la guerra de Vietnam, un grosso. Mensajitos que van llegando al chat de YouTube, El Observador 107.9.
0: Che, después las 12, Sarita todavía no participó, o creo que hizo... Sí,
2: se lo dijo del portal,
0: Juliana Maglietti, dos temas que son de actualidad. Habló el primer ministro de Inglaterra, quilombo, y un fiscal contradijo a la jueza que quiere suspender por 60 días la aplicación de la ley penal juvenil. Y Fede Flauer tiene un montón de cosas. Bueno, después de las 12, no me pongan a nadie más, quiero escuchar a la mesa, a gran elenco o al decorado. Porque ¿quién era el que el decorado se calla?
2: Moria.
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2: Es la hora 12 en punto.
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2: La temperatura, 20 grados, 4 décimas. La humedad, 83%.
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2: ...12 del mediodía en punto en todo el país... ...la temperatura en Buenos Aires... ...16 grados, 6 décimas. Javier Milei le pidió a la oposición... ...que apoye en el Congreso... ...los proyectos por Malvinas. El presidente encabezó el acto inaugural... ...del Museo del Regimiento de Granaderos... ...en el barrio de Palermo... ...y dijo que se trata de una causa nacional... ...en la que no puede haber grieta. La Libertad Avanza bonaerense pedirá el juicio político de la jueza que suspendió el régimen penal juvenil. La denuncia se suma a otra que realizó la Asociación Civil de Usina de Justicia contra la magistrada Marta Elba Pascual por delitos de usurpación funcional y abuso de autoridad. Estudiantes juega ante Corinthians por la Copa Libertadores. Desde las 21:30 recibirá el conjunto brasileño en la ciudad de La Plata por la ida de los cuartos de final y será el tercer duelo mano a mano entre ambos equipos en la historia.
0: Tránsito.
2: El tren San Martín circula con servicio limitado entre Retiro y José C. Paz por colisión con una persona en la estación José C. Paz. Hay cortes en las inmediaciones del Congreso por una manifestación y los trenes de la línea A del subte no se detienen en la estación Congreso.
0: El tiempo.
2: La temperatura en Buenos Aires 16 grados 6 décimas, humedad 61% y el cielo parcialmente nublado.
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0: Hasta las 13, Majul 107.9 en El Observador.

Hola, Luis Majul, gente del Observador. Por el tema de Chiche Helblum, ejemplo, trabajó hasta el final. Últimamente lo internaban cada tanto, pero él salía y seguía trabajando, viejo. Eso es un ejemplo. Y yo lo seguía por la radio también. En su época lo seguía.

0: muchos mensajes están llegando saludando a Chiche Hellun y también planteando los temas que proponemos al inicio del programa. Hay dos, uno es un tema duro de actualidad, ya la inflación de agosto en la Ciudad de Buenos Aires dio 1,7. ¿Vos qué pronóstico tenés para la inflación nacional? Recordad que nuestro churraquito de lomo, nuestro esparraguito gratinado, el señor Gustavo, sin segundo nombre, Noriega, pronosticó, nos mandó un audio, 1,5 y sin lugar
1: a dudas. ¿Qué tal? ¿Cómo les va? Sí. 1,5 clavado, sí. Sin más decimales, ni busquen, ni abran el diario.
2: Y ahora del diario, es lo más de lo más.
3: Me gusta igual, ¿eh? Qué seguridad.
2: Claro.
0: Y el otro tiene que ver con Chiche Hellun, un periodista con una trayectoria muy extensa en televisión, en radio. ¿Qué momento recordás de él? Si lo recordás, ¿no? Ahí me pusieron unos cortes de cuando lo entrevisté en La Cornisa, uno hablando entre la pelea del campo y el kirchnerismo, y otro hablando de, como de nosotros dos, que ese no corresponde. ¿Sí? Me salgo de la foto inmediatamente, ya lo mandé a borrar, ¿eh? Pero hay infinitos momentos, bueno, muchos momentos de Chiche Hellun en radio y en televisión. Actualizame y empieza la ronda de información, dale.
2: Bueno, sube un poquito la temperatura, 17 grados 4 décimas la actual en Buenos Aires, el cielo está parcialmente nublado, vamos a llegar a la tarde a los 19 grados de temperatura, también se va a mantener el solcito con algunas nubes, a la noche mayormente nublado con 13 grados de temperatura y para mañana jueves vamos a tener una mínima de 11 y una máxima de 20.
0: Y hablando de sube la temperatura, suben los me gusta hasta llegar a mí. Dale, 917. Vamos, dale, nada, el último esfuerzo. Vamos. Dale, Ulises, Joffre, hoy que estuviste todo el tiempo rascándote, metele un like al video.
4: Ahí le metí like.
0: No, Ulises, Joffre, me cerraría porque cuando Gildo Infran anunció una gran innovación tecnológica en Formosa, instalamos el 4G en Formosa, me mandó un textito que dice lo siguiente. El 4G en la Argentina se instaló en el 2014, o sea, pasaron 12 años y Gildo Infran quiere hacerle creer a los formoseños que está innovando en materia tecnológica, mamita. O está mal él o confía en que los formoseños le crean cualquier cosa. Hablando de formoseña, Juliana Valietti, formoseña, dato de actualidad, está sucediendo ahora en las últimas horas, dale.
5: Podría quedar sin efecto la suspensión de la nueva ley penal juvenil. ¿Qué pasó? El lunes la jueza Marta Pascual había suspendido por 60 días la aplicación del nuevo régimen penal juvenil en la provincia de Buenos Aires. ¿Qué pasó ahora? Un fiscal de Lomas de Zamora apeló la resolución de Pascual y pidió que mientras se resuelve esta apelación, el fallo de Pascual no se aplique. ¿Esto qué significa? Que el nuevo régimen podría seguir aplicándose en la provincia de Buenos Aires hasta que haya una decisión definitiva de la Cámara que tiene que revisar esta aplicación. Así que la noticia es que podría seguir aplicándose el régimen penal juvenil en la provincia de Buenos Aires.
0: Bueno, igualmente el debate va a seguir, ¿eh? Porque en la provincia se están haciendo lo distraído y todo. Yo no te diría solamente el oficialismo. Muchos gobernadores de otras provincias diciendo, che, no nos coloquen en ese lugar. Nosotros en las provincias ya aceptamos la aplicación de la reforma penal juvenil y la estamos poniendo en marcha. ¿Y el otro tema?
5: El otro tema es que habló el primer ministro británico Andy Burnham sobre el tema de Malvinas en el Parlamento del Reino Unido y que dijo textualmente, siempre respetaremos los derechos de los habitantes de las Malvinas que decidieron ser británicos. Esto nunca cambiará en este gobierno y vamos a ser implacables a la hora de defenderlo. Además, también en otro momento, Burnham prometió el mayor presupuesto de defensa desde la Guerra Fría en Reino Unido y con esto obviamente hace un contraataque hacia la posición de la Argentina de obviamente reforzar nuestras sanciones y también llevar adelante una base naval en Tierra del Fuego.
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0: Dale, Fede Flower.
3: Bueno, a ver, hablando de Chiche también, por supuesto, hay los famosos.
0: En este momento lo están despidiendo, ¿no?
3: Lo están despidiendo en este momento.
0: Loyola, ¿cuánto?
3: Reiteramos, lo están despidiendo en Loyola 11:39 hasta las 3 de la tarde.
0: Che.
3: Ya te digo, pues está, es en la zona de Villa Crespo, entiendo.
0: ¿Loyola? ¿Cuánto? Sí, sí,
3: 11:39.
0: Cerquita de acá.
3: Y después se parte a las 3 de la tarde al cementerio de La Tablada. Uh-huh. Esto fue una noticia que hizo extender la familia, que hizo dar a entender la familia, por supuesto. Y mientras tanto hay famosos que en redes sociales también están hablando y despidiendo a Chiche, como por ejemplo Jorge Rial, que dice, se fue un verdadero maestro del periodismo, fuimos compañeros en radio y televisión, competimos en TV también, un animal de este oficio, creativo, audaz e imparable. La leyenda dice que es el autor de la frase, que la verdad no tape una noticia.
0: No te impidas, que la verdad no te impide hacer una buena nota.
3: Claro, no sé si es cierto, pero podría ser perfectamente. Un cabrón muy querible, está siempre Chiche. Flor de la B también se fue Chiche Heblon y con él una parte enorme de la historia del periodismo y de la televisión argentina. Periodista, inquieto, curioso, apasionado, de esos que hicieron preguntar, de preguntar un oficio. Que después descanses Chiche. Después también lo hizo, bueno, Ángel de Brito con una entrevista que le hizo en su momento en Magazine. Adiós, querido Chiche, se murió uno de mis favoritos. Jonathan Viale también, Chiche, te queremos tanto, te vamos a extrañar, duele mucho, pero mucho tu partida. Descansa, Chiche, aunque conociéndolos a los dos, y ahí cita a Molo Viale, a su padre, cuesta imaginar que allá arriba vayan a descansar demasiado, le dice Jonathan, recordando a su padre y a Chiche Heblon, que acaba de partir.
0: Para recordar a su padre.
3: El expresidente de la Nación, Mauricio Macri, también subió un posteo en el que dice, Chiche Heblon marcó una época y un rumbo en el periodismo argentino. Tuve muchos momentos de relación periodística con él, en el ámbito social, en Boca, después en la ciudad y finalmente como presidente. Chiche siempre estuvo ahí, incisivo, inteligente y auténtico. Lo vamos a extrañar. Le mando un beso a su mujer y a toda su familia. Patricia Bullrich también se expidió y escribió en Twitter. Un abrazo enorme a toda la familia de Chiche en este momento. Fue una voz muy importante de nuestro país, siempre comprometido con su trabajo y ejerciendo periodismo con honestidad. Marcelo Tinelli, porque Chiche cubrió, estuvo en todos lados. Hasta fue jurado del Bailando, ¿se acuerdan?
5: Sí.
3: Hasta eso llegó Chiche. Y Marcelo lo recuerda en una foto en Instagram, con un corazón partido al medio, y escribe: adiós, Chiche querido, maestro de periodistas, compañero del Bailando y de mil charlas. Se te va a extrañar mucho.
0: Bueno, yo me tengo que tomar unos segundos para escribir en Next. Yo me trato de, en estos casos, trato de pensar, no escribir. Por compromiso, así que voy a hacerlo cuando en cuanto me ponga en orden mi corazón y mis ideas. Primero el corazón y después las ideas. Dale, Sarita Huertain.
4: Bueno, vamos a hablar del cansancio social y cuál es el efecto resaca de todo esto.
0: Tengo cansancio social.
4: Para mí la gente está muy agotada. Yo no sé si les pasa que está todo el mundo quejándose. Estoy agotado.
0: Sí.
4: Qué cansado que estoy. No puedo más.
0: Ah, no, sí.
4: Y para mí esto
0: y contagia, y además contagia.
4: No, obvio.
0: Sí, yo no estoy cansado.
3: ¿No estás cansado?
0: No estoy cansado. Estoy bien. Vamos.
4: El otro día me saqué sangre porque para ver si estaba todo bien, porque estoy muy cansada.
0: ¿Qué tenía? La sangre te detecta si estás cansado, ¿no?
4: Y sí, porque podés estar anémica, porque podés tener algún tipo de cosa. No estoy perfecta, gracias a Dios, así que me parece que es mental.
0: No estás cansado nada, claro. Cuidado con lo que te repetís y con lo que afirmás, porque se puede convertir en realidad. No estás cansada. Dale, Sarita.
4: Bueno, pero el cansancio social existe y está chequeado por psicólogos. ¿Y qué pasa y por qué te agotás tras estar con gente que querés? Porque no es que te agotás con la gente que no querés. Vos vas a una cena, estás con amigas.
0: Sí.
4: Charla, risa, chin,
0: pim,
4: esto.
0: Pam, pum, pim,
4: chu,
0: pam,
4: chu, chu,
0: pim.
4: Chu, chu, chu,
0: chisme, chu, chu.
4: Chisme, chisme. Volvés chisme, a tu
3: bla,
4: casa.
3: Bla, bla. Tuk, tuk.
0: Sí, sí, tic, tic, tic.
4: Y te empezás a sentir como agotado.
0: Sí.
4: Pero agotado no es que
0: me chupó. Es que hay gente que te chupa la energía.
4: Hay muchos vampiros sociales.
0: Sí.
3: Me gusta.
0: Y hay muchas mentiras que no son verdad.
4: No, vampiros.
0: Sí.
4: Vampiros sociales que te chupan
3: sangre,
4: en la sangre, te chupan la energía.
0: La energía.
3: Claro.
4: Bueno, y lo que dijo la Universidad de Helsinki reveló que la interacción...
3: ¿Dónde se queda eso?
5: Lo voy a chupar.
3: Hay que tener tiempo, ¿eh?
4: Reveló que la interacción social puede generar emociones positivas al momento, pero que luego, horas después, te provoca un agotamiento y una resaca social que puede durar todo el día. Y como uno va acumulando, obviamente que esto se convierte en una fatiga crónica. Y los resultados también mostraron que quienes se comportaban de forma más extrovertida tendían a sentirse más cansados después, ¿entendés? O sea, los más como... A mí me pasa, por ejemplo, yo siempre soy como el payaso. Voy a cenar y siempre tengo que hablar
0: y
4: yo.
0: Y todo el mundo espera. Contate un chiste.
5: Claro, ¿cómo no vas a terminar cansado?
0: Un chiste,
4: pensar lo que le pasa a la gente.
0: Sí, decime cómo Lu Gutiérrez. No, déjame echar.
4: El otro día le dije a mis amigas, chicas, no soy una serie de Netflix. que
0: me bajate el pony.
4: Vamos a hablar. Yo tuve un año pasado muy complicado a nivel personal.
0: ¿A quién le estás hablando? Porque estás hablando, mirando para abajo.
4: Y cuando a veces se lo contás a la persona, se lo contás como entre risas, porque no vas a contar todo entre dramas, porque si no es como que te tenés que matar. Se lo contás entre risas, entonces como que cuando te vuelves a ver, ¿qué pasó en la próxima temporada? Pará, boluda.
0: Y bueno, pero entonces acá vos introducís esa faceta.
4: No, es como que se dan. Las personalidades entre los amigos están claras.
0: No podés pedir, sacar.
4: Pero entre los amigos, vos no tenés tu grupo de amigos, vos, no sé, por ahí sos el mala onda. Gabriel Corrado es el simpático. Sergio, que no me acuerdo de apellido.
0: Frenkel.
4: Bueno, es el amable. ¿Qué sé yo? Cada uno tiene como una personalidad.
0: Mirá, nosotros somos gente que nos queremos y nos tratamos mucho y no tenemos etiquetas, ¿entendés?
4: Bueno.
0: Nos sacamos las etiquetas. Así que habla con tu grupo de amigas, dejemos las etiquetas, podemos cambiar de rol, etcétera, etcétera.
4: Yo tengo una que es la más trola, otra que es la borracha, otra que es, o sea, pero no es una ofensa.
5: Para vos son la serie de ellas.
4: Pero no es una ofensa. Yo tengo una amiga que es borracha, que siempre quiere chupar.
0: El primer capítulo le podés arrancar con la borracha o con la más trola.
4: No, pero lo digo en serio, cada uno tiene su personalidad. Yo soy la hambrienta, por ejemplo. Sí. Como que vamos pasando por
0: cosas. No, pero podría mezclar un poco. Si la borracha come un poquitito más, tiene ya base en el estómago y no se emborracha.
4: No.
0: Y si la... Ella... que vayan intercambiando experiencias.
4: A veces les digo...
0: Con respeto.
4: A las que están casadas hace muchos años, te vendría bien un tirito al aire.
0: Sí, ok. Pregunta, Sarita. ¿Cuál era la...
4: La evidencia científica sobre este fenómeno que... No todas las interacciones sociales llevan este cansancio, pero que la mayoría puede estar respaldado y comúnmente llamado como agotamiento social o efecto resaca, y que dice que porque disfrutas tanto una reunión, uno puede terminar muy exhausto, y que el extrovertido se relacionó con un mejor ánimo y menos fatiga, mientras que el cansancio era mucho mayor horas después. Entonces, actuar socialmente genera respuestas positivas, pero también... te puede generar esta sensación de efecto resaca.
0: Ok. Me agarró un cansancio social con esta columna que no lo puedo... agotado, dale.
4: Agotado.
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0: Fede Flor me dijo, presta atención a este momento, Yanina Latorre, en Yanina 107.9, porque cursó a Luc Ra por sus comentarios sobre la relación entre su ex, la Joaquí, y Tiago PZK. Tiago PZK se llama el señor.
3: No lo creas.
0: ¿Y el apellido cuál sería?
3: No se sabe.
6: Digo, la piba te cuidó, la dejaste tirada. Te fuiste a un barco con tres putas en Ibiza, te fuiste a la Breche. Cuando llegó estabas totalmente alcoholizado, durmiendo con 10 pibes, todos vomitados. Joaquí estuvo internada hace 3 semanas por anorexia nerviosa. Y él la fue a ayudar y acompañar en la clínica. Y ahí inició el amor. Fueron a un rancho con todos los amigos de ella y el equipo de laburo para que ella empiece a comer de nuevo y a estar bien. Y se vieron en la casa, salieron a comer. Una foto creo que se viralizó. Educado el Tiago, lo llama a él para decirle, mira, empecé a salir con la Joaquí, te quiero que te enteres por mí, no por los medios. A mí no me importa, yo la dejé de querer, yo estoy de joda, a mí se me acabó el amor. Y no va que el domingo o el sábado agarra el Instagram y pone que perdí un ex amigo que está saliendo con mi mujer y dejó entrever como que esto venía de antes. La tuviste

0: la dejó, la llevó a otro país, y ella cuando esperaba casamiento terminó diciendo no, quiero que terminemos esta historia de amor, esta relación. Ahora, con la presencia de Thiago PZK, un poco se da vuelta todo la tortilla, pero ahora todos van en contra de Thiago PZK, porque dicen que Thiago PZK justamente es como el cuervo, es como el nuevo Tatiano del grupo, porque ah. le habría, según lo que dicen, porque son diferentes versiones.
1: La novia. Bueno, ella era una soltera dejada.
0: Bueno, pero el que subió la historia dando a entender que estuvo ya hace un tiempo importante, estás diciendo como que, dando a entender que se metió o que Thiago le habría sacado a la Joaquín a Lucra.
1: Ese joda, Lucra. Perdón. Lucra, él la dejó, jódete. La humilló, no la valoró. La mina se la pasó llorando en todos los programas. Una vez que la mina puede mirar para adelante y hay un tipo que le hace caricitas y le da un poquito de amor, y bueno, jodete, macho,
0: ahora,
1: te la perdiste.
0: La moraleja de todo esto es qué rápido se enamoran y se enamoran los famosos, al toque.
2: Vos porque tenés una relación estable, no, es que va por el casamiento siempre y querés merendar, acá. Desayunar y tener hijos. Dale, pará. No todo el mundo quiere lo mismo.
1: Ya arrancó.
2: Lo dije.
0: Lo tenía que decir.
2: Tenía que ser dicho.
1: Tal cual. 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
2: Bueno, entre las cosas que a mí me sacaron de quicio en la mañana, porque me no lo había escuchado y me llegó así de manera intempestiva, me lo recordó Gasulla, fue que Alberto Fernández, mirá la vuelta que le dio Alberto Fernández para decir que este gobierno en general y que Milei en particular alienta el suicidio y que las tasas de suicidio están creciendo por culpa de Milei. Pero, además, lo habla desde un lugar en donde se supone que un presidente, como fue él, podía decir sobre la vida y sobre la muerte de los demás, porque dijo, a mí no se me morían y se me suicidaba la gente. O sea, el quilombo que debe tener en la cabeza ese tipo, y el que debió tener mientras ejerció como presidente. Por eso yo dije, hace un ratito, responsabilicé a Cristina de haber puesto como presidente con el dedo a semejante dirigente político. Escuchen lo que dijo, son pocas palabras, pero vos escuchás esas palabras y decís, ah, no solamente es demasiado, es una burrada de acá a Luján. Alberto Fernández diciendo que a él no se le mataban los granaderos por la situación, o los gendarmes, no los granaderos, ¿qué dice granadero? Pero es los gendarmes por la situación económica.
5: Yo blanqueé todos los sueldos de todas las Fuerzas Armadas. A mí no se me mataban los granaderos, no se me suicidaban los granaderos por la situación que vivían, como le pasa a Milei. Ahora tenemos la principal causa de muerte no natural en Argentina, es el suicidio. Yo conozco oficiales y suboficiales que están manejando Uber para poder vivir. Tuve la suerte de haber sido el primer presidente, el primero en la democracia, cuyos tres jefes salieron de la democracia. No eran oficiales salidos en la dictadura.
2: Mirá el lío que hace. Primero no sé, yo no tengo el dato de granaderos que se hayan suicidado, ¿no? Chequenlo. Sí, se suicidó un gendarme que custodiaba a la Quinta de Olivos. Y las razones por las que se suicidó las expresó en una carta. Fue porque un grupo de tipos, desde la cárcel, lo estaban extorsionando con un pedido que había hecho de una supuesta prostituta. Eso es lo que en mi recuerdo. Fíjate la barbaridad que hace Alberto Fernández. Una persona que, entre otras cosas, no tuvo el coraje de ordenar y enfrentarse a Cristina Kirchner para gobernar. Y tenía que gobernar un país. Y se lo estaba diciendo medio gabinete, diciendo, chalo, chicos de la cámpora, y gobernar, que eso es lo que te está pidiendo la gente. Y no lo hizo porque no tenía ni lo mínimo que hay que tener: coraje político. Y habla de

0: Wow.
1: Olvídate de Milei, no, no, no es en defensa de Milei, es para pensar en manos de quienes tuvimos durante 4 años el peor gobierno en la historia. Un superministro de Economía que llevó la inflación a 217 anual y el negocio de la sira y la plata que, bueno, Cristina, que es enojada con ella misma, con Alberto Fernández, lo cagaba pedo en público. Mamita, ¿eh? Argentina es un país resiliente, ¿eh? Los habitantes de la Argentina. Sobrevivimos a esto, en esto hay que pensar. Dale, Lu Gutiérrez.
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1: ¿Qué libro le gustaba, leían de chicos?
3: Yo leía Cyrano de Bergerac.
1: Lo leí, claro.
3: Me encanta. Me bueno, encanta.
1: Mi generación, Platero y yo.
4: Sí.
1: Platero es pequeño, peludo y suave.
5: Para mí un clásico cuando sos chico es Ana Frank. Ajá. Por ahí la historia obviamente Frank, no es feliz, pero sí. Es un clásico y te lo instruir. Para, sí.
1: Yo todavía me facturan que yo les leía la versión de que después fue una película El chico del pijama rayas.
3: Ah, sí.
4: Uf, tremendo.
3: Es muy duro el libro, yo lo leí también.
1: Pero todas las noches yo insisté, y mis hijos me miraban así, pero se lo acuerdan, ¿eh?
2: A mí el fantasma de Canterville gustaba. La descripción de los personajes me gustaba.
1: Por suerte, tanto Victoria como Octavio son dos grandes lectores, ¿eh?
4: A mí me pasaba, El Principito lo leí, y ¿sabes qué? Mis tías, que eran catequistas, me hacían leer mucho la Biblia.
1: ¿Ah?
4: Pero no la clásica, había una Biblia que era ilustrada, y no de tapa amarilla, dura, no me olvido más. Y las leía todos los fines de semana. Ya un poco me las sabía de memoria porque era como más reducida, bueno, y como para
1: otro libro, pero estaba en la currícula de los colegios, ¿no? Que algunos lo aguantaban y otros no. Mi planta de naranja lima.
5: Ay, qué triste, sí,
1: bueno,
5: sí,
1: no, lo leí. No,
3: bueno, el del colegio también estaba la metamorfosis, digo. Había como...
1: No,
3: tengo un montón de recuerdos.
1: No, pero la metamorfosis ya es secundario. La metamorfosis de Kafka, pará.
3: Sí, yo ya no me acuerdo cuando lo leí, pero lo
1: siempre
3: leí.
1: Agradezco, yo sé que mi profe Bruno de química no estará, pero hizo algo. ¿Qué tiene que ver la química con la literatura?
4: Eso.
1: Mi profe, el laboratorio era optativo, pero la profe de química te decía, usted no va a ir al laboratorio, pero ¿dónde va a ir? Entonces a mí me mandó, yo no quería ir nunca al laboratorio, del colegio, ¿no? Creo que era, y me mandó o pedí ir a la biblioteca. Y en la biblioteca me leí partes de muchos clásicos, como por ejemplo Crimen y Castigo y todo eso. Me decís, La Guerra y la Paz. Sí, La Guerra y la Paz. Inolvidable. Te queda. Libros largos, ¿eh? Libros largos. Hoy el ritmo de la ciudad, digamos, no sé si les permitiría leerlo.
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3: 12 del mediodía, 30 minutos en todo el país. La temperatura en Buenos Aires, 17 grados, 4 décimas. La Fiscalía apeló el fallo que suspendió la baja de la edad de imputabilidad. Para el Ministerio Público, la resolución provoca un gravamen institucional y jurídico de extrema gravedad y cuestionó que la jueza Pascual haya suspendido una norma nacional sin contar con información suficiente sobre su impacto. Tras la orden de arresto en su contra, sigue el juicio contra Aníbal Lotocchi por la muerte de un paciente. El cirujano había sido condenado a 8 años de prisión por las lesiones graves a Silvina Luna y otras 2 pacientes, aunque la sentencia no está firme. El petróleo vuelve a superar los $100 tras los ataques entre Estados Unidos e Irán en el estrecho de Hormuz. Los precios del Brent retomaron el alza en medio de la renovada disputa en Medio Oriente y cotizan su nivel más alto desde principios de julio.
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3: La temperatura actual en Buenos Aires es de 17 grados 4 décimas, humedad 58%, el cielo está parcialmente nublado y la máxima pronosticada para hoy es de 19 grados.
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0: Enseguida estamos hablando con Luis Ventura a propósito del fallecimiento de Chiche Hedlund y obviamente es el hombre Martín Fierro, así que un poquitito de los Martín Fierro también vamos a hablar. Dale. Actualizando los datos del tiempo.
1: 17.4 la actual en Buenos Aires. Esta tarde vamos a llegar a los 19 grados y sigue aumentando la temperatura para mañana jueves. Vamos a tener una mínima de 11 y una máxima de 20. Y 20, ¿sabes qué es la cantidad, Luis?
0: ¿Qué?
1: Los likes que nos faltan para llegar a 1000.
0: ¡Vamos!
1: Así que vamos, ¿eh? Vamos, 20 likes. 20 likes.
0: Bueno.
1: 20 likes.
0: Y así 18. Llegamos a los 1000.
2: Muy fondo de olla. 18.
1: Bueno, pero ya sabemos que llegó.
0: Sí. Pero estamos
1: cerquita.
0: Tenemos un techo invisible y no sabemos por qué no podemos llegar a los 1000 likes, pero ya lo vamos a superar. Bueno, Luis Ventura, buen día, ¿cómo va?
3: Hola, ¿cómo estás, Luis?
0: ¿Cómo estás? ¿Estás cerquita? ¿Estás por Loyola? ¿Estás ahí en la zona donde, en el lugar donde eligieron despedir a Chiche, o me parece?
3: No, estoy volviendo de Cañuelas y voy a ver si llego. Sé que se está en la cochería de Loyola y que después lo llevan ahí al cementerio
0: de La Tablada. Sí.
3: Ah, no.
0: Che, querido Luis.
3: La Tablada, perdón.
0: Sí, La Tablada.
3: Sí.
0: Conociste y mucho.
3: Maestro de los maestros. Yo era vecino de programación en Radio del Plata. Razón por la cual convivíamos con los pases, jugábamos todo el tiempo, compartimos la mesa de polémica en el bar, compartimos Radio 10, compartimos Radio Belgrano, Radio del Plata, Crónica. Era una especie de hermano mayor para mí.
0: ¿Y fuera del aire cómo era?
3: Y era un viejo cascarrabia. Nosotros, nuestro código era tirarnos con todo lo que teníamos a mano cada vez que nos veíamos,
0: ¿así?
3: Sin vergüenza.
0: ¿Así?
3: Sí, no decíamos de todo, pero en clave de humor todo el tiempo, ¿no?
0: Uh-huh.
3: Porque uno sabía cuando iba en serio y cuando no.
0: Uh-huh.
3: Y uno, aunque él no se proponía ser maestro de nada, todo el tiempo uno vivía aprendiendo de un tipo que cuando nació rompieron el molde, un tipo que no terminó la primaria, una persona que está en el calibre de los Jorge Lanata, de los Biasati, de los Nelson Castro, de los Gavilán, de los Héctor Ricardo García, gente que hizo grande la comunicación y también el periodismo.
0: Uh-huh. Y además, cómo tocaba todas las cuerdas, ¿no? El espectáculo, la actualidad política, la economía.
3: Entrevistaba a marcianos, inventaba la máquina de la verdad.
0: El detector de mentiras, ahí está.
3: El detector de fotografiaba a Mirta Legrand tomando sol en Mar del Plata con Daniel Tiner tapando a la mujer con diario para que no la fotografiaran en Maya.
0: Sí.
3: Tapa la revista Gente.
0: Terminaron distanciados, ¿no? Con Mirta ayer o antes de ayer lo escuchaba, que terminaron distanciados con Mirta por...
3: Mirta cuando tenía un acercamiento con Marcela Tiner, en los tiempos que Chiche frecuentaba la casa de Mirta, no lo dejaba subir por el ascensor central, tenía que subir por el ascensor del servicio doméstico y lo hacía guardar a su hija en la cocina, no pasaba nunca al interior del departamento.
0: Ah, mirá, por la historia esa que tuvieron una historia, ¿no?
3: Una historia que nadie se anima a pasar del umbral. Hasta ahí es, la historia está ahí.
0: Sí. Bueno, Chiche era de esa época que se repetía que los caballeros no tienen memoria, ¿no? Cada vez que le preguntaban se tiraba la pelota afuera.
3: Sí. Los caballeros no tienen memoria, pero él hacía un programa llamado Memoria, justamente.
4: Mira, sí. Exactamente.
0: Sí. Fede, ¿querías preguntarle algo, Luis?
4: Sí, bueno, esto de que... ¿Qué tal, Luis? Fede Flaver te habla, un gusto. Luis,
3: hola,
4: ¿qué tal? Hablando con el entorno hoy de Chiche temprano, me lo definían un poco a Chiche... y me decían esto, no sé si coincidís con... Pero voy a ser textual porque esto me responde gente que rodea y que estuvo siempre al lado de Chiche. Chiche fue un ganador, un mujeriego, un seductor, un infiel y genio del periodismo. Se miró al espejo y dijo, basta, esto no soy yo, y es cuando decidió partir. ¿Coincidís un poco con todo esto?
3: Yo creo que estoy esperando el móvil que haga desde el cielo, ¿no?
4: Es lo que le falta, lo único que le falta, ¿verdad?
3: Una guerra, se fue a cubrir una guerra periodística a los 80 años, puede hacer cualquier cosa.
0: Sí, sí,
3: puede hacer cierto, cualquier cosa.
0: Es cierto, es cierto. Y además, ¿cómo deja la marca, no?
3: Y además, el último Martín Fierro que lo vi subió ensangrentado porque el tipo había ido caminando con los codos porque no podía caminar, iba en silla de ruedas, iba con muleta, iba con bastón, se cayó en la puerta del Luna Park. En el último Martín Fierro, que fue coronado, subió a recibir el Martín Fierro todo ensangrentado porque se había caído en la puerta y se había partido la cabeza, pero no se quiso ir. Y cuando subió y al grito, chiche, chiche, nosotros pedíamos por favor que no subiera más gente al escenario porque iban a desmoronar el escenario, ¿viste? Sí, iba a ser una tragedia. Qué lindo. Era chiche.
0: Qué lindo, qué lindo. Bueno, se viene el Martín Fierro de la radio, ¿no? Ahora en octubre.
3: Sí, se viene el de la radio, se viene la música y terminamos cerrar el federal para el 31 de febrero.
0: Perdón, no escuché lo último. No escuché lo último. ¿Qué me decías?
3: 31 de octubre, federal, el Martín Fierro federal en las provincias, en San Luis.
0: Bueno, lo estás logrando de nuevo, querido Luis.
3: Y bueno, le estoy dejando, digamos, la vara alta a Polino para cuando sea el presidente.
0: ¿Cómo?
3: Le estoy dejando la vara alta a Polino para cuando asuma como presidente.
0: ¿Pero eso ya está determinado? ¿Se pasaron la cosa o es una chicana?
3: Es lo segundo.
0: ¿Va en serio la pelea esa o no?
3: Y yo no sé, ¿viste? Cuando jugás un partido que no sabes si es amistoso por los puntos, bueno, este es lo mismo.
0: Ah. Por ahí quiere ir por los puntos, Polino.
3: Y a lo mejor quiere venir por los puntos, que me venga a buscar. Entonces.
4: Luis, ¿vos
0: yo
4: te
0: no
4: imaginás?
0: Lo tenía, Polino, así.
4: Sí, también. Sí, de hecho hubo mucho ruido este último tiempo. ¿Te lo imaginás, presidente de APTRA, Polino, Luis, vos?
3: No.
4: ¿Por qué?
3: La verdad, no. Fue un juego que iniciaron Polino y mi hijo, que iban a hacer oposición. Mi hijo se bajó y Polino se ve que alguno le compró la idea. Y le está armando toda la ingeniería para hacer la cara visible de una oposición. Si por popularidad gana la votación, el tipo que lo está fogoneando detrás o el grupo que lo está fogoneando va a tener una entidad y un premio saneado, ¿no?
0: Claro. Ahora, yo igual, por supuesto que no caso un fútbol del tema, ¿no? Estoy lejos de esa interna, pero para manejar APTRA tenés que manejar... Tenés que ponerte el laburo encima, ¿eh? Yo lo vi a Luisito llegar tarde a una ceremonia porque le faltaban las grabaciones de en la estatuilla de unos tipos que la hacían a mano artesanalmente y llegó con la lengua afuera. Y le dije, pero ¿y el equipo tuyo? ¿Qué equipo? Dice, soy yo y el auto, ¿no? Y lo que me responde el auto.
3: Bueno, es lo mismo que hacemos en la radio y en los medios, Luis.
0: Sí, sí, hay que ponerle el ojo,
3: el ojo del amo engorda el ganado, ¿no? Entonces, bueno, hay que aplicar los refranes.
0: Bueno, che, ¿cómo te gustaría recordarlo a Chiche?
3: Como un viejo cabrón.
0: Está bien. Y cabrón y cariñoso y simpático.
3: Esto, por supuesto.
0: Claro. Sí, nunca pasaba mayores. La pelea con Chiche nunca pasaba mayores porque era un tipo...
3: No, pero tenía todo el tiempo. Sí, vení.
0: Sí.
3: Mucha facha, pero poco garbanzo.
0: Te decía.
3: Vení, sin vergüenza, cara rota, vení. ¿Qué hiciste acá? Un tipo fenomenal.
0: Lindo, bueno. Fenomenal. Seguirás charlando cuando la gente se va y está muy presente.
3: Una velita por mes la va a tener.
0: Claro que sí. Un abrazo, Luisito. Gracias por atendernos. Che.
3: Chau.
0: Bueno, hay gente que laburó, que conoció, que quiso a un gran periodista, el señor Chiche Hellum. 12 del mediodía, 43 minutos.
1: Estamos en YouTube, Luis, y hemos llegado a los 1000 likes.
0: ¡Muchas gracias!
1: ¡Vamos! ¡Sí! El Observador 107.9. Sí, claro. Si no lo hiciste, suscríbete al canal también, ¿eh?
0: Ahí tenés, ahí lo veo a Nacho Paladino. Ahí tenés, vamos. Olga. Tomá, streaming. A los streaming que hablan... El otro día me lo encontré en una situación privada a Miguel Granado. Muy, muy amoroso.
4: ¿Cómo
0: muy
4: lo amable. Viste bien?
0: Bien, buena onda la familia. Le mando un abrazo. Buena onda, sencillo, ¿eh? Hablamos de las cosas de la vida. Es bueno hablar de las cosas, ¿viste?
4: Sí,
0: un ratito.
4: Salir un poco de, de esta cuestión. Sí, sí, totalmente. Es
0: cuando competimos, competimos. Cuando no competimos, hablamos de la vida. Uh-huh. ¿Es así? Bueno, ¿qué nos falta? ¿Alguna cosita me querías decir, Juliana, no?
1: Sí, bueno, hubo quórum finalmente en la Cámara de Diputados sin la Libertad de Avanza, o sea que la oposición logró quórum por su cuenta y se aprobó el emplazamiento para que las comisiones traten la prórroga de la emergencia en discapacidad y emitan dictamen el 23 de septiembre. Recordemos que hoy no se vota ninguna ley de fondo, sino que se busca emplazar las comisiones para que haya dictamen y después se llegue al recinto.
0: De nuevo. ¿Qué pasó hoy y qué va a suceder?
1: Hubo quórum y ya se aprobó el emplazamiento para que las comisiones traten la prórroga de la emergencia en discapacidad y emitan dictamen el 23 de septiembre y después de eso se llegaría al recinto para votar finalmente la prórroga.
0: O sea que hoy
1: no
0: hay discusión en el recinto.
1: No hay discusión sobre alguna ley en particular para que sea aprobada. Se intentó aprobar sobre tablas o tratar sobre tablas, es decir, sin que haya dictamen. Estos dos temas, pero fueron rechazados. O sea, no se llegó a tratar ninguno de estos dos temas en el recinto hoy, sino que se van a tratar en comisiones. Y después, más adelante, llegará al recinto.
0: Bueno, ¿qué fue? ¿Qué fue? ¿Un empate, un triunfo, una derrota para el oficialismo? Para no sé cómo definirlo. Habría que ver la letra chica de los acuerdos a los que se llegaron, ¿eh? Dale, Lu Gutiérrez.
1: Se van dos pares de entradas para ir a Cinépolis.
0: Se van y no vuelve más. Adiós a los pares de entradas.
4: Chau, chau,
0: ¿no?
4: Adiós.
1: Paula, su celu termina en 561, se lleva un par de entradas. Leonardo, 325, así termina su celu, se lleva el otro. Pueden ir al Cinépolis de Recoleta, de Plaza Jusey, de Pilar, Merlo, de Avellaneda, Luján, Rosario, Mendoza y Neuquén para ver la película que ellos más quieran en el formato de proyección 2D, 3D y Monster. Así que felicitaciones a los ganadores de hoy.
0: A los que piden mermeladas de Dulceando, hace tiempo que la producción de las mermeladas de Dulceando quedó interrumpida, ¿eh? Por ahí en algún momento volverán, no lo sabemos, pero no será posible por ahora, ¿eh? Cualquier cosa, yo me pongo a fabricar alguna cosa y seguramente la vamos a sortear. Humo voy a fabricar y me va a salir bien. Nos vemos en Pase Libre.
1: Chau, chicos.

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0: pasé libre. Estoy con el señor Horacio Martín Cava, que enseguida se suma.
1: ¿Qué haces, Luis?
0: Señor, muy bien. Enseguida se suma el señor Franco Mercuriali. Está pensando en Franco Liberatore, que está mal de la panza.
1: Uy, pobre.
0: Y obviamente vamos a hablar de, bueno, el fallecimiento de Chiche Gelu, de su trayectoria. Lo están despidiendo acá en Loyola y Juan B. Justo ese.
1: ¿Acá cerquita?
0: Sí, acá cerquita. Yo no conozco el lugar. Voy a tratar de hacerme un tiempito para despedirlo. Lo conocí. He tenido
1: ¿Idas y vueltas?
0: Sí, como todo el mundo, pero así, sí. Ah, es el edificio de la AMIA, ahí está. Bueno, por eso. Ese es el dato, esa es la razón. Gracias. Es la sala velatoria de la AMIA, ¿eh? Gracias, Guido Erizo, mira vos. Y después lo van a despedir en el cementerio de La Tablada. Hacemos el PNT sin el señor Mercuriali y arrancamos. 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
0: 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Che, ¿lo conociste a Chiche?
1: Lo conocí a Chiche, laburé con él.
0: En la última temporada de Polémica.
1: Exactamente, sí, creo que él siguió después en Polémica en otras temporadas, pero yo compartí con él casi un año, ahí en Polémica, sentados uno al lado del otro.
0: Contame tu experiencia.
1: Mi experiencia con Chiche es maravillosa. Mi experiencia con Chiche empieza con una situación bastante compleja, que es que yo escucho que él me odiaba y no entendía por qué. En Radio Mitre, me odiaba. A la mañana, no, porque acaba esto, lo odio, y yo me había perdido el chiste. Hasta que en un momento escucho que dice, lo odio porque es lindo. ¿Viste esas cosas de Chiche así que tenía una explicación muy profunda de todo? Entonces, sí, ¿pero sí, por sí. qué? Lo odio porque es lindo. Y una vez me lo cruzo en Pilar, él vivía ahí muy cerquita, y hacía las compras en el mismo lugar que nosotros, y me lo cruzo y le digo así que me odia, si se empieza a reír, y la mujer me dice, sí, te odia. Y me dice,
0: Porque yo un día le dije
1: que era sol lindo, simpático, no sé qué. Y ahí en ese momento Chiche dijo, lo voy a arruinar. Y empezó con esa joda de lo odio. Sí. Y después como compañero de trabajo...
0: divertido, ¿no?
1: Disruptivo.
0: Sí, había que seguirle el
1: disruptivo. Era el tipo que en cualquier conversación siempre salía por la tangente. Siempre salía con un comentario raro, inesperado. Te abría la conversación en la mesa. Si todos íbamos para un lado, él rápidamente se paraba en el lado opuesto, y así como se paraba en el lado opuesto, volvía a pararse en el lado opuesto que él se había parado 5 minutos antes. Para seguir generando un juego.
0: Yo recuerdo, me recuerdo postales, ¿no? Qué sé yo, y por ahí no son tan exactas. Recuerdo que cuando laburó en Continental, Chiche, empezó a hablar del bidet, ¿no?
1: El bidet, claro.
0: Empezó a hablar del bidet, de la teoría del bidet, de por qué. Dice, los argentinos somos inteligentes porque somos uno de los pocos países del mundo en que funciona el bidet. El bidet es el invento más importante. Y cada vez le ponía más complejidad a la idea del bidet, sí. ¿No? Y bueno, qué sé yo, fue muy, muy, además muy divertido. Y cuando pasó, yo un día, él me dijo un día, yo ya pasé el límite del ridículo. A mí no me importa nada.
1: No me importa nada.
0: Un día le digo, Chicho, vení a la cornisa, mirá. No te quiero hinchar las pelotas con eso que te rompen la bola, con el tema de que vos inventabas las notas. Pregúntame lo que quieras, porque yo ya pasé el límite de... Y además, por supuesto, pero la verdad, no, todo mentira. Le adjudican haber dicho que la verdad no te impide hacer una buena nota.
1: Ah, mira, todos ahí. Mitos. Todo
0: bueno,
1: mito popular.
0: Bueno, ponele. No se sabe, ¿eh? Yo no estoy tan seguro.
1: Ah, ok.
0: Bueno, después, es muy conocida la anécdota de que llegó tarde a una isla había sido noticia porque se habían muerto un montón de peces en una importante fauna marina porque claro. No sé qué problema había de contaminación y parece que él llegó tarde, fue a una pescadería, compró unos cuantos pescados muertos, los tiró ahí, se sacó una foto.
1: Ah, ya no estaban los peces muertos, claro. No, es un... a mí me parece que es... gente que hizo algo distinto, que no nadie estaba haciendo. Porque hay mucha gente que discute si es periodismo, si no es periodismo, si era lo que hacía, si tenía rigor, si no tenía rigor.
0: Mira, ahí lo estamos viendo con Mitre con la nata, ¿ves?
1: Claro.
0: Y él en un momento le molestaba mucho, a mí me lo dijo varias veces, que la nata fuera reivindicado como un periodista que hacía show.
1: Mira.
0: Y que él decía, pero yo el primero que hizo show en el periodismo, o antes que la nata, y empecé a hacer yo show en el periodismo.
1: Él, ¿no? es el que, él es el que cruzó el entretenimiento con el periodismo, o uno de los primeros, o por lo menos que yo tengo registro, que te podía hacer una nota sobre el bidet, o sobre la máquina de la verdad, o cagarse de risa de la autopsia del extraterrestre. Y siempre haciendo un show atractivo, porque la televisión no deja de ser un show atractivo, el show de la noticia. Me parece que Chiche fue uno de los que primero se dio cuenta de, bueno, todos están haciendo la noticia, seria, formal, yo tengo que hacer algo distinto para diferenciarme, y logró diferenciarse durante mucho tiempo en la gráfica, en la tele y en la radio. Y se murió laburando hasta el último momento, digamos, un loco del laburo. Él podía dejar de laburar. Pero,
0: sí,
1: pero...
0: parece que lo necesitaba, también. Parece que lo necesitaba, que hizo unos malos negocios.
1: ¿Ah, en serio?
0: O dice que alguien lo... Sí,
1: pues ahí me parece que lo cagó, pero a ver, económicamente creo que Chiche no estaba mal. Uh-huh. Y creo que si seguía laburando como estaba laburando era porque se aburría, porque su vida era esto de contar historias. Un gran contador de historias.
0: Sí, tipo curioso y muy audaz.
1: Curioso,
0: y
1: sí.
0: Muy audaz.
1: Y audaz, obvio.
0: Que eso es lo más importante que tiene, ¿no? La gente curiosa ya tiene garantizado una buena carrera dentro del periodismo. Y si es audaz, también. ¿Mm? Y si es audaz, también.
1: Pero fíjate que te la quedabas viendo si analizaba una situación de una máquina que supuestamente detectaba las mentiras y te lo quedabas escuchando con respecto a lo que a la profundidad del análisis de por qué un tipo era feliz usando el bidet, digamos. De todo, lograba hacer algo atractivo y lograba el famoso romper la pantalla, esa cosa que poca gente lo logra, que lo tenés ahí al lado y tenés ganas de participar y tenés ganas de contestarle y tenés ganas de putearlo o tenés ganas de... aplaudirlo. Generaba esas cosas de que
0: empezó a hacer televisión a los 50 años.
1: Claro, de grande.
0: Y él dijo, menos mal que arranqué a los 50, porque si no hubiera fracasado. Muy exigente también, ¿eh? Muy exigente.
1: Está bien.
0: Bueno, esperemos que...
1: Está bien. ¿Se puede laburar en este medio sin ser exigente?
0: Bueno, sí. Para mí es un medio muy competitivo. Chiche es una especie de pionero de hacer entender qué implica la industria de la atención. La industria de la atención, que es, de nuevo, cuando hablamos de industria de la atención, competí con Netflix, con el celular, con el momento en que fue al baño y volvió Nico Luce.
1: Claro.
0: Y él, hoy Marina lo contó, muy interesante lo que contó Marina, dice, nos obligaba a pensar por qué nos iban a elegir a nosotros. A ver, ¿por qué nos están escuchando en este momento miles de personas a esta hora del mediodía? Sí. Es mediodía, la gente tiene hambre, o ya comió, o terminó de comer.
1: Claro.
0: O está arriba de un auto, es muy probable... Mirá, en la composición de audiencia que tiene el Observador 107.9, que generalmente que la audiencia promedio es igual que... o parecía a todas las FM, se supone que más del 30% de las personas nos escuchan arriba de un auto, o de un vehículo. Es muy probable que las personas que nos escuchan por dispositivos tradicionales, como una radio tradicional, una computadora o la app, estén en este momento comiendo y o dejando prendido el aparato o no prestándonos tanta atención. Entonces uno tiene que pensar en eso. ¿Qué hay, más mujeres que hombres? Nosotros tenemos... Bueno, ahora no sé cómo está nuestro target, pero teníamos bastante repartido.
1: Sí, sí. Pero bueno, es un ejercicio.
0: Te voy a decir una cosa brutal.
1: Dale.
0: Si estás vos y si está Franco Mercuriali... Che, ¿dónde está Franco? Ah, llegando.
1: Llegando
0: Franco Mercuriali. Pobre, no le digamos nada porque se pone colorado y tenemos que salir.
1: Hagamos una cosa, no le digamos nada. Cuando llegue no le decimos nada, a ver si él se
0: hace. Porque, viste, es culposo, entonces tenemos que... Bueno, yo que supongo que a nuestro promedio habitual de miti-miti, varones y mujeres, se le debe sumar más una audiencia femenina más importante. Por ahí toquetea un poquito el promedio porque están... dice, a ver, voy a ver cómo está hoy Horacio Cava. Voy a ver cómo está hoy Franco Mercuriali.
1: Me afeité para ustedes, chicos.
0: Sí. Bueno, en el medio estaba Majul. A ese no lo quiero ver, pero no importa.
1: Como que no. Si no fuera por Majul, no estaríamos acá.
0: Sí. Entonces, vos decís, ¿vos pensás en eso? Sí, yo pienso en eso. ¿Hiciste alguna encuesta? No, es obvio. Por ejemplo, yo que sigo a las figuras que forman parte de esta radio y de todos lados, porque soy un productor, digo... Cada tomó una decisión muy importante. Hace unos días se afeitó prolijo, se cambió la pilcha. Algo le pasó por adentro que afuera está que afuera está, se, lo está expresando, para mí, en el buen sentido, ¿eh? Muy prolijo, de nuevo. Entonces pienso como productor. Mirá lo que voy a decir, una barbaridad, ¿eh? Sigo hablando como productor. ¿Qué hace, Franco? ¿Cómo te va? ¿Bien?
2: Buenas tardes a todos.
0: Muy elegante. Sí,
1: ¿dónde venís siempre hinchado?
0: La puta, ahora ya empezamos, ¿no?
1: Así,
0: no, esto es un accidente, vos te equivocaste, vos arreglaste con nosotros, pero la pero radio es un accidente, no importa.
1: Vos te das cuenta, vos me decís.
0: Yo te bancamos.
1: Y el otro aparece todos los días vestido de saco
0: lindo
1: y camisa. Saco y camisa.
0: Marca el traje como lo hice al ministro Caputo, marca el saco.
1: ¿Ah? Elegancia.
3: No, es local.
1: González.
3: González.
0: Ah, traje.
3: No sé, pero es el canal.
0: Sí. Ah, bueno.
1: Pero escuchá, el otro día, yo no le pregunté quién te viste y me dijo mi mujer y el canal.
3: Sí, es verdad.
1: Vestuarista del canal y Mica. Ya está, lo tiene todo resuelto, es un genio. Como Steve Jobs, ¿vos sabés que Steve Jobs solo usaba una sola marca de remera, marca de polera y una sola marca de pantalón para no complicarse la vida?
0: Sí, si vos me dejás a mí, yo hago lo mismo. Bueno. Así que tengo que cambiar un poquitito, pero todo blanco y negro. Blanco,
1: ¿cómo se llama el otro?
0: Blanco,
1: el
0: de, negro, gris.
1: El de Facebook, azul. Exactamente lo mismo. Se viste, Zuckerberg todos los días vestido igual.
0: Sí, sencillito.
1: Listo, un problema
0: básica,
1: menos.
0: Remeras básicas.
1: Claro.
0: Bueno, entonces, digo, está experimentando algo, porque claro, Cava, él se ve mirar a sí mismo. Che, yo antes era modelo. Mucha gente va a tener un prejuicio vinculado a mi laburo de modelo. Pero en el último tiempo se está dando cuenta que soy un basado, que hago
1: Soy un basado.
0: Claro, ahora, me pasé de...
1: Me pasé de farmear aura.
0: Sí, me estoy pasando. Me tuve que afear un poco.
1: Mirá, tengo soy que demasiado volver a... hermoso. Me tuve que afear para, porque soy demasiado hermoso.
0: Y si no tuviste esta conversación con tu mujer, le pegué en el palo. Para. Y ahora vuelvo. Digo, y ahora está claro que puedo tocar todas las cuerdas, así que me pongo lindo de nuevo, ¿ok? ¿Es correcto? Sí. Yo como productor lo veo así.
1: Mirá qué
0: ¿es correcto, chat?
1: ¿Mm? Es un poco más simple. Pero bueno, hubo un momento en el que no me cortaban con el pelo como yo quería, entonces me lo dejé crecer y después dije, para, están todos con el mismo corte de pelo, yo tengo pelo. Si no lo uso ahora, que tengo 55, 56, ¿cuándo voy a usar el pelo? Entonces me lo dejé crecer. Y después dije un día, me estoy afeitando, me estoy aburriendo de afeitar. Entonces me dejé la barba. Sí. Y en un momento dije, ah, qué simpático. Y en un momento me miré a cámara y dije, la barba muy blanca.
0: No, mentira, tú lo hiciste pensando.
3: Te sacaste 5 años.
1: Pelo largo.
3: 5 años.
1: Y dije, a ver qué pasa. Entonces, de a poquito empecé a cortar un poquito el pelo, empecé a bajar un poco la barba.
3: Y hoy te viniste como el hermano de Horacio Cava.
1: Y vi que no estaba mal, así que fui gradualmente llegando a este corte de pelo que me divierte y me parece práctico, pero me tengo que volver a afeitar. Pero sí veo que me he sacado algunos años de encima.
3: Muy bien.
0: Acá Agustina, nuestra coordinadora, Agustina Gasparini, nos da una muy buena noticia que hicimos mucho en todos los horarios, en todos los... Así que bueno.
1: Muy bien. Sí, qué buena onda.
0: Sí. Perdón. Agradecidos a la audiencia. Y como yo un par de veces me quejé por los números de golpe, yo me sigo quejando, ¿eh? No es que me sigo quejando, digo. Analizo, a ver por qué es esto y por qué es esto. Entonces, reviso, analizo y no. Pero no hago como otros que hace unos años querían extorsionar y Ibope o querían. No, no. Yo lo que hago es analizar y doy la cara y hablo con la gente de Ibope, que por otra parte nos da un servicio espectacular para comprender desde el punto de vista cualitativo en dónde estamos flojos y en dónde estamos.
1: Está bien.
0: Esos estudios.
1: Perfecto.
0: Y ahora, como productor, quería seguir hablando de Chiche, ahora quería hablar de Franco Mercurio. Sí,
1: bueno, muy bien.
3: Sí, los escuché hablando de Chiche. Yo le hice un pase con Chiche durante un año.
0: ¿Un año
3: de pase en Radio Belgrano.
0: ¿Y?
3: A las 5 de la tarde terminaba mi programa, él empezaba, y hacíamos media hora de pase con Chiche, muy, muy divertido. No, yo no lo conocía en ese momento, personalmente.
0: ¿Y qué hacía? ¿Te chuseaba?
3: Sí, muy picante, sí.
0: ¿Pero te chuseaba personalmente o sabía jugar el juego?
3: No, sabía jugar, muy respetuoso, muy divertido. Hizo algo muy interesante que el primer día que hicimos el pase, que me pareció, dije, ay, qué piola lo que hizo. Empezó a jugar con mi a preguntarme el origen del apellido, bien, y que Mercurial, bien. Y que Mercurial. Me pareció interesante.
0: Porque instalaba la marca,
3: el nombre.
0: Y además es difícil
3: sin,
0: de decir tu apellido.
3: Sin preguntar nada, le salió, ¿no? Empezar a hablar de eso.
0: Decir. Sí, yo estuve dudando, y creo que lo discutimos eso, a ver si había que ponerle Franco 107.9 o Mercurial.
3: O Mercurial y 107.9, claro, sí.
0: ¿Y de dónde viene Mercurial?
3: De Italia. De Italia.
0: ¿Y qué me significa?
3: Merciuriali era en realidad.
1: Merciuriali.
3: Era Merciuriali, cuando lo anotaron acá mis abuelos, cambiaron, le pusieron Merciuriali, lo anotaron mal.
1: A mí también me pasó lo mismo.
3: Sí, viste que era un típico de esa época.
0: Sí, a mí también, a todos los...
3: Sí.
0: Hay un montón de majul que, porque todos decían, vos más o menos tenés que decir que te llamás Miguel, o que quedaron como mil majul, otro...
3: Yo creo que en migraciones tenían que tener gente que hubiese ido a la escuela, porque escribía mal.
0: ¿Qué parte de Italia?
3: del norte de Italia.
0: Ah, ¿vos hablás italiano?
3: No, no.
0: Pero,
2: ¿A ver qué? ¿A ver qué?
0: Tendría que meter un Duolingo, sí. Un Duolingo.
3: Todavía no me pasó de ir al lugar de origen de mi familia. Mi papá fue, pero yo no, sí. ¿Y? Decir ir al pueblo donde...
0: ¿Pero sabés dónde está? Ancent...
3: No.
0: ¿Viste Argentum?
3: No.
0: Hay una escena de Argentum.
3: La de Franchella. Sí, la vi. Ah, sí, la escena en Italia, claro.
0: La escena en Italia.
3: Sí.
0: Él va a ver a su ancestro italiano, lo vamos a poliar.
3: Casi le quieren robar todo, el auto.
0: ¡Qué bien que te fue! ¡Qué bien que te fue! No sé cómo se llamaba.
1: Y lo quieren bolsiquear.
3: Lo querían bolsiquear, pero...
0: Salí corriendo porque le afanaban todo.
3: Gran escena.
1: Yo sabes que busqué el lugar de donde escapó mi abuelo. Mi abuelo se llamaba Mihail Zabak. Zabak.
3: ¿Era polaco?
1: Zabak, era ucraniano. Era ucraniano y mi abuela era polaca. Pero él se llamaba Mihail Zabak. Cuando llegó acá, le mandaron Miguel Kavak. De Frente Manteca. Claro, ese se llamaba Kavak con K, creo que era. Kavak, K-A, B, larga A y algo más. Por ahí algún alfabeto cirílico.
3: No le daban tanta vuelta, como sonaba y lo escribían.
1: Yo conté que mi abuelo llegó acá pensando que estaba desembarcando en los Estados Unidos, porque él se subió a un barco que se llamaba Washington.
0: Eso sí que fuerte.
3: Espectacular.
1: Él se subió a un barco que se llamaba Washington con su hermano Nicola.
3: Y se bajó.
1: Y dijeron, nos vamos a Estados Unidos. Washington, Estados Unidos. Y se bajó acá y...
3: Qué locura.
0: Para, ¿cómo se llamaba ese señor chiquitito que estaba...
1: Nelson.
0: Lo entrevistó.
1: El enano Nelson.
3: Claro. El enano Nelson. Sí.
0: Enano invitó, yo creo que a todos los enanos de la Argentina los invitó, ¿no?
3: Chiche.
0: Chiche en televisión, sí. A los que le decían, no ese golpe bajo, invitar a enano, sí.
1: Invitaba a todo el mundo, de todo tenía una conversación.
3: Gran parte de su día era al aire.
1: Ah, sí, claro.
3: Era, viste, salir de la radio a la tele, otro programa de tele, después
1: sacar temas de conversación, una mirada lateral de las cosas.
0: Grande momento de Chiche. Chiche viene de la gráfica, revista Gente, papá, periodista gráfico.
1: Título siempre, titular todas las noticias.
3: Ahí es donde se enoja Mirta, ¿no? Con la foto.
1: Ah, con una foto.
3: Con la foto de ella.
0: Yo no lo recuerdo.
3: Y la foto de ella en malla, con Daniel Tiner en la playa de Mar del Plata, le saca una foto en malla.
1: Supuestamente una rotura de código.
3: Y no le gustó, como que violó su intimidad, estamos hablando de hace muchos años atrás, entonces violó su intimidad, una foto en malla, Se ve que a Mirta no le gustó cómo salió.
0: No,
3: y ahí
0: momento,
3: empezó como el duelo.
1: La famosa foto robada, una de las primeras fotos robadas.
0: Hoy
1: después se lo vinculó con
0: Ventura,
1: Marcela.
0: Acá, contó Luisito Ventura bueno, hubo una historia entre Marcela Tineri
1: también,
0: y Chiche Herlum.
1: Claro.
0: Yo nunca pregunté ni me importó, ¿viste? ¿Qué sé yo? Bueno, pero parece que Mirta no lo dejaba entrar, entraba por un ascensor a la casa de Mirta, por un ascensor por el de servicio, y solamente tenía permitido pasar a la cocina y no sé si un poquito del living.
1: No le quería abrir la intimidad de su casa.
0: Vamos a ver qué dice Mirta, ¿no? Está mejor Mirta, ¿no?
3: Y también respecto a la relación con Mirta, el tema de los audios famosos donde ella insulta a Daniel Tiner fuera de cámara.
0: Ah, eso lo publicó Chiche.
3: Y eso lo publica Chiche, entonces también...
1: Ah, en memoria eso.
3: Mierda carajo fue de Chiche.
0: Para, los recursos de Chiche... Sí. A ver, porque el recurso de Chiche del ¿cómo se llama? Del marciano, del autor del marciano, lo hizo para que siglo XX Cambalache no le siguiera... siglo XX Cambalache lo aplastaba,
1: Bravo y te gustaron.
0: Entonces él hizo... Che, miren, compraron... Creo que lo habían comprado... Andás a ver los cuentos, ¿no? Creo que le había salido los derechos $100,000 a Telefe. Y él dice, yo voy a hacer lo mismo. Lo hizo en blanco y negro, después probó que era todo un invento, qué sé yo.
1: Porque ellos tenían el documental de Roswell, siglo XX.
0: Y él llamó... Se supone que tenía el documental original.
1: Claro.
0: Y él dijo, bueno, esto es una versión... Hizo ya, ¿viste?
1: Una reconstrucción, hechos. No, pero aparte fue muy groso porque él tenía dos personas, que no sé qué, que los tuvo como el cirujano, esto, y cuando termina de hacer todo, dice, bueno, vos sos el... No, yo no soy cirujano, yo soy experto de efectos especiales. Y vos sos médico. No, yo soy acá, el cadete de acá a la vuelta. ¿Y qué haces acá? Nada, estábamos montando que como en 15 minutos se pueden inventar todo.
0: Mirá la cantidad de imágenes que está Freddy Villarreal y después se prestaba... En un momento, lo agarraron en Showmatch y hicieron una sección completa con Chiche. Está Freddy Villarreal haciendo Chiche.
3: Sí.
0: Anota.
3: Te escuchaba también con lo que decías de la nata, de que Chiche sentía que no tenía el reconocimiento de la nata.
0: Claro, dice, si la nata era un showman, y yo también, ¿por qué a la nata lo respeta más?
3: Pero es cierto que en los últimos años de Chiche fue muy reconocido, ¿no? Acordate con la entrega de Martín Fierro de Oro.
1: Ah, sí.
3: ¿no? Los últimos 3-4 años, si querés, sí, pero tiene cierta mucho homenaje.
1: Durante mucho tiempo era, Chiche esto, no, Chiche lo otro. Por y con el correr del tiempo hay como una especie de reconocimiento. Es como una especie de reconocimiento prepóstume.
0: El tiempo nos va a... nos va a dar cierto lustre a todos y va a perdonar todos nuestros pecados, siempre.
3: Perdona nuestros pecados.
0: Exactamente, siempre, siempre. Claro. Y además vos te acordás con el tiempo. Yo una vez tomando un café con Chiche, empezamos, no sé, lo quería invitar, qué sé yo, ¿no? Entonces yo, bueno, tomé un café. No sé lo que fuese café. La barbaridad que me decía, nada, que vos, que te... Me decía, y vos, qué te... En ese momento estaba a la vuelta de Ámbito Financiero, me invitó. Julio Ramos, otra leyenda del periodismo, inventó un diario financiero y lo convirtió en masivo. Recurrió a Chiche cuando Ámbito se venía para abajo. Y Chiche le dio...
3: Para darle una vuelta.
0: Sí, y Chiche le dio... La revolución que hizo Chiche en el diario, ¿no? Y escribía, qué sé yo. Ahora, con... no sé cuántos años tenía en ese momento, pero cuando vos tenés tantos años... Lo sorprendió de grande la televisión. Tenía un ego enorme, ¿eh? Pero además dictaba cátedra a todo el mundo. Y cuando vos le sacabas todos los jarasca a lo que él te decía, decías, este hijo de puta tiene razón.
1: No, sí, sí, obviamente. No, un crack, la verdad. Yo tengo muy buenas experiencias con él, la verdad. Me parece injusto muchas de las cosas que se hicieron con respecto a Chiche.
0: ¿Qué? ¿Que le pegaron?
1: Y que lo señalaban, que esto no era periodismo, que esto, que el otro. Yo creo que Chiche fue un gran entretenedor. La televisión es entretener y acompañar a la gente, y él fue un gran entretenedor y veía noticias donde el resto por ahí no lo veían. Veía conversaciones donde otra gente no le prestaba atención, se daba cuenta cuál era el tema que impactaba en el comedor de la casa. ¿De qué habla la gente? ¿A qué le interesa? Me parece que fue muy hábil entendiendo
0: también
1: Di Pace, eso.
0: Sí, él tenía, yo no lo vi nunca, tenía una rutina muy, muy armada, pero empezaba el programa y a los 5 minutos te la desarmaba, te la daba porque sentía que la conversación...
1: el olfato periodístico.
0: Perdón, un gran... buscador y la encontraba la audiencia, ¿eh?
1: Sí, claro.
0: ¿Sabes cuál es el dato? Que Chiche siempre estuvo muy por encima del promedio de los medios de comunicación donde laburó.
3: Sí, totalmente, es cierto. Y también el esfuerzo personal, porque no son esa generación también de periodistas de romperse el lomo todo el día. O sea, el trabajo primero, trabajo después, en segundo lugar el trabajo y en tercer lugar el trabajo.
0: Bueno,
3: entre sus prioridades de vida estaba primero el trabajo, después estaba el trabajo y después estaba el trabajo.
1: Y esa cosa de no para cumplir, no voy al laburo, voy y cumplo. ¿Qué puedo hacer? ¿Qué puedo hacer de distinto? ¿Dónde la busco? ¿Por dónde la busco? ¿Qué le puedo proponer? ¿Cuál es el tema?
0: Dice,
1: ¿cómo lo cubro?
0: Nunca entendí lo que hablaba. Me pasa con Bueno, hay una característica, ¿no? Eso también es la
3: como
0: marca.
3: Como articulaba, ¿sí? Eso sí. Y aparte lo hacía comiendo a veces. Sí. Comía a la media luna a la tarde y
0: decía, eudiría. Ahora, cuando tu oído se entrenaba a escucharlo,
1: son marcas registradas. La verdad que son marcas registradas.
0: Yo siempre digo que les pasa muy... ¿viste? Los que estamos años en los medios... No es que te perdonan todos, eso es una costumbre, ¿entendés? Nosotros, yo hablo mal, articulo mal, hablo con la boca cerrada, qué sé yo, hay un montón de no quiero hacer otras comparaciones parecidas porque va a parecer que me estoy burlando de los colegas, pero gente que se acostumbra, qué sé yo, se termina acostumbrando.
3: Sí, sí, también cayó lo de la grieta, ¿no? Porque en algún momento, ¿sí? como cualquier persona pública, ¿no?
0: Chiche cayó, sí, ¿qué lado de la grieta estaba? Sí.
3: Y siempre estuvo muy muy cercano al kirchnerismo, al peronismo.
0: Sí, yo nunca lo...
1: Saltaba, ahí venía. ¿Dónde le convenía? ¿Por dónde generaba impacto? Sí.
3: No, y así todo con su crítica. Lo entrevistó a Milei en Crónica, ¿no? Lo llevó a Crónica.
0: No, es que con Milei tuvo una muy buena relación. Milei fue al hospital.
3: Me acuerdo, estuvo internado, sí.
0: Y él creo que la última vez no lo recibió, le dijo que no fuera. Estaba enojado con Milei.
1: Mira.
0: Bueno, está bien, pasa, qué sé yo. Escúchame, ¿qué novedades hay además de todo esto?
3: Y está el Congreso activo, ¿no? Sí. La oposición.
0: Pero no hay sesión hoy.
3: No, lo que está...
0: Comisiones.
3: Quieren mandar a comisión el tratamiento de los casi 50 proyectos del tema deuda que genera un montón de ruido, mira, de ruido político.
1: ¿Cuál es la idea? ¿Qué propone la oposición con respecto a la...?
0: No, hay como... a ver,
3: casi 50 proyectos.
1: Intervenir a los bancos, intervenir a la fintech.
0: Incluido los de la Libertad Avanza, ¿eh? Hay muchos proyectos. Sí. Está bien, por ahí, del quilombo.
1: Mientras no nos vengan a pedir plata a todos nosotros, que lo resuelvan como puedan.
3: Pero no sé si tienen número para aprobar nada de esto. Sí, para ponerlo en discusión.
1: Ruido, ruido, ruido.
3: Que es el objetivo, ¿no? Ponerlo en discusión.
0: Que se debata. Sí.
3: Y el otro tema es el de la jueza, ¿no? Porque hoy apareció un video de la jueza, diciendo yo le hubiese dado mucho menos a un chico que...
0: Ayer a la noche me lo mostró Trebu. Sí. Te pone la piel de gallina.
1: Sí. Feliz de la vida.
0: Primero, demuestra ese video que la jueza no habla como una jueza.
3: No.
0: Le dijo a un violador... Vos cuando sos un juez, imputás a alguien y condenás a alguien por violación, le tenés que decir el violador, no un chico. A menos que tengas una disonancia cognitiva sobre...
3: El asesino, como en este caso era un chico de 16 años o 17 años que había matado a su propia hija de forma brutal.
1: La violó hasta que se murió.
0: No dijo
1: hasta que la mató.
0: Y
1: menos mal que se murió porque la vida que tenía esa criatura... Y la verdad me arrepiento de haberlo condenado de la manera que lo... Porque ahora estoy viendo y el pibe es un buen pibe y la verdad... Y no era un pibe pobre, ¿eh? No era... Como diciendo... Y se jactaba de ser una jueza...
0: Como una señora de cualquier barrio, no estoy siendo despectivo, tomando la masita y el té de la tarde, hablando de cosas gravísimas, como si...
3: La normalidad, ¿no? Porque la respuesta de ella fue a la pregunta de un chico que le dijo cuál fue la pena más alta que le diste a un estudiante en la universidad.
1: Claro. Y casi que se arrepentía, ¿no? Y orgullosa de ser la jueza que condenas más cortas...
3: Armulio bárbaro, porque ahora, y ayer hablaba con el fiscal de San Isidro, que él dice que San Isidro se aplica la ley, no es que ella puede frenar la ley en toda la provincia de Buenos Aires.
0: Bien, el fiscal. Sí. No lo puso en orden porque nos generó duda a todas.
3: Claro. Parecía que se había frenado la provincia por completo.
0: Puede aceptar una... No, hay un lío con eso igual, ¿vale? ¿Puede parar una ley 60 días, una excusa porque se le ocurre?
1: No.
0: El fiscal dijo correctamente, no. Primero tiene que hacer un pedido de inconstitucionalidad en base a un solo artículo. No, la ley ya está aprobada. Lo que tiene... ¿Puede una provincia por el sistema federal adherir o no adherir? No. La ley ya está aprobada y todo el mundo tiene que cumplir la ley. Lo que no pueden hacer el gobernador de la provincia de Buenos Aires o el ministro de Seguridad, decir, che, hasta que la nación no nos tire unos mangos, no tenemos sistema y no le vamos a dar bola a la ley. ¿Qué?
3: No, claro.
1: Y esperar 6 meses, ¿no? Porque cuando...
3: Es tu responsabilidad tener el...
0: A ver, Mendoza lo hizo, Santa Fe lo hizo. ¿Yo por qué resalto esto a los únicos dos gobernadores que escuché? Por ahí hay otros que hablaron. No, creo que Chubut también lo está haciendo. O Entre Ríos también lo está haciendo. ¿Por qué lo hizo? Porque deben adaptar sus sistemas para hacerlo. Los poderes judiciales financiados por las provincias.
1: A eso le dieron 6 meses.
3: Sí.
1: 6 meses. ¿Por qué no avisaste un mes antes?
3: No puede ser una ley, una sugerencia a seguir. La
1: jueza en un momento dice, no están dadas las condiciones. No hay cárceles, no hay... Bueno, a ver, entonces es un reclamo a la provincia de Buenos Aires. Pero después, con el correr del tiempo, la jueza termina diciendo que ella no está de acuerdo con la ley. Entonces está buscando que se reúna gente para ver de qué forma se implementa las cosas que ella no quiere. Para ella una cosa sí, otra cosa no. Unos delitos hay que internarlos, otros delitos hay que tratar.

0: hacen habla de Milei.
1: Sí. Entonces ahora va a Misiones, no sé qué va a hacer a Misiones, dice, es institucional, qué sé yo, todos los cuidan. Bueno, estamos hablando con Dipache. Mm. Es una estrategia interesante la de Kicillof, ¿eh? Interesante.
0: ¿Hacerse el boludo?
1: Sí.
0: Como dijo Felipe Solá.
1: Y la de todo el peronismo, Massa también. ¿Por qué? Sí. Porque pegándole al gobierno, dan la idea y tirando encuestas. Che, otra cosa, perdón, abro un nuevo paréntesis. Paren con las encuestas, muchachos. Un día hay una encuesta.
2: Sí, sí, ¿cómo puede ser tan cambiante la
1: Milei
2: foto?
1: Ya verdad, ganó, que ni siquiera tiene que ir a elecciones, sí, porque ya ganó Milei. Sí, y sí, al otro día te publican una encuesta.
2: Que está octavo.
1: En la que ya ganó.
2: Sí, octavo como dirigente político.
1: Ya es presidente Massa, ¿viste? Dale, muchachos.
0: Aparte, un día la encuesta es imagen política. Ahora imagen política de los delicos. Imagen política para hombres, imagen política para mujeres. Y todos los días hay una distinta. Yo no sé qué pasaría si metemos todas las encuestas. Habría que preguntar a la inteligencia artificial que analice todas las encuestas de los últimos dos meses para ver a qué conclusión llega. Porque la verdad que a mí me llama la atención que todas las encuestas todos los días den algo completamente distinto y las publica el mismo medio.
1: Exactamente. Recupero esta idea y me callo porque lo quiero escuchar. Le conviene al peronismo generar incertidumbre, porque con incertidumbre, con más incertidumbre, incertidumbre sobre lo que va a ser, ¿eh? Hay más posibilidad que suba el riesgo país, que aumente la desconfianza. O sea, ¿le conviene que un día salga un Quintela a decir que va a apropiar todo, un Kicillof que se calle y un Massa que se hace el misterioso y aparece en el homenaje de José Manuel de la Sota? Uh-huh. Y una Cristina callada. Cuidado al oficialismo, ¿eh? El peronismo, sí, está jugando inteligente, ¿eh?
2: Sí, sí, el silencio, está bueno lo que marcás del silencio de Kicillof sobre propuestas como presidente, porque si de verdad se pusiera a decir, como alguna vez dijo creo que Agustín Rossi, vamos a hacer todo lo contrario a lo que está haciendo Milei. Bueno, ojo, ¿no? Porque tenés que ir a decirle a la gente cosas que no sé si está dispuesta a aceptar, ¿no? Es decir, que volvés a cerrar el país.
0: ¿Qué hacemos con la inflación? ¿Qué hacemos con la deuda? ¿Qué hacemos con la emisión? ¿Qué hacemos con la inseguridad? ¿Qué hacemos con las importaciones?
2: ¿Cerrás todo?
0: ¿Qué hacemos?
2: ¿Pones el cepo?
0: Claro.
2: ¿Cuál sería la propuesta que hizo?
0: ¿Qué hacemos con los autos? ¿No se puede importar más autos? ¿Qué hacemos? Claro. ¿Qué hacemos con la financiación? ¿Qué hacemos, Kicillof?
1: No, inteligente. Y por un lado, gran blindaje multimillonario la mayoría de los medios de comunicación, un gran blindaje poniendo guita, pero a lo loco, a trochimoche.
2: Eso lo hizo el kirchnerismo todo, 20 años.
1: Pero yo
2: no
1: creo que
2: mucha, ¿no?
1: Se pasaron varios pueblos. Me parece, sí, que la inversión publicitaria es escandalosa, ¿no? Eso por un lado. Y por el otro lado, claro, si te llega a decir una medida concreta, ya se le está cerrando la intención de voto. Apuestan al desgaste de Milei y al juego de la lavandina que le echan a Kicillof, ¿viste? Es como decir, para mí Kicillof, ¿quién es? Es el mismo tipo que devaluó.
0: Obvio. Mismo tipo que expropió YPF.
1: Ustedes eran muy pequeños, pero la devaluación de Kicillof fue brutal.
2: Totalmente.
1: Brutal. Si no fue la mayor devaluación, la devaluación decidida, ¿eh? En tan poco tiempo, le pegan el palo. Un ministro de Economía que rompió las estadísticas oficiales. Ah, sabes, claro, que en los países serios en el mundo, vos rompés una estadística oficial, no es que no te votan, vas preso,
2: claro.
1: Vas sopre,
2: claro,
1: es un documento público.
2: Sí,
1: ¿eh?
2: Sí,
1: dijo,
2: sí,
1: no mido la pobreza.
2: Sí, sí, no, y el cepo, ¿no? El cepo del cual, sí, yo me acuerdo perfecto de entrevistar a analistas políticos que,
1: chico,
2: te decían,
1: fue el primer cepo.
2: Del cepo, yo me acuerdo perfecto, decían, es muy difícil salir. Una vez que vos ponés el cepo, guarda, porque te va a costar 20 años salir. Y fue tal cual lo que dijeron muchos analistas.
0: Pero
2: metieron,
0: obvio,
2: el cepo.
0: Pero toquetearon los valores de inflación. Dibujaron la inflación para que le diera bien. Dibujaron el dólar para que le diera bien.
1: También Dipache, sí, me recordó la cifra,
2: ¿no?
1: 158.
0: Dólar, sí, Coldplay,
1: tipo de
0: dólar
1: cambio
0: esto,
1: diferente.
2: Dólar ladrillo, dólar celeste. Sí. Dólar.
0: Y eso que en ese momento no se hablaba del dólar Sira. Sí.
1: El dólar de los
0: que había un dólar que conseguía el dólar amigo. Ese en ese momento no se hablaba.
1: El dólar amigo,
0: el que conseguían todos los amigos.
2: Es verdad, todavía todos esos temas no están en debate electoral.
0: No.
2: Está en debate, que también me parece bien, que está en debate la gestión actual, ¿no? Que bueno, ¿qué hacemos con la actividad económica? Si la inflación baja o no baja. Está en debate eso, pero cuando se ponga en debate la propuesta, ¿no?
0: Claro.
2: De kirchnerismo, bueno.
0: ¿No les gusta esto? Bueno, ¿qué hacen?
2: Ahora te quiero ver.
0: ¿Está mal bajar la inflación? ¿Cómo la quieren bajar la inflación? ¿En cuánto tiempo? ¿Van a poder? Porque cuando dijeron que iban a bajar la inflación, la subieron. Massa, cuando dijo, yo aspiro en 6 meses que la inflación empiece con, claro, con 4,
1: empiece
0: empezó con 2.
1: No, empiece con 3.
0: Claro, empezó con 2, 20. Decían que iba a ser 3 y fue 20. ¿Entendés? Entonces, sí, lo mismo que te decían, sí, vamos a bajarla, no la pudieron bajar. Los

0: que subieron la inflación, ahora supuestamente tienen una solución para que la inflación baje de otra manera, sí, no tan cruenta como la que está haciendo. Mire, ahora tienen respuesta para todo lo que rompieron. Es buenísimo, si tenían respuesta para todo lo que rompieron, ¿por qué lo rompieron?
1: Lo que pasó, Horacio, que lo que resulta inexplicable que en ese contexto y en ese momento, igual Massa sacó 30 puntos. O, 30, bueno, o sea, estuvo a 2 puntos de ser presidente. No, 3 puntos.
0: ¿Tiene el balotaje? ¿Tiene el balotaje?
2: Sí. Al 30 puntos la primera, ¿no?
0: La primera fue el candidato más elegido.
1: El más elegido fue Massa. No, no, por eso te digo.
0: Y el balotaje estuvo ahí a punto. La mitad del país estuvo a punto de elegir ese camino nuevamente. ¿Y eso? Volando con cepo, con inflación, sí, volando.
1: Con la cira, porque ya se sabía.
0: Con desabastecimiento.
1: Ya se sabía que para poder traer algo.
0: Con una devaluación postergada. Así todo, hubo gente, sí, que dijo, de las opciones que tengo, esta es la mejor.
1: Sí. Es cierto que tenías un Milei desconocido, ¿no? Es decir, no sabías.
0: Pero prefirieron a Milei antes que a Patricia Bullrich y a Horacio Rodríguez Larreta. Sí. ¿Vos entendés que el país en ese momento prefirió profundizar la debacle? Sí. Porque Massa era el presidente.
1: 10
0: Massa era el presidente. Alberto Fernández se corrió, como el Papa Benedicto se corrió y lo dejó al Papa Francisco. Sí. ¿No? El Papa se corrió a Alberto y lo dejó a Massa gobernando, literalmente. Sí. Ese país hacia el abismo iba y casi la mitad de la gente decidió que ese era el camino correcto.
1: 10 puntos sacó Larreta, ¿te acordás?
0: Sí, Larreta y Bullrich no les pareció. Prefirieron. La verdad, Argentina casi que optó por el suicidio, porque optó por un precipicio o un candidato absolutamente desconocido.
2: Sí. Che, acá nos está escribiendo Tommy Díaz Cueto.
0: Sí.
2: ¿Qué querés, Tommy?
0: Dice, llama para
2: hay corregir. Sesión, dice. ¿Cómo hay sesión? Pero no, hoy sí.
0: Están
2: no.
0: Sesionando right now, dice Tommy Díaz Cueto. Sí. En este momento sesiona diputados sobre.
2: No para decidir sobre una ley, sino para, exacto, la composición de las cámaras.
0: Con quórum propio y el respaldo de una amplia mayoría, la Cámara Baja inició sesión para avanzar en el tratamiento de estos proyectos. Hay
2: bueno,
0: sesión.
2: ¿Sabés qué, Tommy? Desplega tu magia en el programa de Mercurial y no nos rompa los huevos a nosotros.
0: Pero pasa un dato, ¿no? No seamos desagradecidos. Sí. Está escuchando, jodido, está, ¿no?, escuchando el programa y está, sí, participando.
2: Pero
0: no, programa.
2: ¿Dónde está Tommy ahora? ¿Qué?
0: Está estacionando el auto.
2: 12.07 hubo quórum. Ya sabemos eso, lo dijo Juliana Malietti. ¿No escuchás el Observador 107.9? Tommy Díaz Cueto.
0: Tomás.
2: Lo parió.
3: Ay, ay, ay.
0: Ay, ay, ay, Tomás.
2: ¿Viene? ¿Ya empezó la primavera? ¿Viene con musculosa?
1: No, todavía no sacó la muscu.
0: Pero, ¿sigue con los chupines?
2: ¿Empezó con la página de OnlyFans?
1: No, dice que sí. Clara no lo deja.
2: Ok. ¿Sigue con los chupines? No.
0: No tengo la menor idea, porque ahora no. se cortó el Roku de las visualizaciones en X. ¿Se dieron? Pues, ¿sabían, no?
2: Ah, no. ¿Qué pasó?
0: Cambió la política de monetización. Antes vos agarrabas y cortabas clips de cualquiera, sí, y si te lo veía mucha gente, vos cobrabas mucha plata por eso.
1: Te pagaba
0: y ahora,
1: X.
0: Y ahora X dijo, no, ahora vamos a premiar pura y exclusivamente a los que generen contenido propio. Así que
2: se funde.
0: Terminaron las sesiones.
2: Se funde, Tommy. Bueno, ahora vas a tener que laburar en serio, no choreando como chorear. Bueno, gran tipo, Tommy.
0: Había gente que monetizaba subiendo, sí, clips nuestros.
1: Claro.
2: ¿En serio?
0: Claro, agarraban nuestros clips de la radio, le ponían abajo un logo.
2: Ah, sí.
0: Por ahí lo daban vuelta para que...
2: la plata.
0: Y monetizaban con nuestras, sí, genialidades.
2: Sí.
0: Yo tengo un hijo de puta que se llama Horacio.cavac.
2: Yo tengo también
0: casi tantos, sí, seguidores como yo en Instagram. Y mete un montón de clips y que esto, no, que otro. Me metieron unos quilombos porque me hace decir cosas que yo nunca, sí, dije. Me encomilla cosas que yo nunca dije.
1: Podés denunciarlo en el Ministerio Público Fiscal de la ciudad.
0: Pero sí, ¿sabés qué? Me pone arriba en fan account, sí, o sí, no, sí, no, sí, oficial.
2: Cuenta fanática.
0: Pero ya la verificó. Es más, sí, una vez me llamaron para preguntarme si esa cuenta era mía, fake. Sí. Dice, esa cuenta es tuya porque están diciendo cosas sobre un colega. Sí. ¿Cómo va a ser mía fake? Sí. Si pongo una cuenta mía fake, yo, último caso, ponerme Horacio Cavac.
1: Yo denuncié una cuenta al Ministerio Público Fiscal y ya está, se dejó. Porque pedía plata en mi nombre. Claro, pedía plata. Claro, si querés ver más fotos y...
2: O sea, tuviste que borrar la cuenta.
1: No era mía. No, la denuncié.
0: La denunciaste.
1: Yo la denuncié. Entendí. Funcionó muy bien, ¿eh?
0: Mirá que bien, ¿no?
1: Tomaron la denuncia enseguida y lo frenaron.
2: Chicos, quiero decirle algo. Están muy bonitos. Todos. Yo me
1: tengo
2: que seguir laburando. Ustedes sigan tirando facha y yo lo único que hago es seguir laburando porque... Pero guarda, que los vuelvo loco.
0: Ser hermoso es un trabajo, Luis.
2: Sí, exactamente. no soy solamente una cara bonita.
0: Por supuesto.
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1: Bien.
2: Y les dije que hicimos naming de todas nuestras cosas, unificamos todo, hicimos una gran tarea. No se llama más esta zona, este lugar, este edificio Margen del Mundo. Se llama Margen.
0: Margen.
1: Ah, mira.
2: Voy a Margen.
1: Margen.
2: Vengo. Voy a la 107.9. Voy a Berlín 107.7. Voy a la Cornisa Producciones. Pero todo ese quilombo.
0: El paraguas de Margen.
2: Margen.
1: Margen.
2: ¿Está bien?
0: Bien.
2: Y van a ver.
1: Simplificaste.
2: Y pará, te paso el rendel. Te quiero mostrar el rendel de. Venlo, a ver que lo vea el maestro mayor.
0: ¿Qué
2: de
0: hiciste ahora?
2: No, no, me lo mandó el.
0: A mí me gustó porque cuando me mandaste el render de todo esto, dije, ay, sí. Juli. Llegó, llegó. Ya tenemos el render de la nueva parte, de la parte social, podríamos llegar a decir.
2: Sí. No, el render del frente, para ver si.
0: Ah, ¿dónde va a decir Margen?
2: Sí, a ver si. ¿Dónde te lo mando? ¿A Guido? ¿Diricio?
0: Mándalo al grupo. Ah, para que lo vea la gente.
2: Sí,
4: Dionisio.
2: A ver.
0: Dionisio.
2: Ahí se ve.
0: Yo lo voy a describir entonces.
2: Describilo, ponelo, pon el render que está sin audio, ¿no?
0: Póngalo. Tenés, bueno, esto se va a llamar Margen, entonces.
2: Van a ver pantalla.
0: ¡Ah, loco! Bien. Está buenísimo esto.
1: ¿Ah, pantalla va a ver?
2: Sí, todo digital.
0: Pantallas laterales.
1: Muy bien eso.
0: Un cerramiento como si fuera de una reja, de un material, probablemente un metal, metal microperforado. Dice Mar, muy, me gusta la estética, che.
1: Sí.
0: Muy canchera, muy tecnológica. Sí, loco.
2: A ver, así somos, así nos ves, así nos escuchás.
1: Hay una banda en la puerta sonando.
0: Sí. Muy bueno.
2: Sí, claro.
0: Ah,
2: la banda,
0: loco.
2: Las bandas que van a tocar en.
0: Pero
2: la
0: Gale, muy moderno.
2: Radio Berlín 107.7.
0: Muy moderno, Luis.
2: Para.
0: Grosso, ¿eh?
2: Banda Los Chinos. Probablemente el día de la primavera, Banda Los Chinos esté tocando acá en Berlín 107.7.
1: Me encanta.
2: Y luces, en una de esas, si convencemos color a la banda de mi hijo, yo no sabemos.
0: Los traemos.
2: Y le ponemos un parlante grande, bien grande.
0: Y color.
2: Y naranja, si puede ser.
0: Bien.
5: Un parlante naranja.
0: Muy bien, che, me gustó mucho.
1: Lo tenés
0: mucho,
1: que convencer para que venga.
0: No, así no son los pibes.
2: Es que no sé si, a ver, si Fonso y las Paritarias, que es esta banda que suena, o la otra banda de mi hijo, Correo Argentino, es exactamente, solo algunas canciones tienen que ver exactamente con el perfume, con el target de Berlín 107.7. ¿Ok? Entonces yo
0: hay que hacer la psicológica, Luis.
2: El respeto a las audiencias.
0: Vos tenés que contarle las bandas que sí van a venir, sí, para que él te diga, ¿y yo? No, yo pensé que
2: estaban. No, además me parece son muy caros los chicos.
0: Claro, yo pensé que estaban muy opacos. Hay que hacer la psicológica, no hay que decir querés venir. Sí. Le tienen que decir, ¿sabes qué? Mira, tengo cerrada esta fecha, esta fecha, esta fecha con esta banda, esta banda. ¿Qué te parecen estas bandas? Sí. Y que él mismo te diga, sí, pero.
2: ¡Mercurioli!
0: Y yo, y vos decís, ¿qué tenés?
2: No,
0: pensé que no te.
2: No es así.
0: No es así, esa psicología.
2: No funciona, ni la psicología inversa, ni la reversa. Nada,
0: ya no funciona nada a esta altura del partido.
2: Señor grande.

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2: Es la hora 13:33 minutos.
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2: La temperatura 19 grados, 4 décimas. La humedad 100%.
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0: Arrancamos suave, como siempre. ¿Cómo andan? Bienvenidos, buen miércoles para todos. 1:37 PM, es 9 de septiembre. Gracias por acompañarnos hasta las 4 de la tarde. Bienvenidos, sea Mercurial y 107.9. Ya estamos con este hermosísimo equipo, como todas las tardes. Sí, yo no lo pude solucionar. ¿Cómo andas, Vani?
1: Es que no hay manera de que esto se desenriede.
0: Está
1: una cosa tremenda.
0: Tremendo,
1: bueno,
0: sí.
1: Me puse el de allá,
0: mira.
1: Ya lo voy a...
0: El otro auricular.
1: Ya lo voy a... A desenredar.
0: ¿Qué dice Maru Leone? ¿Cómo
2: Hola,
0: andamos?
2: ¿Cómo
0: Bienvenida.
2: Va?
0: ¿Bien?
2: Qué elegancia la de Francia.
0: Me vine de tragedia, sí.
2: Muy
0: sí,
2: bien.
0: ¿Cómo andas, Tomito?
3: ¿Hosteaste? ¿Hosteaste hoy?
0: Hoy tuve, sí, conduje un evento.
3: ¿Te timbrean los eventos?
0: Sí, un evento de recursos humanos. Sí.
2: Bien.
0: Sí, con muchos, se habló mucho de la inteligencia artificial, que hoy vamos a hablar de eso también.
2: Buenísimo.
0: En el uso de las empresas y demás.
2: Bueno, sabes que se está hablando, es de lo que se habla en todos lados, y sí, se estuvo hablando mucho esta semana en el Festival de Venecia.
0: ¿Ah, sí?
2: En donde, sí,
0: por las películas. Claro,
2: exactamente,
0: claro, sí,
2: se
0: no,
2: hace
0: es
2: hasta
0: tremendo
2: el fin de semana, y es uno de los temas de debates, más allá de la parte política, del tema de la inteligencia artificial.
0: Claro. Sí, hoy vamos a hablar porque, claro, hoy se viralizó la frase de las declaraciones de un jefe de seguridad de Anthropic. Dijo que hay más de 10% de probabilidad de que la IA mate a todos los humanos, dijo Jacob.
3: En una década.
0: Coxon, de 27 años, dejó la empresa en el día de ayer acusando a OpenIA que van hacia una superinteligencia que no van a poder controlar. No sé, qué sé yo, ¿viste? Son cosas que alertan. Lo que sí te digo es, mira, me pasó el otro día cuando volvía del viaje de Múnich, que en Alemania... Cuando vas a hacer el check-in en el avión no había empleados, ¿entendés? ¿Viste cuando vas a subirte al avión?
2: Sí.
0: Que siempre tenés las personas, grupo 4, grupo 1, grupo 2. Había una, ¿entendés? Todo lo demás era todo automático. Vos ibas con el ticket.
2: Y te lo escaneabas.
0: De tu celular y te lo escaneabas. No, lo escaneabas vos. Y después estaba la cara para la Face ID y pasabas, ¿entendés? No había alguien que te miraba y te decía, hola, bienvenido, a ver tu ticket, qué asiento te tocó, cómo te llamás, pasame el DNI. Nada, cero había. Nadie.
1: Yo les dije que nos iban a matar a todos. Si ustedes me dicen que soy conspiranoica y que soy trágica.
0: Ah, bueno, yo les dije de
1: Bali. Ahora, cuando el señor de Anthropic renuncie, ese Jacob Coxon, y dice que nos van a matar a todos, a él le creen, a mí no.
3: Y pues está dentro.
1: Y a Coxon le creen.
3: Vos ayer estabas haciendo algo raro con la escoba, el señor sale de laburar de la empresa.
0: Yo tomando pastillas
1: pero
0: para
1: yo
0: la
1: sé,
0: espalda,
1: pero yo se lo dije desde antes esto, de que nos iban a matar. Cuando hablamos el otro día con el señor, vos no estabas, el señor de, pues estaba Gustavo. Que hablamos de que ya se van a poner a la venta los robots de Tesla. Y que yo dije, ¿quién me asegura que el robot no me acuchille y me mate en mi casa? Que hablamos de las tres leyes de la robótica y todo eso. Yo andaría buscando el teléfono de Jana Connor.
3: Pido,
1: por favor.
3: De hecho, la película que tiene que ver con Yo Robot, o mismo la de Terminator, que aplica a que la misma inteligencia pudo descifrar su propio código para liberarse de las cadenas del humano y poder...
1: Obvio.
0: Sí, amo las películas. Bueno, que es una buena pregunta para hacerlo.
1: ¿No vieron Matrix tampoco ustedes? Discúlpenme.
0: Sí, claro que sí. Pero bueno, iba a decir, amo las películas que nosotros le decimos futuristas, pero que de verdad aciertan lo que va a ir pasando. Que yo supongo que deben tener información los guionistas, el director, porque... Cuentan cosas hace muchos años que después pasaron. Mirá, hay una.
3: Black Mirror.
2: Black Mirror es tremenda.
3: Black Mirror. Hace cinco años vi el capítulo de que hacía como una alusión a las redes sociales, de los puntajes y demás.
2: Es tremendo eso.
3: Hoy es así.
2: Que por eso yo hacía alusión ayer.
0: Hoy es así. Hoy te dice el chofer de la aplicación, dice, bueno, me tengo un buen puntaje.
3: Porque,
0: no, me dijo ayer uno, me dijo, yo pongo música, pongo radio, porque le dije, escúchame, pon el observador. Y me dice, no, tengo que poner música porque por ahí los pasajeros, algún pasajero se queja de lo que se está diciendo en la radio y me pone un mal puntaje.
3: No, te lo llevo al terreno de los influencers. Vos hoy tenés 1 millón de seguidores y vivís de eso y te entras a cualquier lugar y tenés invitaciones de todo y demás. No es lo mismo que una persona que tenga 1000 seguidores.
0: A ver, ¿qué otra película futurista? Mira, ¿sabes cuál me acuerdo yo? Siempre, no sé si la vieron. ¿La vieron? Wall-E. Que
1: Wall-E,
0: para
1: sí,
0: chicos.
1: ¿Cómo? ¡Iba! Yo tengo un Wall-E chiquitito, no, fanáticos de Wall-E.
3: No la vi.
1: ¿Cómo no vieron Wall-E?
0: Pues sí, ¿qué año es Wall-E?
1: Y debe ser 2005, por ahí, 2008.
0: No, pero
1: es espectacular.
0: 2008. Wall-E muestra a la gente con las pantallas, gordas, todos gordos, tirados en camas, con las pantallas, mirando las pantallas, no se tocan, en la pareja entre ellos no se tocan.
1: Aparte son todos gordos, sentados en una silla, convengamos que están todos en una gran nave espacial porque el mundo está saturado de basura, entonces tienen que vivir afuera.
0: Pero ponele que todo eso ya estaba pasando, digamos, la contaminación, ya estaba en el debate. Lo que digo, lo nuevo de que te muestra Wall-E es esto de estar pegado a la pantalla, que en ese momento no existía pantalla, no existía el WhatsApp, no existían las redes sociales. En el 2008 no había WhatsApp, no había redes sociales.
3: Había un tímido Facebook.
0: No había tablets. No había tablets.
1: Y estaban ahí,
0: había
1: todos
0: tele,
1: pegados
0: sin
1: a eso.
0: Televisor, pero esto,
1: ¿es verdad?
0: Y no se tocaban.
1: No, ni se miraban, ni levantaban la vista de la pantalla, no iban a la piscina, no iban a nada.
3: Hay muchas ilustraciones.
0: Tenían la pileta para disfrutar y no la usaban.
1: Y estaban sentados en esas sillas que eran como unas sillas transportadoras que los llevaban de la pieza a un lugar y ni siquiera caminaban tampoco.
0: Comían todo con azúcar.
1: Todo comida chatarra.
3: Y la obesidad también está pasando.
2: Sí, sobre todo en países como Estados Unidos.
3: Sí.
1: Pero...
3: Así que bueno, no compren robots, muchachos, ya saben cómo termina la historia.
2: Bueno, la semana pasada o la semana anterior, no me acuerdo dónde fue, hubo un hecho real que se viralizó de un robot que estaba con dos personas en una casa y lo empujó sin querer y el robot se volvió loco y le quería pegar.
3: Sí.
2: Y lo quería trompear y le tiraba puños y fue tremendo. Por eso también Barry le había hecho esa pregunta.
3: Hay una película que hay una parodia en Los Simpsons donde una casa termina asesinando a los que viven adentro de la casa. Las casas inteligentes. Hoy en día, la casa, vos ya, digamos, tenés una inteligencia artificial para que te maneje las luces y demás. ¿Qué te garantiza que dentro de ese año te vas a dormir y no te genera una falla eléctrica y te prende fuego la casa?
0: Estamos todos recopilando.
3: No, pero es real.
1: Yo siempre lo fui. Nunca lo negué.
3: El otro día me puse a buscar un documento con inteligencia artificial. Que no tenía forma en la cual llegar. Y la misma inteligencia artificial fue abriendo distintas ventanas de distintos organismos, de distintos archivos, de distintos años, y me decía, vamos por acá, ¿te parece que acá puedo llegar a la última modificación? Y llegué al documento.
0: ¿Llegaste? Bueno. ¿Qué chat usaste?
3: El chat GPT, o sea.
1: Lo que dicen ahora es que tanto ChatGPT como Gemini, viste que vos le preguntás. Pero si en un momento tomás el trabajo de preguntarle cuál es tu perfil o todas las cosas que ya conoce de vos, a través de todos los chats que ya generaste y de todas las cosas que le preguntaste y le consultaste, seguramente sabe mucho más de vos de lo que vos pensás.
3: Sí, te hace un perfil.
1: Hasta perfil de compras, gustos, ya sabe si vivís solo, si vivís en familia, cuántos años tenés, las enfermedades a las que les tenés miedo, todo, porque uno le fue preguntando un montón de cosas. No. Si te querés comprar una casa, si te querés mudar.
0: Para, le voy a preguntar ahora si
3: y los que tenés en tu casa.
1: No, pero el tema es que tenés que hacerle un prompt preguntándole cuáles son, que te haga un perfil tuyo a través, mirando los chats previos que le hiciste, ¿no? ¿Qué perfil tiene hecho?
0: ¿Quién soy y dónde vivo? Lo estoy preguntando. ¿Sabés quién soy y dónde vivo? Te estoy preguntando a vos, querido chat GPT.
3: Es más, debes saber.
0: Sí, por nuestras conversaciones y algunas cosas que vos mismo me fuiste contando.
1: ¿Viste?
0: Sos Franco Mercuriali, periodista y conductor de radio y televisión. Trabajás actualmente en El Observador, vivís en Argentina. Por la información disponible para esta conversación, tu ubicación aproximada... Ah, le pifió mal. Aparece como Santos Lugares, provincia de Buenos
2: Aires.
1: Todavía no sabe
0: dónde sacaste. A ver, pero ¿de dónde sacaste?
3: Y los que tienen la IA en su casa, la misma computadora, ya debe saber a qué hora llega, a qué hora se va.
1: Todo.
0: Voy a poner, tirás cualquiera, tirás fruta, voy a poner. Tirás fruta, le voy a poner.
3: No, tranqui, te voy a decir, era para cuidarte porque sé que estás leyendo en vivo. ¡Ah!
0: Espectacular. Dice, de la información técnica de esta conversación aparece una ubicación estimada por IP como Santos Lugares, Buenos Aires. No me lo habías dicho vos y no significa que sepa que vivís ahí. Ah, viste, te estás contradiciendo, querido.
1: Te lo tiró por tirar.
0: Tirás fruta, le puse. Sí, en esa respuesta tiré fruta, tenés razón.
1: Escuchame una
0: confundí
1: cosa.
0: Confundí una ubicación técnica estimada en tu lugar de residencia y no correspondía afirmarlo como un hecho. De ahora en adelante, si no me dijiste explícitamente dónde vivís, te voy a decir simplemente, no lo sé.
1: Pregúntale si sabe qué desayunás.
2: Pará, igual a mí me dio algo como muy... me lo divide por puntos. Por ejemplo, me dice, no sé, bellezas y estética. Sos rubia y te decolorás el pelo aproximadamente cada 3 meses. Te preocupa tal cosa, usás tal producto. Mirá, redes sociales y contenido.
1: Por las búsquedas.
2: Por las cosas que me pedís, te gusta generar contenido, edición de fotografías, quitar elementos, entretenimiento. Te gusta la música, los conciertos, Tini, Arjona, tu perro. Tenés un perro de tantos años. Todo,
1: mirá,
2: todo.
1: ¿Ves que te tira todo?
2: Sos monotributista.
1: Porque le preguntaste mil cosas de monotributo.
2: Sos muy curiosa, ¿sí? Mirá. Te juro.
0: ¿Sí? Es atrevida, ¿eh?
2: Todo, ¿sabes? Bueno, alimentación y hábitos, todo.
0: En un ratito va a estar con nosotros Gabriel Zurdo, que es CEO de BTR Consulting, es especialista en riesgo tecnológico.
3: ¿Qué opinás vos de lo de Siri?
1: Tremendo.
3: De lo de Santi Siri. A mí me parece una pavada. No por ponerme corporativista, porque me importa un bledo.
0: Hizo una especie de noticiero generado con IA, pero no lo llegó a hacer en realidad. Hizo como que lo iba a hacer.
3: No, está tirando clips.
0: Está tirando clips.
3: Está tirando clips de esas
1: el
3: cuestiones.
1: El principio del fin de nuestro trabajo.
3: Pero pará, si querés, hay algunas personas que te pueden llegar a decir, bueno, por lo menos ahí ya no vas a tener la opinión del periodista y una bajada de línea editorial.
1: Como que no.
3: Ah, no, ¿y quién promptea?
1: Claro, ¿quién te promptea?
3: O sea, vas a tener la bajada de Santi Siri pura y exclusivamente en ese noticiero.
1: Alguien siempre promptea. Alguien siempre tira una línea.
3: No, me voy a poner al lado de algunos pillonistas que dicen, no, porque eso es sacarnos nuestro trabajo precarizado. Y que es... No, o sea, yo creo que uno cobra acorde a lo que puede ofrecer, más allá de eso.
0: No, bueno, lo que pasa es que el avance tecnológico te va comiendo lo que antes podías hacer.
3: Yo hoy hago mi trabajo mucho más rápido gracias al avance tecnológico.
0: Sí, vos sí, pero otro puesto de trabajo, ¿no?
3: No, no. Por eso, hablando puntualmente de esto, por eso yo no me voy a poner corporativista. Igual me parece fantástico que ahora en el aeropuerto no te tenga que atender una persona para decirte, hola, vos sos Franco, sí, pasá.
0: Fue muy rápido y muy eficiente lo de la computadora, pero te digo la verdad, me impactó, ¿viste? O sea, de tener gente adelante a no tener a nadie.
3: ¿Y te diste cuenta que no hacía falta que haya alguien?
0: No.
3: ¿No te diste cuenta?
1: Es que vas a
0: cada vez más rápido. No, no, o sea, no te digo, fue muy eficiente, fue muy rápido.
3: Es lo mismo que pasa con la fábrica,
0: Franco. Me pareció fantástico. No, no,
3: lamentablemente, empezó por ahí, ¿no? La modernidad, si querés, en el tipo que ponía la barrita de chocolate adentro de la caja.
0: Sí.
3: Pero bueno, va a terminar llegando a todos.
1: Sí.
0: Obvio.
1: Es como la revolución industrial, pero al revés.
3: Se viene la comunicacional. Igual, ¿quién va a consumir algo que no, que ni siquiera parece real?
0: Bueno, se lo estamos preguntando a ustedes en el 11-3500-1079. Tienen ganas de contarnos, primero, si se le ocurre algunas películas así, esas que adelantaron, ¿viste? Esas películas que adelantan lo que va a pasar, que a mí me encantan, me encantan. Y si tenés ganas, nos puedes contar también si la inteligencia artificial te genera vos entusiasmo o tenés esa visión conspiranoica.
1: Cuique, 11-3500-1079. ¡Vamos a morir!
0: Sí. Bueno, y también te preguntamos por Chiche, Heblum, que lo podemos recordar con una sonrisa. Le mandamos un abrazo enorme a su familia. Pero bueno, una figura pública importante que atravesó realmente nuestras vidas, ¿no? A través del periodismo, ¿no? Y bueno, si te ocurre alguna frase, alguna entrevista, si te acordás algo de Chichi y nos querés contar, contalo en el 11-3500-1079. ¿Tenés información de cómo lo van a despedir a Chichi?
2: Sí, tengo información. Te traje después también para que veamos, escuchemos en realidad algunos testimonios, recuerdos de él, de lo que era al aire. La despedida estuvo desde las 10 de la mañana, 10 y media en Loyola al 1100, y a partir de las 15 horas lo trasladarán al cementerio de La Tablada, por la calle Donovan. Obviamente se espera mucha llegada de, sobre todo, colegas. Durante las últimas horas hubo también mucha despedida desde el arco político, también desde el mundo del espectáculo y del mundo del periodismo, así que a mí me impactó la noticia, porque hasta ayer, te digo, hablando con los compañeros de él del programa, todos me hablaban de que era una internación más.
0: ¿Sabes que ayer a la tarde, cuando estábamos en el canal, ahí ya se estaba diciendo que estaba mal?
2: Sí,
0: a las 7 de la tarde.
2: Cambió mucho el panorama.
0: Ahí cambió.
2: Desde que entró
0: ahí,
2: hasta la
0: parece
2: tarde.
0: Que Chiche está en terapia intensiva, parece que está mal.
2: Y ayer hubo también un tema con el sanatorio. Todos teníamos que ir al Mater Dei. Hoy en Crónica, que donde él trabajó mucho tiempo, decían que lo habrían trasladado. A mí me parece raro, la verdad. Pero bueno, sí falleció en el sanatorio Los Arcos. Ahora están haciendo el velatorio y a las 15 sí será la despedida. Traje varios momentos para recordar al aire. Sí. ¿Te acordás cuando hizo el estudio ahí la autopsia del ET?
1: Del ET.
0: Grandes momentos.
2: Grandes momentos para recordar en un ratito.
0: Bueno, enseguida. Y Tommy, ¿nos das un titulito de lo que pasa en Diputados? Porque estoy viendo que están hablando. Ahora está en este momento Virginia Gallardo.
3: Sí, está con las cuestiones de
0: La Libertad Avanza de Corrientes, está hablando en este momento en la Cámara Baja.
3: Cuestiones de privilegio están en este momento porque están con esta sesión especial que había pedido el kirchnerismo la semana previa para tratar de meter en agenda, y lo han logrado, el tema del desendeudamiento familiar. De hecho, estoy chequeando ahora, se aprobaron ya los emplazamientos a comisiones con fecha de dictamen, y además lo que tiene que ver con un reclamo de discapacidad, puntualmente. Así que vamos a compartir en un ratito algunos testimonios. Ya Lilia Lemoine, en cuestión de privilegio, atacó y fuerte a Sergio Massa y su viaje a Barbados.
0: Ah, ya tenemos cruces de diputados.
3: Está pasando. Además, te traje otros fallos increíbles de la jueza Marta Pascal.
0: La jueza Pascual. Sí, que quiere suspender la ley penal juvenil.
3: Sí.
0: Bueno, enseguida vamos a contarlo. Bueno, 11-3500-107.
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8: Es la hora 13:54 minutos.
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8: La temperatura, 20 grados, 4 décimas. La humedad, 94%.
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11: Sí.

0: Dua Lipa pasaba en El Observador con Dance the Night. 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
1: Bueno, muy bien, maravilloso. Casi las 2 de la tarde, una tarde espectacular con 17 grados. La verdad que no nos podemos quejar del 19, frío.
0: 19.6.
1: Un poquito pesado, ¿no? ¿Ayer no?
0: Subió, ¿no? Aparentemente, mira, tenemos humedad 50%. Está hermoso hoy. Hoy no hay lluvias. Mañana jueves tampoco, mínima 11, máxima 20. Va a estar nublado. Mirá. El viernes también, mínima 11, máxima 17. Y en teoría también, sábado y domingo, nubladito un poco, pero no llueve. Así que estamos bien. Estamos bien.
2: ¿Temperatura estimada?
0: ¿Del fin de semana? Baja un poquitito la temperatura. Va. El sábado mínima 8, máxima 12 y el domingo mínima 6, máxima 13.
1: Máxima 12, frío el sábado. Frío.
0: Va, claro, fresco. Va a estar fresco.
1: Si vos te quedas en casa.
0: Pero no llueve.
1: Si no te gusta juntarte con amigos, no te gusta salir.
2: Voy a almorzar el sábado.
1: ¿A dónde vas a almorzar?
0: ¿A dónde?
2: El lugar este de sushi.
1: Ah, la llevas a Clarita.
3: El canje, que es espectacular.
1: Después de que lavó el auto ahí donde cobraron 200 lucas, la Clarita sushi. Anoche se impuso y le dijo, ¿me llevas a comer?
0: El que puede.
1: ¿La estás gastando toda en el auto?
2: Ahora le quedas en otras cositas.
1: ¿Viste? Por eso. Sí, tenemos que ir a las noticias, pero enseguida contamos algunos detalles. Hay una novedad con el Chiqui Tapia. La justicia federal ahora lo va a investigar por presunto enriquecimiento ilícito en su cargo que tiene en el SEAMSE, porque además es el presidente de la AFA, Chiqui Tapia, es el presidente del SEAMSE. Una causa que recae en el juez Lijo, y que enseguida vamos a contar también algunos detalles de este capítulo. 2 de la tarde, noticias y arrancamos, dale.
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0: En la Cámara de Diputados, la oposición logró darle impulso a los proyectos de morosidad y discapacidad. Se aprobó el emplazamiento para que las comisiones avancen con las medidas. La votación terminó con 249 votos afirmativos, uno negativo y ninguna abstención. El precio del petróleo superó los $100 ante la escalada de ataques entre Estados Unidos e Irán en el Estrecho de Hormuz. La referencia europea del crudo rebasó la barrera de los 3 dígitos por primera vez desde finales de julio, mientras los inversores evaluaron posibles cortes de abastecimiento y un repunte de la inflación global. Murió el periodista Chiche Hellblum a los 82 años. Tenía una afección respiratoria y se encontraba internado en el sanatorio Los Arcos.
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0: Irigoyen y Elpidio González tiene corte total por obstrucción de calzada. Subte, trenes y premetro funcionan con normalidad.
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0: Linda la tarde en la ciudad de Buenos Aires. 19.6 es la temperatura, con cielo algo nublado. Humedad bien, 50% la presión, 1014 hectopascales. El viento es del norte a 10 kilómetros en la hora.
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1: Hola, buenas tardes, ¿cómo están? Soy Daniel de Villa de Lina. Que tengan buenas tardes, un buen programa como siempre. Y los dibujitos animados, los supersónicos. Yo tengo 64 años y los supersónicos, cuando yo los veía cuando era chico, ya hablaban por teléfono celular y tenían robot, a robotina, aviones, autos que volaban. Así que bueno, que tengan buenas tardes.
2: Gente, ¿cómo están? Bueno, estoy escuchando el programa respecto a la inteligencia artificial. Hay una película de Chris Pratt, está muy buena, no me acuerdo el nombre, pero que la justicia es una inteligencia artificial y usa toda la información que hay en la ciudad, las cámaras, los registros, todo lo demás, para juzgar a través de, bueno, de inteligencia artificial y hacer juicios más rápidos. Está muy buena la película.
3: Bueno, gracias por los mensajes, los estamos escuchando. Vani, ¿dónde llaman?
4: 11-3500-1079 para dejar nota de voz y también, por favor, escriban en el chat de YouTube, que son un montón, y dentro de un ratito los leemos.
3: Bueno, muy bien, vamos a invitar a Tartu, que está con nosotros, a hablar de Chiche Heblum. Gracias, Tartu, por acompañarnos. ¿Cómo andás? Bienvenido, buenas tardes. Aquí estamos con Maru Leone, con Vani, con Tommy. ¿Cómo estás?
5: ¿Cómo están, Maru, Tommy, Franco, querido amigo? ¿Cómo están? Nada, recordando siempre con una sonrisa, Chiche, sí. Me parece, ¿no?
3: ¿Laburaste con Chiche?
5: Mucho tiempo laburamos con Chiche, sí, la verdad. Es más, laburé en la producción, laburé al aire. La verdad que un tipo muy creativo,
3: para muy riguroso. La producción los liquidaba. Acá mis productores, Ori, Guido, Vini, tienen que saber.
4: Lo que era Chiche con los productores.
3: Era Tartu, era bravísimo.
5: Era bravísimo, de hecho, por eso, o sea, la verdad que en ese aspecto el tipo te daba alas, ¿no?, para ser creativo, pero te exigía que fueras creativo, ¿viste? Claro, y esta cosa, medio que bueno, uno también ya tiene edad, ¿no? Digamos, yo ya tengo 60 años y esta cosa por ahí de los nuevos cronistas que te dicen, le dejé un mensaje, ¿sí? Le dejé un mensaje, no, anda a buscarlo,
3: sí, trae dolor dejar invitado, sí. Sí, claro, le dejé un mensaje.
5: No.
3: Sí, claro.
5: Eso es tremendo. O Chiche con eso se ponía como loco. Tipo, bueno, sí, no sé, cerraron a Tete Custaró para que venga. No, ya le dejé un mensaje. Bueno, anda a buscarle. ¿Qué le dejé un mensaje? ¿Entendés?
3: Claro.
5: Pero bueno, muy muy creativo, muy, la verdad que nada. Y siempre pensando, Franco, en el entretenimiento respecto a lo que tiene que ver con que vos no podés aburrir al público tampoco, ¿no?
3: Claro, sí, es cierto eso. Gran entretenedor, pero... Pero bueno, sí. Recién contaba Luis Majul que un poco le daba celos esto de que a la nata se lo tratara como una eminencia periodística y a él no,
5: sí.
3: ¿No? Como que le ningunearan un poco esto.
5: Sí, es cierto. De hecho, bueno, tuvimos una conversación los tres justo con Jorge y con Chiche, pero de casualidad al respecto. Y en un momento yo le dije, se lo dije a Chiche, le digo, a vos te hubiera gustado ser la nata. Y mirá lo que pasa, antes de que pueda
3: contestar. ¿Vos dijiste eso?
5: Sí, se lo dije. Pero antes de que pudiera contestar, la nata dice, no, a mí me hubiera gustado ser Chiche, dijo. Y a Chiche le encantó eso.
3: Y qué educado la nata también, sí, obvio.
5: No, la nata, un crack total. Claro, bueno, porque acuérdate que se generó todo un ruido, ¿viste? Cuando él iba a ir a Radio Mitre, que él estaba en la 10 y tal, y como que Radio Mitre tenía su ruidito, che, traemos a Chiche, bueno, finalmente lo llevaron y fue un exitazo durante mucho tiempo en Mitre, y hacían el pase con la nata y tal. Pero es verdad, él dice, al final nadie habla bien de mí, ¿viste? Como diciendo, bueno, ¿cómo te puedo decir? Mi legado periodístico va a ser siempre discutido, cosa que es cierta, pero él como persona era mucho mejor que como periodista. ¿Viste? Como cuando uno habla de Maradona, dice, bueno, Maradona es un fenómeno, pero a mí dame Maradona persona, ¿viste? Y bueno, y por ahí con esta persona, con Chiche pasa igual. Bueno, nos gusta lo que hacía, la autopsia al marciano, el detector de mentiras, nos reímos todos un poco con eso, pero también dame al Chiche persona, que era un tipo cálido.
6: Bueno, vos mismo, hola, Tartu, Maru Leone te saluda. Vos mismo contaste hoy en X, ¿no?, esa anécdota cuando lo querían retener en Ámbito, que le decían, bueno, te pago el doble y te quedás, y durante mucho tiempo estuvo donando ese dinero. Pero llevándote a la parte privada de Chiche, fue el primero que develó la edad de Mirta, que publicaba la foto y la hizo enojar. El primero en tomar Viagra, dijo, del país. El que hacía cara de muerto en el espejo. Digo, ¿qué Chiche, cuál es la imagen que tenés vos de Chiche? ¿Y alguna charla que hayas tenido vos en privado, alguna anécdota, un consejo, lo que sea?
5: Bueno, charlas tuvimos muchas en privado porque, nada, por suerte tuvimos la chance. Viste que también Chiche, por supuesto, va cambiando de gente a la que tienes cercana en el tiempo, ¿no?
6: Claro.
5: Digamos, vos laburas con él y tal, qué sé yo. Nosotros estábamos haciendo los profesionales en Canal 9 a la tarde y él hacía memoria a la noche. Pero en el verano él grababa el programa de la noche y generalmente se iba a Pinamar. Y como yo los fines de semana me iba a Pinamar, me llevaba. Entonces hablábamos durante las... Iba a decir las 4 horas que dura el viaje, pero Chiche... Chiche iba a 200 kilómetros por hora, chicos. O sea, Chiche tenía una gran Cherokee. O sea, la pisaba, o sea, volaba. En un momento, claro, hablábamos dos boludeces. Pero para, Chiche, estamos en Dolores, ¿cómo es esto? Para un poco, ¿entendés? Bueno, y claro, y él siempre muy curioso, ¿viste? También tratando de entender qué era lo que pasaba, no solo para la gente que tenía menos edad de él, sino en los nuevos medios. Digo, yo laburaba en Revista Pronto, él había dejado de trabajar en Gente, y dice, bueno, ¿cuáles son los nuevos personajes? ¿Por qué a la gente le interesa X, Y o Z, ya no le interesa otra cosa? Siempre estaba tratando de entender qué era lo que le pasaba a la gente, que me parece que ese era un gran valor agregado de Chiche, ¿no? Que siempre tenía el olfato de decir, bueno, hablemos del chorizo. Bueno, ¿de qué está hecho el chorizo? Y le hacía una autopsia al chorizo en vivo, ¿entendés?
6: Y a mí lo que me sorprendió, Tartu, es que hoy contaba Sofovich, Gustavo, que le había pedido trabajo ahora, hacía unos días. O sea, tenía 2 millones de laburos y quería seguir trabajando, quería sumarse otra vez a polémica.
5: Sí, a él, no creo que sea por una cuestión de dinero.
6: No.
5: Yo creo que a él le gustaba estar... Siempre, claro, le gustaba estar siempre ocupado. De hecho, yo lo hablé con él también. Y digo, bueno, ya estás grande. De hecho, a él no le gustaba tomarse vacaciones. Él puteaba porque tenía que ir los fines de semana a Pinamar en el verano a llevar, llevaba a las hijas que eran adolescentes y amigos de las hijas y su esposa Cristina. Entonces puteaba como un loco porque no le gustaba tomarse vacaciones. A él lo que le gustaba era laburar. Y es cierto, hemos compartido también la mesa de polémica y a él le encantaba. A veces, en mi punto de vista, ¿no? Digo, qué sé yo, por ahí estaba enfermo, ¿entendés? Y venía con gripe. Y decía, dale, Chiche, ¿por qué venís con gripe? Claro. Quédate en tu casa. No, a mí me gusta estar acá, bueno, nada, qué sé yo.
3: Bueno, es que eso que contaste hasta el último día, ¿no? Tengo entendido que en las últimas internaciones era el mismo problema, porque los médicos le decían, tenés que hacer reposo, tenés que quedarte en tu casa, y él decía, ¿cuándo salgo de acá para irme al canal?
5: Es cierto, y iba al canal así, enfermo. Enfermo, en Crónica sí. Lo cuidaron mucho, es cierto, también en ese aspecto que siempre le daban lugar. Pero es cierto que su vida era esto, a él le encantaba esto desde el principio, desde los tiempos, porque después te contaba sus anécdotas, era una usina de anécdotas, imagínate, ¿no? Cuando empezaba a contarte anécdotas de la revista Gente de los 70, otro periodismo, por supuesto, porque... Franco, que es distinto al que hacemos nosotros ahora, ¿viste? Tipo, che, pasó tal cosa, se tomaban un avión y se iban, y bueno, ya eso no sucede.
3: No, pero también la manera de adaptarte a los cambios que tuvo, sobre todo el periodismo, ¿no? Los cambios tecnológicos muy impresionantes, y él ya grande, ¿no? Y se adaptó a todo muy, muy rápidamente, ¿no? Y fueron parte de sus programas también.
5: Sí, siempre, por eso te digo, siempre estaba atento a lo que iba pasando, ¿viste? Por eso también se rodeaba de gente joven, ¿no? Medio que cuando todos crecíamos un poco alrededor de él, nos cambiaba y traía una generación más nueva. Pero sí, siempre atento a eso, digamos, a las mejoras tecnológicas y también eso, a saber qué le pasaba a la gente. Yo creo que le hizo una gran entrevista a Cristina, por ejemplo, ¿no? Preguntándole cosas de gente común. Escúchame, vos te maquillás sola, Cristina. O sea, vos tenés novio. O sea, lo que se pregunta a la gente también, ¿viste?
3: Claro.
5: Eso me gustaba mucho.
3: Claro, claro. ¿Y la familia de Chiche cómo estar, tú sabes? ¿O Maru, sabes?
6: Bueno, sí, tiene a su mujer de hace 45 años, están juntos, Cristina, que en el canal...
5: Cristina,
6: claro, lo acompañaba para todos lados, iba siempre al canal y tiene a sus 3 hijos, ¿no? Tartu, que también iba, sobre todo una de sus hijas, iba siempre al canal a acompañarlo.
5: Sí. Por eso te digo, eso lo vivimos con Cristina, se llama María Cristina, por eso yo le dije María. Cristina, que era modelo en los 70, 50 años estuvieron juntos, 50 años, un montón, chicos, o sea... Y nada, volviendo a las anécdotas estas que contábamos en el verano, cuando íbamos a Pinamar, que él iba a 2 gambas, qué sé yo, atrás venía Cristina con su Renault 19 y también adolescentes, porque nosotros en la Cherokee llevábamos adolescentes, que eran los hijos y tal, y en el otro auto. Y en un momento, Vivor me dice, uy, la perdí a Cristina, me dice. Claro, tuvimos que parar a tomar un café. Recién a los 40 minutos llegó Cristina, porque claro, el Chiche iba a 2 gambas, y el Renault 19 no daba más tampoco de Cristina con los otros adolescentes.
3: Sí, sí.
5: Y recién ahí lo casa. Pero él tenía una cosa así como, y le gustaba eso también, tener la casa llena de adolescentes, ¿viste? Bueno, pero por eso también lo que decía Franco, por siempre tratando de saber, bueno, ¿qué pasa con la juventud? ¿Qué piensa? ¿Qué esto, qué lo otro? ¿Qué es el Bitcoin? ¿Alguien me explica qué es el Bitcoin? Siempre claro, quería saber.
3: Claro.
7: Salió muy Adorni, ¿no? Ahí muy el Bitcoin.
3: Muy Bitcoin, sí, muy... la curiosidad que tiene que tener un periodista. No, pensaba, la última vez que lo vi a Chiche fue en la entrega de Martín Fierro, que la verdad que estaba justamente con Cristina, con la mujer, y lo recuerdo como muy feliz del cariño de todos los periodistas, de todos los colegas, ¿no? Viste como, viste, el homenaje, el cariño.
6: Sí. Sí. Y siempre gente, iba a los premios. Es más, capaz Tartu se acuerda.
3: No, pero esta última sí, era como era para él, ¿viste? Claro. Cuando hay algo, viste, armado para él, sí, que todo el mundo lo saluda, todo el mundo lo felicita, la trayectoria. Y creo que le dieron
6: el... Era el gruñón más querible.
3: Sí.
6: No, y decía que hubo un Martín Fierro, capaz vos, Tartu, te acordás. Creo que fue el que lo televisó Crónica, que se cayó. Llegó todo ensangrentado y él entró regio, se bancó todo el Martín Fierro, se quedó hasta el final. ¿Te acordás de eso?
5: Sí, por supuesto. Bueno, ya estaba grande, por ya eso. Grande, ¿sí? A veces, claro. Ya estaba grande. Entonces, pero es cierto lo que dice Franco, digamos. O sea, él como que necesitaba un poquito del mimo, ¿sí? del ambiente. Porque la sí, gente le daba el mimo sí, en la calle, ¿eh?
3: Sí, sí, sí.
5: La
3: sí,
5: gente
3: sí,
5: lo quería en la calle.
3: Sí, sí, sí, sí, sí.
5: Pero es cierto que le faltaba el mimo del medio nuestro, que al final llegó, ¿viste? Cuando uno hace una carrera larga, generalmente después el medio te empieza a valorar. Pero es cierto que él quería, bueno, che, y yo no soy la nata, y no, bueno, sí, no te tocó ser la nata. Claro. Sos Chiche, la nata es la sí, nata y uno sol.
3: Pero bueno, en esa caminata de Martín Fierro se acercó todo el mundo a saludarlo y a felicitarlo a Chiche. Me parece que fue un gran homenaje a tiempo. Un gran homenaje a tiempo.
5: Sí.
3: Tartu, te mando un abrazo. Gracias por compartir este ratito con nosotros.
5: Siempre un gusto hablar con ustedes, amigos. Abrazo, Franco, hasta luego.
3: Augusto Tartufoli con nosotros. Estamos hablando de Chiche, 2:15 p.m. Ya dijiste entonces a Chiche Helun, ¿de dónde los despiden?
6: Lo van a estar llevando a las 15:00 al cementerio de La Tablada.
3: La Tablada, sí. Ahí está.
6: Sí, sí. Yo creo que ahí debe estar también su familia. Él sí, tenía en su momento una hermana que... Él hablaba particularmente de esta hermana, que era la hermana más chica.
3: Ah, sí.
6: Que a él le tocó criarla, dice. En ese momento, y a partir de la muerte de su hermana, que no fue hace tantos años, él dice que se planteó el tema de la muerte, que ahí empezó a tratar el tema de la muerte, que fue muy difícil para él superar ya de grande esta partida.
3: Y tenía, cierro con esto, tenía muy interesante, yo conté más temprano, que yo hacía un pase con él en la radio, en Radio Belgrano, de media hora a las 5:00 p.m, 5 a 5:30, creo que fue el 2017. En el 2017, o 2016, no me acuerdo exactamente. Y ¿sabes qué? De acá hablaba mucho en los pases, y me hablaba mucho de la pobreza, y recordaba mucho que él de chiquito empezó a trabajar y de las necesidades que tenía. Eso estaba permanentemente en su discurso, de su infancia, de cómo había arrancado.
6: Escapó de su casa, una casa que había mucho activismo político, y en ese momento se había buscado refugio en un depósito de huevos. Y así empezó. Y de hecho, él siempre ha contado que su título de periodista fue falsificado en su momento,
3: claro,
6: avalado por un jesuita en ese momento, y ahí empieza a estudiar en una escuela de periodismo y se empieza a formar.
3: Sí.
6: No había llegado a terminar en la instancia educativa.
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1: Como buen fanático de la ciencia ficción, y ayer fue el día de Star Trek, que se cumplieron 60 años, si vos te pones a mirar la serie, para 1966, el comunicador que usaba el Capitán Kirk son los teléfonos celulares StarTAC que salieron durante la década de los 2000. En 1986, la serie también adelantó lo que hoy son las tablets. Así que sigo creyendo que la inteligencia artificial y los adelantos científicos son mucho más antiguos que nosotros. Cuídense, Pablo de Balvanera.
2: Hola, buenas tardes, Franco Marutomi, ¿cómo están? Buenísimo el programa, Gabriel les habla. Che, hay una película que se llama Idiocracia, por favor, el que esté escuchando esto la tiene que ver, es un peliculón de ciencia ficción, pero que es comedia, tienen que verlo, está buenísimo.
3: Gracias, La Idiocracia se llama. Ahí estaba googleando la película, no lo había visto. Dice, tras estar en hibernación durante 500 años, dos personas comunes despiertan y descubren que la inteligencia humana ha disminuido tanto. Está bien, ¿eh? A ver, para que se me cortó ahí, pero ya me enganché. Ay, no me deja terminar de leer de qué va. Idiocracia. Bueno,
0: me fijo.
3: Sí, chusmealo porque parece que está interesante. Y estaba bueno, por eso le preguntaba a los oyentes, porque ustedes siempre saben todo. Viste que Pablo decía lo de Star Trek. Buenísimo, ¿no? Y es cierto, es verdad, claro. Te adelantaba en los años 60 todo. El teléfono celular.
4: Bueno, como decían recién los Simpsons también, a mí me impresiona cómo van. Sí. O sea, predijeron muchas cosas, sí, que fueron pasando. Es tremendo. Sí. O decís, che, ¿qué onda? El guionista, ¿qué sabe? Sabe cosas.
3: Sabe cosas. Bueno, 11-3500-1079, en un rato hablamos de esto, del tema de la IA y de lo que dijo el jefe de seguridad de Anthropic, que dijo que hay más de 10% de probabilidad de que la IA mate a todos los humanos. Pero lo dijo así como si nada, ¿no? Y que por eso había renunciado, ¿no? Sí.
0: No quiero decirte lo dije, pero...
3: Te encanta decirte lo dije.
0: Sí, claro, me encanta decir eso, lo dije.
3: Bueno, dejemos la IA y vamos al Congreso de la Nación, Tommy, para contar algunos detalles relevantes de lo que está pasando en este momento en el Congreso.
5: Bueno, finalmente se logró el...

0: Prometido, se dio lo que quería el kirchnerismo en esta sesión y en gran parte también con la aprobación, si se quiere, La Libertad Avanza, entiendo, para no quedar mal parado en un tratamiento que tiene que ver con el endeudamiento familiar, en extender la emergencia en discapacidad. Todos votaron de manera afirmativa, dieron quórum, 249 afirmativos, 0 negativos, así que se pusieron todos de acuerdo. Algún ausente por allí, porque si no, no dan los cálculos, van a ir directamente a comisión, pero previamente a esto, obviamente, no faltaron las cuestiones de privilegio de la izquierda, de los Pablo de la Vida y demás. Sí. Pero hubo una interesante para compartir, que es la de Lilia Lemoine, que apuntó directamente a Sergio Tomás Massa.
1: Lilia versus Massa.
0: Ayer apareció Massa, ¿viste?
1: Sí.
0: Massa apareció. Curiosamente, nadie le preguntó por Barbados.
1: Por el viaje en avión.
0: Claro. Él dijo, mañana hay que pensar en las familias. Un tipo que te ofrecía crédito para que vos pagues mes a mes tu alquiler. O sea, te tenías que endeudar para pagar... Esa era la propuesta de Massa. Endeudarte para pagar un mes de alquiler.
1: No, tremendo.
0: ¿No? Y este tipo te habla de pensar en las familias.
1: Bueno, escuchemos el cruce en diputados, a ver.
2: Perfil como de Clarín y los Andes... rondaría alrededor entre los 300 y 400 mil dólares. Les voy a recordar que cuando se inició la investigación sobre el jefe de ministros, el ex jefe de ministros, Manuel Adorni, fue por un viaje privado de similares características a Uruguay, pero con un costo de 5 mil dólares. En este caso, el costo del viaje es de entre 300 y 400 mil dólares. Es un monto elevado, muy superior a eso, y además... no lo pagó la senadora, lo pagó el empresario. Así que espero que no se obstaculice la justicia, porque si la senadora Galmarini se siente impune y cree que a ella la justicia no la debe alcanzar, ni la ley de ética pública, y que no debe ser investigada por posibles dádivas, comete un error, porque creo que la población está esperando mucho más de la política y la vara ha quedado muy alta con cómo se ha tratado el caso de Manuel Adorni. Muchas gracias, señor presidente.
1: Bueno, ahí sacó el tema del viaje de Massa en la cuestión de privilegio en la Cámara de Diputados.
0: Hace énfasis en el empresario, claro, por una presunción de dádivas, entendiendo que Malena Galmarini, que está denunciada en provincia de Buenos Aires, es funcionaria.
1: De Francisco de Narváez.
0: El empresario Francisco de Narváez.
1: El avión de Francisco Narváez.
0: Sí, señor. Sí. Y después, por otro lado, habló Pareja, que también ayer dio una entrevista, por primera vez en mucho tiempo, creo, con Eduardo Feynman, donde parece que se candidatea a la provincia de Buenos Aires.
1: ¿Candidato a qué?
0: ¿Eh?
1: ¿Candidato a qué?
0: Parece.
1: ¿A qué?
0: A gobernador.
1: ¿Pareja? ¿Pero no es Santilli?
0: Sí. Entonces, por lo menos el espectro libertario prefiere a Santilli.
1: Sí.
0: Pero...
1: él quiere. ¿Eh? Él quiere jugar.
0: Y...
1: bueno, ¿qué, lo escuchamos? Escuchalo,
0: ver, escuchalo. Dale, no hace referencia a esto, sino habla de habla particularmente de la jueza en disputa de las últimas horas.
1: El tema de la jueza
0: de la destitución.
1: Sí, la jueza que quiere suspender la ley penal juvenil y que no se trate en la provincia de Buenos Aires, la ley que aprobó el Congreso, a ver.
0: Ahí viene, Nicolás Pareja. Cámara de Diputados.
3: Sebastián, Pareja,
0: siempre el jugador, me sale.
3: Ha demostrado no estar a la altura de las circunstancias y La Libertad Avanza, no como un eslogan, y con el tiempo que nos tengamos que tomar, vamos a ir a buscar su destitución. Muchas gracias, señor presidente.
4: Gracias, diputado Pareja. La cuestión de privilegio
1: planteada por... ahí está Martín Menem. Está bien el título que deja, La Libertad Avanza quiere la destitución de la jueza.
0: Sí, fue en esa línea también Fernando Soto ayer. De hecho, vi que metió un tuit recientemente Soto hablando de esto, como que ya quedó invalidada esta suspensión que había dejado esta señora, que recordemos brevemente, si querés, se hizo muy viral un video en las últimas horas donde ella se arrepiente de haberle dado 25 años de edad a un joven, a un...
1: Es muy fuerte el video.
0: A un menor que abusó y mató a su hijo.
1: Es muy fuerte realmente, lo de la jueza está con un menor... está hablando de derecho con ellos.
0: Ahí está en la Universidad de Lanús.
1: En la Universidad de Lanús, y le hacen una pregunta. Le preguntan cuál es la mayor pena que dio como jueza. Y lo podemos escuchar, ¿no? A ver. ¿No?
0: ¿Lo tienen en el corte? Si no, yo se los paso y lo escuchamos.
1: Y lo estoy viendo, ¿no se puede poner el audio de esto?
0: Sí. Estamos ahí, ¿eh? Bueno.
1: No importa. Okay. Lo cuento yo. La jueza termina diciendo que la pena más alta que había dado a un menor era uno de 25 años de cárcel por haber abusado sexualmente y haber matado a su hija. Mm. Pero después, claro, ella se desdice, dice, después me arrepentí de haberle dado esa pena, yo creí que el Tribunal Superior le iba a bajar, porque me doy cuenta que a los menores no se les puede dar tantos años de cárcel. Y bueno, da a entender un poco lo que también dijo en algunas entrevistas. Que
5: chico,
1: sí, que,
5: dice,
1: que
5: el chico.
1: Que siente que es una jueza garantista, que sí, que efectivamente es una jueza garantista. Ella se describe a sí misma.
5: Es que hay pruebas que así lo demuestran. Por ejemplo, en 2013 condenó a un menor por asesinato a 20 años. La fiscalía había pedido 28, ella le dio 8 años menos. En 2015 condenó levemente a dos menores que habían abusado sexualmente de compañeras de colegio. Lo condenó a 4 años y 6 meses y no los mandó a un penal. Porque, bueno, se tienen que recuperar. En 2016 condenó a otro violador en una escuela. La fiscalía había pedido 13 años, le dio 4.
1: La fiscalía pidió 13 y ya le dio 4.
5: Sí, claro. Violadores, ¿eh?
1: No, no, es tremendo. Escúchala.
6: Que abusó y violó de su hijita hasta que se murió. Ustedes no saben lo que era el cuerpo de esa chica. Ver las pericias era indignante. Lo que hizo el papá menor de edad con esa bebé. La médica del hospital Meléndez, que la atendió, dijo que en todos sus años de pediatra no había visto nada tan terrible como esto. Es un chico de acá, de Brown, de donde yo vivo. No es un chico pobre, un chico que tuvo necesidades, que tuvo problemas. Y que lo mejor que le podía haber pasado a esa nena es morirse por lo que había pasado. Bueno, el juicio era más que duro, durísimo, y yo ahí vi, chicos, lo que es... Les hablo a ustedes, jóvenes, ¿no? Lo que es cierto es eso de que hay cosas que te sacan la energía, porque nosotros terminábamos el juicio 8 de la noche, empezábamos temprano, era una época que hasta que no estaban... Y cuando nos parábamos no podíamos caminar hasta de escuchar esas cosas, íbamos contra la pared como que no teníamos fuerza. Le dimos 25 años, una pena altísima, demasiado alta. Yo hoy no se lo daría. Es un joven que está a disposición de Alejandro, que ayer lo llamó, que ha pasado por todas las unidades carcelarias. Por ahí, Ale, le podés contar un poco sobre este chico. Y yo pensé que la pena había sido muy alta, y mi pena la revisa otro tribunal superior, la casación, otro más y otro más. Y yo dije, bueno, con tantas revisiones me van a decir, Marta, se te fue la mano. Yo era la presidenta del tribunal en ese momento. Hay que bajar esa pena. Todos nos confirmaron. Yo creo que está mal, que no se pueden dar a los jóvenes, aún ante el delito más aberrante, esa pena, pero les quiero decir que fue un tema terrible. Y acá la tengo a Marcela para decirlo, creo que de la provincia de Buenos Aires yo doy las penas más livianas, porque ya les dije antes, si lo cumplo, no creo que el encierro los vaya a cambiar. Y sí doy mucha alternativa, mucha cuestión. Vení, Ale.
1: Bueno, ahí está la jueza diciendo que de la provincia de Buenos Aires es la que da las penas más bajas y que se arrepentía de la condena que había dado a un chico, sí, menor de edad, pero que había abusado sexualmente, había asesinado a su propia hija. O sea, no, yo no sé qué otra pena hay, sino...
5: Además, lo mejor que le puede pasar a esa nena es un bebé, y no es un chico. No es un chico,
1: un asesino.
5: Psicópata, un violador, sí. Y una bebé.
1: Sí, muy fuerte escucharlo. Es la jueza que acaba de suspender el régimen penal juvenil. Ojo, ella dice que en provincia de Buenos Aires hay otros fiscales en toda la provincia que dicen que se va a mantener la ley tal cual salió en marzo del Congreso de la Nación. Nos vamos a las noticias, que son las 2:30, dale.
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9: Javier Milei reforzó reclamo por la soberanía de Malvinas y prometió endurecer sanciones contra empresas vinculadas a la explotación ilegal. El presidente confirmó procesos contra 60 empresas que operan en la cuenca sin autorización argentina y planteó que la causa debe quedar fuera de la grieta. En medio de la sesión en diputados, familias marchan al Congreso para que el gobierno cumpla con la ley de discapacidad. La movilización comenzó a las 11 en la Plaza del Congreso y advierten por prestaciones impagas y el cierre de centros de día. Un fiscal apeló el fallo de la jueza que suspendió la aplicación del régimen penal juvenil. El representante del Ministerio Público cuestionó que una jueza frenara la aplicación de la norma nacional a través de un habeas corpus.
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9: 19.6 es la temperatura actual en la ciudad de Buenos Aires, con cielo algo nublado. Tenemos humedad del 50%, la presión 1014 hectopascales y el viento es del norte a 10 kilómetros en la hora.
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1: Hola, buenas tardes. Mi nombre es Claudio. Con respecto al tema de los robots, yo propongaría lo siguiente. En lugar de crear robots para que después no pase lo que pase como en la película Terminator, que nos terminan matando a todos, ¿por qué no crean mejor un chip que se implante en el cerebro con todas las habilidades para hacer? Como por ejemplo, en la película de Stallone, esta que se llama El Demoledor o el Juez, no me acuerdo, le implantaban un chip y de repente Stallone sabía tejer, por ejemplo. Pero en cambio el villano de esa película sabía artes marciales, sabía hackear un programa, un montón de habilidades. Entonces, en lugar de crear robots, ¿no sería mejor implantar chips en humanos?
2: Dos cosas. Vos sabés que siempre pienso a cuánto estaremos de Skynet. Ustedes recuerdan que la Skynet era la inteligencia artificial de Terminator. Y lo segundo era que a mí siempre me quedó una frase que había dicho Chiche en una entrevista, que era: toda mujer es alcanzable. No hay ninguna mujer que no sea alcanzable. Un genio, Chiche. Un genio.
3: Bueno, muy bien, 2:39 PM, gracias por los mensajes, en el 11-3500-1079. Me había quedado pendiente de contar que la Justicia Federal va a investigar a Tapia por presunto enriquecimiento ilícito por su cargo en el SEAMSE. ¿Cuál es el dato que hay que seguir? Claro que el dirigente tuvo un incremento del 1000% de su patrimonio entre el 2017 y el 2024, cuando ocupaba un cargo en el SEAMSE, del que hoy es presidente. Entonces lo tiene que seguir esto un juez federal. Por eso la Cámara Federal de Comodoro Py resolvió que el caso tiene que ser investigado por la Justicia Federal y no por la penal de la Ciudad de Buenos Aires. Como pasa en todos los casos del Chiqui Tapia, todos los tratan de llevar a la jurisdicción de Pilar a los jueces amigos, y en este caso la justicia decidió que lo haga el juez federal Ariel Lijo, que ya en el 2021 cerró una causa contra Tapia por irregularidades en contratos firmados por la AFA. Con lo cual, bueno, este nuevo capítulo que se abre y de esta justicia lenta y tan cercana a Tapia y a la AFA muestra que ahora habrá una nueva investigación, porque claro, el hecho de que sea, no sé si se le escapó la tortuga o si tiene todo arreglado Tapia, pero el hecho de que sea funcionario público, ¿no?, a cargo en el SEAMSE, elegido por Kicillof en este caso, muestra que él tiene que presentar la declaración jurada y que tiene que ser sustentable la declaración jurada. Y él mostró un incremento patrimonial que excede con cualquier tipo de inflación, ¿no? Es decir, 1000%. Más allá, digo, de, se entiende, ¿no?, de la discusión por la mansión de Pilar, no sé, viste, por los autos o por los fondos desviados de la AFA, las cuentas en el exterior. No estoy hablando de esas historias de los dirigentes de la AFA, sino puntualmente el hecho de que, siendo funcionario del SEAMSE, queda ahora investigado por presunto enriquecimiento ilícito, ¿no? Y entonces es un juez federal el que lo va a investigar por el hecho de ser directivo justamente del SEAMSE. Bueno, dicho esto del capítulo Chiqui Tapia, vamos a hacer una presentación de otro chiqui distinto, que es el Chiqui Casar.

0: tenés en la mano.
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4: Hola amigo Chiqui, bienvenido. ¿Cómo andamos? Buenas tardes.
5: ¿Cómo te va, querido Franco? El gusto de saludarte a vos y a todos ahí. ¿Cómo le va?
4: Bueno, muy bien, muy bien, muy bien. ¿Qué novedades tenemos deportivas? Ya sabemos que ganó Boca, que dijiste que ganaba. Efectivamente ganó.
6: ¡Boca!
4: Le costó, ¿eh?
5: Y me decían de todo, ¿te acordás? Pero bueno, importa, yo sigo.
4: Le costó.
5: Sigo adelante.
3: Ganar.
5: Le costó, sí, le costó. En el primer tiempo la pasó mal, de hecho. La jugada más importante de esa etapa inicial fue un cabezazo de un jugador de San Pablo y la tajada de Álvaro Montero, el arquero colombiano de Boca. En el segundo tiempo presionó más, jugó un poco mejor, llegó al gol en el minuto 7, obra de Miguel Merentiel. Después pudo haber ampliado la diferencia, que se quedó en ese 1-0. Otro gran partido de Leandro Paredes, que ya es costumbre. Boca va a Brasil con la certeza de que tiene la primera parte del trabajo ya hecho, que es ganar en la Bombonera. Deberá jugarle en el Morumbí a San Pablo sin meterse atrás, porque el equipo brasileño tiene extremos de mucha calidad, como contábamos ayer, jugarle con la pelota. Si le cede la pelota, está frito.
4: Sí.
5: Así que lo bueno es que hizo lo que tenía que hacer, que es ganar.
4: Sí, ¿sabes qué? Me pareció que San Pablo se fue conforme con el resultado.
5: No sé si
4: coincidís. Porque
5: coincido con vos.
4: La sensación de que dice, bueno, ahora que vengan a Brasil, ¿no? Siento que la tiene difícil Boca en Brasil, porque de verdad San Pablo parecía que estaba bien. Digo, se llevan un 1-0 abajo, no se fueron tan disgustados con el resultado.
5: Primero, no es un mal equipo. Segundo, la cancha en San Pablo es bastante más amplia que en la Bombonera. Tercero, tiene buenos jugadores. Tiene una identidad definida el San Pablo de Dorival Junior.
4: Ajá.
5: Y en el primer tiempo lo puso a maltraer a Boca. Boca se sorprendió con la actitud del equipo brasileño de disputarle la pelota, de atacarlo cuando había espacios. En el segundo tiempo se acomodó un poco más, pero la serie está absolutamente abierta, como también está abierta, aunque parezca un poco más definida en el resultado a priori, la serie de Copa Libertadores ahora de los cuartos de final entre Platense y Fluminense. El equipo brasileño ganó 2-0 en el Maracaná, pero en el entretiempo ya ganaban 2-0, con lo cual uno podía pensar que los brasileños iban a terminar goleando. No ocurrió, y en la segunda parte el equipo dirigido por Martín Palermo tuvo un par de chances, no clarísimas, pero sí chances de al menos reducir algo la ventaja. No pudo ser, también se expuso de contragolpe, terminó volviéndose a casa con un 2-0 en contra, que lo deja obligado a hacer esos dos goles. Pero ojo, porque en el Ciudad de Vicente López puede hacer esos goles tranquilamente y después encomendarse a los penales, porque tiene un gran arquero, un gran atajador de penales como Juan Pablo Cosani. O sea, más allá del 2-0, la serie de Platense también está abierta, esta vez por Copa Libertadores, la de Boca es por Copa Sudamericana.
4: Bueno, muy bien. Bueno, ¿qué más tenemos de la arena deportiva?
5: Y la arena deportiva tenés hoy a las 21:30 la chance de Estudiantes en La Plata, frente al Corinthians, también por cuartos de final de la Libertadores.
1: Prendido.
5: Es el otro equipo argentino que queda con posibilidades.
4: Sí. No dijo ahí nada está, Paladino estudiar. De la victoria de Vélez sobre el pincha sobre Estudiantes el sábado. No, ni te miré. Estaban guardando para este partido, ¿no? Para mí jugó muy mal Estudiantes el sábado contra Vélez, pero puede ser que sea porque efectivamente la cabeza está puesta en el partido de esta noche.
5: La cabeza está, claramente la cabeza está puesta en la Libertadores, sí, por supuesto. Igual el equipo en el torneo local no anda tan bien como en la arena internacional. Estudiantes es un equipo con dos caras y además con un plantel que en nombre vos podés decir que es bastante profundo y que sin embargo no tiene más de 15 titulares. Necesita que todos estén bien para poder desplegar el juego que quiere su entrenador, el cacique Medina. Y el Corinthians va a ser una buena medida para saber para qué está este Estudiantes. Insisto, Estudiantes y Platense son los dos representantes argentinos en el torneo más importante a nivel continental en los cuartos de final. Tarea para el hogar revisar por qué los equipos de más presupuesto y más convocatoria del fútbol argentino se quedaron en el camino. Ya lo repasaremos también. Y a las 7 hoy también Palmeiras juega contra la Liga de Quito en el otro partido de cuartos de final de la Libertadores. A vos te gusta la Champions, ¿verdad?
4: Sí.
5: ¡La Champions!
4: Para Platense, ¿cuándo dijiste?
5: ¿Platense?
4: ¿Platense?
5: Perdió 2-0.
4: No dijimos nada. Mm. Ah, eso.
3: ¿Y Ferro?
5: Bueno. Sí, lo conté lo de Platense.
4: Ah, perdón.
5: Que perdió 2-0 en el...
4: Perdón.
5: En el Maracaná, sí, que le hizo los dos goles el Fluminense en la primera parte.
4: Es un partido importante, Tommy, claro.
0: Queremos que lo dé vuelta.
4: Sí, nada, no, difícil. Bueno, ¿no?
5: Y pudo haber seguido goleado si seguía con la trayectoria del primer tiempo. En el segundo tiempo reaccionó, tuvo algunos ataques como para descontar. Le faltó definición en el último tercio de la cancha y por eso se vuelve del Maracaná con un 2-0 en contra. Igual... fabulosa Copa Libertadores, la primera de su historia del equipo Calamar.
4: ¿Qué te parece? Bueno, perdón, ¿y a dónde ibas?
5: Iba a la Champions, porque está jugando el Barcelona, le gana 2-0 con dos golazos al Feyenoord, neerlandés, de Países Bajos, y más tarde tenés un recontra-archi-hiper partidazo.
4: ¿Quién?
5: De un lado, el Liverpool de Alexis Mac Allister.
4: Ajá.
5: Del otro... el Atlético de Madrid de Julián Álvarez, que va a ser suplente.
4: Qué lindo. ¿Sigue con carita de enojado, Julián?
0: Sí.
5: No, está un poco mejor. Está un poco mejor.
0: Está el Cuti, que hará esa compañía.
5: El Cuti es como la chaperona de
0: está
5: Julián.
0: Está todo el tiempo
5: el que
0: al lado, como que no deja que lo sirve, nada, lo abrazo así, lo protege.
4: ¿Y por qué está
0: de
4: suplente el Cuti?
5: Bueno, el Cuti acaba de incorporarse al equipo dirigido por el Cholo Simeone. Va a terminar siendo titular, no tengo ninguna duda.
4: Qué raro, Cholo.
5: Y bueno, sí, no descubrimos nada si decimos que el Cholo es raro. Sí,
0: es raro y es
5: el
0: mal,
5: Cholo es raro. Y tiene esas cosas, es verdad. Entonces, de un lado el Cholo, del otro lado el Liverpool de Alexis. A las 4 de la tarde chocan en Anfield. Y también otro muy lindo partido va a ser Napoli frente a Arsenal a la misma hora. Y ya que estamos hablando del Cuti, de Julián, el denominador común entre ellos es la selección argentina. ¿Sí? Bueno, la selección argentina en las próximas horas se va a hacer oficial. Hay 3 partidos en danza para la fecha FIFA de septiembre-octubre, entre el 21 de septiembre y el 7 de octubre, contra rivales poderosísimos que probablemente sean...
4: Atención. ¿Burkina Faso?
5: Sí. Burkina Faso, que como dijo Maradona en algún momento, dijo que Burkina... Bueno, en fin.
4: ¿Qué dijo Maradona?
5: Burkina Faso, ¿no?
2: ¿Qué dijo?
5: Nah, en fin. Los de, los de Burkina Faso tenían más de Faso que de Burkina, dijo en su momento
4: tremendo,
5: Diego.
4: Bueno,
5: Burkina Faso, Benín y Bolivia, las 3 con B larga.
4: Dos países de África, ¿no? Burkina Faso
5: dos países
4: y Benín
5: de África.
4: Y Bolivia.
5: Otra vez, exactamente.
4: ¿Pero son 2 partidos o 3 partidos?
5: Parece que van a ser 3, todavía insisto, no está confirmado, es toda información extraoficial. La idea de la AFA es... convencer a Lionel Messi de que venga a jugar a la Argentina parece dificilísimo. Hay una certeza, y es que el próximo capitán de la selección argentina va a ser el Cuti Romero, el heredero del brazalete. ¿Sí? Y hay que ver también qué pasa cuando se jueguen estos partidos con la negociación con Lionel Scaloni. Porque si bien él dijo que iba a terminar su contrato hasta diciembre, por supuesto que desde la AFA lo llaman prácticamente todos los días para...
4: que siga.
5: Tratar de que revea su postura y mantenerlo, ¿no?
4: Lo vi el otro día viendo la carrera de Colapinto a Scaloni.
5: Claro.
4: Disfrutando.
5: En Monza.
4: Sí, en
5: exactamente.
4: Monza, disfrutando. ¿Y vos qué decís? ¿Que quiere seguir la selección? ¿Scaloni?
5: No lo veo, la verdad.
4: Sin Messi, ¿no? Raro.
5: No lo veo. Yo creo que es más la voluntad del presidente de la AFA, que tiene en Scaloni su pleno más grande desde que dirige el fútbol argentino, sin ninguna duda. Las críticas serían... infinitamente mayores contra Tapia si no hubiera encontrado en Scaloni el técnico de la selección que le dio las 2 Copas Américas, la finalísima y la Copa del Mundo en Qatar.
4: No, es que lo de la AFA es... viste, no quiero perder tiempo hablando, pero yo cuando me decís esto de Burkina Faso, no lo entendés, viste, porque realmente, viste, vos decís, ¿para qué? O sea, ¿para qué Argentina va a jugar contra Benín un amistoso? ¿Para qué? No entiendo. Con todo respeto, digo, por los rivales, ¿qué sentido tiene? Ni lo mismo Bolivia, o sea, no tiene un atractivo, ni televisivo, ni para ir a la cancha. Digo, más allá que te encante la selección, ver a tus jugadores, que siempre es lindo, pero digo, juguemos Argentina-Alemania, qué sé yo, un partido contra un rival que de peso, ¿viste?
2: Mantiene igual el nivel que venía teniendo siempre, ¿no?
4: Pero no entiendo por qué arma estos amistosos, para sacar un mango más, supongo, porque Benín es barato. No, en serio. Benín es barato, Burkina Faso es barato, no se deben llevar el pancho y la coca, los jugadores, total, imagínate jugar contra la selección argentina, es un lujo. Porque si no, en serio, Ale, ¿por qué no arma un partido, un amistoso con equipos más atractivos, no?
5: La respuesta es larga, pero para sintetizarla, la AFA había acordado en su momento una gira por China en esta fecha FIFA. Esa gira se cayó. Y como se cayó cuando el resto de las potencias ya tenían su calendario resuelto, no le quedó otra alternativa más que ir a buscar a equipos que no tuvieran agenda cerrada. Y ahí encontraron a estos africanos y ahí encontraron a Bolivia. Pero le pasa recurrentemente a la Argentina este tipo de cuestiones, porque no le interesa hacer amistosos contra equipos de fuste. Algunos te dicen, Scaloni no quiere, otros te dicen, no queremos exponer a la selección argentina en una competencia que no nos da nada más que plata. Y lo otro es el tema de la organización de los partidos, ¿no? La logística y todo ese tipo de cosas, que obviamente la AFA la delega, recibe propuestas y elige la que cree que es más conveniente en la mayoría de las veces a nivel económico.
4: Qué bárbaro. Bueno, chiqui querido, ¿quedó algo más?
5: Messi, eso fue todo.
4: Lo último, Messi dice que es difícil que venga, pues sí, que lo convenza.
5: Es difícil porque ya se despidió.
4: Un partido homenaje va a haber, ¿no? Bueno, el último partido
5: sí,
4: de Messi.
5: Bueno,
4: ¿no?
5: Por eso, supongamos que Messi dijera que sí, uno de esos partidos va a ser en el Monumental y va a funcionar como el partido homenaje Messi en la selección argentina. Sí. El tema es que está todo muy fresco, no lo van a forzar, por supuesto, ni tampoco le van a estar hinchando todos los días, che, Leo, vení. Él está concentrado en Inter Miami, de hecho, hoy juega a las 21:30 hora de la Argentina contra Chicago por la MLS, la Major League Soccer. Entonces, más allá de lo que ocurra con Messi, esos partidos se van a jugar igual. Obviamente le sería mucho mejor a la AFA que alguno fuera del partido de despedida. Lo veo dificilísimo también.
4: Chiqui, querido, nos vemos mañana. Te mando un abrazo.
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15: Es la hora 14:57.
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2: Javier Milei reforzó el reclamo por la soberanía de Malvinas y prometió endurecer sanciones contra empresas vinculadas a la explotación ilegal. El presidente confirmó procesos contra 60 empresas que operan en la cuenca sin autorización argentina y planteó que la causa debe quedar fuera de la grieta. El precio del petróleo superó los $100 ante la escalada de ataques entre Estados Unidos e Irán en el estrecho de Hormuz. La referencia europea del crudo rebasó la barrera de los 3 dígitos por primera vez desde finales de julio, mientras los inversores evaluaron posibles cortes de abastecimiento y un repunte de la inflación global. Murió el periodista Chiche Hellblum a los 82 años, tenía una afección respiratoria y se encontraba internado en el sanatorio Los Arcos.
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2: Irigoyen y Elpidio González tiene corte parcial por incidente, por un incendio. Hay corte en Avenida Ángel Gallardo por operativo de bomberos entre Hidalgo y Olaya. Subte, trenes y premetro funcionan con normalidad.
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2: 18.6 es la temperatura actual en la ciudad de Buenos Aires. Cielo parcialmente nublado, humedad 49%, la presión 1.003 hectopascales. El viento es del norte, 17 kilómetros en la hora.
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1: Buen día, Franco y equipo. Para mí una película que para mí era visionaria, era la película Tiempos Modernos, que filmó Carlito Chaplin en 1936, y ahí se veía una pantalla inmensa, y era como un gran hermano, y ellos estaban constantemente vigilados por cámaras, hasta en el baño tenían cámaras. Este fue en 1936. Vos decime si eso no es realmente estar adelantado al futuro, ¿no? Un abrazo, Eduardo de Banfield.
2: Hola, buenos días. Felicitaciones por el programa. Soy Raúl de San Juan. La serie que quiero hacerles recordar son Los Picapiedras. Si la humanidad, el hombre y las sociedades siguen destruyendo este mundo, nuestro hogar, vamos a terminar como Los Picapiedras viviendo, pero no de forma tan graciosa como sale en la serie. Saludos, nos vemos.
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4: Muy bien, gracias por los mensajes en el 11-3500-1079. Estamos metidos ahí con el capítulo de lo que dijo el jefe de seguridad de Anthropic, que admitió que hay más de 10% de probabilidad de que la IA mate a todos los humanos. Se llama Jacob Coxon, de 27 años. Dejó la empresa acusando que van hacia una superinteligencia que no van a poder controlar. De hecho, un compañero de él, que se llama Evan Ubinger, que sigue en la compañía, le dio la razón en público y reconoció que no tienen un plan. Vamos a hablar con Belén Ortega, que es especialista en tecnología e inteligencia artificial. Gracias, Belén. ¿Cómo andás? Buenas tardes, Franco. Te saluda. ¿Cómo andás?
5: Hola, Franco, del equipo, ¿cómo están?
4: Bueno, bien, queríamos escucharte un poquito en este capítulo nuevo de las polémicas por la IA. ¿Qué pensás de esto que se viralizó hoy?
5: La verdad que fue tremendo. La realidad es que, a ver, por un lado habló de un 10, el número exacto es un 10,3% de probabilidades que hay a hoy, antes de que finalice esta década, la posibilidad de que la inteligencia artificial se revele de alguna manera y cause el fin de la humanidad. Estamos hablando de porcentaje, no estamos hablando de estudios científicos, estamos hablando de una persona que renunció y que desde seguridad salieron a respaldar ese porcentaje a nivel numérico. Pero eso no quiere decir que mañana estamos hablando con ChatGPT, se despierte y decide matar personas. No, de lo que estamos hablando es de un nuevo concepto que se trae, que se está desarrollando. Nosotros estamos ahora en un paso de lo que es la inteligencia artificial generativa, es aquella que nos genera como ChatGPT, como Gemini, a una inteligencia artificial general que después desencadena una superinteligencia artificial. Y esto, para llevarlo al llano, lo que tiene que ver es que la inteligencia artificial no está solamente aplicada en ChatGPT o en las herramientas que conocemos. También se utiliza en la guerra, se utilizan los robots, se utiliza la ingeniería y en un montón de lugares, lo cual hace que hayan probabilidades de que se desarrolle la inteligencia artificial y vayamos hacia lo que se viene como, hay un concepto que lo trajeron incluso desde Anthropic, que se llama la automejora recursiva. ¿Qué significa? Que evolucione la inteligencia artificial, que escape a la inteligencia humana, que se supere, y que desde la automejora recursiva significa que estos agentes de inteligencia artificial mejoren día a día y tengan la capacidad de crear nuevas inteligencias artificiales mejores de las que ya habían creado sin intervención humana. Ese es el verdadero miedo y ese verdadero 10%.
4: Sí, pero parece fuerte igual. Parece importante.
5: Es fuertísimo.
4: Sí. No sé qué autoridad tiene el que lo dice, ¿no? Esta es la discusión, Belén. Hay otras personas, hay otras personas, digamos, que trabajan en distintas inteligencias artificiales, hay otros especialistas que creen que es verídico, digamos, afirmar algo así.
5: A ver, no es algo que...
4: Porque, perdóname, me lo imagino al Congreso de Estados Unidos diciendo, a ver, si te llamemos a los científicos y... revisemos esto, ¿no? Digo, tenemos a la NASA mirando el universo para que no ningún asteroide caiga en la Tierra, ¿no? Desde hace 70 años, cuidando al planeta. Me imagino que si algo de esto que dice este hombre fuera serio, habría expertos frenándolo, ¿no?
5: Es que acá tenemos varias aristas. La primera es, si esto fuese algo de ya, ¿qué pasa con los científicos que no se están metiendo? ¿Qué pasa con los gobiernos que no se están metiendo? Obviamente hay intereses políticos, económicos, sí, y tenemos de todo. Ahora, yo lo que quiero desde esto, es una noticia muy reciente, ¿cuánto hay de marketing y cuánto hay de verdadero? De verdadero, como especialista, yo te puedo decir que sí, que puede pasar, es una probabilidad, pero la decisión sigue siendo humana y el ser humano todavía tiene la responsabilidad de ir regulándola. De hecho, Anthropic sí. estuvo en la encíclica del Papa hablando sobre el desempeño de lo que es la revolución del trabajo. Las Naciones Unidas están metidas con la regulación y piden un consenso mundial para que puedan no blindarla desde una perspectiva de no utilizarla, sí. sino de decir, bueno, hasta acá llega la inteligencia artificial. Porque tengamos 50 de crédito, estamos utilizando ChatGPT. Pero a partir del año que viene ellos empiezan a comercializar los robots. Y los robots tienen inteligencia artificial.
4: ¿A partir del año que viene? ¿A partir del año que viene se venden robots en dónde? ¿En China?
3: Los Tesla.
5: En Estados Unidos tenemos los Teslas en California, que ya se van a vender al público general porque ya se están entrenando en las fábricas, se están produciendo. Tenemos Neo en Estados Unidos. Y en China ya se están comercializando los robots. Entonces, fuera de China ya tenemos en Estados Unidos, que el año que viene se van a comercializar. Hoy en los distintos lugares, en estos países, inclusive en Argentina, tenemos robots que vienen de China y robots que se están creando argentinos. No tienen el 100% de autonomía como los que tienen en Estados Unidos. Sí. Pero la realidad es que vamos a...
4: ¿Qué pueden hacer estos robots hoy? Hoy, ¿qué pueden hacer? Los que se van a vender el año que viene, ¿qué te pueden hacer?
5: Pueden cuidar a los chicos. Actúan como niñeros, actúan como
4: portadores.
5: No, yo tampoco.
4: Y menos ahora,
5: pasan,
4: de prueba.
5: Sí, en Estados Unidos, de hecho, la publicidad. Uh-huh. Exactamente. Tienen la capacidad de cocinar, de limpiar, de planchar, de poder acomodar, ordenar, de poder cortar el césped, de poder hacer las compras y llevarte pesos que vos no querés llevar. Y todos los que son los quehaceres domésticos ya están capacitados para eso. Ahora, la pregunta del millón es, ¿cómo van a salir estos robots a la calle? Teniendo en cuenta que, primero, no hay educación en inteligencia artificial a nivel mundial y está como, siento que cada vez nos estamos quedando más atrás, porque para poder tener un robot de tu casa tenés que educar a alguien en que pueda saber qué decirle y cómo decirle, y acompañado también a lo que es la regulación. ¿Hasta dónde va a llegar el robot? ¿Qué límites va a tener? ¿Qué sesgos va a tener? ¿Cuánto va a saber de mi casa y lo va a informar al algoritmo y cuánto no? Entonces estamos frente a varios debates sí. que tienen que ver más con debates de la humanidad.
4: Obviamente, Belén, no sé mucho del tema, pero por ejemplo, yo los veo hoy como todo muy parcial, ¿viste? El robot que te sirve el café no deja de ser una mano, que está bien, hace un trabajo, toca el botón, sirve el café, pero después hay alguien que recarga el café, hay alguien que manda a comprar los vasos, los pone en el lugar. ¿No? Es decir, todavía no es... digo, pensando en lo que te hace en casa, ahí estamos mostrando imágenes de los robots en las casas. Claro, todavía no me lo puedo imaginar que de verdad te corte el pasto, por ejemplo, y que se te acomode la silla de casa y demás. O sea, no, que sea tan
3: pero
4: fácil.
3: Pero son así, ¿eh?
4: Está bien, pero vos decís son así, pero yo no lo veo todavía que esté ocurriendo.
3: Y lo van a vender, están entrenando y en 2027 podés tener un humanoide así en tu casa que te limpie.
4: Pero ¿por qué no hubo todavía antes algo, no sé, por ejemplo?
3: ¿Algo previo?
4: Sí, algo previo. Esto como me parece que hace todo, te hace la cama, te ordena la casa, te limpia, te corta el pasto, te limpia los platos. No sé, ¿por qué no hubo algo previo?
5: Es que, de hecho, estamos frente a una revolución tecnológica tan grande. A ver, algo previo hubo en China, y en China hoy es normal ver robots por distintos lugares, pero estamos hablando de China. Sacamos China a un lado de lo que es revolución tecnológica. En el resto de los países se están utilizando, pero quizás no de manera masiva que todos tengan acceso a poder verlo. Ahora, sí, lo que tenemos que tener en cuenta, y es algo que se dijo desde OpenAI y desde Anthropic, lo que pasó ahora, que hablan sobre este 10% del peligro de la inteligencia artificial, también sucede porque ha salido a la luz información de Anthropic y de OpenAI, que los dos están en una carrera hacia sí. poder encontrar la superinteligencia artificial que sea más inteligente que el ser humano. Sí. Están yendo hacia la calidad de vida del ser humano y el desarrollo tecnológico que acompaña al ser humano. Estamos más hacia un debate filosófico sobre el rol del ser humano en una era de la inteligencia artificial en donde hay que frenar a las empresas, no para que dejen de utilizar la IA, sino para que busquemos un equilibrio entre la convivencia de la inteligencia artificial y el ser humano.
3: Claro, Belén, eso es una cuestión ética, que en esta carrera que están teniendo las dos empresas se están olvidando de todo lo que es la ética en el medio y de quién lo va a controlar. Y de última dicen, no, pero yo no me voy a restringir éticamente para no hacer esto porque sé que la otra empresa tampoco se va a restringir. Entonces siguen avanzando en algo que en algún momento va a ser imparable. Sí.
5: Y tengamos en cuenta algo particular, y lo hemos visto hace poco. Hace poco, Donald Trump estaba invirtiendo en Anthropic. Anthropic colaboró con la captura de Maduro y Anthropic colaboró con lo que es el desarrollo de la guerra de Estados Unidos e Israel contra Irán. Utilizaron inteligencia artificial, y no solamente en los drones, sino también en toda la parte estratégica. Entonces, eso, ¿es ético o no es ético? Y dependiendo del bando en que estemos y cómo lo miremos. Ahora, después, Anthropic no le quiso dar el comando total a Donald Trump, Donald Trump se enojó y se fue a OpenAI. ¿Y qué pasa? Si ya un político, estamos viendo, que incorpora y le inyecta dinero a las empresas de inteligencia artificial para que cada vez se aceleren más, se desarrollen más, hacia una carrera, a ver quién llega primero, es a dónde queremos llegar primero. Y a veces a dónde queremos llegar primero, ¿qué repercute en el ser humano? Por eso también la ONU, el Papa, están todos preocupados, no solamente por el trabajo, sino por esta ambición que hay por llegar a una superinteligencia artificial. Y como consecuencia directa, es el ser humano, ya va más allá del trabajo. Es qué va a pasar en el futuro.
4: Bueno, te mando un beso. Gracias, Belén. Gracias por estos minutos.
5: Es
4: Belén Ortega, especialista en tecnología e inteligencia artificial. No pongas cara de conspiranoica, de que
3: yo
4: no crees en nada.
3: Chicos. Vos no lo ves, pero el robot hacía el humanoide ese,
4: sí,
3: que lo ve todo.
4: Por ejemplo, vos estás contratada,
3: te cuidan a los
4: picos,
3: te hace masajes, te hace todo. Lo tenés que poner en la casa como para... El año que viene hablamos, Mercuriali. El año que viene hablamos.
4: Yo
3: cuando
4: yo
3: empiece a caminar así humanoides,
4: avanza,
3: así, tuki tuki.
4: Pero todavía, por ejemplo, la promesa de ir a Marte era para el 2020. Eso es lo que te quiero decir. Vamos a llegar a Marte. Pero no me metan el verso de que te hace todo.
3: Pero
4: ¿no?
3: esto
4: viene
3: ya
4: el
3: no, para mí ya no es promesa. ¿No viste cómo lo sacan de la caja? Que ya se viene de la caja, se para y empieza tú que aprender. Aprender tiene la inteligencia artificial
6: increíble. ¿Tendrías uno así en tu casa para que te arregle la
4: cosa? Ahora ni loco.
6: Y para que te haga el desayuno y te limpie todo.
4: Pero es que no puede. Primero no puede hacer lo de la cinco almendras, no puede preparar el café como yo lo quiero el café.
3: El otro día vi uno de estos amasando una pizza.
4: No, por eso, no.
6: Chicos, en su momento
3: no crees en nada.
6: Vimos todavía videos de robots con motricidad fina haciendo operaciones.
4: Lo de los autos autónomos lo prometieron también durante mil años y recién ahora en alguna ciudad podés ver algún auto autónomo. ¿No? En China sí dicen, China está 50 años adelante.
7: Bueno, pero nosotros porque estamos...
4: China está 50 años adelante.
7: En la edad de piedra todavía.
4: Nosotros estamos en la edad de piedra. Acá no llegó ni el auto autónomo, va a llegar el robot.
3: ¡Era chino!
7: Acá estamos.
3: Vamos a conquistar el mundo.
6: Sí.
3: Conquistamos al mundo desde China. Vamos a matar
6: está, mira,
3: a la humanidad.
4: Sos muy conspiranoica.
3: Bueno.
4: ¿Vos te pensás que con los miles de millones de dólares que ponen para que no caiga una piedra del cielo... Sí.
3: ¿Vos no viste Matrix?
7: Matrix es una parodia de lo que tiene que ver con la religión, no con la revolución de las máquinas igual, ¿eh?
3: Olvídate.
4: Los que pronostican el fin del mundo siempre existieron. Y ahora creen que es la tecnología la que va a acabar con el hombre.
3: Yo déjame que le crea más a
4: Cox, que
3: trabajó en Anthropic. Vos pensás que yo sos conspiranoica. Pero te tengo que creer más a vos que al chabón que estaba trabajando hasta hace 5 minutos en Anthropic.
7: Claro, yo compro.
3: ¿En serio me decís que te tengo que creer más a vos, Mercurial?
4: Ahora se dio cuenta y se fue.
3: Claro.
4: Ahora se dio cuenta que lo
7: que
4: estaba haciendo
7: todo el tiempo.
3: Y el otro que le dijo que tiene razón.
7: Saben dónde estás. Todo el tiempo. El otro día me pasó con Guido, que le dije, hablamos de una de nuestras hermosas sillas que tenemos acá.
4: Y al
7: segundo que le dije el nombre, le salió la publicidad
3: de
7: él.
3: De las sillas. Pero eso ya se sabe.
7: En el momento.
4: Eso ya se sabe.
3: Y también lo puedes desactivar.
7: Imagínate si hace 10 años te están escuchando.
4: ¿Y no les calienta la cabeza del hecho de que se lo permitamos? O sea, que... ¿Que de verdad hayamos permitido que los teléfonos te escuchen? Porque
6: y hay manera de...
3: Que se puede desactivar, sí.
7: Podés desactivarlo.
3: Tenés que ir a la configuración y desactivarlo.
7: No permitir que la aplicación utilice
4: que
7: ni tus contactos,
3: claro,
7: tu rastreado y micrófono, que no tenga acceso a micrófono.
6: Pero
4: yo no le permito que me rastree a ninguna.
7: WhatsApp tiene... ¿Vos podés mandás audios por WhatsApp?
4: Sí.
3: Igual para...
7: Porque tiene acceso a tu voz, a tu micrófono.
3: Viste que vos te instalás un montón de aplicaciones y todas en el celular, y que cuando te la instalás hay una letras, al final un cuadradito que dice aceptar.
4: Sí,
3: bueno,
4: sí,
3: cuando vos decís aceptar, entregás todo. Nada gratis, gratis. Si vos no pagás por una app, lo estás pagando con otra cosa.
6: Sí, pero
3: o
6: de
3: sea,
6: alguna manera
3: datos.
6: Terminás cediendo, es como dice Tommy, claro. no lo cedes capaz en Instagram, pero lo terminás cediendo en WhatsApp. Siempre, por más de que pongas no rastrear, en alguna
3: no,
6: estás
3: aplicando,
6: porque si no, cuando pones no rastrear, te limita el uso de la aplicación.
3: Pero más
6: también.
3: Allá de eso, si vos no pagás por una aplicación como WhatsApp, que es gratis, no te la regala porque son buenos.
6: Obvio.
3: Estás pagándolo con otra cosa.
4: Yo tengo la
3: y lo estás pagando con eso.
4: La aspiradora china esa que te aspira al piso.
6: Ah, está buenísima.
3: Esa, la que te mapea y se
7: sabe,
3: no, fotos.
4: No limpia también.
7: Xi Jinping sabe cuántos metros tiene tu casa.
3: Claro.
4: No, está bien, pero no limpia también.
6: y sabe el orden donde tiene las cosas.
7: Sabe dónde
8: ¿Y qué va a hacer con esa información?
7: Dicen que el canuto también sabe.
8: ¿Y qué va a hacer? ¿Y qué va a hacer, Gigi?
9: ¿Sabe quién va a tu casa cuando vos no estás, Mercurial?
7: Sabe qué venderte, sabe qué venderte, Gigi.
9: Bueno, ¿sabe a quién invita a Mica, a quién no?
8: Relájense un poco. Yo le voy a decir una cosa. Relájense un poco.
9: Yo estoy relajada, me pongo nerviosa cuando pienso que nos van a extinguir, que nos, que nos van a matar.
8: Por eso, relájate
7: un poco. Bueno, vos no lo vas a ver, Vani. Yo capaz que yo.
9: Pero si es dentro de 10 años, dice. Yo pienso vivir 10 años más.
8: La maldad de todo mi vida, cueto, no tiene límite.
9: A vos te va a matar un robot, a mí no.
6: Si estás mal o si estás mal.
9: A mí me va a matar la artrosis y a vos te va a matar.
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11: La temperatura, 20 grados, 4 décimas. La humedad, 100%.
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0: Empire of the Sun, lo que sonaba en El Observador, 107.9 con Alive. 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
5: Bueno, ya arrancó el cortejo fúnebre de Chiche Hebdom, muy rápido todo, ¿no? El último adiós a Chiche fue temprano y ya están marchando rumbo al cementerio de La Tablada, ¿no? Fueron tempranitos familiares, otros periodistas también, por supuesto, amigos de Chiche a despedirlo y ahora están viajando desde Villa Crespo rumbo al cementerio de La Tablada.
6: Sí, exactamente.
5: Sí. Es rápido, ¿no? Porque nos enteramos hoy a la mañana de su muerte.
6: La verdad que sí.
5: Muy
6: la
5: rápido,
6: que sí,
5: muy
6: bastante rápido.
5: Decisión de la familia, claro, ¿no?
6: Obviamente. Y se espera que vaya mucha gente hoy a la tarde.

0: Tengo novedades bueno. para contarte.
1: Bueno.
0: Viste que acá siempre hablamos de teatro, hablamos de cine, de todo. Sí. Bueno, me parece copado también a veces traer servicio porque uno quiere ahorrarse unos mangos. Y está la fiesta del cine ahora, que se hizo en su momento, ya se hizo este año, y como cada vez que se hace funciona muy bien, porque salen 5.000 pesos las entradas.
1: Ah, mirá, 5.000 pesos.
0: Está buenísimo, sí. porque si vos te fijás, habitualmente una entrada de cine está entre 15 y 20.000 pesos, dependiendo de la tarjeta. Generalmente te da opciones de con las tarjetas, y los miércoles suele haber descuento. Los miércoles es más barato ir al cine, claro. salir 10.000 pesos. Sí. Pero de acá, o sea, a partir de mañana hasta el miércoles de la semana que viene, las entradas van a estar 5.000 pesos. Mm. Va a haber también promociones en lo que es pochoclos, así que bueno. si tienen ganas de meter...
1: Viste que el negocio del cine es el pochoclo.
0: El pochoclo, bueno, 26.000 pesos el combo, me estuve fijando,
1: claro.
0: Que sería el balde con las dos Bien. Cola Ajá. y una golosina.
2: Balde ah. grande.
0: Me parece un buen plan, sobre todo conociendo que hay grandes cosas. Están en todas las salas de cine, podés ir de manera presencial, o yo me estuve fijando recién en las páginas de las salas. Esto es en todo el país, no solamente acá en Buenos Aires.
1: Entradas a 5.000 pesos.
0: Claro, se fijan dónde, a qué sala quieren ir, si está adherida a la fiesta del cine, y seguramente pueden adquirir la entrada por la web, que
1: dura?
0: También es mucho más fácil. Hasta el miércoles de la semana que viene,
2: muy bien.
0: Ya está la preventa. O sea, si entras ahora, podés comprar, no sé, para ir a ver a Spider-Man, si querés ir a ver la Odisea.
3: Qué guay.
0: Me estaba fijando cuál era el top 5 de las películas más vistas. Spider-Man sigue liderando, obviamente, la taquilla con más de 3 millones de espectadores acá en Argentina.
3: Pero si la gente no iba al cine.
0: No,
2: está sí, Minions, sigue estando.
0: Bastante. No, sí, pero quedó atrás esa.
2: Voy a ver los
0: La Noche del Demonio, que es una del terror que me encantaría nunca. Ver. Sí, Coyote versus Acme, para ver en familia. La Odisea y Yo Narciso, una
1: Argentina. Odisea.
2: Paso.
3: ¿Tiene como ADET también el registro de cuántos espectadores promedio tiene?
0: Claro, yo siempre miro los datos en Ultracine y ahí te cuenta el acumulado de la última semana y el acumulado desde que se estrenó la película.
1: Muy bien, aprovechen. Hasta el miércoles que viene entradas a 5.000 pesos y también descuentos en pochoclos.
0: En pochoclos, sí, me estoy fijando eso. Y, por ejemplo, los nachos, ¿vieron los famosos nachos?
2: ¡Oh, qué molesto! No coman nachos en la sala, hace mucho ruido.
0: Bueno, che, el pochoclo también hace ruido.
2: Sí, pero el nacho.
0: Bueno, y te traje una perlita de las redes sociales que me pareció ocupado, porque alguna chica cuenta que estuvo en coma durante un mes, y que ella sentía mucho frío, pero que además escuchaba todo lo que pasaba. No, y en ese escuchar todo lo que pasaba, dice que la mamá la hostigó con una canción que al principio amaba y que terminó odiando porque se la ponía en loop. Terminaba esta canción, se la ponía, y así, escuchemos lo que cuenta. A ver. A ver si la tenemos. Está con sonido.
4: En coma, no me pongáis música a la gente que está en coma. O por lo menos si yo vuelvo acá en coma, no me pongáis música, ¿vale? Yo pasé un infierno pasé, porque mi madre, en ese entonces a mí me encantaban los Emelie, me dejó todo el mes la misma canción en bucle. Era una tortura, te lo juro que era una tortura una y otra vez. Las personas que estamos en coma seguimos escuchando, ¿vale? Tenemos sentimientos también.
1: Sí, o sea que le ponía la misma canción. ¿Por qué no le pone una lista de temas, por lo menos la mamá?
0: Claro.
1: Ya que estaba bien,
3: o sea, quería dormir
1: mucho amor.
3: Y no podía ponerle botar.
0: Dice que como que la escuchaba y lo hizo en un video de TikTok en donde contaba esto que les decía, que sentía mucho frío, que soñaba mucho la canción que escuchaba, dice, la canción era Lo Mejor Está Por Venir de los Gemeliers. Dice que le amaba, pero que la terminó odiando en ese momento porque dice que la mamá... Bueno, y esto también es una novedad.
1: Para, igual,
0: que se escuche todo su flash.
1: No, pará, ya me veo que esto por ahí hay que chequearlo, redes sociales.
0: Bueno, te digo lo que contó, y le hicieron una entrevista en un noticiero y volvió a contar lo mismo.
1: Porque entonces que todas las personas que están en coma escuchan.
2: Claro, no creo que todas las personas. Yo conozco gente que ha vuelto del coma y no ha escuchado
1: nada. No se acuerda nada.
0: Yo creo que depende cada uno. No
1: ¿A
0: hay
1: vos te
0: algo
1: vas a poner
0: comprobado.
1: Arjona, si te
0: a mí me, no, pero en loop no. ¿Vos, sabes que ahora el
1: Toda
0: Lore.
1: La discografía de Arjona.
0: El Lore en redes sociales están haciendo las listas de las canciones o de los artistas que no
1: gusta.
0: Quieren. No, que no quieren.
1: Que no querés que te
0: pongan. Que no quieren que les pongan si
1: Está
0: quedan.
1: Muy bien.
0: ¿Entendés? Si tengo que pensar, no sé, a mí no me pongan un Beethoven.
1: No, música clásica.
0: No,
1: para
0: me
1: relajar,
0: muero.
1: Para
0: me estresa. Me pone,
1: es igual, ya estás ahí al límite, así que.
0: Me pone violenta.
1: Es como el empujoncito
2: Imagínate
1: final.
2: Imagínate que te pongan un reggaetón, Dios mío.
0: No, pero ¿sabes qué?
2: Elegante.
0: ¿Viste que
2: elegante.
0: El clásico siempre te lo ponen en la sala de espera de los médicos?
2: Desconectame.
5: Elegante que lo
0: No, pero pará, la clásica te ponen siempre en la sala de espera de los médicos.
1: Claro.
0: A mí me da, ¿viste cómo? Sí, me estresa eso. A vos ya sabemos que te tenemos que poner rock, algo.
2: Ay, qué
1: Mucho humor negro, chau. Vamos a las noticias, por favor.
5: hasta las 16.
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2: Por falta de votos, el oficialismo levantó labor parlamentaria y no habrá sesión mañana en el Senado. La convocatoria de las 14 horas se suspendió a última hora cuando se cayó la intención de debatir este jueves en el recinto. En medio de la sesión de diputados, familias marchan al Congreso para que el gobierno cumpla con la ley de discapacidad. La movilización comenzó a las 11 en la Plaza del Congreso y advierten por prestaciones impagas y el cierre de centros de día. Bolivia amplía la investigación contra Fernando Cerimedo por usurpación de funciones y legitimación de ganancias. El Ministerio Público de La Paz amplió la investigación contra el ex asesor presidencial y anunció que tomará sus declaraciones en la cárcel de Chonchocoro, donde se encuentra detenido desde ayer.
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2: Incendio y corte en Avenida Ángel Gallardo entre Hidalgo y Olaya. También recordá que está cerrado el perímetro de la Plaza del Congreso por operativo policial. Subtes y premetro funcionan con normalidad.
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2: 18.6 es la temperatura en la ciudad de Buenos Aires, cielo parcialmente nublado, humedad 49%, el viento es del norte a 17 kilómetros en la hora.
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1: Hola, hola, gente del Observador. Una película emblemática y cuyo script se basa en el libro Yo Robot es esa, Yo Robot, donde Vicky, que es la inteligencia artificial que se maneja en un edificio impresionante, mata al dueño y domina a todos los robots de una ciudad. Y la verdad, se nos vienen tiempos difíciles. Ariela de Belgrano.
2: Hola, Mercu. Los teléfonos escuchan hace mucho tiempo. Desde el momento que decís, ok, G-O-G-L-E-E-E, desde que decís eso, el celular ya te está escuchando. Y todo es negocio, todo es marketing, es para vender mejor. Yo voy del lado del muchacho de Anthropic que se fue. Cuidado. Y los permisos se los dimos nosotros. Nunca nos dimos cuenta los permisos. ¿Por qué? Por leer y aceptar los términos y condiciones.
3: Hola, Franco y equipo. ¿Qué tal, mi gente bella? A ver, escuchando todo lo que hablan de la tecnología y los robots, todo eso. Hello, planeta Tierra. Yo pregunto, ¿qué porcentaje de personas van a poder acceder a esos humanoides, esos aparatitos? Cuando tenemos millones todavía sin acceso a servicios básicos como agua potable, cloacas, y etcétera, etcétera. No sé, es una duda. Besitos, bella tarde, Virginia.
4: Gracias, Vir, gracias a todos los oyentes que nos llaman, 11-3500-1079, está bien, lo de la película no la vi yo, robot, está bien el dato. Uh-huh. Sí, $20,000 decís que vale el robot.
5: Claro, el de Tesla, sí, el ese que ves que es claro. Re humanoide, el blanquito con la cosita así negra que te hace todo. Arriba, que te hace todo. Tiene que aprender primero, que salir de la caja, pero una vez que sale de la caja, enseguida te ve dónde tenés la alacena, cómo limpiar los platos, todo, te va mirando y tiene la inteligencia artificial incorporada, aprende al toque. $20,000 igual. Paso, ¿no? Pero bueno, no lo vamos a poder tener ni vos ni yo ni ninguno de nosotros, creo. Pero bueno, yo...
4: ¿Compras sí, claro. un auto mejor?
5: Yo cambio el auto, ¿no? Con $20,000, olvídate.
4: Sí.
5: Pero bueno, va... yo les tengo miedo. Aparte ya me da cosa. En su momento no me gustaban las muñecas. ¿Viste las muñecas
4: si
5: grandotas?
4: Compra, por ejemplo, si
5: me
4: lo compra...
5: Sí. Porque tenía miedo que la muñeca me mirara. Mira si va a tener un robot.
6: Que se moviera sola, como
5: que
6: la
5: me,
6: película.
5: Que sé que me va a mirar, me va a mirar. Y, si y lo voy a mirar yo y me va a mirar.
4: Si acá en la radio contrata la radio un robot.
5: Yo a mí me da miedo.
4: Lo tenemos acá, por ejemplo, en el estudio. Necesitas algo, por ejemplo, vos que no me das mate. Viene el robot, me trae mate. Maru... No sé, viene por acá, dice, claro, necesitas algo, Franquito se lleva esto, claro. Limpia esto.
5: Uno
4: acá.
5: Que limpia los baños.
4: ¿Qué sé yo?
5: Que vacíe.
4: ¿Qué más le puedo pedir?
5: Claro. Le va a sacar pobre el labor a Claudito. No traigan un robot acá, ¿qué pasa con Claudito? Sí. Queremos a Claudito. Sí. No, a mí me da mucha impresión.
4: Sí, te da impresión.
5: No quiero.
4: Bueno, pues te acostumbras como todo. La gente dice, uy, qué impresión me da el auto cuando ando a caballo.
5: Es verdad.
4: Bueno, 3 de la tarde, 38 minutos. 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
4: Señoras y señores, hay que presentar al hombre recio. ¡Hombre

0: Carvajal. Bienvenido, buenas tardes, Gus, ¿cómo andás?
1: Buenas tardes, Franco, compañeros, ¿cómo les va?
0: Muy bien, Gus. Vamos a la información.
1: Me acuerdo de un tema de disco de Alan Parsons Project, Yo Robot, inspirado en esa película que en la cual hablaba Virginia,
0: mirá,
1: la oyente.
0: Uh-huh. Claro, de Alan
1: muy
0: Parsons Project, mirá.
2: Alta banda.
1: Exactamente.
0: Sí.
1: Alta banda.
0: Más 70, ¿no?
1: Perdón, este momento sí. Disruptivo.
0: No, ahí estamos escuchando, a ver, poné.
2: Mucho sintetizador.
0: Sí.
1: Sí.
0: ¿Cómo te llevas con la IA?
1: Muy mal. No la uso ni con la orden del juez Ramos Padilla.
0: ¿Qué, querés un robot en tu casa?
1: Ni con la orden del juez Canicó a correr.
3: No. Llevándolo a la tontería, ¿no? Yo siempre a Gus lo jodo con que tiene que actualizarme las redes. No tiene una foto en redes.
0: Claro.
3: ¿O no, Gus?
2: Es un hombre clásico,
1: sí.
2: Diría Franco.
1: Sí.
2: Para
3: cero
2: no decir
3: Instagram.
2: La es clásico.
1: Sí. No me gustan los robots, no me gusta la inteligencia artificial. Están haciendo mucho mal este mundo.
2: Yo estoy con Gustavo.
0: Muy bien, Gus.
1: Perdonen que sea así de contundente, pero no. Sí.
0: Bueno, Gus, vamos con la información. Hay novedades. Se sumó otro pedido de juicio político. ¿Son dos pedidos de juicio político contra la jueza Marta Pascual?
1: Sí, y va a haber un tercero también, Franco. Porque el diputado Sebastián Pareja, de La Libertad Avanza, va a solicitar que sea también enjuiciada Marta Pascual. Ya hay dos pedidos que se presentaron en la Secretaría Permanente de Enjuiciamiento de Magistrados y Funcionarios Judiciales, que depende de la... está en la bicameral, ahí en La Plata. Uno corresponde a Alfredo Droqui, que fue juez de un tribunal oral de La Matanza, y el otro a Manuel Pasaglia, que es diputado provincial. En todos se les cuestiona un exceso en su jurisdicción. Ella resolvió sobre un habeas corpus colectivo presentado contra una ley nacional, ella es jueza provincial, y básicamente apuntan a eso, en la extralimitación, en el ejercicio de sus funciones. También el fiscal del Fuero de Responsabilidad Penal Juvenil de Loma de Zamora, Hernán Ceruti, presentó un recurso de apelación y de revocatoria de la resolución de Marta Pascual, que recordemos, el lunes había firmado un fallo en el cual suspendía la aplicación de la ley penal juvenil que bajaba a 14 años la edad de punibilidad de los menores que cometen delitos. Así que esto sigue todavía, Franco.
0: Ok, entonces hablas de tres pedidos de juicio político. Toda la polémica, lo que vengo hablando con algunos fiscales de provincias, que se va a aplicar, más allá de lo que diga esta jueza, que los fiscales dicen, no, acá se aplica.
1: Sí.
0: No sé, hablé con el de San Isidro ayer, dice, acá se aplica, olvídate.
1: Sí, yo hablé con gente de San Isidro, también de Lomas y de... Todas de Lomas no van a poder aplicar porque ella tiene jurisdicción en Lomas, Pascual.
0: Claro.
1: Pero sí de Avellaneda Lanús, y en Avellaneda Lanús también se aplica.
0: Pero no,
1: Franco,
0: entiendo, un chico que comete un delito aberrante, no se mata a una persona en Lomas, y es distinto que si la mata en San Isidro. O sea, a uno lo meten preso, al otro lo deja en libertad.
1: No, en realidad el tema es de la punibilidad. Porque meter presos a chicos no punibles... A ver, te pongo un ejemplo. ¿Cómo era la ley hasta antes del sábado? Al menor de 14 años, ¿qué es lo que cambia? El menor de 14 o 15 años que comete un hecho de sangre, vamos al caso más grave, el que tiene mayor condena por el Código Penal argentino, que es el homicidio agravado, que tiene una expectativa de pena que en el caso de los mayores sería prisión perpetua. Bueno, un chico de 14 o 15 años, o menor todavía, que comete un hecho como ese, el juez le puede dictar una medida de encierro.
0: No, está bien.
1: Es una medida de seguridad, sí, en realidad.
0: Pero vos decís,
1: entonces van a ir a las mismas cárceles donde van a ir, que es lo que objeta y cuestiona la jueza.
0: Sí, pero después no
1: que
0: tienen condena.
1: Institutos de menor no hay...
0: Pero después no tienen condena,
1: claro,
0: porque
1: eso es lo que cambia.
0: El caso Kim, que fue hace poco, el año pasado.
1: ¿Te puedo mencionar el caso Kim?
0: La chiquita de 7 años, asesinada, ¿no? Por todo el delincuente. Uno 14, otro 17 años. Le roban el auto. ¿Te acordás? La arrastran. Vos sí te acordás, porque sabés todo. Le cuento a la gente. La arrastran la arrastran.
1: Febrero de 2023, claro, de 2025.
0: Claro, iba con la mamá, arrastran para sacarle el auto, arrastran a Kim, que queda enganchada o no sabemos qué, pero la cuestión es que la arrastran un montón de cuadras, la matan, 7 años, un chico de 14 años. Y el de 17 fue preso y el de 14 no.
1: Claro, en realidad van presos, pero el de 14, con la vieja ley, al cumplir los 18 tenía que cesar las medidas de seguridad. Y además le quedaba en blanco el legajo.
0: Claro,
1: con lo cual, ese menor que mató podía presentarse el día de mañana para trabajar en la policía o hasta para ser presidente.
0: Claro, exacto.
1: Ahora no, ahora es condenado, pero ahora con respecto al tema de la detención, que es lo que objeta la jueza Pascual. Los menores de 14 años también iban a los mismos institutos que van a ir hoy aquellos menores que de 14 años que son detenidos.
0: Sí.
1: Entonces no tiene razón
0: seguí.
1: De ser.
0: Ya te entendí, está bien, perfecto. Claro, está perfecto lo que decís. Sí, que no puede argumentar que no tiene dónde detenerlo. ¿Te entendí? Perfecto. Gravísimo, realmente. Bueno, lo seguimos con atención. Gusto, te mando un abrazo. Ah, se nos fue. Bueno, un abrazo para Gustavo.
4: Y se marchó.
0: Se marchó. Sí.
2: Se marchó de golpe.
0: Bueno, 3 de la tarde, 45 minutos.
2: 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Que están escribiendo un montón y hoy los leo, pero no los leo. No los leo, pero en voz baja.
0: Ah, claro, pero les diste bolilla.
2: Sí, les digo, leyendo. Yo leo todo, sí, leo todo, bien. Que sepan que leo todo.
0: Muy bien. Sepan que leemos todo.
2: Sí.
0: Sí.
2: Sepan que leemos todo.
0: Sí. Bueno, un abrazo para todo el grupo de chat. Sí,
2: a
0: de
2: hecho,
0: justo me mandó Agus, no sé si lo podía decir al aire, pero me mandó Agus, la directora, que subió muchísimo el escucha del share.
3: Bien.
2: Mirá qué bien. Junio, julio, agosto. ¿Qué, la directora nuestra, Agustina?
0: Agus, sí.
2: Vamos, junio, no, julio, vamos, agosto. Agustina.
4: ¿Qué cosa?
2: La tuvieron encerrada ahí, estuvo toda la tarde desde que yo llegué al mediodía, que está analizando los números.
3: Sí.
2: La tenían encerrada ahí arriba. ¿Subió
0: ayer? Pero demasiado, Agus, esto está bien.
4: ¿Subimos mucho?
2: ¿No se te escapó un cero, Agustina, en algún lado?
4: ¿Venimos creciendo? ¿Pero toda la radio o este programa?
2: Nosotros.
0: Me mandó Mercuriali a mí.
3: ¡Ay, muy
4: Mercuriali.
3: Bien! ¡Ay, yo quiero
4: permiso,
3: ver!
4: Permiso, perdón,
0: Agu, lo podía mostrar, ¿no?
2: ¡Qué justo, no! Que fueron las 2 semanas que Franco no estuvo.
3: ¡Ah, qué mala!
2: ¡Viva!
3: Sí, súper.
0: Aparte falté una, che.
2: No, es verdad.
4: Explota.
2: Yo porque me gusta hacerte bullying. Sí, y me gusta porque vos te dejás.
0: Te sale bien.
2: Y pero vos te dejás, no
0: aparte falté en septiembre.
4: ¿Qué cosa se deja? Guarda. ¿Sabés que hablamos? No. Hablamos de timbreadas, de muchas cosas ahí. Yo creo que ahí explota el share.
0: Explotó el share ahí.
2: No vamos a decir nada, vos y yo.
3: Lo vamos a cuidar.
2: ¿Qué? No, vamos a decir nada. Fuera de aire,
4: cuando estas dos empiezan con...
0: Se miran, ¿no?
2: Sí. Nos miramos y...
3: Hay telepatía acá.
2: Claro. Nosotros sabemos
3: como
2: lo que
3: el meme
2: estamos
3: de Zaira y Wanda cuando hacen la miradita esa.
0: Ah, sí. Es buena, es muy buena. Bueno, chinos, ¿qué nos queda para cerrar? A mí me queda un dato de esta... Hay dos cositas para contar. Una... tema Malvinas, el gobierno evaluó incluir la pesca, esto se venía rumoreando, parece que ya es oficial, entre las actividades que el proyecto de ley prevé sanciones, básicamente, como veníamos contando, a las petroleras que quieran trabajar, invertir, ser proveedoras de la extracción offshore de petróleo en Malvinas, lo mismo para las que quieran pescar en la zona de Malvinas. Es decir, que la ley que enviaría al Congreso, todavía es un proyecto, la Ley de Defensa de Soberanía Nacional, incluiría la pesca ilegal, es decir, las sanciones para otras actividades, además de las empresas dedicadas al servicio petrolero, también a las de pesca ilegal. Atención, esto era un pedido, además, de algunas... empresas pesqueras y demás, dicen, ah, escúchame, lo mismo con la pesca, ¿no? Si van a proteger lo que es la plataforma continental argentina con el tema de la extracción offshore, háganlo también, no solamente con hidrocarburos, sino también con la pesca. Así que en Casa Rosada están discutiendo la posibilidad de endurecer penas, ampliar actividades a otros negocios en las Malvinas, me parece bárbaro, y va a viajar el ministro Presti, ministro de Defensa, sí, y el canciller Kirchner el viernes. a Tierra del Fuego, también como una señal a la base naval que supuestamente se va a empezar a construir allí.
4: Ya hubo un giro, creo que unos 200 millones de dólares para hacer algo más que la carpetita que dejaron ahí tirada los muchachos.
0: Claro.
4: Que ya habían destinado 2.000 millones de pesos.
0: Un monolito hicieron, ¿no?
4: Hicieron movimiento de tierra, una carpeta y el monolito. 2.000 millones de pesos hace 4 años atrás.
0: Una cosa de locos. Bueno, ¿qué más tenemos, Maru, para el cierre?
3: Bueno, dos cositas que me quedaron pendientes. Sí. Están matando a Puyaro y a Natalie Pérez, precisamente, en redes sociales, porque tenía un show previsto para dar en la provincia de Santa Fe, un show privado. Finalmente decidió cancelarlo. La gente que compró la entrada se va, obviamente les van a devolver el dinero, pero dice que cancela porque básicamente va a ser un show gratuito. Y lo que critica ahí la gente de Santa Fe es que dice, bueno, es con la nuestra.
0: Ah.
3: Se da en el marco de los Juegos Suramericanos 2026. Son muchos, me estuve fijando quiénes van a estar. Son muchísimas bandas, está Tipito, Fiesta Breche, Qué Locura, Totoras, bueno, nada. Mucho movimiento de artistas, la Fiesta La Polenta, son bastantes onerosos. Y lo otro es que se confirmó finalmente la lista de los convocados para MasterChef. Ya está cerrada la lista, son Lerner.
0: Mirá, Alejandro Lerner.
3: Me sorprendió Alejandro Lerner. Sí. Bueno, Campi, que me copa mucho, creo que va a ser una buena pareja con Sebastián Presta, que también está confirmado. Diego Ramos, Luciana Geuna, Paula Trapani.
0: Luciana va a ser chef.
3: Va a cocinar. Ajá, veremos a cocinar. A ver si... Mirá. No sé si cocina bien.
0: No sé.
4: Y cocina. Pero bueno, las noticias.
3: Yo creo que sí. Mala Fama, Hernán Coronel, ¿viste? El de pelo largo, el cantante. Mala Fama,
4: hapsh,
3: el cantante de cumbia.
4: ¿Qué hace? Hapsh, hapsh.
0: No sé qué
3: hace. No lo va a ubicar así.
4: Mala, sí. Por lo único lo podés conocer a Mala Fama. Bueno, por cantar como el traste, canta como el traste.
3: Es el que tiene el pelo por acá y se clava unos anteojitos.
4: Vos lo ves en la calle y cruzás.
3: Lo reconoces.
2: Yo tampoco lo conozco, Franco. No te sientas mal, yo tampoco sé quién es.
4: El hapsh, hapsh. ¿Le podemos poner una foto de Mala Fama?
3: Claro, ponle Mala Fama, a ver.
2: Uy, la puta. Voy a tener aquí con esto en la cabeza.
3: No, bueno, después Lucra.
4: Es este caverna, mirá.
2: Volvé con Alan Parson Project, te lo pido por favor.
4: Tiene Mala Fama.
2: ¿Cómo pasamos de Alan Parson a esto?
4: Ahí está Mala Fama, mirá.
3: Claro.
4: Que hace poco decía que estaba ajustado.
3: Claro, ese. Exactamente.
2: Te lo voy a poner si te quedas en coma.
3: Yo creo que va a ser dupla ahí
2: con Elegante. Mala Fama todo el día,
4: Luke. Mala.
3: Elegante, Lizzy Tagliani, La China Anza, Pablo Giral, Julieta Poggio, Grego Rosselló. Pollo o Roseló, la verdad que te lo quieren meter hasta en la sopa. Karina Mazzocco, me copa. Karina Mazzocco está recién platinada, hermosa, vuelve a la televisión. La negra Bernacci. Oh, Bernacci, ojo que le puede llegar a poner pimienta. Sí. Edith Hermida, Julieta
4: ¿alguien de
3: Nicalvo,
4: derecha metieron?
3: Marta Forja, Chupeña, Nazareno
0: importa,
3: Casero.
0: ¿Qué te importa si vuelvan a cocinar? ¿Qué te importa si es de derecha o izquierda?
4: Son todos progre.
0: Tommy.
4: Son todos progre ahí.
3: Y Rocío Robles, la novia de Adrián Suar, que me sorprende, va a estar en la competencia.
0: La novia de... la actriz.
3: Rocío Robles, claro, modelo, conductora, se pasa a Telefe. Bueno, Morena Beltrán, Pablo Migliore, que estuvo preso, ¿se acuerdan en su momento por esconder un barra brava de Boca en su casa? Que estaba acusado de homicidio. Bueno, él. Y Nazareno Casero.
0: Muy bien, mirá, bueno, ¿cuántos?
4: ¿No te gusta tener diversidad de opiniones en un programa?
0: Pero no hablan de política, cocinan.
2: A mí me gusta igual, claro, pues se pone bueno. Me gusta el casting.
4: Claro. ¿Te gustó este casting así?
2: Me gusta, me gusta.
3: A mí me copa, yo sacaría...
2: Es variopinto.
4: Gracias por avisarme, no lo voy a ver.
2: Variopinto.
4: Gracias.
0: Sí, no, bueno, yo tampoco
3: está
0: lo veo.
3: Bueno, qué sé yo. Lo que pasa es que si te fijas involucra a todo el público. Tenés a los que siguen a Lucra, los que siguen algo un poco más, una Geuna, que tiene más cultura general, por lo menos. Sí. Y seguís a, no sé, a Mala Fama.
4: La Mote, del CFI, la sigue.
0: Sí.
3: Es malo, Tommy.
0: No quieres a nadie.
2: No, va a ser divertido.
0: Tommy, no quieres a nadie.
2: A mí va a divertir. No quiero a nadie, no quiero a nadie.
3: Bueno, empiezan a grabar ahora a fines de septiembre.
0: ¿Qué es esa cara que haces con la barba?
4: Nada, me muerdo la lengua, chico.
0: ¿Cuándo sale al aire?
4: ¿Eh?
3: Y tienen que, yo creo que ya para mes de octubre, noviembre ya va a estar al aire.
2: Noviembre puede ser. Porque tardan un montón en.
3: Sí, pero van a necesitar, ya Gran Hermano ya está por terminar. Popstar. Les va
2: mal. No está funcionando Popstar. ¿Sabes, Franco? Estamos re preocupados porque Popstar no está yendo bien.
0: ¿Qué es Popstar?
4: Malísimo.
2: Popstar, la donde cantan las chicas.
0: ¿Qué canal?
2: ¿En Telefe?
0: Telefe.
2: No está andando muy mal.
3: Va antes de Gran Hermano, no está funcionando. Van a ver si lo pasan más temprano y cambian la novela para ese horario.
0: Claro.
3: La novela que está a la tarde.
2: Te rinde más la novela turca.
3: Che, pará, ¿viste que Avenida Brasil Se va a hacer la segunda parte.
2: ¡Apa! No vi la primera igual, ¿no?
3: No, no, Vanina no.
0: No, muy exitosa hace...
3: Es espectacular.
2: Yo no
3: la
2: soy
3: gente, sí, claro, la gente paraba para ver Avenida Brasil y Jorginho.
2: ¿Y ahora cuánto que iba? Ahora ya están los mismos protagonistas, sí, todos mismos, pero grandes.
0: Todos canosos.
2: Todos cincuentones, ahí, como nosotros.
4: Ahí te das cuenta cómo es en realidad, sí, que el problema no es los subsidios de la ficción nacional, sino que las historias que hacían acá eran realmente... una penuria. Porque si siguen reciclando, sí, Avenida Brasil de hace... ¿Cuántos años tiene Avenida Brasil?
2: No sé por qué. Siempre resultaron cuántos... también las novelas brasileras acá y las turcas.
4: Porque las de acá no van. Sí. Tenés un Estebanés, no, un Lamote. No, las últimas buenas fueron las de, si querés, Solita.
0: Custodio de este amor.
3: Fue en 2012.
4: Con Osvaldo, sí, Laporte y tal. Pero después las últimas
0: hubo
4: que...
0: buenos momentos.
2: No te permito. Cosas buenas novelas. Celeste Cidi, Montecristo estuvo genial. Sí, con Celeste Cidi, el Charri. Estaba buenísima Montecristo.
3: La Malparida también estuvo buena con Juana.
4: No, malísima. Juana Viale.
3: Sí, estuvo muy buena. Decí lo que quieras, no estaba muy buena. Bueno, Montecristo fue espectacular.
4: Pero estamos hablando de los últimos 10 años.
3: Graduado fue muy buena.
4: No, últimos 10 años.
2: A mí me gustaban las primeras las de Suárez, viejas me gustaban. Tipo El Sodero de Vivir.
3: Sí,
2: vida,
3: era
4: una crisis con Estebanés.
3: Quiero vivir a tu lado.
4: Y después pasamos de
2: Esteban. Estaban bien.
4: No, pero de verdad, ¿no se dieron cuenta que todos los actores de las ficciones nacionales últimamente eran los mismos? Y que todos actuaban de lo mismo. Actuaba uno de millonario y en la serie siguiente, la temporada siguiente, actuaba de pobre.
3: Las estrellas me gustan.
0: Parar también de hacer amigos.
3: Sí, basta, Tomás.
0: Por favor.
2: Qué pesado. Sí, Dios,
4: no tienen buenas tramas.
2: No, ¿sabes por qué te pasa esto? Política. Porque tienes pesadillas a la noche y lloras.
3: Claro. ¿Te enteraste?
2: Y después te venís así mala onda de la vez.
4: No, esto lo digo cuando estoy también de muy buena onda.
0: Hoy
3: me levanto llorando.
0: Hoy,
2: mira la que te tiré 5 minutitos antes del programa. Mañana arrancamos con eso.
4: Qué bueno que estamos cerrando, chicos.
0: ¿Qué pasó, Tommy?
4: Todo por hoy.
2: Es un ser sensible, sí, aunque no parezca.
4: Estoy llorando, dormí muy mal.
0: Es que sos muy duro por fuera y un pan...
2: Eso es un osito
0: es
2: un de osito peluche. De
0: leche, por dentro.
2: Es un bomboncito de leche.
0: Eso es lo,
2: no,
0: eso es lo que pudo
2: leche
0: ver Clara. No, pero, nosotros. Pero... nosotros no, Clara.
2: Nosotros vamos la parte dura.
3: Hay una coraza.
0: Nosotros, Clara nos dejó la coraza, claro, y claro, llevó la parte.
2: Nosotros solo vemos esas tetas infladas.
4: Yo soy un buen pibe. Lo dijo
2: Mahful,
4: es un buen pibe.
2: Es un buen pibe. Es un buen pibe. Hay que conocerlo primero, pero es un buen pibe.
0: Info, Maruche, nos vamos. Chao, Tommy. Están sesionando, están votando en la Cámara de Diputados y vos estás hablando de no sé qué, no sé qué.
4: Además, vuelve a levantarse la investigación contra Sirio e Insaurralde, nuevo juez Tomás Ponte, ahora dictaminó 29 medidas nuevas, así que seguramente van a haber novedades, aunque como es Argentina no va a pasar absolutamente nada.
0: Y sigue la sesión en diputados. Che, me voy, voy a hacer un lío de la zona del Congreso, me voy para allá, para el canal. La zona del Congreso es un caos.
2: Pasará lindo.
0: Sí, pasará lindo. Ustedes también pasarán lindo. Nos vemos mañana. En El Observador 107.9. Chau.

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0: Hola. Y ahora sí, bienvenidos a Yanina 107.9. Son las 16.05 en toda la República Argentina. ¿Y qué temperatura hay, Lupetera? Que se fue al corte Mariana Fabiani y no puedo ver la temperatura.
1: 18 grados, 3 décimas.
0: Un día maravilloso. Divino. Hoy salí a la mañana en remerita de manga corta, fui al pádel. Hoy, chicos, se puede decir que está empezando la primavera. ¿Qué haces con polera?
1: No, igual es un es de hilo, no es de lana, es de hilo, es finito.
0: No importa, pero
1: pero una remera algodón, estamos normal.
2: Las hormonas.
1: Normal. Normal,
3: es miércoles, no es normal.
4: Conductora, conductora, conductora. Conductora.
0: Amo que esté grabado el conductor.
1: Sí, me encanta, tenemos, me encanta.
0: Coro final, contanos, miércoles, terapia, ¿lloramos?
1: Hoy no lloré.
0: ¡Vamos avanzando!
1: Por eso la temperatura, chicos.
5: Claro. Salió el sol para todos, sí. Chicos. María Chocha, que dice, oh, por lo menos está pesada.
0: ¿Tiene carilinas, María?
5: Sí, tiene
0: presupuesto, le salís.
5: El potecito con las carilinas. Y a veces me deja el pote.
2: Potecito.
1: María te dijo hoy, ay, no lloraste hoy, Lupe, es un día ganado.
5: No, estaba pachuchona.
2: ¿Cobra lo mismo cuando no llorás?
1: Ah, estaba pachuchona, por
2: ella,
1: eso.
2: No, porque María estaba pachuchona.
5: No, María estaba pachuchona que le sacaba una muela, reina. ¿Vos? Tenía la carita.
1: La escuchó.
5: ¿Cómo
1: estás?
2: Un psicólogo no te tiene que contar lo que le pasa.
1: Por eso no lloró.
0: Claro.
2: Yo te pago para contarte vos a mí, ¿no? A mí.
0: Bueno.
2: No que ella me diga, hija de puta, me devuelve la plata.
1: Un día que no hablaste viniste como
2: no
1: loco.
2: No corresponde.
1: Hoy.
5: Qué bárbaro.
0: ¿Hoy querés hablar todo lo que no hablaste ayer?
2: Sí.
0: ¿Hoy no hablaste muchas columnas?
5: Nada.
2: Ayer hablé.
6: Hoy nos va a contar el problema de ayer.
1: Estaba con problemas.
5: ¿Cómo lo resolvió?
2: No hablé. Yo hablé algo con vos y no se puede.
1: No, yo no
2: y que no pregunte a Janina.
0: ¿Le contaste a ella lo que pasó? No, me revienta. Acá me toca.
5: No se quiere que
0: somos un grupo.
1: Somos un grupo. Los problemas son para todos.
0: Claro, los problemas son. Yo acá comparto todo lo que me pasa. Claro. Les cuento todo.
1: A ver, si hoy tuviste un día re jodido. ¿Fuiste al
5: paddle?
0: No, soy muerta.
1: Ay, qué raro. Te agotado. Me tengo que ir a España. Está agotada.
5: No. Excuse mi amor.
0: Toda la mañana estuve trabajando y grabando contenido.
2: Contenido.
5: Contenido.
0: Tuve que cocinar.
1: Ay, para el evento del sábado.
0: No, no, ¿qué voy a cocinar desde hoy? No, lo que pasa es que uno de las marcas que me contrató había que cocinarlo de verdad.
2: Al vivo.
0: No, y lo peor, la presión que tenía, porque tenías que mostrar la olla, el preparado y que todo sea bonito. Yo que
1: sé, claro.
2: Masterchef.
1: ¿Quién ayudó?
0: No, cociné sola. Era una quinoa. Muy rica, me la comí.
1: Ah, ¿te la comiste?
0: No, se las clavé de almuerzo.
2: Bien.
1: Perfecto.
0: No lo iba a tirar.
1: ¿Pero Rosita ayudaba ahí?
0: No, cero.
1: ¿Sola?
0: Lola me ayudó a grabar, qué sé yo, serví. Quedó todo bonito.
1: ¿Pero ya te estresó eso?
0: Me estresó.
1: ¿Después del pádel?
0: No, eso, el pádel. Los miércoles tengo clase de pádel 12:30. Me mató, me hizo correr. Tiene 23 años el profesor.
5: Ah, no le
0: me
5: importa
0: tiene
5: nada.
0: Como bola sin manija. Pa, pa, pa, pa, pa, pa, pa, pa, pa, pa, pa.
5: Y claro.
1: ¿Y después de eso?
0: Me bañé, comí la quinoa.
5: Claro.
1: Hecha por mí.
0: Hecha buenísima. Con pollo, obviamente. Y me vine para acá.
1: Ah, perfecto.
0: Trabajé, a la mañana produje. Estoy tras un cuento que te va a gustar.
1: ¿Seguimos
0: mucho.
1: Con Ibiza?
0: No, ay, anoche, chicos.
1: ¿Qué pasó?
0: Cuando llegué
1: de
0: a casa.
1: Ayer fue una bomba.
0: Ayer ese cupé fue hermoso.
1: Si usted va a Ibiza, Janina tiene el contacto. ¿A quién
0: logramos hablar con la entregadora de putas de Lucra?
2: Excelente.
1: Sí. Divina, empresaria.
0: Ella me quiso decir que ella no es prostituta, que es empresaria.
2: Claro.
0: Yo aclaré que era empresaria. Se dedica a hacer contactos. No, qué emprendedora. Yates de lujo.
1: Vos viajás a Ibiza y la contratás a ella para que ella te dé el yate, la gente. Che, vienen Janina y Pía. Yo lo estoy pensando en curro, me encanta.
2: Sí.
1: Está bueno.
0: Nos invitó ya. Cuando terminó el programa me mandó un mensaje amoroso de que yo era una divina, que le encantó todo lo que dije de ella, porque mostramos su Instagram, tiene mucho viaje a Dubái y todo.
2: Sí.
0: Ella interviene en todos los negocios hasta que el cliente pide presencias, pero ella cobra solamente la presencia. Ya si la chica quiere un acto sexual, lo pacta aparte.
2: El combo Lucra.
5: Okay.
0: Contó cosas duras de Lucra, todo. Bueno, hablamos, el programa estuvo bien, qué sé yo. Entonces, cuando llegué a mi casa, me escribe un amigo mío que conozco, Nex, que no es de la farándula, nada. Viste que la gente me va cayendo de...
1: Sí, sí.
0: Un amigo de Miami. Random. Me dice, estoy acá con uno de los amigos de Lucra que estaba en la casa de Madrid cuando estaba la Joaquín. Bueno, ellos cuentan que la Joaquín no sé qué le hizo. Bueno, le digo, mira, claramente ustedes la quieren ensuciar a la Joaquín, pobre chica, todo lo que bancó, todo lo que sufrió, todo lo que lloró. Y me quiso ensuciar a la Joaquín y no entré en el cuento.
2: Muy bien.
0: Okay. La Joaquín.
1: Te mando un beso.
2: Está muy bien.
0: Que te cuente de verdad, porque me quiso decir como qué hacía ella en Madrid, qué hacía. No sé, no me interesa qué hacía. Yo hablé de una situación de destrato y de desamor.
7: Sí, ¿es verdad o es mentira lo que yo conté?
0: Exactamente. Si es verdad, mentira, que la, porque la de las putas no me lo negó. Me la quería ensuciar adentro de la casa de Madrid. Claro. Yo estuve cohabitando con la Joaquí 4 días, dije nada.
7: Bueno, el solo hecho de que hayas cohabitado habla mal de Lucra.
0: Muy bien.
1: Muy mal.
0: Ni siquiera escuché lo que me quería decir, porque me la... No, porque no es tan así, porque ella no te contó las cosas que hizo en la casa. No me interesa tampoco, porque no soy inspectora de Zócalo.
1: Yo rompo todo con lo poco que contaste.
7: Dejó los platos sucios, ¿qué te va a contar?
0: No, que bueno, la querían ensuciar, ¿viste? Que hay, pero yo creo que ahora hay una operación, porque ayer también la negra le había hablado a alguien del entorno de Lucra diciendo que ella le metió los cuernos. Que salió con un jugador de fútbol, que un jugador de fútbol se separó por culpa de ella. Ya lo sabríamos. Claro. Ya la mujer del jugador de fútbol nos habría escrito.
7: Sí, claro.
0: Yo creo que hay una operación del entorno de Lucra de hacerlo quedar bien y estar ensuciando a la Joaquín.
2: Pero claro. Este que llamó, ¿vos decís que fue por motus propio? O no sé. Que Lucra le dijo, escúchame.
1: Cuando llaman después del programa, es porque alguien quiere...
0: Que me llame Lucra y que me cuente su historia. Claro. Lo escucho y la cuento.
2: 11-3500-1079.
0: Claro, pero también acá lo aceptamos, como ayer era Belu, divina Belu. La chilena de ayer me cayó 1000.
7: Yo quiero saber por qué no tiene acento chileno.
0: Porque
7: por
0: vive acá hace mucho tiempo.
7: Pero no se te va a
2: hacer. O sea, no tiene el acento chileno.
7: Muy chiquita
2: chileno.
7: Es.
1: Capaz que no estuvo... Tiene re acento chileno.
7: Ayer cuando habló con nosotros, nada.
2: No se le notaba tanto, po.
8: Después no, no es ese acento.
7: Por ahí
8: pero
7: sabe
8: tiene
7: acento.
1: Vos estás acostumbrado
0: a los argentinos que trabajan en México y hablan en neutro. ¿Viste
7: claro,
0: que
7: pero eso tenés que
0: cuando
7: hacer
0: la ves
7: esfuerzo.
0: A Mónica, la ves a Mónica Ayos
7: habla,
0: cuando
7: claro.
0: habla y trabaja en las novelas mexicanas, no habla como habla acá, habla distinto.
7: Pero es interesante, por eso quiere decir que para hablar con vos, como que se puso en hablar en porteño.
2: Sí, el switch lo mandó al claro. porteño.
8: No, ella habla así siempre, ¿eh? Y si escuchás las historias que cuentas, te caes
7: Oli me dice que no. Ah, Oli me dice que habla en chileno.
0: No sé, no era tan seguidora de ella, pero la chica me cayó 1000. Nos
1: divertimos.
0: Noriega
1: siempre nos hace un análisis más elevado. Nosotros
7: siempre
1: estábamos...
7: La...
1: Sí, vos en el coso, nosotros en chiquitaje.
7: Canchero. Muy canchero estoy.
1: Sí, sí,
0: estás medio como...
7: Estoy espléndido.
1: ¿Trajiste la frutilla?
7: Está para la semana que viene.
0: No salieron las frutillas, es la semana que viene.
7: Sí, falta.
0: Si quiere seguir comiendo a Mariela, va a tener que mandar 5 frutillas.
7: Se está negociando eso. Estoy en un juego de pinzas entre dos mujeres muy duras.
0: ¿Qué tipo miserable no mandar 5 frutillas? No,
2: no tiene defensa. 18.
0: Entiendo que sea tu mujer. Si Diego viene y me dice, voy a sacar unos repollos para llevarle al pollo viñalo de la huerta, lo dejo. No le digo, ay, los repollos son mi mano.
7: Pero vos tenés una casa quinta. Claro.
0: Yo tampoco tengo un metro.
1: Tu huerta es una verdulería. O sea,
0: es mentira.
7: Sí. Pueden
1: comer
7: 10
1: personas perfectamente por
0: día.
1: Si
0: te gusta agrandar todo lo que tengo,
2: no
0: es verdad.
2: A la madrugada del mercado central a buscar las frutas.
7: Ustedes vieron lo que era mi huerta.
1: Yo la vi. Yo te regalé otro cajón.
7: Humilde,
0: no,
7: muy lindo.
0: Hace,
8: para las lechugas.
7: No, pobre no, los hechos.
1: ¿Tu huerta está viva?
0: Sí, hay de todo. En mi huerta ya está berenjena.
7: ¿Y por qué no te traes
1: alguna? ¿Por qué no te traes una ensalada?
0: Porque me pidieron.
1: El martes que viene hacemos la fiesta de la verdura.
0: Bueno, justo ahora si hay berenjena no lo sé, pero lo que haya.
1: Lo que haya.
0: Bueno.
1: Queremos dejarla seca, corta, sin nada.
7: Ahí está.
0: Me fijo que hay. Tengo de todo en la huerta.
7: Yo por ahí traigo una frutilla.
0: Hay espinacas.
2: La crema, hay que hacer la crema.
0: Tengo limonero, tengo un árbol de nísperos, viste que se hace el dulce.
1: Al final era jardín japonés de la casa de Yalina.
0: No, pero...
2: Están los peces, ¿cómo?
8: Los koi,
2: para darle comer. Sí.
0: Tengo frutillas, las abandoné, porque las frutillas es difícil de cuidar.
1: ¿Quién se ocupa de la huerta en tu casa?
0: Yo, Rosa y José, el jardinero.
1: Nunca te vi a
0: y
1: vos
0: el huertero viene 2-3 veces al año.
1: Puestos.
0: Sí, lo he hecho, me gusta.
1: ¿Hace cuánto que no vas a ver a la huerta y le hablas a las plantas?
0: Todos los fines de semana voy a la huerta.
8: ¿Qué les contás a las plantas?
0: Nada, no le hablo a las plantas. Sí.
1: Voy los fines de semana, Gustavo.
7: Según vos, ¿cuál de los dos se ocupa más de la huerta?
1: Vos, toda la vida. Olvídate. Nunca escuché que me levanté a la mañana y te estoy hablando por teléfono mientras hablo con gente, viendo a ver la huerta, cortando algo.
0: Bueno, porque él no tiene nada que hacer y yo estoy ocupadísima.
7: Eso puede ser.
0: ¿Viste?
7: Pero me ocupa más de la huerta.
0: Como Diego que pasea al perro, yo estoy ocupada en otros temas.
1: Claro, Diego.
0: Pero sí voy a la huerta seguida. Igual sí, también.
1: Queda como 3 cuadras de tu casa, igual. No. Desde tu cuarto hasta ahí, por eso, es lejos.
0: No me queda la mano.
7: Tiene una moto, ¿viste?
1: Por eso. Va en el carrito de golf.
8: En el carrito de golf
1: a la huerta. Por eso, ¿hace cuánto que no vas a pisar a la huerta?
0: La piso, te juro, todos los fines de semana.
1: Mañana manda un video al grupo que está yendo a la huerta.
0: Te la
7: tiene
0: muestro.
7: Un chofer del carrito de golf.
1: Diego no entra con
0: igual
1: ese auto.
0: Igual una cosa que es real. Vos estás muy con la huerta, porque tu huerta lleva un año.
7: Sí.
0: Yo hace 30 que tengo huerta. Entonces, ya al principio...
2: Como un hijo, los primeros años te ocupaba.
0: Los primeros años yo era María Huerta. Ponía los cartelitos, el cosito, algo que se moría ya me enloquecía, iba a comprar plantines y los plantaba, tenía... Y ahora ya no, esa pasión terminó. Por eso. Igual no, sacamos todo. Es más, ahora Dieguito se le atacó. Mi hijo tiene problemas en el sentido que Dieguito se agarra fanatismos por cosas.
8: Ah, sí.
0: O sea, y eso hasta que se harta. Tiene una obsesión con los chiles, entonces fui a comprar puse chiles y ahora está con el cilantro.
7: Ah, excelente.
0: Entonces, secamos cilantro toda la semana.
7: Me encanta.
0: Yo, en mi huerta hay de todas esas cosas. Lo que más tengo igual es hierbas, porque a mí me gusta cocinar. Yo tengo menta, tengo todas esas cosas.
7: Bueno, el cilantro es...
0: La albahaca, todo eso yo lo tengo en la huerta, lo voy sacando y tengo todos los frascos en mi cocina con las cosas que salen de la huerta.
1: Por eso, ¿y en qué vas? ¿Vas con un carrito? ¿Cómo
0: tenés
1: para
0: sacarla? Caminar hasta la huerta.
1: ¿Pero cómo llevas, traes los productos?
2: ¿Con
1: un carrito? ¿Canasta?
0: No, tengo una...
8: Carretilla.
0: ¡Lo juro! Le cagó de risa en la cara.
2: Tipo de obra.
7: Yo voy con un tapercito.
1: La carretilla ya está para todos. ¿Cuándo fue la última vez que usaste la carretilla?
0: En el verano.
1: Por eso,
0: en el verano soy más huertera que en el invierno.
8: Presta.
0: Estos días, bueno, ahora está saliendo el sol y está lindo. Yo
1: ¿El
0: la
1: jardinero
0: vuelvo.
1: Cuida la huerta?
0: El jardinero cuida la huerta. Lo tengo que apurar un poco, José.
8: Epa.
0: Se hace el boludo.
1: Ay, no. Por el clima.
0: Para él la huerta no es parte del jardín.
1: Ah, ¿viste?
7: Hay un problema de...
0: Hay un problema de sindicato de la huerta. Sí,
1: ¿pero qué ha dicho en la cara?
0: No, pero yo lo veo que se hace el pelotudo. Le digo, José, la huerta está en prolija.
1: Te dice, espere que pase el 60 para ir hasta la huerta.
0: No, porque él maneja la carretilla mejor que yo. Ah. Él hace todo con la carretilla, ¿no? Y la limpia bien, saca. Me doy cuenta que cuando José está con ganas, de repente entro a la cocina y hay mucha verdura de la huerta que él la sacó y se la dio a Rosa.
1: Ah.
0: Porque hay un tráfico de verdura.
2: Claro.
0: Igual no pongo más frutillas, esto es verdad, porque ni tomatitos cherry, porque a la noche hay gatos sueltos y se los comen.
1: Ah,
0: y me odiaba mucho levantarme y ver mordidas las frutillas y los tomatitos de los gatos.
2: Esos gatitos.
0: Después les puse unas rejitas para que los gatitos no entren. Pero el gatito, no sé de quién, se encargó de romper la rejita. Yo tengo una lucha con los gatos nocturnos. No, yo peleé mucho por la... Y para mí hay gatos de las casas que a la noche
7: van pululando.
0: Hay gatos sueltos y ahora en el barrio mío hay dos zorros.
7: Qué lindo, los zorritos.
0: No, yo les tengo miedo.
1: No te van a hacer nada, salen corriendo.
8: No, además que se coman la... no, claro.
0: Pero hay como una plaga de zorros en toda la parte de... Claro, me da miedo eso.
1: Me preocupa que estén comiendo la huerta hasta que vos llegas.
0: Me llama Diego, me dice, ya acabo de salir, yo no sé dónde estaba haciendo las fotos, me dice, mirá que dejé la galería abierta. Le digo, se va a meter el zorro, le digo.
1: No, yo volví a cerrar la galería. Yo ya me veo llevo el zorro adentro de casa. Lo único que te falta.
8: Son muy tiernos igual. Tienen como una risa muy linda.
0: Hay dos que ya lo tengo detectado.
1: Una risa muy linda.
2: Un sonido de risa.
0: Es un sonido. Tiene la colita larga de zorro y los veo pasar todo el día. Pero cuando Polo lo ve al zorro, se enloquece. Me parece un perro. Se enloquece. Sí. Entonces tengo pánico a la trifulca.
2: No,
0: hay
2: como
0: una plaga de zorros.
7: Claro.
0: Pero una amiga mía que también en su barrio tiene un zorro, a su perrito Salchicha lo atacó el zorro.
8: Y son animales salvajes. Es como pasaba con los carpinchos.
0: No sé dónde duerme. No,
1: ¿está bien el Salchicha?
0: Sí, está bien. Ahora le pusieron electricidad para que el zorro no entre.
2: ¿Al Salchicha?
0: Al zorro.
1: Al cerco.
2: Con la pistola Taser lo espera.
0: Claro, porque los zorros saltan, entran, o sea, ¿qué crees?
7: Ya hay cinco animales electrocutados.
2: Sí.
8: Ay, no.
7: En exhibición.
2: En una lanza a la cabeza de uno, es una advertencia esto.
0: No sé por qué hay una plaga de zorros, porque en un montón de countries hay
2: gente
0: zorros.
2: Buen coger.
1: Pero ustedes están hace un montón igual.
0: Los míos sí. Había uno, ahora entró el segundo. No sé de dónde, pero aparte paso. ¿Qué?
7: Capibara.
0: ¿Qué es capibara?
8: El carpincho.
1: Lo que yo me disfracé.
0: Lo que hay a la noche es lo que le gusta matar a Apolo, que es cazador.
7: Las suricatas,
2: no,
7: el
2: capibara.
0: No,
2: es
0: eso que lo mordés y deja un olor tremendo.
8: El zorrino.
0: No.
8: Pepe
2: el carpincho.
0: No, ¿cómo se llama lo que...? Comadrejas. Un asco las comadrejas. Y a Apolo le gusta matarlas.
2: Claro, es cazador.
8: Es cazador.
0: Las agarra y las hace mierda.
8: Claro. Sí.
2: Después te las trae como ofrenda.
0: No, viene todo ensangrentado.
2: Como centro de mesa.
0: Por eso no dejo el jardín abierto cuando no estamos, porque el tipo es cazador. Saliendo, llego, o sea, trip.
1: ¿Y los perros nunca se comieron nada de la huerta?
0: No. No, entran
1: en la
0: huerta.
1: Lejos igual.
0: No te hagas tanto la pelota.
8: Las patas cortas, no llegan.
0: No entran en la huerta. ¿Sabes que no es un espacio que se involucren?
1: Diego tampoco.
0: Ah, Diego, que va a meterse en la huerta.
1: No sabes ni qué hace.
7: Diego se ocupa de los perros. Ya con
0: eso. No, y del asado.
7: ¿Eh?
0: Del asado,
8: importantísimo.
7: Montón de cosas.
0: Qué montón de cosas, no hace un carajo.
7: Perros y asado para mí es muy
0: y la
7: bien.
0: Casa, los pagos, mantener, lo llenar la heladera, la caldera, que venga el plomero, le empire una humedad, arreglar las cosas, los techos.

0: Bueno, por ahí en alguna transmisión, antes que empiece a girar la pelota, le quiero agradecer a Jan.
1: No, que no me dejó salir
2: cuando Mariano Clos se para y lo emboca.
0: Pero ahora la media me combina.
2: Es el tipo más serio que hay. Sí. Tipo, agreta para esas cosas. No se sale un segundo del partido. Eso me gusta. Mariano no es.
3: Mariano y el Pollo, los dos son mucho más.
2: El Pollo es más jodón.
3: El Pollo es muy jodón.
2: Pero Mariano no.
3: Y además le gusta chusearlo a Diego para que se prenda.
2: Con el teléfono, que hace. Claro, no, Mariano tenés que estar muy. Llegás a agradecerle la ropa a tu mujer, creo que te raja.
0: No, para mí lo debería.
2: El Pollo es más jodón, le dice de todo, lo cae.
3: Pollo es muy humorista. Mariano es.
2: Mariano va al fútbol. Imagínate Mariano con Pablito Giral. Cuando empieza a llorar.
0: Cuando empieza a rezar en medio del.
2: Lo desgracia.
3: Igual los dos son relatores.
2: Ya lo sé, pero ponele que
0: el otro día me apareció un corte de Pablo Giral, pero yo no sé si era hecho por inteligencia artificial, porque no veo fútbol, que se puso a rezar un Padre Nuestro en medio de una transmisión.
2: Sí, reza. Además tiene un coach, hace gárgaras antes de empezar.
1: Eso sí
2: como
1: nos
2: si fuera
1: contó.
2: Tini.
1: Eso
2: es una gilada.
1: Prepara la voz.
3: Se firma.
2: Eso pero todo lo hace para mí por la galería, el público, porque...
1: No, no, ojo, los relatores tienen mucha exigencia vocal. Vos pensás que está todo el tiempo gritando.
2: Diego trabaja con los dos mejores.
1: Sí.
2: Yo los he visto mucho, son...
1: Pero no lo
2: dos,
1: hacen.
2: Jamás.
1: Están tirados
2: en el hotel tomando sol en Miami y a los 15 minutos están haciendo la Copa del Mundo sin gárgara de por medio. No, eso no es Tini. A Tini la he visto con el coach y las gárgaras.
1: Es
2: ese esfuerzo en el escenario, que es distinto a estar sentado relatando un partido de una hora y media. Es verdad que reza, aparte se filma
0: pero
2: todo.
0: Pero que rezara.
2: Eso le gusta el drama.
0: Quisiera el Padre Nuestro, en medio de la transmisión, o sea, dale, decime quité la pelota. Hijo,
2: aparte
0: puta,
2: también, lo hablamos esto de las declaraciones de la semana pasada.
3: No, lo fue off the record.
2: Hablemoslo. Es muy detallista, es muy considerado. Cuando la Argentina salió... ¿Por qué lo hago mierda, Giral, de la nada? Cuando la Argentina salió campeón del mundo, él no quiso volver con los jugadores de Qatar para no sacarles protagonismo. Lo dijo.
0: Ah, claro.
3: Está grabado.
1: ¿Lo dijo?
3: Sí, lo dijo. Una autoestima.
0: ¿En qué avión viene Giral si viene con ese tal Messi? Preguntaban.
4: Muchachito.
1: No puede
4: qué
1: más.
4: Hermoso.
2: Vamos a la vida de comunicación, así no lo entierro.
4: 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Están papando moscas los bichitos de luz. Hoy tenemos solamente 576 para ser precisas.
2: No, pónganle onda.
4: Ayer
2: estábamos
4: rondando los 1000 a esta altura del partido. Así que, este es tu momento de brillar, mi bichito de luz. Deja todo lo que estás haciendo. Realmente no me importa qué estés haciendo. Vas a frenar tu actividad. Y nos vas a dar el me gusta con la manito con el pulgar para arriba desde cualquier dispositivo. Estás lavando los platos, te secás rápido las manos y venís y nos pones me gusta. Estás cambiando a tu bebé, no te preocupes, va a seguir ahí. Va a seguir cagado, así que tranquila, lo resolvés más tarde. Manito con el pulgar para arriba. Manejando, baliza, manito con el pulgar para arriba. Y si pasa alguien copado por la calle, gritale, ¡ponele me gusta! 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
2: Me gusta, que me tiras todos los días. ¡Ponele me gusta! Es una genia.
1: Sí.
2: Es una genia.
4: Que
2: sí.
4: Te juro. Por la ventana de un auto.
2: Te juro, sos una genia. Sos una genia.
3: Claro que lo es.
2: Continúa. Gran locutora.
1: Pero tenés que enojarte. Igual.
4: Les estoy dando el changüí porque hay sol. Si estuviese así como medio nubladito, por ahí me enojo un poquito.
2: Y hoy no
4: más.
2: Lloró.
4: Hoy no lloré. Lloró, claro. Hoy estoy más buena.
3: La vida le ríe y canta.
4: Hoy me sonríe la vida. Así que grita por la ventana a todo el mundo que pongan me gusta a nuestro canal de YouTube, El Observador 107.9. Queremos tu like. Ya superamos los 1000. ¡Vamos! ¡Qué bien estos bichitos de luz!
2: Estamos a 3000 de los 300.000 suscriptores.
4: Estamos a nada.
2: Y se viene Majula en pija.
4: Sí, para todos y para todas.
0: La pantalla esa de atrás.
4: Hacemos el
3: programa. Para confirmar o desmentir ciertos mitos urbanos.
2: Hay un mito urbano de que Majul

0: Calza.
1: Es grande que tenés la chota.
0: Como te hago peseta acá.
2: Lo dijo Martín.
1: No, ya nadie. Yo
3: lo dice todo
1: hecho.
3: El mundo. Pero ¿qué digo? ¿Que andaba en pija por los canales?
1: ¿Quién echó a correr ese mito?
3: Todo el mundo lo dice.
1: Pero alguien fue el primero.
4: Ay, no me mires.
3: ¿Vos lo echaste a correr?
4: No, ¿cómo voy a echar a correr?
3: ¿Vos le viste
4: eso?
3: El pito?
4: No, ¿eh? Pues, no voy a hacer ningún tipo de.
3: ¿Ustedes se desnudan de los camarines?
1: Esos baños.
4: ¿No?
3: Ah, en el baño ustedes se ven los pitos. No, no es como.
5: Claro,
3: en
5: este baño no. ¿O sí?
4: ¿Eh?
1: Los hombres hacemos
4: con acá no hay manera de mirarse los pitos.
5: Ah, por eso.
4: Pero
5: acá.
4: Hemos estado en muchas radios con Luis.
1: Las vejigas se sincronizan.
4: No voy a.
3: ¿Da fe del rumor que corre?
4: No doy fe, ni desmiento, ni nada.
1: Miro para abajo.
3: Eso quiere decir que sí, porque si no dirías, no, la tiene normal.
4: No voy a hacer declaraciones.
0: Al respecto.
3: Háganse los cancheros y voy a decir que le digan todo esto en la cara cuando venga.
5: Me encantaría.
3: A mí no me importa, yo se lo pregunté en vivo. Porque él se hace mucho el vivo y después es como arruga.
4: Pero no le gusta hablar del tema.
3: ¿Pero porque es un complejo que tiene el pito tan grande?
4: Es un poco menos suelto que vos para hablar de la genitalidad.
5: Esas cosas.
0: Claro.
5: Igual está mucho más suelto.
4: Sí.
5: Es otro tipo.
3: Desde que tiene el observador es otra persona.
5: Sí, claro.
3: Antes era
5: llamó.
3: Muy reprimido. No, porque para mí él se toca mientras hablamos del pito.
0: Sí. Seguramente.
1: Nos escucha a nosotros, nos llega a todos nosotros.
4: Voy a apagar
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3: Amor, hola chat, hola YouTube, hola comunidad del amor, hola Nido, hola oyentes, bienvenidos. Acá hay algunos que dicen no se gastan en escribir que no nos lean. Yo los leo, pero
0: sí,
3: también no es un programa para leer mensajes. Tenemos que hablar, claro. Salir al aire. Y si nosotros salimos al aire y hablamos, es difícil. Yo voy pispeando, pero no es que no los leo. Chicos, todo les molesta. Vamos a la primera pausa y ya venimos.
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12: Es la hora 16:30 minutos.
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12: La temperatura, 21 grados, 4 décimas. La humedad, 94%.
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0: escuchando Litzo con About Damn Time en Janina 107.9. 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
1: Y acá seguimos en Yaina 107.9, son las 16:35, 18 grados, dos décimas, y vamos a escuchar oyentes.
2: Tura, Sani, amor.
1: Hola, final, amor.
2: Perú, te contestó el último mensaje que le enviaste.
1: Ah, sí, muerto de la risa, no me contestó.
3: Que porta
1: pasaron el
2: bien como elegante. Contanos, todos odiados con la información que diste. Si contratan gente que es buchona, ¿cuál es el problema?
1: Claro,
2: de
1: obvio.
2: Todos abren sus relaciones, cuentan sus rupturas, detalles, filtran a la prensa. Y la gente se enoja con vos, que sos la que lo cuenta, no entiendo. Son todos dementes.
1: Amor, un beso grande. Igual, sabes que me chupan todos un huevo. Dementes. La respuesta fue que muertos de la risa todos. Yanina, ¿cómo preguntás eso? Porque mandaron el audio al aire directo, yo preguntando por la poronga de Tiago. Pero no me dijeron si
4: no, tiene. Dijo que se lo guardaba para ella.
1: El que calla otorga.
4: Y sí, dijo igual que
1: se lo guarda para ella, que la debe tener grande. Todo el mundo coincide en eso. Así que bueno, bien por Tiago y las chicas que salen.
3: De poronga en poronga antes de este programa. Sí.
1: Como te gusta. Mira, no hablas en todo el programa.
4: Y todo.
1: Hablamos de poronga y hablas.
3: Sí, te despertás.
1: Ahí. Claro, ahí, rápido. Ahí. Como te gusta. Vamos con otro audio.
5: Hola, buenas tardes.
1: Hola, hermosa.
5: Acá pasando a saludarlas. Pía, gracias por no me sale ni la boya, las palabras. Gracias por volver.
4: Amor, aquí estoy, de la Bella Italia, en directo. Traje video hoy,
1: Los no quiero ver el video.
5: Andreina de New Jersey.
4: Andreina.
1: Le mandamos un beso enorme, Reina. Vamos con otro.
6: Hola, Yanni, hola, equipo. Yanni, ¿cómo haces para que la albahaca viva?
1: Vive.
6: No hay forma de que yo pueda hacer que...
1: ¿Sabes qué es lo que más fácil me crece en la huerta a mí?
3: ¿La albahaca?
1: Sí, pondría todo albahaca.
4: La huerta.
6: Un beso grande.
1: A mí me encanta la pasta con albahaca, ¿viste? Y le pones un poquito de manteca y queso. Y es lo que más me sale la albahaca.
7: A mí me creció... Me creció un montón y se me murió en invierno.
1: No, a mí siempre tengo albahaca. No sé por qué. Se me da la albahaca.
4: Che, chicos, tenemos que ponernos una huerta, porque vamos a quedar afuera
3: de
4: estos temas.
3: Estamos afuera de toda esta charla.
4: Afuera de la huerta.
1: Bueno, pero vivís en departamento. Ustedes viven en departamento, yo vivo en una casa.
7: Ustedes hablen de los perritos, nosotros hablamos de la huerta.
0: Yo les cultivo pasto a mis gatos, ¿cuenta? Un pasto a la mierda. Así de alto tengo.
4: Ya nos fuimos.
1: ¿Cómo? ¿No? ¿Dónde lo cultivás?
0: En la macetita, una jardinera.
3: Sí, ¿Para qué pasto, le dicen ahora.
0: Se purgan los animalitos. Porque si no, me comen las otras plantas. Cuando tiene pasto, come pasto. Y no está bueno que coma otras plantas.
4: Eso es un gasto más todavía.
0: No, para comer las semillitas. Claro. Las rega mamá.
1: Ah. Es que vos sos la manguera de la familia.
0: No, todos te juro que no, todo. Te juro que no.
1: ¿Hay algo que pagues vos?
3: De la familia solamente. De la familia solamente.
1: ¿Sabes que le paga? Y después te dice el cuento. Mi hermano dice que yo le acepte a mamá. Aceptale a mamá los regalos. Estás esperando.
4: La maceta es una maceta. La maceta es una.
0: Es una jardinera chiquitita. Es la alargadita.
4: Y ellos se dan cuenta que tienen que ir ahí.
0: Ellos saben porque les gusta ese pasto. Les gusta más que el resto de las plantas. Por eso cuando tiene pasto no come plantas. Y hay algunas plantas que los gatos no pueden comer porque les hace mal, los intoxica.
1: Wow, los perros no comen plantas.
4: Qué mundo, ¿no?
0: Qué mundo.
4: No, el de...
1: Igual los perros también, mis perros comen pasto y se purgan, pero claro. Si plantas con macetas no.
4: Yo llevaría una vez a la semana a los gatos de Lupe a tu jardín inmenso.
0: ¿Te imaginas?
4: A tu jardín.
0: Me encanta que recorran.
1: No, el único,
0: que se familiaricen.
1: No.
0: Que se encariñen.
7: Si es tan grande que te vas a cruzar.
1: Cada vez que veo un gato salgo con una escoba y lo echo.
4: Pero es porque se pone
1: cerca. ¡Fuera! ¡Fuera! ¡Fuera! Empiezo con el gato. Así hago. Lo veo ya sentado abajo. ¿Viste que a los gatos les gusta mucho estar abajo de las ruedas de los autos?
0: Sí, por el calorcito del motor.
1: ¡Fuera! ¡Fuera! Voy con la escoba y con el palo.
0: Ay, no, pobrecitos. Perfecto. Sí, es importantísimo que te fijes antes de arrancar, no pisar ninguno.
4: Ah, bueno, sí, ya sabemos.
3: No, responsabilidad,
4: gato. Hasta ahora no pasó nada.
1: Cuando te acercas al auto y abrís la puerta, sales despedido.
0: Sí, bueno, por las dudas chequen.
1: Bueno, no tengo tiempo.
0: Una miradita.
1: Dame otro
0: ahí.
1: Audio.
3: Complicado.
8: Por favor. Hola, nuevo el equipo del amor. Acá los estoy escuchando acerca de las huertas.
0: Sí, es un temazo para nosotros.
8: No le corresponde al muchacho. Mantenerte la huerta, eso, esa parte.
1: ¿Qué? ¿Sindicalista?
4: Sindicato jardinero, ¿cierto?
8: Estaría bueno, ahora que están hablando de la electricidad, es poner a baja altura un hilito para evitar una baja altura,
0: para que no pasen los zorritos.
8: Altura, un cercado eléctrico para evitar que los gatos, que vos pensás que te comen las frutillas, pero también hay otra cosita que te quiero decir.
1: Están guardias, me lo comen los gatos.
8: A las comadrejas les gusta la frutilla.
1: Ah, como me gusta las comadrejas.
4: Mucho animal
8: en haber trabajado con frutillas, nos dimos cuenta de eso. Y le comen la punta.
4: Eras Pablo Escobar, tenías una jirafa, un elefante.
1: La próxima vez que contrate a alguien, voy a preguntarle a ella qué le corresponde hacer en mi casa.
7: Claro, el muchacho no. Pedir contacto.
1: Claro, porque vos no sabés que el muchacho José en realidad no está contratado solamente jardinero. El muchacho José, que no le pago de jardinero, es una persona que trabaja en mi casa en varias cosas. Y una de sus funciones, huerta, pileta, jardín, vidrios, claro. Galerías.
3: Vidrios.
4: Los otros animales que tenés, la jirafa. No. Era Pablo Escobar en la hacienda.
1: José les limpia el culo. Eso tampoco lo responde. Sí. Responde,
4: tengo
1: pero le siento a limpiar el culo a la
4: tengo
1: jirafa.
4: Miedo de llegar un día a tu casa y hay un zoológico, ¿viste?
1: No, odio los animales de los zoológicos para dentro de mi casa. No, me ponen nerviosa.
4: ¿La cotorrita no tuviste nunca?
1: Nunca tuve cotorra.
4: Nadie,
1: nunca tuve conejo, nada. Una vez tuve una cortortuga y se me cayó por el balcón.
3: No.
1: Se suicidó 8 pisos.
4: A mí me pareció dura un
7: menos
4: día.
7: Menos mal que no mató a nadie. Porque...
1: No sabemos.
7: Ah.
1: Era muy chiquita.
0: Fingimos demencia.
3: Esto recordamos el caso del perrito que cayó.
1: Posta, esto es verdad. Quedó en el... o sea, mi mamá odia los animales, básicamente.
7: Muy bien.
1: Odia. ¿Eh? Nunca tuve canario, nunca tuve pollito. ¿Viste que
0: necesito
1: estaba la moda?
0: Nada.
1: Hámster, nada.
0: Oh,
1: y me regalaba una tortuga. Cuando llegué a mi casa me dijo la tortuga va al balcón con la ¿viste? Que le ponías la lechuguita y la
3: caja
1: de
3: zapatos.
1: Pero no pensamos que se fuera a tirar porque había como un escalón. ¿Viste? Que la baranda está como levantada.
7: No era que...
1: Un día llegué al colegio y la tortuga no estaba ahí dos. O mamá la tiró o se cayó por el balcón.
4: Claro, la mía pareció dura, muerta.
1: Ah, ¿en serio? Son cosas que igual nunca... Mi papá amenazaba que mamá... había hecho
7: la había
1: pasar
7: tirado.
1: A Marjada, sí, o la había regalado. Mamá negaba. Hoy no podrías confesar.
7: No se descarta ninguna hipótesis.
1: No, con mi mamá no se descarta nunca nada, porque también tuvimos un canario y le abrió la jaula.
4: Para que,
1: para que no rompa más los huevos. Pero igual los canarios no viven cuando les abrís la jaula. Lloré una semana.
4: Oriana tenía una tortuga llamada Manuelita y le cantaba la canción Manuelita.
0: Júralo. Por supuesto.
3: Sí. No,
1: la tortuga, ¿para qué la crees en tu casa? No hace nada más que caminar a uno por hora y comer una lechuga.
4: Ay, pero cuando
3: ¿y si
4: abre
3: te
4: la
3: muerde,
4: boquita y come la lechuga.
3: Si te muerde,
4: ¿para qué va? ¿Te van a internar?
1: Ah, bueno, yo tenía una tortuga chiquitito, porque hay gente que tiene tortugones.
7: Claro.
0: Sí, claro.
1: Ahora quiero una tortuga.
3: Viven muchos años las tortugas.
1: Ahora voy a poner 5 o 6 tortugas en la jardinería que camine grandes.
3: La carrera, a ver quién llega primero a la huerta.
0: No, pará. Mi abuela me contaba que sus tortugas en la higuera, cuando caía un higo, salían corriendo, pero salían rápido, o sea...
4: corrían. O sea, la única tortuga en el mundo que corría era la
0: No,
4: Lupe.
0: Tienen
3: tiene
0: más velocidad de lo que creemos las tortugas. No son tan lentas como nosotros creemos.
1: No, hay tortugas que corren.
0: Claro.
3: Es un mito.
0: Es un mito que son súper, súper lentas.
4: Perfecto. Estamos descubriendo tortugas
7: parece
4: que corrían.
7: Parece que es un mito que las tortugas son lentas. No, no.
1: Vos sos comodora.
7: Sí, no, no.
4: ¿Nunca tuviste un canarito,
7: un hámster, un pajarito?
4: Yo tuve dos hámsters, uno de mi hermana y le comió el dedo uno al otro. Se peleaban todo el día.
1: Qué horror. Y tenía la ruedita y tenía los juguetitos.
7: Sí.
3: Hasta para mí este programa está para tener una mascota.
1: No.
4: Me encantaría.
3: Y que nos la vayamos turnando al modo virgencita del Colegio Católico.
4: Sí.
3: Este fin de semana le toca a Gustavo y se lleva el hámster.
1: ¿Sabes que es mejor que no hable? Porque cuando hable, dice pelotudeces.
3: Es una gran
1: callado como
0: gran candidato al boludo. Día,
3: se va a llamar.
0: Gran Escuchame, candidato al boludo del día, muy bien.
7: Tengo un muy lindo mensaje de Anita de Vancouver.
1: Anita, ¿cómo estás tanto
7: novedades,
1: tiempo?
7: Contanos, novedades
1: ¿cómo está Anita? Me gusta porque mantenés diálogo con todos los
7: oyentes. Sí, escriben a mí porque saben que los leo. Hola, churrasco, me dice.
4: Oh, gusta de vos.
7: Perdón por molestarte, pero quería contarte algo. Los escucho todos los días y si me pierdo algún programa, lo escucho sí o sí antes de dormir. Después de un año y medio en una relación extremadamente abusiva, ayer finalmente pude salir.
4: Bien.
1: ¿Con el mismo de siempre o era otro?
7: Me parece que es otro. Fue un periodo durísimo y tenerlos del otro lado fue una compañía enorme. Me distraen, me hacen reír, me reconectan con la Argentina y hacen que algunos días se sientan un poquito menos solitarios. Después acá hay una cosa rara, porque dice, adoro a Yanni por su bondad.
1: Y soy buena.
7: Y por esos momentos en los que se pone mala. Ahí está.
1: Soy buena.
7: A Pía por lo creativa y divertida que es. Y a Martín...
1: Por lo puto.
7: Por pirata, gracioso y por todos los comentarios que tira.
0: Te sacó la ficha, Te sacó la ficha.
7: No puedo creer las cosas que dice. De hecho, Uña Gate ya es historia argentina. Me sé ese programa de memoria. Lo escucho una vez por semana y todavía me hace reír. Fue el jueves 18 de diciembre de 2025.
3: Fecha, por si alguien quiere ir a dar el chivo, ¿no?
1: Chapa que nosotros.
0: ¡Qué espectáculo!
7: También adoro a Lupe por su risa y sus dramas, a Juli por sus comentarios por lo bajo y a vos por dos cosas que...
1: Decilo.
4: Ah, decite, decilo.
7: Tu inteligencia y tu chiste.
4: ¡Ah! Leído.
1: Siempre, gracias por el mensaje, te amamos.
4: Siempre en el grupo hay uno inteligente, ese Noriega.
1: O sea, que de la primera relación, que fue el chico que conocimos, que lo trajo acá un día.
7: Sí, no me lo aclara, pero no me da la sensación de que fuera el mismo.
1: ¿Será que uno que vivía allá? Porque el de acá era argentino. Va, el
3: no,
1: chico
3: pero dijo para, un año y medio de relación. Eso es post. No, para mí es otro post.
1: No, el chico que trajo acá se había ido finalmente a vivir a Vancouver, ¿o no?
7: Había logrado ir, pero no a vivir, me parece.
1: Bueno, si saliste a flote de una relación abusiva, bien.
7: Con nuestra
1: pobre
7: compañía.
1: Sí, la verdad que te queremos mucho.
3: Le vamos a tomar el tiempo.
1: Somos
3: cuánto
1: una gran compañía para
3: cuánto
1: eso
3: tarda en tener otra relación, mientras Lupe, ahí está, llorando en el diván.
0: ¿Por qué a mí me pegan así?
7: Es una crueldad.
0: Pobre Lupe, sí, ¿qué tiene que ver?
3: Pero es que me canso Martín, de escuchar mujeres, testimonios de personas que se termina una relación y se abren a otra relación.
4: Pero déjala con su mientras tiempo Lupe, y su basta, momento.
7: Basta.
0: Pero respeta mis tiempos,
3: basta,
0: flaco.
3: Tiempo.
0: Este corazoncito está
3: no
0: sanando.
3: Va a ser el info esto. Ya
0: este corazoncito.
3: Yo el info.
0: Y eso que no estoy leyendo, flaco.
4: Malo, te viniste mal hoy, ¿eh?
0: Qué barbaridad.
3: No, una te cuida
0: y vos así señalando a gente en el aire. Qué barbaridad.
3: ¿O no?
0: Es impresentable esto.
3: No.
0: Impresentable.
3: ¿O no?
0: No, Martín, no, claramente no.
4: ¿Qué estás pensando vos? Sin comentarios, se llama esa parte de la sección
3: remedio
4: del programa.
7: Pirata, te dijeron.
3: No.
7: Pirata.
3: Es un paso de comedia.
1: Que eso, no.
7: Se sacaron la ficha. Sabe. Desde Vancouver te sacaron la ficha.
3: No, es un paso de comedia.
4: 6 de octubre, che, suena esta música, lo tenemos que preparar, ¿eh?
1: No, pues esto es Martín Fierro de Radio. ¿Cuándo van a estar las ternas de los Martín Fierro de Radio? ¿Este programa entrará en una terna?
4: ¿De octubre?
7: Debería.
1: Vamos todos juntos.
4: Los conductores son. Ah, les conté, Dieter Mida y Lucid.
1: Sí, eso sabían C5N. Sí. Que, bueno, antes de empezar a hablar de información, vamos a hablar de Chiche Helblum, que hoy falleció 82 años, 81 iba a decir, a los 82 años, hoy falleció Chiche Helblum, ayer había quedado internado por una insuficiencia respiratoria, ya veníamos diciendo que no era un buen paciente, que no estaba bien de salud, no era un tipo tan grande, porque tenía 82 años, ¿no? Estaba,
7: no es una edad alta.
1: Hoy estuve leyendo todo, porque viste que empezás a leer todo, y él a partir del 2020 empezó con problemas, internaciones, operaciones, insuficiencia renal, pero él un tipo luchador, medio caprichoso, porque al otro día, en la última internación que estuvo hecho mierda, al otro día fue a laborar y ayer lo dijimos, se lo veía muy desmejorado. Ya estaba muy chiquitito, consumido, no era el Chiche potente que estábamos acostumbrados y nada, se murió un grande del periodismo, se murió un distinto. Vos laburaste con él, ¿no?
4: Yo laburé con él en Involucrados, con Débora Plager, Mariano Yudica, bueno, estaba también Mauro Viale.
1: Era un diferente, hacía...
4: Diferente. Yo la verdad la pasé genial, me divertí mucho, yo le decía Chichín... Y agarraba y tenía ese humor, y todo, lo agarraba a los cachetes y lo molestaba como me gusta a mí. Y entonces llegaba y sacaba fotos. ¡Basta!
7: ¡Qué dúo, Pía! Y
1: no,
7: Chiche,
1: aparte,
7: ¿no?
1: Era, lo contamos ayer con la tapa de Mirta, que tenía. Igual Mirta tampoco estaba estaba tomando sol con como una gorra en la cabeza, muy coqueta, lo agarró con una mala cara. Un lomazo tenía Mirta a los 50 años.
7: Olvídate.
1: Tenía 50 años, un traje baño negro. Bueno, en esa época las mujeres por ahí no se mostraban tanto y Mirta nunca fue de una mina de mostrar mucho el cuerpo. Yo ahí la vi, lomazo. Bueno, él era un distinto, era un disruptivo, inventó un tipo de televisión, inventó el detector de mentiras, fue el que lo puso en tetas a Graciela Alfano con Matías Alé, y hacía las recreaciones en vivo.
4: El carajo mierda de Mirta,
1: el carajo mierda
4: lo publica
1: fue con él.
4: Fue.
1: Mirta, odiada.
4: 26 años creo que no se hablaron, hasta que Mirta en los últimos años lo invita en un mano a mano, y donde ahí recomponen, digamos, un poco la relación.
1: Aparte un tipo que invirtió mucho en esto, hizo diarios, hizo portales, hizo de todo.
4: Invirtió más de lo que tenía, por eso yo hoy contaba, la verdad que más allá de que
1: no se murió rico, ganó mucha plata.
4: No, porque la verdad que económicamente también, como todo el tiempo quería invertir, hacer cosas y todo, tuvo varios problemas económicos.
1: Claro, yo leí la última nota de él hace poco en Infobae, donde es un tipo que ganó mucha plata, como decís, que estaba lejos del retiro, que no le pasaba como a otros, porque tenía que seguir laburando. Y aparte
4: que
1: tenía mucho miedo a la muerte, terminó haciendo terapia para poder digerirla. No porque le tuviera miedo ni a la vejez ni al paso del tiempo, porque de hecho era un tipo que no le importaba. Pero viste que él nunca decía su edad, se hacía el coqueto. Pero no era por un tema de... de botox o de arrugas, era por un tema de perdurar.
7: Sí, claro.
1: Que tenía miedo a lo finito,
7: sí,
1: digamos.
7: Sí,
1: yo un poco pienso como él,
7: claro,
1: sí, a desaparecer.
7: Sí, supuesto,
1: aparte dejó mucha huella,
7: humana.
1: Tuvo memoria, fue un programón.
4: Programón. Este,
1: el oso, nuestro productor ejecutivo de SQP, laburó años y años, Karina Yavico.
4: Son
1: trabajó. Hijos de Chiche Helmut, debe estar destrozado el oso.
4: Sí, hoy a la mañana justo le hablé, 7:30 de la mañana le escribí, esto pasó en la madrugada y recién 7:15 por ahí. La familia en realidad fue Crónica TV quien da a conocer la noticia. Bien. Obviamente que en ese momento no tenés que ir a buscar si es cierto o no, porque el canal donde estaba trabajando Chiche, sé que fue la madrugada y 7:15 de la mañana, bueno, la familia decidió, sus tres hijos y Cristina, su mujer, rol fundamental.
1: Tenían un matrimonio maravilloso.
4: Divino, Cristina.
1: Tenía una familia muy linda él.
4: Muy linda, Cristina estaba siempre acompañándolo. Obviamente que no podía contra esto que estamos hablando, de un tipo que salía de
7: la nación. Sí, hacía su voluntad.
4: Un estudio,
7: claro.
4: O sea, nadie lo podía realmente manejar.
1: Igual estaba mucho más tranquilo. Bueno, los últimos trabajos públicos también, o sea, en Teleabierta fue polémica en el bar.
4: Estaba
1: en
4: Net ahora.
1: No, pero polémica en el bar abierta, sí. Digo, en América estuvo bien, porque viste que era peleador, iba.
7: Sí, era
1: lo que veía, decía todo. Un tipo muy informado, de muchas primicias. Estuvo años y años en la mañana de Radio Mitre, liderando, después pasó a Radio 10. Un carrerón.
7: Y además hizo una carrera muy divertida. Desde el periodismo hacia el entretenimiento.
1: Claro,
7: porque terminó como un entretenedor muy original.
1: La primera nota de Mariana Nanis que vimos con la bañadera, con el agua de Vian, la hizo él. Él hizo notones.
4: Hoy Mariana Nanis también.
1: Él descubrió muchos personajes. A Mariana Nanis la conocimos por él. O sea, era la mujer de Canigia, pero el que vio el personaje gastador de guita y frívolo fue Chiche Helblum. Yo no tuve la oportunidad de trabajar con él. Fui invitada a miles y cientos de programas de él. Siempre me quiso, me respetó, hablábamos mucho. Me ofreció muchas veces trabajo. No era el momento. O era en una radio, yo ya estaba en otra cosa. Tuve un solo trabajo cortito, que cuando yo estaba trabajando en el 9 con Viviana Canosa, en ese programa que habían hecho todos los panelistas hombres y quedamos Amalia, Evelyn y yo. Viviana estaba embarazada y un día se esguinza el tobillo. Va al canal 2-3 veces a hacer el programa sentada. Como que yo estoy enguinzada acá y bueno, bajó Diego Toni y dijo que no, que la RT no le permitía. Bueno,
7: claro.
1: Para mí, voluntad del canal de querer limpiarla, porque yo he ido a LAM en América esguinzada con la pata así sentada, no pasa nada. Pero bueno, algo pasó ahí que después terminó de hecho mal ella todo con el canal, aunque ahora volvió. Bueno, Diego Toni va y le dice que no puede seguir trabajando. Bueno, Viviana se va un día para el otro, ¿viste? Lo traen a Chiche de conductor 2 semanas. El primer día que hicimos la recreación de la caída de Viviana en el pasillo.
3: No, excelente.
1: Viviana renunció.
4: Claro.
1: Viviana renunció.
7: Muy bueno.
3: Excelente.
4: ¿Renunció a partir de eso?
1: Claro.
4: ¡Ay,
1: se
4: claro!
1: Se imaginó porque, aparte, ¿te acuerdas que Viviana era una época de muy coqueta?
4: Sí.
1: Bueno, viene él, ella se había esguinzado en el canal. Como estaba embarazada, se había torcido el tobillo, se había caído al piso. No había sido nada grave, pero en el canal. Entonces nos llevó Amalia, Evelyn con una cara de orto tremendo. Amalia y yo, bueno, Amalia hizo de embarazada, le puso una almohada en la panza. Tan divertido. Eso remidió aparte.
4: Claro.
1: Salimos todos, él se puso la cámara, porque él hacía cámaras ocultas. Bueno,
7: y todo con una seriedad.
1: Yo iba como caminando por el pasillo, la empujé a Amalia. Amalia con la cosa en la panza cayó, todos atendiéndola, sacándola el tobillo. Hicimos toda la recreación. Viviana llamó a los gritos. Era un pase de humor. También hay que tener humor. Si hoy mañana me caigo, ustedes quieren recrearlo.
4: Sí, obvio.
1: En otro momento de la tele.
4: Claro que
1: Viviana
4: sí.
1: Viviana no volvió nunca más al programa.
4: ¿Y el programa ese después qué pasó?
1: Programa, ¿qué pasó? Tuvimos, primero, después nos pusieron a mí, a Amalia y a Evelyn, una peor que la otra para conducirlo, hay que decir. Era mi primer paso. Yo tenía 5 minutos. No. Yo tenía 5 minutos en la tele reales. No quieras saber el Twitter, las cosas que decía de mí.
7: Ay, pobre.
1: Pero 5 minutos tenía en la tele, o sea, yo era la esposa de Diego Latorre, que mi primer trabajo hacía al aire, sí, había ido de invitada, todo estaba
4: La conductora se había ido.
1: Estaba en la radio con Cristina Pérez, pero eso no quería decir nada.
7: Claro, claro.
1: Hacía 2 años que trabajaba, yo tengo 57, tendría 41, 42, yo ya a veces pienso, ya hace 17, 18 años que trabajo de esto, no es que es ayer. Bueno, cuestión es que me ponen primero a mí, imagínate yo sentada así como estoy ahora, buenas tardes, más Viviana. Yo me vi en el monitor una cara de sapo degollado.
7: Ay,
1: me quería ir a mi casa. ¿Qué hacía? Transpiraba, no sabía dirigir, no sabía un móvil, no sabía preguntar. No, o sea, hacía 2 semanas que estábamos con Viviana.
4: Claro,
1: vino 2 semanas Chiche Helblum y a la 5ª semana me toca conducir el programa. No, no, cómo me bardió todo el mundo. Nah.
4: Pero había
1: Amalia, que no lo hizo mejor que yo, y Evelyn, peor. Se ve que yo tenía. No, las tres. Vino el Tito Medina. Después se fue el Teto Medina y después vino alguien más. Se
4: duró
1: fue,
4: bastante el programa entonces.
1: No, quedó, se transformó en el programa de Monty Roca Salvo. O sea, como ya Viviana renunció. Claro. Vino hubo reemplazos interinos. O sea, primero nosotras, el Teto, Chiche Hebrun.
4: Por eso, pero iba quedándose. Caído.
1: Sí, no, el programa nunca se levantó.
7: No se caía nunca.
1: Yo trabajé todo el año y después terminaron. Los repatrian a Monty y Roca Salvo, vuelve la dupla. Y fueron nuestros conductores, que fue lo famoso, ¿te acuerdas del hijo del gordo por ser? Sí. Que con la leche sí. que tenía encima mal y hacíamos una quesería, qué sé yo. Que me acuerdo que ese día yo me quedé por solidaridad. Amalia se levanta y se va y yo voy atrás de ella. Evelyn me dice desde el aire, ¿vos qué te levantás y puta es ella? Puta no somos. Yo decía, no, yo la voy a acompañar. No, no, yo me quedo acá, no me siento tocada. No, no, un loco. Ay. Y duré todo ese año con Monty Roca Salvo, que fueron los reemplazantes de Viviana Canosa. Terminó el año, Monty renuncia, queda Susana sola, la pasan los sábados y domingos y ahí renuncié yo. Me parecía que
4: bueno, por eso,
1: no estaba...
4: pero entre tanto duró.
1: Todo el año.
4: Mirá.
1: Y Chiche Hellblum hizo la recreación de... era buenísimo, genial, Chiche. Tenía genial. Eso. Que era, genial. Yo fui a todos los programas de él. Viste que te hacía un reportaje, mesa redonda, te divertía. Un tipo... Aparte, un tipo que le gustaba mucho la farándula.
4: Le gustaba mucho la farándula, era muy observador. Yo tengo que decir que conmigo...
1: Le gustaba el Wanda Gay.
4: Conmigo le gustaba mucho mi trabajo y siempre me ha ofrecido cosas o me llamaba y me decía, che, esto está bueno, digamos, fue... un lindo compañero y que veían el trabajo del otro y te lo decía así. Obviamente hay otras historias, otros tuvieron malas experiencias cuando hablan de Mauro, de Chiche, tal vez de su carácter.
1: Tenía un carácter complicado, varias veces se viraliza. Una vez hace poco estuvo en el ojo de la tormenta hace 2-3 años por alguien que puteó. Era puteador, cuando se calentaba,
4: sí,
1: se calentaba.
4: Sí, sí, era.
1: Era el dueño de los espacios, era como muy mandón, era un tipo que le gustaba mucho que... Los programas de radio de él eran buenísimos, súper entretenido. Ya te digo, creo que fui a todos. Me invitó, fui. Pero hace poco se viralizó un audio donde puteaba a alguien.
4: No me acuerdo.
1: Alguna sí. productora.
7: Sí, con los productores era bravo.
4: Sí, para muchos era bravo. Tuvo en esto que decía, bueno, yo me acuerdo de Amalia Granata enojada porque...
1: Ellos trabajaron juntos mucho tiempo y se amaban, pero en un momento no sé por qué Amalia se enojó con él. Ah, porque no le pagaba bien. Sí, porque Amalia trabajó mucho con él.
4: Sí.
1: Es más... Yo como fue mi primera compañera de laburo en este medio, Amalia, quien quiero mucho y sostuvimos siempre el vínculo. Siempre, sí. No la veo todos los días, pero hay un cariño. No, aparte yo laburé con Amalia, arranco con ella. Después mi segundo trabajo voy a reemplazarla a ella cuando la echan de América porque se había peleado con Pamela en un programa Fracaso Total del Pelado López, antes que sea tarde, que yo trabajé ahí, que después también me fui porque era un desastre el programa. De ahí yo me toca ponerle la firma con Amalia, me toca Polino Auténtico en la radio. Yo con Amalia no sé por qué coincidí siempre. Pero y claro. Es una tipa bárbara. Cuando a mí, Chiche, me ofrece laburo, Amalia fue la que me dijo, no vayas porque no paga bien.
7: Mira.
1: Claro. Esto te hablo de hace años. Sí. Yo con Amalia laburé hasta, bueno, el último laburo que tuve con ella fue el de la radio de Polino, que se cortó después de pandemia, en el 2021. Hasta ahí trabajé. Yo toda mi carrera la hice con Amalia, menos en LAM, que ella nunca... Fue de invitada, pero nunca fue Angelita. Nunca, pero es muy buena compañera de laburo. Y ella había tenido quilombo.
4: Y ella me acuerdo que había tenido quilombo.
1: Trabajaba en un programa a la tarde con él.
4: Sí, algo había pasado y que me acuerdo de ese momento...
1: Se fue enojada porque no le pagó, sí. Porque lo quería un montón y después ahí...
4: Pero se invertía como mucho en el medio y en momentos que, bueno, nada, se iba para... La verdad que los números no la cerraban, entonces...
1: Era un tipo distinto que... en la tele.
4: No, pero de una cabeza...
1: Los programas que hacía eran maravillosos, es súper entretenido.
4: Era entretenedor.
7: Gran entretenedor.
1: Martín, trajiste momentos...
3: Sí, tenemos para tres momentos algo? Como Dale. Muy cortitos. El primero, que hoy se viralizó, está en todos lados, y termina siendo uno de los más emblemáticos... Es el de la autopsia del alien.
7: Ah,
3: el de la autopsia del alien, ese, si querés lo escuchamos y contamos un poco cómo fue esa historia.
9: Vamos a ver ahora un documento absolutamente inédito, que es la otra autopsia de un ET. Vamos a verlo, dura 4 minutos, los miro con muchísima atención y después volvemos a encontrarnos para revelar algunos detalles que quizá ustedes les sorprendan.
4: Sí, total.
3: La historia de esto es increíble y ahora se generó una especie de efecto, ¿cómo se dice? Efecto Mandela, cuando todo el mundo cree que algo fue de una manera que no fue. Que la emisión original la da Fernando Bravo y Tete Custaró en Siglo XX Cambalache. Cuenta la leyenda que Yankelevich pagó cerca de $50,000 por la autopsia real.
1: Sí.
3: Claro, entonces cuando eso lo ve Chiche Hellblum, lo que dice es, esto es una vergüenza. ¿Cómo hay gente comprando el buzón de una autopsia a un extraterrestre? Y en memoria... Él dice tener otro archivo inédito de una autopsia.
1: Y lo hace él, esto lo
3: hace él, pero lo ingenioso es que lo televisa sin blanquear que lo estaba haciendo él. Y de golpe, él mismo ingresa en escena revelando que era todo una falsedad.
1: Genial era que era un muñeco de plástico y todo lo que vemos eran menudos de pollo, sí, que lo rellenó a todo el cuerpo con pollo. Hicieron como que es genial. Eso quiso demostrar y hacer una parodia de la paparruchada del documento que habían comprado en una autopsia.
3: Se gastaron un huevo de guita en algo.
4: Y esto
3: que...
4: contaron que hizo que lo llamaran de distintos medios internacionales para tener la palabra de Chiche por lo que había hecho.
3: Es que alrededor del mundo la autopsia, muchos la compraban como algo cierto. Y en ese momento se discutió un montón. De hecho, en el siglo XX, Cambalache, Fernando Bravo, me acuerdo que discutió con especialistas, con tanatólogos, si podía ser o no cierta. Después hay algo que yo enganché hoy, que me parece que hay que entenderlo como signo de época, porque hoy es fácil caerle a esta promoción. Este era el avance de un episodio especial de memoria dedicado a la homosexualidad.
10: Este miércoles a las 10 de la noche tendremos un programa adulto, audaz y provocativo. Uno de los temas centrales será el mundo gay. Responderemos a todas sus inquietudes y trataremos de derribar mitos y tabúes. ¿Existe realmente un tercer sexo? ¿El homosexual nace o se hace?
7: Muy bueno.
10: ¿Existe la bisexualidad?
1: Estamos hablando de otra época,
3: ¿no? Sí, por eso.
10: ¿El homosexualismo se contagia del homosexualismo?
3: Pero
1: eran las dudas que la gente tenía.
3: Es que, de alguna manera... era, bueno, entendemos que la televisión es muy pacata, que hay mucha gente muy pacata. Bueno, ¿cómo introducimos este tema desde otro lugar? Y por eso digo, hay que entenderlo como un síntoma de época. Para mí debería ser del año 94, 95.
1: Era un tabú el tema de la homosexualidad.
3: Y aparte que en la tele...
1: Aparte es genética, se nace o se hace, es contagioso.
3: Hoy es absurdo plantear esto.
1: Es una enfermedad.
3: Pero en ese momento era una manera de decir, bueno, hablemos sobre esto. Que aparte
1: abrió el debate.
3: Claro.
1: Bueno, creo que fue el primero que llevó a la tele a Cris Miró, le hizo una muy buena entrevista a Flor de la
3: Vez. Fue eso.
1: O sea, siempre fue disruptivo.
3: Fue pionero en ese sentido. Y aparte recordamos que en ese momento ni siquiera había, una ficción con un personaje gay más marcado que no sea paródico.
7: Por ahí,
3: 92, 93. Mirá, y en verdad, consecuencia, que es el 96...
1: Que fue la primera película que vimos un abogado gay, que fue un escándalo.
3: Que era el paciente,
1: un abogado
3: claro.
1: Puto? Vos creías que el puto era un reventado, peluquero.
3: Y verdad, consecuencia, la ficción producida por Suar, en donde Damián de Santo hacía gay, que no era una caricatura ni un estereotipo, es del año 96. Y esto es anterior. Entonces, era una manera de plantear...
4: Se fue un tipo muy... No, la planteaba. Flor de la B fue una de las primeras que hoy a la mañana, a las 7:15 de la mañana, fue la que puso algunas palabras en Twitter. Y hablando de esto de qué hacía, hoy me escribe una persona y dice, Chiche fue el que tuvo la primicia de entrevistar hace 20 años a la primera persona que hizo el cambio de sexo mujer-hombre en Argentina.
3: Claro.
4: Esa persona soy yo, me dice esta, esta persona. Este año justo se cumplieron 20 años de ese hecho, que fue histórico en nuestro país. Hecho en un hospital público de la ciudad de La Plata, esa persona soy yo.
7: Muy bueno.
1: Mirá qué bueno.
4: Hoy así,
1: bueno.
4: 20
3: un tipo
4: años.
3: Con una cabeza, eso, digamos, muy abierto, que iba detrás de, bueno, la sensibilidad de época.
1: Un tipo totalmente de avanzada. Sí. Muchísimo, fue a la guerra.
7: Sí, hizo de todo.
1: Hizo de todo. No,
4: y la guerra fue ahora, encima.
3: Hoy contaba, perdón, hoy contó Carabaja, yo no lo sabía, que llegó a cubrir el asesinato de Kennedy. Que estuvo, digamos, investigando ese tema.
1: ¿No fue también cuando murió Lady Di? También fue y salió desde allá.
7: Puede ser.
1: Yo creo que cuando murió... creo que cuando murió Lady Di se tomó un avión, fue y salía todos los
3: días. ¿Fue la guerra de Ucrania?
4: Allá. Sí,
3: hace
4: ahora,
3: pocos
4: pero
3: años,
4: hace poco.
3: Por eso
1: se iba atrás de la noticia. Sí. Y aparte, hace pocos años lo de Ucrania ya estaba grande y estaba con problemas de salud.
3: 70 y largos.
1: Una lástima la pérdida.
3: Sí. Y el último momento, que es como una cosa de comedia, Freddy Villarreal, que hacía el personaje que era Chiche Bombón, lo imitó y él se divertía mucho con eso y se prestaba mucho a la ida y vuelta.
1: Tenía sentido del humor.
3: Y bueno, un momento de esa imitación.
11: ¿Qué tal? Buenas noches. Bienvenidos a otra edición. Otro programa de edición Chiche Bombón. Esta vez realizada por el original, obviamente, a quien me acompaña acá, que ha usufructuado esta marca y este estilo.
1: Era muy coqueto.
4: Muy
1: coqueto. Usaba medias de colores, rayadas.
11: Chiche, es un honor tenerte a mí mismo en el programa.
12: No puedo decir lo mismo. No puedo decir lo mismo.
11: Yo creo que al transcurso del tiempo nos vamos a hacer el grande. Yo diría amigos.
12: Estamos vendiendo el programa. Esta es la parte en que hay que vender el programa.
11: Exactamente.
12: Correcto. Acá la producción ha señalado que tenemos dos
11: informes y dos personajes realmente muy importantes. Informes no hay nada porque acá
3: después
11: no,
3: iban
11: no
3: invitados. Justo hay un segmento en el que están con Solita. Pero se divertía mucho y Freddy lo sacaba igual.
4: ¿Puedo cerrar con una perlita?
1: Sí,
4: la mejor experiencia que tuve, fui testigo de casamiento. Chiche, ¿y quién les habla? De Guido Zuller y Tomás.
1: Ay, me acuerdo de eso, que salió en todos lados.
4: Gran así momento. Estábamos.
1: No te privaste
4: nosotros,
1: nada, Chiche era bárbaro.
4: Y ahí nos
7: fuimos con un rosa, micrófono. Camisa rosa.
4: Rosa.
1: No, él era súper coqueto.
4: Transmitimos en vivo los dos testigos que trabajábamos en el mismo programa.
1: ¿Te acordás?
4: El casamiento en Escobar, hoy separados, se odian, se detestan, pero con Chiche. Hemos llegado.
3: No, no.
1: A un
4: él
1: era
4: casamiento.
1: Muy mediático. ¿Vos ahí trabajabas con él?
4: Yo trabajaba ahí con él.
1: Tu cara de buena, y era vieja zorra. Perra desacatada, como
4: igual,
1: te diría Lucas.
4: Mira, igual.
1: Vamos al info.
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0: La oposición presionó al oficialismo en diputados para tratar los proyectos de morosidad y discapacidad. Los bloques opositores lograron forzar el debate de ambas iniciativas en la Cámara Baja en una nueva disputa parlamentaria con el gobierno. La justicia reactivó la causa contra Insaurralde y busca datos en sus comunicaciones y cuentas en el exterior. La investigación volvió a avanzar y apunta a obtener información sobre los contactos del exfuncionario y sus movimientos financieros fuera del país. La AFA quiere invitar a Messi a los próximos amistosos de la selección argentina. La dirección analiza convocar al capitán para los próximos partidos, pese a su reciente anuncio de retiro del seleccionado. La intención es que pueda estar presente en una nueva etapa del equipo.
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0: En Junín y Marcelo T. de Alvear hay corte total por operativo policial y además se habilitó el corredor Entre Ríos Callao. Comienzan a retirar el vallado en la zona del Congreso, pero todavía el subte línea A no frena en la estación Congreso.
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0: Cuando pasaron 5 minutos de las 5 de la tarde, 18 grados 2 décimas es la temperatura en la ciudad de Buenos Aires, 46 el porcentaje de humedad. El viento es moderado, la visibilidad óptima y el cielo tiene algunas nubes.
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0: Carly Rae Jepsen con Call Me Maybe por Janina 107.9. ¿Buscabas un lugar para jugar? 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
1: Piucha, acá seguimos en Yaina 107.9, 17 y sí, 13 minutos, sigue habiendo 18 grados. Condenaron finalmente a Lotoki.
2: Es así, esto pasó en una audiencia, no sé si tenemos alguna imagen o no, se lo volvió a ver a Lotoki, vos viste que mucho aparecía, por supuesto, en el último tiempo, tratando de defenderlo una vez más, quien es su mujer, ¿no? Que aparece, pero tiene que seguir cumpliendo la prisión por el caso, obviamente, de Silvina Luna. Él está detenido por la muerte del paciente Rodolfo Cristian Zárate, de 50 años. Recordemos este hecho por el que está siendo también sometido
1: causa
2: está
1: a juicio. ¿Esa no? ¿La de
2: Cristian Zárate? Sigue, sigue todo.
1: Él tiene una acumulación de causas.
2: Claro, de causas. Por el momento no va a poder ver la luz. Va a tener que seguir cumpliendo su condena.
1: El tipo queda todo adentro.
2: En un año que no nos olvidemos que falta todavía lo que
3: se
2: va a ser.
3: Se acumulan las causas.
2: Sí,
3: claro.
2: Obvio.
1: Le dieron de 8 a 10 años por lo de Silvina.
2: Sí. La nueva medida fue dispuesta por el Tribunal Oral en lo criminal ante el riesgo de que se fugue sin, obviamente, recuperar la libertad.
1: Es que la pericia esta que hicimos cuando vos no estabas era muy contundente.
3: Sí, claro.
2: Sí. En el 2022... claro, porque esto que comenzó en el año 2022 fue lo que finalmente ayer el fiscal general Sandro Álvarez intervino en el juicio, sostuvo que estaría en un riesgo de fuga estando en libertad, que fue lo más importante. En caso de recuperar su libertad y de cara a enfrentarse nuevamente a cumplir una pena de prisión efectiva de envergadura, Aníbal Lotoki podría evadirse del accionar de la justicia, sostuvo el juez Jorge Romero en su resolución. Esto hace que quede entonces, obviamente,
1: ¿la causa de Silvina está cerrada o es apelable? Está.
2: No, todavía esto continúa, siguen los abogados. No nos olvidemos que este año también, por eso Gabriela Trenchi vuelve otra vez a los medios a contar. Cada vez que uno la escucha a Gabriela...
1: Sí, la vida de ella es un padecer. O sea, tiene la suerte de estar viva.
4: Perdón, hoy salió con Gazzulla Trenchi a la mañana y contó que es terrible, que las piernas, toda la parte baja de las piernas está... Que es un dolor.
1: No es uno, son muchos, gente muerta. El Zárate, que se lo murió aparte casi en una operación, hace abandono de paciente, todo lo que han contado, Silvina, Gabriela Trenchi, hay un montón de conocidas y de no conocidas, también están las chicas Hipolitakis, hay un montón, y hay también muchas conocidas que como no les pasó nada, no cuentan o no quieren contar.
2: Pamela Sosa, Gabriela Trenchi.
4: Dijo que
1: Pamela
4: si
1: Sosa
4: se
1: lo defendió mucho tiempo. A Mónica Farro está operada por él, pero como no le pasó nada, lo defiende, cosa que a mí me parece un espanto. El tipo era un cínico, cínico. Una cara de piedra. Yo no sé si la mujer de él, que aparte viste que contó que tiene una pareja abierta, que ella no descarta conocer a alguien, porque claro, te cagás la vida con un tipo de sopre de por vida.
2: Sí. Bueno, vos te acordás que...
1: Ella lo sigue defendiendo.
2: Ella lo sigue defendiendo.
1: Y está toda operada por él. El otro día la vi en la... Ah, vos no te la viste.
2: No la vi.
1: El otro día fue al programa estos de Primicia Allá, y cuando llegué yo al canal, vos no estabas, ella estaba saliendo.
2: ¿Te saludó?
1: Sí. Todo hecha, operada, porque claro, en persona es mucho más potente. Claro. Y estaba con una amiga que me pidió una foto. Justo estaba con, que había contado eso, que tenía una pareja, que le había planteado a él que si conocía a alguien se lo iba a agarchar. La habían entrado a robar a la casa.
3: Frivolidad, ¿no?
1: Sí, que aparte que...
2: Bueno, pará.
3: En el marco de todo eso.
2: Eso te iba a decir.
1: Por eso me llamó la atención las declaraciones.
2: Contó que ella va los domingos a visitarlo a Aníbal Lotoki. Va el domingo, deja el auto en la puerta de la penitenciaría. Cuando va a su automóvil, que estaba rota la ventanilla y no estaba la llave de la casa. Después de visitarlo, cuando la visita, está 4 o 5 horas ahí con ella.
1: Esa es una vendida, los que estaban ahí sabían.
2: Sabían, entonces va a la casa.
1: ¿Cómo dejás la llave de tu casa en el auto?
2: Ahí. Cuando llega a la casa, en el transcurso, todo.
3: No.
2: Le dieron vuelta a toda la casa, sacaron la llave de ahí, esperaron las 4 o 5 horas.
1: Eso fue una vendida, había una campana, está acá adentro. Le afanaron
2: arriba
1: todo.
2: En la puerta y le afanaron
1: y encima
2: todo.
1: No tiene laburo, ¿de qué vive?
2: No, me suma a Ariel Wolman, que nos está escuchando. Mariano Caprarola también.
1: Mariano Caprarola también falleció.
2: Pero que bueno, que también fue operado por Aníbal.
1: Son muchos los que murieron por culpa de él, gente que no está bien. Y también ella y las que no les pasó nada, es un peligro latente que tenés adentro del cuerpo.
2: ¿Qué te
1: porque
2: parece?
1: No sabes
2: miedo
1: de
2: no saber.
4: Hoy Trenchi dijo que si se hace una operación para aliviar el cuadro que tienen las piernas, no le garantizan que lo resuelvan y que incluso puede llegar a no volver a caminar.
3: Ay, Dios mío.
1: La vida de Trenchi es
3: tremendo, tremendo.
1: Es una tortura.
2: No, la de Trenchi fue del minuto uno una historia que, la verdad, y cada
1: lo peor
2: año que
1: es
2: la escuchás...
1: que lo que te llamaba la atención es que durante todos esos años que la gente lo denunciaba, se le llenaba el consultorio de pacientes, claro, y porque les gustaba el resultado igual. Y qué hijo de puta de él seguir haciéndolo. Dicen que la cantidad que tenía en el cuerpo Silvina, en la autopsia que leímos, era una cantidad que era para matar a 20 elefantes.
2: Yo leí lo que fue todo ese trabajo que hizo el doctor burlando con los médicos y todo. ¿No sabes lo que es? Año, cuando te pones a leer los años de tortura de Silvina,
1: ¿y cómo
2: lo que fueron,
1: murió?
2: Cómo entraba.
1: Agonizó meses y meses tirada en una cama de un hospital.
2: Pero era durante 8 años, tío, no sé, te quiero mentir, era entrar a la guardia para que le vean, para que pase.
1: Pobrecita.
2: O sea, todo el tiempo, cada 3 meses tenía que entrar a un hospital. Digo todo
1: y ahora
2: esto
1: está
2: también,
1: por salir la serie de Silvina, ¿no?
2: Eso te iba a decir, porque va a salir la serie de Silvina Luna, una serie que ella había dejado, digamos, en vida, que tenía ganas que se contara parte de su historia, que tiene que ver con esto, que hay varios testimonios. Sé que Gabriela Trenchi es uno de ellos que forma parte del testimonio, otros amigos, y bueno, y se va a relatar, digamos, un poco lo que uno puede leer, parte del expediente, pero contado por ellos, así que
1: eso
2: va a ser terrible,
1: tremendo,
2: terrible.
1: Sí, la verdad, tremendo.
2: Su hermano, viste, que nunca habló públicamente, fueron algunas de sus mejores amigas lo que le hicieron. Bueno, la negra Capristo que trabaja con nosotros dijo no quiso formar parte.
1: No.
2: Prefirió que no, que mantenerse desde otro lugar y no hacerlo. Pero bueno, Netflix es la plataforma que este año finalmente la vamos a ver
1: y vamos a ver el padecer de ella, una chica hermosa. Bueno, celebro que él tenga ya 8 o 10 años de cárcel,
2: sí,
1: y bueno,
2: 8,
1: ojalá
2: seguro
1: se le vayan acumulando.
4: Sí,
1: y se pudra ahí dentro y muera ahí dentro. Bueno, creo que este tipo vuelva a ver la luz.
3: No.
1: Decían que él estaba muy deprimido, que estaba mal, y bueno, jodete,
2: bueno,
1: peor están todos los hijos
3: cuenta,
1: de puta. Claro, sos un hijo de puta. Peor están todas las personas que te padecieron y que se murieron por culpa tuya. Pero y los que no sabemos cómo están. Bueno, y Gabriela Trenchi, no es vida.
3: Pobrecita.
4: Y aparte de muchos que... No, digo, cuando uno escucha algunos testimonios, creo que la mujer de Zárate, cuando contaba cómo era todo el quirófano montado, todo es como un nivel de impunidad con el que
1: total
4: se manejaba.
1: Y aparte, operaban cualquier quirófano, no estaba ni siquiera, ¿cómo se dice?
2: Habilitado.
4: Debidamente esterilizado.
1: Claro, él agarraba
4: no
1: una casa,
4: preparado,
1: clavaba, era un hijo de puta.
4: Un carnicero.
1: O sea, igual era un tipo que tenía poder y que conocía muchos políticos. Él ya venía escapado del norte, de su provincia natal,
2: de
1: que
2: Misiones,
1: ya había tenido
2: con
1: quilombos.
3: Claro.
1: Él ni siquiera es cirujano, él tiene una especialidad en dermo no sé cuánto.
3: Creo que es cirujano, pero no plástico.
1: No es cirujano, no, pero aparte creo que no es
3: ni
1: cirujano.
3: Ni siquiera es cirujano.
1: No, yo había leído todo, él es dermo, no sé, tiene una cosa como es una especialidad antes de aprobada para poder operar, pero él estuvo muchos años, él conoce mucha gente poderosa y lo cubrieron mucho con las habilitaciones, porque enseguida...
4: Es que sí, si no...
1: Se
4: no
1: lo clausuraban y al toque lo tenía y volvía a atender y con un quirófano sin habilitación, un tipo que tenía mucho poder hasta que, bueno, por suerte el poder... dejó de defenderlo, o la gente que lo defendería ya no está más en el poder.
2: Te decía, mira, voy a contar algunas cosas que es una barbaridad hoy, ¿no? Pero si él te operaba, después de hacer la operación y todo, que te mandaba.

0: la pierna, la pantorrilla, el muslo, la cosa. Claro, las minas veían eso y decían, quiero estar como claro, ellas.
1: Se puede y pagar iban, y conseguir
0: claro,
1: eso.
0: Claro. Y llegó, te metió dos minones, que ya ellas eran minones.
2: Digamos, claro, sí.
3: Eran minones.
0: Y la gente creía que iba a terminar así, así mató a todo el mundo.
3: Yo iba a los móviles, chicos, en ese momento era barbierísima la obra, la revista de Carmen Barbier en Mar del Plata, que era un éxito con todas las minas del momento.
0: Bueno, esta chica, la que ahora es política.
3: Virginia Gallardo. Sí, Virginia
0: también Gallardo. Tiene el culo hecho por
3: sí,
0: eso.
3: Sí, sí, todos. Y yo hasta iba a los móviles bien, pero y les preguntaba cagadas cuántas cirugías se habían hecho. Y hablábamos de la cirugía de los...
1: Era
3: el tema.
0: Igual claro, el culo que les hacía era horrible. Demasiado. Era lindo para un teatro de revista, pero para un, y una foto, ¿viste? Claro. Porque tenían un tema con el culo. En la vida esos culos son inllevables. Claro, porque claro, cuando las ves que caminan, se levanta
1: claro,
0: una
1: claro,
0: cachete.
1: Una cosa antinatural.
0: Total, demasiado grande. Claro. O sea, quedaba lindo para la foto, para esa cosa. Pero cuando te pones un pantalón, se las ve raras esos no, culos. Sí. De atrás. A Silvina no se le veía un culo lindo. Y a Virginia Gallardo lo mismo. Es más, ellas muchas están acomplejados y los tapan.
3: Mm. El tema era lo que vos decías que era fundamental cerradas cuando lees el expediente, es que cuando ella la llamaba, en el caso de Silvina, que lo leí...
0: Abandono de paciente.
3: No te atendía el teléfono.
0: No te atendía
3: el teléfono. Entonces no te decía vos, andate una guardia, fijate.
0: No, te decía
3: esto,
0: que
3: no
0: te
3: es...
0: tomes un ibuprofeno
3: y ya estaba.
0: Que me siento mal, me duele, me arde.
3: No pasa nada, veces... esto forma parte
0: a ver,
3: del
0: lo
3: proceso.
0: Más importante, yo tengo cirugía plástica solamente de Lolas. Lo más importante es la contención del médico.
1: Claro.
0: Cuando vos te vas del sanatorio, bien, yo me operé en sanatorios, no en consultorios, te dan como todas las recetas, te dan antibiótico para prevenir una infección,
1: sí,
0: te dan
1: sí,
0: un calmante, pero pueden surgir cosas, se te puede infectar la herida, te puede doler, se te puede endurecer la teta, te puedes asustar, o sea,
1: sí,
0: es
1: sí,
0: doloroso.
1: Es una intervención.
0: Entonces, el médico te da el celular, cuando terminas le dice a tu marido, tomá, este es mi celular, cualquier
1: cosa me
0: llamas. Parte de los médicos, que yo entiendo que quieren cobrar, operar y dejarnos divinas, es la atención posoperación, y vos no vas a ir al consultorio. Y el médico me ha atendido a mí a las 2 de la mañana, mira, me estás ayudando, te dejan con un drenaje cuando te hacen
1: sí,
0: la Lola.
1: Claro.
0: Y vos medio que te asustás. A mí Mendiondo, que fue el médico que me operó, me atendió 40 veces, venite al consultorio, te van
3: no,
0: haciendo
3: te
0: las curaciones.
3: Y las 24 horas están
0: sábado
3: pues,
0: y domingo.
3: Pasa,
0: el de él y la secretaria.
3: Sí.
0: Porque el tipo puede estar, no sé, durmiendo la siesta,
1: sí,
0: ponele.
1: Claro.
0: Y tiene todo, tiene solución. Él no te atendía el,
3: no
0: teléfono,
3: te atendía el teléfono.
0: Y si no te atendía a ella... Y te decías que no, que era normal, mamita, es normal, tómate un ibupirac que se te pasa el dolor. Un ibupirac, una
2: ¿en qué cabeza entraba que él podía manejar? Eso es porque vos sabés que o pensás que tenés una impunidad determinada, porque
1: total,
2: es porque obvio tenía, que va a haber consecuencias.
0: No sé quién eran los políticos del norte que él los
2: había alguien
0: tapado.
2: Lo estaba, sí, digamos,
0: ella,
2: le había un paraguas.
0: Ella tenía un muerto en Posadas y se vino a vivir acá escapado. Y alguien, porque lo clausuraban... Y a los 2 días lo tenía abierto.
2: Pero ese nivel de impunidad.
0: Y operaba sin habilitación y nunca le pasó nada, que hasta que se tuvo que morir.
3: No,
0: Zárate,
3: y cerraba y lo volví a abrir. No pasaba nada.
0: Y nadie lo metía preso, no, nadie lo denunciaba. Hasta que, bueno, y con Silvina Luna y con varios...
3: Y la
0: varios,
3: plata que hizo, ¿vos te acordás el último tiempo? La casa.
0: Millonario, no sé de qué. Por eso esta mina por ahí vive de él, aunque deben tener que haber estado mucho en penalistas.
3: Dice
0: ahora
3: que le robaron todos los ahorros que tenía ahora.
0: Y bueno... Y aparte ellos se tuvieron que mudar, tenían una mansión que se mudaron.
3: Y ahí estaban los muebles.
0: ¿Te acordás que se quisieron ir a vivir un country, un barrio privado?
3: Y no quisieron a vecinos.
0: No, porque viste que en los countries vos tenés que aceptar al que viene. Y es lógico, tenés a ese matasano, pues, un hijo de puta. Silvina Luna se murió por quererse operar el culo, no tenía ninguna enfermedad ni nada. Lo que no entiendo es cómo él se le ocurrió inyectarle eso en el cuerpo a la gente.
2: Es una...
0: En esas cantidades. Es
2: criminal.
0: Una maldad, porque vos decís, bueno, es abandonador de persona, le salió mal el implante de prótesis, le operó mal la nariz, no sé, algún problema. Pero él inyectaba algo que estaba prohibido.
3: Sí.
2: ¿Para qué locura ponerse en manos de alguien así, no? Está bien,
3: pero
2: obviamente nadie lo sabía,
3: para,
2: pero digo...
3: No se medía mal.
0: Y era tan cínico que nunca le dio lástima a Silvina Luna.
3: No, nunca, jamás.
1: Claro, no.
3: Jamás
0: después
3: la llamó
0: de muerta
3: por
0: siguió
3: teléfono
0: hablando mal de ella.
3: Sí. Y nunca
0: la vio destrozada, la vio internada ese año que lo hicimos todos, que vos estabas en LAM cuando
3: sí,
0: ella estaba tan grave, y nunca fue ni siquiera estoy arrepentido. Viste como una noche que estábamos al aire en LAM nosotros y él estaba saliendo en vivo, no sé.
1: En América.
0: No, él estaba en Canal 13.
2: Telenoche.
0: En Telenoche.
3: Que dio
0: estaban
3: una
0: haciendo
3: nota,
0: una nota, creo que Barbano, que fue un
2: sí,
0: notón.
2: Sí. Sí.
0: Porque es muy bueno para eso Barbano. Y nosotros nos subimos. Porque
1: ah, sí, lo empezaron a
0: lo pasamos
1: a seguir
0: en duplex. En... No podíamos creer
1: sí,
0: con la dureza, el cinismo, cara dura. Nunca le dio lástima. Que ella era una mentirosa porque tenía una enfermedad preexistente
3: sí,
0: y se lo quería hacer cargo a él para sacarle plata. Y a muchas... Él las cayó con plata.
1: Ah, sí, para,
0: sí,
1: arregló.
0: Arreglaba.
1: Silencios.
0: Es más, a Silvina la amenazó muchos años y a todos. Y la gente, después de ver Gaby Trench, seguía yendo.
3: Seguía yendo. Porque lo de Gabri Trescu.
1: Además, el miedo, porque te metes algo en el cuerpo, algo que está cuestionado y que hay gente que dice que le hace mal.
2: Cuando, el testimonio de Silvina cuando viajaba, cuando.

0: lo operaban, cuando le iban sacando el material, todo el metacrilato, sí, era,
1: Silvina, era. Sí. Metacrilato. Silvina vivió un calvario. Sí. La última vez que la vi viva fue el día famoso de la entrevista que le hizo Ángel en LAM, que fue buenísimo. Sí. Vos ya te habías ido de LAM.
2: Sí, pero me acuerdo de verla.
1: Estaba, chicos, tan desmejorada. Vos la veías. Fue lo último, a los meses cayó internada, sí, y nunca más la vimos. Más fue su última aparición fue pública. Fue un notón la de Ángel. Sí. Muy buena nota
3: buenísima,
1: le hizo.
3: Tremenda, muy desgarradora.
1: Su cara, su pelo, su cuerpo, la manera lenta en que caminaba, cómo relató que no sabía que el dolor, que el único anhelo de ella era poder tener una familia y un hijo, que sabía que no lo iba a poder tener. Ay, no. Fue desgarrador. Sí. ¿Cómo no le dio lástima? Y cómo la mujer de él, que es mujer, claro, que aparte ahora ya está viviendo en carne propia, que la afanaron, que la está pasando mal, que todo esto que le está pasando encima es porque él está preso, ¿cómo lo sigue defendiendo? Sí. Porque ella también dura, nunca le dio lástima.
2: No, jamás.
1: Y hablaba mal de Silvina. Sí. Que Silvina, sí, no era merecedora de que nadie hable mal de ella. No, lo de Lotoqui es para una serie.
3: Estuve buscando cuáles eran los contactos políticos de Lotoqui. Y digamos, hay cosas muy difusas, pero lo más concreto es que Pamela Sosa, que fue pareja de Lotoqui, decía que era muy cercano a Sergio Berni y que Berni le avisaba de los allanamientos.
1: Yo lo hice este tema lo hicimos en LAM. Berni era muy cercano a él y cada vez que tenía un allanamiento o algo le avisaba y él limpiaba y sacaba todo. Y después lo ayudaban a levantar la faja de clausurado y volvían. Y siempre laburó sin habilitación.
3: Claro.
2: Qué locura.
1: Aparte, Berni, llamarlo y avisarle a un tipo que estaba matando minas, que estaban sanas. Sí. Vamos al info.
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4: Noticias en un minuto. La justicia reactivó la causa contra Martín Insaurralde y busca información sobre sus comunicaciones y cuentas en el exterior. La nueva medida incluye pedidos sobre llamadas, mensajes, geolocalización, movimientos bancarios y una cuenta en Uruguay supuestamente vinculada al exintendente de Lomas de Zamora. El titular del Banco Central defendió la reforma de la Carta Orgánica y aclaró dónde se depositaron las reservas de oro. Santiago Bausili y su vice, Vladimir Berning, expusieron ante las comisiones de Economía Nacional e Inversión. Allí ratificaron los objetivos del programa económico oficial. La AFA quiere que Lionel Messi esté en los próximos amistosos de la selección argentina y prepara más homenajes. El rosarino decidió retirarse del conjunto nacional y se espera ser reconocido por los hinchas.
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4: Cuando pasaron 28 minutos de las 5 de la tarde, 18 grados 4 décimas es la temperatura en la ciudad, 50 el porcentaje de humedad. El viento es moderado, la visibilidad óptima y el cielo tiene algunas nubes.
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0: Así pasaba Lisa Stanfield con This is the Right Time por Yanina 107.9. 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
1: Acá seguimos en Yanina 107.9, 17.36, 18 grados. Estaba haciéndole señas a la producción de algo que no quiero decir. Hay gente que no hay que iluminar.
0: Sí, mi amor.
1: Y Torti reemplaza a Lucich. Yo la semana pasada conté en SPP que Lucich decidió dejar a fin de año Intrusos. Sí. La dupla con Adrián Payares, para mí es un error, obviamente, es el momento de mayor éxito. Encontraron el programa por fin. De los años que están en Intrusos, para mí es el mejor año de Intrusos. Les va muy bien con el número, están súper instalados. Pero bueno, no es una pelea como muchos decían. No. Está todo bien con el canal, está todo bien con Adrián. No descarta irse del canal. Yo no sé si el canal le va a ofrecer algo. Él se quiere dedicar al humor político, pues ya hace bastante que él hace los escandalones, las bombas.
2: En redes está muy activo con las cuestiones políticas.
3: Con la política, sí.
1: Estaba haciendo el stand-up, donde contaba que... Con vos lo fui a ver. Esa noche maravillosa, lo que nos reímos.
3: Estábamos juntos. Tenemos que volver a
1: ir. Y él quiere volver, sí, tenemos que retomar las obras de teatro. Y quiere primero laburar solo. Dice que compartir una dupla es muy difícil. Lo ama Adrián, es su mejor amigo de la vida, que ha estado todo bien. Yo creo que esto igual termina mal. Yo creo que Adrián esto no lo va a tomar bien. Él no quiere dejarlo sin trabajo ni nada, pero bueno, él entiende que su ciclo terminó. El otro día Ángel se reía y decía que él era un renunciador serial. Yo un poco lo comparto, lo hablé con Rodrigo, pero él dice que es un tema de personalidad. Él siente que cuando ya hizo algún tiempo y la pasó bien, él necesita dejarlo. Yo soy más constante. Yo sí estoy cómoda, me gusta el laburo y el proyecto, sigo. Como estuve 10 años de panelista en LAM, como este programa que ya acá... Estamos hace como 3-4
2: años.
1: Cursando
2: el cuarto.
1: Él siempre los deja los proyectos. Que es re lindo tener un programa 10 años, 20, 15.
3: Sí, igual, también está bueno cambiar. Yo soy medio de cambiar. A mí me gusta hacer dos. Me he ido así de distintos programas, proyectos que más me gustan.
4: Lo que pasa es que él va cambiando sus ambiciones personales.
3: Claro. Pero esa es la diferencia con Rodrigo. Claro. Nosotros cuando nos fuimos a ver la obra, Rodrigo encontró en el teatro y en esto un espacio que le hace muy bien, que le gusta mucho.
4: Claro, disfruta.
3: Entonces me parece que eso lo entiendo tal vez en un programa diario, en una pantalla donde vos tenés que estar.
1: No, yo lo entiendo y son personalidades. Yo soy una mina que yo encontré ese coupé y lo amo. Yo quiero hacer muchos años ese coupé y que cada vez le vaya mejor. Como está Ángel, como estuvo Beto en Bendita, como está Vero Lozano en su programa.
4: Sí, sí, que pasen
1: como
4: los años.
1: Pasó Intrusos. ¿Cuántos años hizo Intrusos Real? Son marcas que quedan. Madre, para mí igual... No sé por qué los canales se empecinan en que se fue Intrusos, se fue Jorge, Intrusos sigue. Yo le pondría otro nombre.
3: Una claro, como de Infama, también, decías vos.
1: Infama, al final nunca lo encontraron, fue un fracaso. Intratable fue el de Del Moro. Todos los Intratables que hicieron después con dos.
3: Cuatro conductores vinieron, Fantino, sí.
1: No sé por qué América, sobre todo, hace eso. Se empecina con un nombre.
3: Con la marca que tiene.
1: Y no la larga. Intrusos era real. Igual el programa que están haciendo ahora los chicos es maravilloso.
3: Maravilloso.
1: Maravilloso. Es lo mismo que mañana Ángel deje de hacer LAM y te pongan a conducir LAM, no sé, a otro conductor de espectáculo.
2: Doman.
1: ¿Lo vas a mirar?
3: Sí, claro, Doman.
1: De verdad lo digo.
3: Sí, sí. Sí, no,
1: o yo ese coupé, que ya soy. Mañana la pones a Marina que logró hacer ese coupé.
3: No, ese coupé.
2: Pasa que quieren mantener la tradición de un programa determinado en un horario determinado.
3: Bueno, la marca que ya la tenés paga, claro. la que es mía.
2: Intrusos es muy
1: pero no sale nada un nombre. Bueno, Rodrigo tiene otra búsqueda personal. Se supone que tiene una oferta de C5N. Él está esperando que también el canal le ofrezca algo. Yo no sé si en el canal... No se hace últimamente ni política. Los últimos años que se hizo Intratable, si se repitió, no.
3: No, el año que viene es un año político. Para que le guste la política, obviamente.
4: Sí, pero por ahí la televisión no es el espacio.
1: Y a partir de ahí empezaron a elucubrar qué iba a pasar con la conducción de Intrusos. Podría quedarse Adrián solo. Hay quien te dice, no, el canal va a querer que esté con otra persona o lo van a reemplazar.
3: Y por eso, ¿qué es lo peor que te puede pasar? O vivo, decís, ¿para qué me estás llamando? ¿Quién llamó en vivo?
1: Alex Torti, el Chato Prada.
3: Míralo.
5: Chato, estoy al aire. ¿Qué es lo que querés?
1: Chato, la llama para Intrusos.
5: Abrazo, Chato.
6: Perdón, ya me mareo con todos tus horarios.
5: ¿Es algo importante? ¿Voy a trabajar en América el año que viene? Porque recién me preguntó Barbie. Me preguntó Barbie si quiero conducir Intrusos.
4: Me preguntó.
6: ¿Tiró? ¿Cómo estás para conducir Intrusos?
5: ¡Nos vamos a la pausa! Llega el conductor número uno de la tribu.
1: Él es bueno, es buen conductor, Coral. Estuvo muchos años con Denis Dumo. Yo entiendo que lo llaman para sumarse, ¿no? Para limpiar a Adrián.
4: Ahora, ¿se hace esto?
3: Yo pensé lo mismo cuando lo vi.
4: ¿Esto? ¿Hay un conductor en este momento?
1: Claro.
3: A mí me dio una cosita.
2: Feo. Perdón, y Payares...
1: El Chato lo llamó así, lo está llamando profesor de laburo, porque amigos no son.
3: Y aparte el chiste, yo digo, en ese momento decís, no, no es por esto, no sé.
4: Pero suena que está arreglado, que llamame del horario.
3: No, porque le dice, me confundo con tus horarios.
1: No, pero si él le dice, estás al aire, como yo, la mamá de... Vos te perdiste todo eso.
3: No, ya
1: eso.
3: Lo vi todo. Lo vi todo. Como no, yo a la, que hablaste de mí
1: a la mamá
3: todo,
1: de
3: ti, sí,
1: yo vi te
3: todo.
1: Juro que vos sabés que no se me fue de las manos.
3: ¿Después
1: nunca
3: hablaste?
1: Lo... Sí.
3: ¿Son intis?
1: No, cero. No, yo, hay lugares que... No, yo nunca más voy a volver. No, pero sí, pero no quiero volver ahí. No quiero volver a que me digan... No, no quiero. Yo no la pasé bien ahí en esa familia y ahora estaban las claras qué tipo de familia es y cómo manejan a la gente. Pero bueno, volviendo a esto. Digo, si le está diciendo que está al aire y el Chato le dice, querés hacer intrusos, el Chato... Le está tocando un poco el culo a Adrián Payares, es que porque se supone que hoy Lucich está casi afuera.
2: ¿Pero va Listorti en calidad de compañero o en calidad de conductor solitario?
1: Y aparte para llamarlo en calidad de conductor solitario y o compañero, tendrían que primero pues preguntarle a Adrián Payares vos con quién...
3: Por eso, para salvar un poco al Chato, digo, el que hace el chiste es y el Chato se sube.
1: Sí, pero él no le dice, ay no, te llamaba para tomar un café y que hace mucho que no te veo.
3: No, por eso, quedó ahí y él hizo el chiste.
1: Adrián Payares esto no le gustó. El día que yo conté, lo de intrusos, que juro que lo conté. Obviamente, cuando yo lo conté en el canal, empezó. Yo veía que Vivi Décima empezó a agarrarse la cabeza y me chupa todo un huevo. Yo, cuando tengo una data, una información, la doy. Aparte, que no dije nada grave y ya estaba el rumor.
3: ¿Qué
1: ¿no?
3: dijiste es
1: que,
3: vos?
1: Que Lucich abandonaba, pero no critiqué, al contrario, hablé del buen laburo. Que para mí
3: ¿empezaste
1: estaba.
3: ¿Empezaste el programa con eso?
1: Sí.
3: Qué bien. Una buena alumna.
1: Y me fue re bien.
3: Sí.
1: Y no lo puse en rutina porque me lo iban a bajar.
4: Claro.
3: Perfecto.
1: Eso lo digo.
3: Entonces
1: yo.
3: La vista. Vividécima, quiero contar Vividécima.
1: Fueron a putear a los productores. Que aparte igual puteenme a mí porque
3: lo viste gente entrar
1: yo.
3: Sí. Al estudio.
1: Y se empezaban a sonar los y yo veía que levantaban teléfonos. ¿Qué está diciendo Janina? No lo puse en rutina. Entonces, yo le dije, si ustedes le preguntan algo, dicen que yo, ustedes no sabían y que yo salí con esto. Entonces, bueno, una Anita lo llama al oso y le dice, pero ¿cómo tenías el informe preparado? Porque yo tenía todo. Claro.
2: Lo hice en el camino al canal.
1: Era un temón, me remitió. Era un temón. Aparte, era una data que iba a salir yo. Esas cosas se pueden contar. Es como si alguien en el canal se entera que Ángel renuncia a la moto, pensás que no lo va a contar.
2: Sí.
1: Claro. Lo va a contar.
3: ¿Y?
1: Bueno, hice todo el tema y qué sé yo, y Adrián le molestó. A Lucich me agradeció las palabras cuando salí del programa, me dijo gracias por... Lo traté
3: ¿Y cómo
1: con
3: sabes
1: respeto,
3: que Adrián le molestó?
1: Porque mientras yo hablaba, cuando terminé de hablar, subió una historia a su Instagram con una tortilla de acelga, dijo, mientras algunos hablan pavadas, yo me como una tortilla.
3: Eso era por mí.
1: Igual no me llamó, no me dijo nada, por lo que entiendo que no le gustó que lo cuente. Pero ya estaba el rumor instalado, lo fui a buscar a Rodrigo, no quiso dar la nota...
4: Sí.
1: Una más una,
2: sí,
1: dos, lo averigüé todo. Y bueno, aparte, no hay una... Igual lo aclaré, porque empezaron a decir, se pelearon Lucich y Payares. No quieren trabajar. No, yo aclaré, no hay una pelea. Hay un tipo que decidió no hacer más una conducción coral. Porque es verdad, una conducción coral es difícil.
2: Sí.
1: No,
2: claro. Y ellos tienen muy buena química. Pero vos sabés que a lo largo
3: Son
2: de este
3: muy amigos,
2: año...
3: chicos, muy amigos.
2: Lucich tuvo giras, se fue con el teatro por Europa, sí. Estuvo en España. Y fue habitual verlo a Payares conducir solo.
1: Sí.
2: Fue algo habitual. Entonces hay como algo de transición que el programa con Payares solo se sostiene muy bien.
1: Obvio, se le va bárbaro.
2: Entonces aparece lo de Listorti, me parece como
1: ya se
2: una
1: veía
2: movida.
1: Venir lo de Rodrigo. Tres meses se fue a Europa.
2: Se fue mucho tiempo.
3: Rodrigo, aparte, no es un tema menor. Rodrigo viene un año muy particular.
1: Con la muerte. Yo hablé con él y le dije, queridas. ¿Por qué dejas este éxito? Me dijo que ya son 6 y 7 años, que estuvo en Los Profesionales, viste, haciendo en el 13, después acá, que está súper feliz, pero dice que a partir de la muerte de su amiga Meche el año pasado, tan joven, él dice que quiere disfrutar de la vida y no perderse de nada, y que quiere hacer lo que se le canta el culo, que no tiene hijos, que no tiene una responsabilidad. Me dice, por ahí ahora me estoy equivocando, me voy a hacer humor político, me fundo, me va para el orto. Pero bueno, déjame probar, si no terminaré vendiendo yogures. Pero él dice que quiere disfrutar de la
2: Igual,
1: vida y hacer lo que quiere.
2: Es verdad que la dinámica con Payares están como en su mejor momento.
1: Sí,
2: están muy
1: sí.
2: Y se nota mucho qué disfruta más cada uno.
1: Este
2: y se
1: año
2: saben...
1: está midiendo mucho más que el año pasado. Está súper
2: está sólido,
1: tiene un muy
3: Aprovecho
1: buen panel.
3: Aprovecho que ayer le agarró una calentura terrible en redes sociales. No lo recuerdo quién fue el que publica que...
1: No, eso a mí también eso. Foro no sé cuánto. ¿Viste? Ahora hay un par de portales, Foro News, Real Time, la otro M. Mendoza no sé cuánto, el canciller, al del canciller ya, ¿sabes qué?
2: Sí.
1: Bueno. Conozco al dueño, lo llamé, lo puse de... más.
4: Es un busca
1: hacen clics. Esto. Buscan que hateen al famoso. Claro. Sí. La suben a la hija de Maru Botana, la hacen quedar como una pelotuda. Lo suben una cosa de Lucich y se inventan una noticia.
3: Lucich,
1: y ayer...
3: ¿qué pasó? Lucich llegó los últimos 20 minutos del programa para hacer los escandalones. Que había, lo que dice
1: llegó
3: esa página...
1: Llegó 40 minutos tarde al programa.
3: Ah, pensé que eran los últimos 20
1: 40 minutos tarde y este foro pone que Lucich había llegado 40 minutos tarde, que Payar estaba caliente porque... se había ido a una reunión en C5N por su futuro y que
4: invento
1: llegó tarde
4: a,
1: y entró al aire. Aparte, ¿vos te pensás que eres tan boludo que va a agarrar una reunión a la misma horario que está incluso? Va a la mañana, la si no está todo el día trabajando.
3: Claro, y entonces Rodrigo se vio en el loco. Lugar loco, le dijo
1: es que
3: de todo.
1: No tienen cara, porque una cosa es que yo lo diga, me puteas a mí. No sabés quién es el community manager que escribe. Y hoy en día en Twitter hay mucho fake o buscan para que los puteen. La gente entonces, le empezó a decir de todo.
3: Le empezaron a decir de todo y él le contestó imbécil, le puso de todo y le dijo, se me murió. Una amiga estaba en un entierro, le había avisado al canal, mirá lo que te tengo que estar explicando ahora,
4: no,
3: y como si le tengo 12 horas libres mal por gusto. Día, voy a ir en el horario de intruso cuando puedo ir en cualquier otro momento a cualquier tipo de reunión. Bueno, está diciendo pavada, se recalentó con respecto a ese tema y él estaba despidiendo a una amiga en el entierro. O sea, una cosa por eso.
1: Pero
3: se mezcla.
1: Y tiene razón. Tiene razón. Porque hoy en día, atrás de esas Mendoza Online, que son buscadoras de hateo, suben a Juli Puente. A ver, Juli Puente, desde que tuvo un bebé, está haciendo todo el día contenido, humor para su comunidad en Instagram. Se queja de lo típico, que el bebé llora, que no puede comer. Hace una situación de humor, como las estandaperas que se quejan de la celulitis, de la suegra. Es divina, la piba no mató a nadie, tiene su contenido. O como tiene la nena, la hija de Pachano, Sofía Pachano, que me parece súper talentosa.
3: Ay, qué talentosa
1: tiene,
3: que están...
1: Tiene como un, no sé cómo se le dice, una cápsula que hace en Instagram, que hace unos reels buenísimos.
3: Que llegó un niñero.
1: Que le falta el niñero, que es el papá, para que ella pueda laburar. Claro. Y cuando el padre no está, va invitando gente y cocinan. Y la verdad, es una parodia para una señora que acaba de tener un bebé, no se está quejando de cuidar al hijo, pero en esos portales te suben.
4: Claro, cualquier
1: como
4: cosa
1: si
4: para.
1: Sos una hueca que para qué tuviste un hijo. Le dicen, la exitosa Juli Puente se queja de que tiene panza. La exitosa Juli Puente parece que no puede comer ravioles. No sabes la. No quieras leer lo que le ponen abajo. Se lo hacen a Lola, la hija de Maru Botana. Bueno, ayer se lo hicieron a Lucich. Van inventando cosas todo el tiempo.
4: Qué feo.
1: O te sacan de contexto, ¿viste?
4: No, lo que importa es el click.
1: Y ayer Lucich le dice, da la cara, flaco, ¿quién sos el que está ahí
3: una
1: atrás?
3: Cosa, pedazo de infradotado.
4: Ah, bueno.
3: Ya venís jodiendo con versiones que no son ciertas, dando por hecho cosas que no son o no están confirmadas o ni habladas siquiera. Pero esta pelotudez mala leche, aunque no sé ni quién sos ni de quién es esta cuenta basura, voy a responder porque estás jugando con mi imagen y mi laburo. ¿Cómo vas a decir la semejante forrada de que falte a intrusos para irme a una reunión en C5? Imbécil. Primero que tendría 22 horas restantes a las 2 horas del programa para hacerlo, si así fuera. Pero no, tampoco. Estaba en el memorial de Pilar, en el sepelio de una gran amiga que falleció el domingo y cuyas esquicias coincidieron con la hora del programa. Acordé con mis compañeros de la producción del canal llegar para hacer el último bloque de Los Escandalones, justamente porque soy un profesional, pese a que pese del dolor, es una despedida súper dolorosa y hacer mi trabajo como corresponde, divertida a la gente un ratito aunque sea. No debería aclarar esto, como no aclaro ninguna de las pelotudeces que escribís que están lejos de la verdad. Pero acá te fuiste al carajo, pedazo de idiota. Tengo alguna idea de quién te manda o quién se esconde detrás de semejante pretencioso título falopa. Pero, pero lo que decís básicamente no es verdad. Hiena infame.
4: ¿Y quién es el portal? ¿Cuál es el portal?
1: Igual entiendo.
3: Foro Medios.
1: Hay un momento, ponele, a la hija de Maru Botana la tratan de pelotuda. Hay un momento que le están hablando de su laburo, que teóricamente llegó. Es como que yo llegué 40 minutos tarde a ese coupé para tener una reunión con Telefe.
4: Sí, ridículo.
1: Señora.
4: Ridículo.
1: Y aparte, no lo voy a hacer porque me quedo muy en evidencia. Eso es el conductor.
4: Claro.
1: Tuvo un problema con un velorio, una amiga que falleció.
3: Una amiga,
1: entonces, eso te genera, porque si vos lees abajo de ese comentario, va a ser mierda.
4: La gente automáticamente pone.
1: Y ahí día uno a veces se cansa, está bien, yo me hago cargo de lo que dije o lo que hice, putéenme, pero viste, el llevar a putear al otro, inventar, es tremendo.
3: Pero de esto te puedo decir algo, decime. Le escribe Alberto Samid y le pone Lucich. No. Si llegas a ir a C5N, me gustaría laburar ahí con vos.
1: Bueno, Samid es gracioso igual.
4: Es muy gracioso.
3: Pero escúchame, si
4: a mí me tiene de puntos a mí de Twitter.
1: Ah, ¿en serio?
4: Sí,
1: ¿ah, sí?
4: Me jode,
1: pero es gracioso igual, tiene humor.
4: Yo le contesto con humor.
1: Sí. A mí igual me parece gracioso, Samid.
3: No, pero muy gracioso que le pide laburo ahí en el medio del coso del
1: lado. Vamos a las tapas de la revista. Hoy tengo dos, porque gente nos sacó tapa o nos llegó, no sé qué.
4: Genchi.
1: Hoy Hola y Caras son las dos caras de la moneda.
7: Okay. Llegaron las revistas.
1: Voy a empezar por Caras, que hoy, a falta de gente, banco a la revista Caras. Tapa de Caras, Julián Aguada. Hablemos de la belleza de esta mujer. Desde que se separó de Macri, está cada día más linda. Por lo menos una tapa de una chica argentina. Estas revistas que son frívolos le gusta a la gente de alta alcurnia. Por lo menos acá tenemos una que es de alta alcurnia, de apellido, linda, millonaria, casada con un conde, con el presidente de la nación y la mar en coche. Soltera y radiante se convirtió en la preferida de los diseñadores y las marcas internacionales. Eso no lo sabes, porque las marcas internacionales las pagan, no se las regalan.
7: No lo sabes.
1: Con una identidad cada vez más personal, hoy Aguada elige sus apariciones y deslumbra siempre. Todo para decir que fue a Fundaleu, dio con un vestido blanco de Sayach que se puede poner solo ella, pero no sé por qué lo florean tanto. La empresaria brilló en la comida solidaria más top por una causa que la toca de cerca. Juliana después de Juliana. Bueno, está ella divina en la tapa con un vestidazo. Arriba, la pelotuda de Lina Costantini cumple el sueño de traer la muestra de Frida Kahlo al Malva. ¿Quién puede creer que esta piba va a traer la muestra de Frida Kahlo? A ver, ¿alguien en sus cabales va a creer que esta modelo devenida en esposa de un tipo rico por chuparle la pija a Costantini, que tiene un museo y sabe de arte, a ella le bajó el saber del arte? Porque no les conté una anécdota, ahora se las voy a contar.
4: La conversión.
2: No. Baby, mostralo.
1: Yo te voy a contar lo que me hizo Linda Costantini en una fiesta hace poco, que hasta ahora me lo tuve guardado y no lo conté.
4: Ah, por favor, cuéntelo.
1: Ahora voy a contar, pero vamos a terminar con esto.
4: Dale.
1: Aileen Salas conquista el Festival de Venecia. ¿Quién es Aileen Salas?
2: Es una actriz argentina que estrenó una película con John Malkovich.
1: Susana y todos los famosos por la vida en la gala anual de Fundaleu. Bueno, una fotito, todo salido en Instagram. Banco igual que la revista Caras, por lo menos sacó a Juliana Aguada. Pasa hola.
7: Ha salido bien.
1: Y tenés a la pelotuda de Elina Costantini con la hija, es hija, ¿no? Kahlo, porque me mata porque se llama Kahlo, porque admira.
4: Ah, porque la admira tanto.
1: Pero Frida Kahlo, le pones el apellido de Frida Kahlo, el nombre a tu hija. Yo pensaba que Kahlo era un varón, porque Kahlo, varón, no.
4: Kahlito.
1: Kahlo es una nena, bueno, está ella queriendo parecerse a Frida Kahlo vestida con una flor en la cabeza mexicana. La pobre pibita le pone otra rosa, rococó, un papelón, una cosa espantosa.
4: ¿Un papelón?
1: Madre e hija posan en su primera etapa juntas. Oh. Elina y Kahlo Costantini. A días de inaugurar la muestra histórica Viva Frida, asegura Eduardo, cree en mí. Sabe que tarde o temprano logro lo que me propongo. ¿Qué vas a lograr? Si te estás matando, ibas todos los días a tomar cafecito al Malva hasta que lo levantaste y vivís como una millonaria. Le querés sacar el apellido a la ex mujer, la querés borrar de la familia, estás rompiendo las pelotas a todo el mundo. Y ahora me estás rompiendo las pelotas a mí. Te voy a atender hoy, Elina Costantini. Y después, ya Ola tiene que. O sea, ya con esta tapa, Ola, perdiste mis respetos. La grasada de hacernos creer que esta modelo devenida en chupapija de un millonario puede ser tapa de Ola y puede marcar el arte argentino y la tendencia, no. Met Marit de Noruega, una reina consorte con una vida de película, un pasado que la condena y un presente frágil. ¿A quién le importa? ¿Alguien sabe quién es Met Marit de Noruega?
7: Hola.
1: Y en una ventana chiquitita, Juliana Aguada con la misma foto,
4: la misma foto
1: vestido.
4: De la tapa de...
1: Todo así. La ex primera dama reaparece deslumbrante en Fundaleu, una tapa de mierda y un asco. ¿Querés que te cuente una anécdota de lo que me pasó hace poco? Fui a una fiesta, fui a una gala. No lo había contado. Sí. Yo lo había puesto en historias de Instagram y después me olvidé, me fui enajenada. Estaba la chica esta, Elina Costantini, que mide 2 metros. Hacían una subasta de perfumes, compró perfumes por $10,000. Pobre tipo, poniéndolo $10,000 para comprar 2 perfumes de mierda. Bueno, en todas las subastas levantaba y ella compraba porque quería que la vean y la enfocan.
4: Claro.
1: Soy mecenas del arte, ayuda a la gente, estoy en la solidaridad. Claro. Ella estaba en una mesa, yo estaba en la mesa al lado de ella. No la saludé, ni me saludó, no me crucé.
4: Bien.
1: Mide 2 metros.
4: Bien.
1: Siempre estas minas millonarias están con un puto que las acompaña por todos lados y la lleva, la trae, pues el señor no se para de la silla para bailar, ¿ok? Se ve que ella escucha mis descargos, ¿viste? Hola, Bebu. ¿Qué estás haciendo, Bebu? ¿Estás planchando, Bebu? ¿Por qué planchas en el living, Bebu? Porque dejo que Kahlo mire las obras de arte, Bebu. Bueno, Bebu...
4: Escuchó.
1: Me cagó a culatazos.
4: ¡No!
1: De cuarta, ahí le salió la groncha que trae. Yo estoy bailando, diosa, con un vestido.
8: Entren a YouTube.
1: Y de repente, ella estaba como girando en la pista, con un vestido inmundo, todo, viste, que se pone esas cosas caras, toda de brocato, con unas flores, bueno, con el puto que la acompañaba. Es tan ordinaria, están de cuarta. Pues si te molesta algo, llamame, le pedís el teléfono a Pía, encarame, venía a decirme. En un giro, yo al lado de ella soy una sílfide, porque es muy grandota, porque no hablo de peso ni de gordura, es muy alta.
0: Claro.
1: En un giro, el tipo la suelta a propósito, ¡ta! Y me saca de la pista.
4: Violencia física.
1: Me saca de la pista. No quise hacer escándalo.
0: Sí, claro.
1: Porque la gala era de una gente que quiero mucho y había mucha gente. Entonces yo, me dice mi amiga Carolina, te lo hizo a propósito. Le digo, no me vio.
0: Elegiste creer.
1: Beneficio de la duda.
2: A los pocos minutos.
1: No me vio. Vuelve, me vuelve a sacar de la pista.
3: Es un escándalo esto.
1: Voy y le digo, negra de mierda.
3: ¡No!
1: ¿Vos querés escándalo? Me la acerqué así, acá. ¿Vos querés escándalo? Porque mira que yo no soy zorra ni puta ni me levanto viejos millonarios. Hizo así.
0: A la noche más tranqui.
1: Se fue un bailando y nunca más me culateó.
4: Ahí está, sí.
1: Acá me le puse. Acá.
0: Ah, no sabíamos nada de todo esto.
1: Acá.
4: Se está viralizando en este momento.
1: Sí, bueno, sí, sí. Que sepan, Elina Costantini, como le hizo a Ana Mar Ferreira, que le hizo parir después, pobrecita, cuando habían viralizado el audio, cuando te ve, en vez de encararte, te caga trompadas, a culatazos, te empuja. Y no nació el que me asuste. ¿Sabes cómo fui y me le puse acá? ¿Sabes cómo no me culateó más?
4: No ver un video así, de
1: una groncha. Después se hace la fina, Frida Kahlo. Mira si la muestra de Frida Kahlo la vas a traer vos. La trajo este pobre hombre para darte el gusto con la nena Kahlo. ¿Hay algo más marginal que verte con la flor y floripondia en la tapa de Hola? Mira, me acordé por verla ahí publicada. Tengo más.
4: La consecuencia indeseada de la tapa.
1: Te encantó la anécdota.
4: Ella estaba recontenta con la tapa.
3: La conclusión de las revistas ha sido la mejor.
1: Es que yo digo, en su ella es una mina que maneja mucha guita y poder el marido, que lo entiendo. La asustaron. Porque Ana Mar Ferreira hoy le hablás de Elina Costantini y te dice, no puedo, no digas nada, porque está lo cerrada. Padecí, me amenazaron, me llamaron. ¿Ella creerá que a mí me va a dar miedo? Yo voy a seguir opinando que es una busca, una trepadora y que quiere joder a la vida a los hijos, porque aparte le tiene bloqueados a los hijos del teléfono.
0: No.
1: La echó a la nena más chica de la casa de él, que vivía con él, de un día para otro le dijeron que no tenía más lugar en la casa, la nena Male de su tercer matrimonio.
4: Todas hijas del matrimonio anterior.
1: Él tiene tres matrimonios anteriores, de una no tuvo hijos, de dos sí. A la más chica, que todavía era chica, menor de edad, tenía cuando se casó con él, mitad con la mamá, mitad con él, como tiene cualquier matrimonio. Sí, sí. Y le sacó el cuarto y le dijeron que no podía entrar más ahí.
4: Oh,
1: la chica se fue a vivir a Miami deprimida y los tiene los hijos bloqueados del teléfono. Ah, ¿sabés por qué le quiere sacar el apellido a Teresa Costantini?
4: ¿Por qué?
1: Porque cuando Kahlo crezca se va a confundir con que existe una persona que se llama Teresa Costantini cuando hay 900 Costantini, porque el señor Eduardo tenía 8 hermanos.
2: No vas a ver quién es la mamá.
0: Menos mal que no se llama López.
4: Se le explica.
1: La tipa de mierda. Y aparte, como está acostumbrada a amenazar y que no sé, que le tengan miedo por la plata al marido, que yo no le tengo miedo a nadie, ella creyó que me iba a cagar a culatazo y yo decir, ¡ay! Me empujó Elina Costantini. A partir de mañana no la critico más.
4: ¿Y cuánto tiempo tenías guardado este?
1: Y hace
4: este
1: como piso. Me olvidé. 2 semanas,
3: la
1: vestida, 3.
3: La gala que yo
1: en una gala, sí, la semana pasada, no, lo anterior.
4: Bastante aguantaste.
1: Me lo aguanté más, porque yo soy así, guardo y cuando termino nos tenemos que ir, y 59. Quiero ver peor de Elina Costantini. ¿Te tenés miedo?
3: No.
4: 15 minutitos más de
1: bueno, hasta acá llegamos, mis amores. Les encantó la anécdota, ¿no? Ya saben, si me quieren culatear en una fiesta, me enloquezco.
4: Traten de evitarlo.
1: A los zorra.
0: Qué feo.
1: No es más fácil ir a encararte, che, Janina, o
3: ¿qué dijiste de mí?
1: O ignorarme.
4: Yo creo que hoy entiende que era más fácil encararte.
1: Bueno, ahí lo groncha no se pierde nunca, ¿viste? Por más plata que tengas, mansiones, carteras, una persona de bien quiere a la familia del marido.
3: ¿A todo Nordelta, un
8: cariño? Bebu, mira, hay muchos carpinchos, Bebu. Me encantan los carpinchos, Bebu. Kahlo está mirando los carpinchos, Bebu. Te mando un beso, Lina Costantini. Y hasta acá llegamos. Los quiero.
3: ¡Les amo!
1: Los espero mañana a las 4 de la tarde, como todos los días, en Janina 107.9. Y ahora en una horita nada más, en Sálvese Quien Pueda. A las 7 arrancamos por...
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12: Es la hora 18:03.
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12: La temperatura, 22 grados, 4 décimas. La humedad, 94%.
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1: 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Así somos. Así nos ves. Así nos escuchás. ¿Cómo andan todos por ahí? 8 minutos han pasado desde las 18 en la República. Es miércoles.
2: ¿Cómo estás, Calabró?
1: Es un día raro, es un día tristón.
2: Sí, la verdad es cierto.
1: Que es un día complicado para los que hacemos periodismo, para los que miramos tele, para los que fuimos fans de su estilo periodístico irreverente, desfachatado y desprejuiciado. Estoy hablando de la partida de Samuel Chiche Hellblum. Que, bueno, tuve el honor de laburar con él, no mucho, hicimos un poco de memoria, el programa, yo estuve en su programa Memoria, y después me convocó para un proyecto que hizo en el 9, que se llamó Las 12 y Chiche, que iba a los mediodías, año 97, y bueno, y después lo crucé 200 millones de veces en los estudios de Polémica en el Bar, en América, en las fiestas del Martín Fierro, y un afecto entrañable de mi viejo. Pero más allá de eso, mi experiencia de haber laburado con él no se pareció a nada. Es el mejor productor periodístico con el que laburé por afano. Dueño de un pensamiento lateral, una mirada propia, un concepto.
2: Un distinto para su época, ¿no? O para toda la transversalidad del periodismo.
1: En la transversalidad del periodismo. Me parece que ahí lo pusiste bien y le hiciste justicia. Y un tipo, además, que creo que tiene el mérito de haber fundado una especie de escuela periodística, ¿no? Yo a veces, cuando uno recorre estudios de radio, programas de televisión, te vas cruzando con periodistas que vienen de distintos lados, y los que trabajaron con Chiche llevan la marca en el orillo. De ahí, si saliste vivo, saliste bueno. Eso, no tengo la menor duda. Y bueno, y la verdad es que es un día triste porque es un hombre que me ha enseñado un montón, que llegaba primero, que se iba último, que era cascarrabias, no lo voy a venir a santificar.
2: Como todos.
1: Que sí, quizá un poquito más que algunos, y, claro, y que era controversial, sí. Y que también la revista Gente, en la dictadura, todo esto que se dijo es verdad, y él fue el primero en hacerse cargo, ponerle el cuerpo y no meter la basura bajo de la alfombra, esto también hay que reconocérselo, pero sobre todo un tipo que propuso una televisión moderna, novedosa, que tomó riesgos, que pagó los costos y que sin dudas no pasó desapercibido.
2: Bueno,
1: no,
2: mira, no, qué interesante.
1: Nunca fue un periodista commodity, Chiche era único e irrepetible.
2: Mirá qué interesante, porque te voy a plantear tres ejemplos muy concretos. Vos lo conocés porque trabajaste en La Nación Más. Gustavo Ulego, productor ejecutivo.
1: Hoy lo nombraba en primicia ya. 20 años,
2: Gustavo. 20 años con Chiche Hellblum.
1: Ferrari.
2: Imagínate. Es decir, yo conocí a Chiche a través de Gustavo porque era todos los días una anécdota distinta.
1: Claro.
2: Ya ahí tenés un pantallazo de lo que era Chiche trabajando como marcas vos. Él lo tuvo del 97 hasta el 2016. Una locura.
1: Claro.
2: Bueno, Débora Plager. Débora me da un dato que yo desconocía, Marina, que vos sí seguramente lo conocías, que es Chiche llega a la tele a los 50 años.
1: A los 50, claro, venía de la gráfica, de ser editor responsable.
2: Y Pablo Di Francesco, nuestro productor, me dice, y llega a la radio Chiche a los 48. Uh-huh. Con lo cual, de ahí para atrás fue todo la gráfica, corresponsal de guerra a los 25 años. Es decir, toda una institución, Marina,
1: sí.
2: Toda una institución y que pasó por todos los extractos del periodismo. El gráfico, el televisivo, el radial, impresionante. Y aparte con esto que decís vos, la cantidad de ideas, porque claro, yo tengo 35 años, quiero ser muy honesto, a Chiche lo conocí en este tramo de la tele, cuando uno comienza a tener conocimiento, o al menos pensar, yo a los 13,
1: sí,
2: 14 años empecé a ver televisión, claro. De entender, sí. Ella era 2002, 2003,
1: sí, no viste,
2: 2004.
1: No viste Memoria,
2: claro.
1: Que fue su gran ciclo, ¿no?
2: Uno después va conociendo y estudiando, sí. Un poco, ¿no? Los grandes personajes, Jorge Lanata, Chiche Hellblum, sí. Bueno, en fin.
1: Sí,
2: pero
1: los que marcaron la historia del periodismo.
2: A eso iba. Ese
1: por
2: era
1: lo
2: mi
1: menos
2: punto.
1: Reciente.
2: Ese era mi punto.
1: ¿No? De la mitad del
2: no
1: siglo XX.
2: No tenés
1: 82
2: años y seguís,
1: claro,
2: activo.
1: Claro,
2: ¿sí?
1: Claro. Obvio. Y un apasionado del laburo.
2: Solo
1: un tipo que mira, la noche anterior a la internación, y sé que está Guido ya en línea y no me va a dejar mentir, la noche en que lo internaron, Estaba hablando con Facundo Pedrini, el gerente de programación de Crónica, para participar del streaming de Crónica, para hacer un programa en el streaming de Crónica. Creo que lo contamos con Guido acá. Y después de que corta el teléfono, se empieza a sentir un poco mal, se descompensa y Cristina lo lleva a internarse. Pero ese era Chiche Hellblum. No se murió en un estudio de televisión de casualidad.
2: Hace un ratito, y perdón Guido, ya te dejo Marina. Hace un ratito Débora Plager habló y hablábamos con Gustavo Sofovich. Y le dice, yo hablé con Chiche el sábado. Claro. Dice, se quería juntar en Tabaca a tomar un café. Y cuando Cristina le dice a Gustavo, mirá Gustavo, no puede Chiche, se siente, tiene que ir a Crónica, tiene que hacer esto. Le dice, bueno, está todo bien. ¿Qué quería Chiche? Quería un café con vos porque quiere ir a Polémica en el Bar.
1: Claro. Genialidad.
2: Una cosa insólita.
1: Genialidad.
2: No quería parar él.
1: No, genialidad.
2: Una cosa increíble.
1: Dios mío, Dios mío. Y mirá que le hemos dicho, cuídate, Chiche. Guido, ¿estás ahí?
3: ¿Qué haces, Mari? Jan, ¿cómo estás?
2: Hola,
1: bien, un poco triste. Bueno. Sabes que yo venía como conteniendo la lágrima porque hoy me llamó Majul para salir en el programa y le conté anécdotas divertidas. Después grabé lo de Pergolini. También hablamos del Tamagotchi, ¿viste? Nada, como el lado más lúdico de Chiche. Y en primicia ya estaba tan conmovido Ventura, además, que estuvo llorando en la reunión de producción y lo recuerda con un sentimiento tan genuino. Que además creo que me aflojé también, ¿no? Porque uno está en su espacio, en su lugar, no es lo mismo que cuando vas de invitado. Pero la verdad es que me puso re triste. Ahora estoy re triste.
3: Pues sabes que yo me desperté hoy a la mañana y me desperté a las 7:15 de la mañana. Acá estoy en Chile, sigo en Chile, estoy por volar a Argentina ahora en 20 minutos. Y cuando me desperté y vi el celular lleno de mensajes, dije, ay no. Y te imaginas lo que pensé.
1: Sí, sí.
3: Y al toque, el primer mensaje que leo es el de Facundo y Pedrini, director periodístico de Crónica y demás, y pone murió Chiche, y cuando leí eso, se me vinieron todas las últimas charlas con Chiche que fueron hace 15 días. Yo te conté algo, Marina, que no lo conté hoy, o lo conté muy por arriba en DDM por el tiempo que nos apremiaba. Yo hace 15 días hice el último pase con Chiche, con Moria, porque Moria salió por la serie, hicimos el pase, Moria lo saluda a Chiche y demás. Y yo salgo y la veo a Cristina, esperándolo como todos los domingos. Yo hacía el pase con Chiche, él tenía la generosidad de hacer el pase conmigo, porque la verdad, un pendejo irreverente, Chiche un maestro que me podría haber dicho que no los pases, y él venía y venía un poquito más temprano para hacer los pases. Y bueno, sabemos la generosidad de Chiche y demás. Con los nuevos, con la nueva generación, que siempre la tuvo. Y bueno, y salgo y le digo a Cristina, no lo había visto bien, la verdad, te soy sincero, no lo había visto bien al aire. Y le digo, Cristina, y me dice, Guido, si Chiche no está hoy acá, se muere.
1: Sí.
3: Y te juro que ahí ni lo pensé, y no dije más nada, y nos pusimos a hablar de otra cosa, y nos pusimos a hablar de... Porque me lo graficó tan potente con esas palabras de una mujer que lo amó, que lo ama, y que lo amó durante 40 años, lo cuidó, lo respetó, que me quedé pensando y obviamente me fui para otro lado porque no quería seguir con esa conversación porque no lo había visto bien. Pero bueno, un tipo que yo la verdad que soy un agradecido, se lo siento escuchado por haber pasado por sus manos, por haber aprendido con él. Era un cascarrabias, tenía un carácter de mierda, todo el mundo lo sabe y hay que decirlo.
1: Pero además él odiaría que no lo digamos, él odiaría que digamos que era el abuelito de Heidi, que era un encanto y que era facilísimo laburar con él. Era imposible laburar con él. A nosotras nos hacía levantar a las 6 de la mañana, a las 8 estábamos en el Congreso tomándole lista a los diputados, a las 10 llegábamos al canal, a las 12 era el programa, terminábamos a las 2 y de 2 a 8 de la noche había reunión de sumario y a las 8 te mandaba a la calle a hacer nota de vuelta. O sea, eso era trabajar con Chiche.
2: Increíble.
3: Eso era Chiche. Mira, yo estuve en un programa con él, que vos lo sabés, este programa que fue medio disruptivo en la pantalla de América, que era un panel que se van a morir cuando lo nombre.
1: Ah, sí,
3: que
1: el estaba, Involucrados.
3: Sí, el Involucrados que estábamos. Débora Plager, Pablo Dugan, Pia Yo, Camila Dad, Javier Milei y yo en el panel, y en un cubículo cual redacción estaban Chiche y Mauro.
1: Sí.
3: Vos no sé lo que era ese programa, Marina, porque Chiche y Mauro marcaban el pulso, conducía Yúdica, marcaban el pulso de todo y uno aprendía con ellos. Me acuerdo un día que Chiche, yo lo jodía, es un pendejo irreverente, imagínate, mucho más chico que ahora, y lo jodía porque yo llegaba temprano porque yo hacía radio de 6 a 9 y él estaba el primero que llegaba, era el primero. el primero. Y los viernes él acostumbraba a traerme un chocolate, ¿viste el de los dos corazones?
1: Sí.
3: Y me lo traía todos los viernes. Y yo un día le dije, se enojó. Le tuve que pedir el culo. Le dije, Chiche, vos me querés levantar. Sos, estás grande para mí. Se enojó. Y no me trajo el chocolate por dos semanas. Y a la tercera semana me dice, Cristina, te lo manda Cristina, me dice. Era un... Y yo lo jodía y nos divertíamos. Porque bueno, nada, era Chiche, ¿viste? Que tenía, también era muy amoroso con el otro.
1: Sí.
3: Más allá que era un cacarrabia que ha tirado sillas y te quería matar y todo el resto. Pero bueno, un tipo divino. La verdad que un tipo divino, con sus sombras, como diría la Calabro.
1: Sí, obvio, sí. Y él no las negaba y no, nunca se hizo el distraído. Si hay algo que no tenía, era esto de correrle el cuerpo a la crítica o a la polémica, ¿viste? Entonces, verdad es que hoy escuchaba algunas voces que ni vale la pena mencionar, recordando lo peor de Chiche, que bueno, uno puede decir es un recorte válido porque es tu vivencia, tu sensación. Pero pienso dos cosas. Primero, que hoy se trata de respetar su muerte, ¿no? Creo que la muerte merece un... No creo que la muerte ni te abuene ni te convierta en un santo de la espada, pero por lo menos el respeto al momento, que es también el momento del duelo para la familia. Pensaba que esas críticas lapidarias, en algunos casos de cosas incomprobables o injuriantes, debieron llegar con Chiche en vida para que él tuviera la chance de responderlas, o debieron esperar un poquitito más. Si te las guardaste hasta acá y no tuviste la decencia o la valentía de decírselo en la cara, y espera 48 horas de la prudencia que impone un duelo y después despachate con lo que quieras, ¿no? No quiero ni nombrar algunos y algunas, pero la verdad es que me parece injusto, porque además era un tipo que disfrutaba de la batalla verbal. O sea, ¿te acordás? Ajá. Su última polémica fue con el hijo de... con Luca Martín, con el hijo de Matías y de Nancy.
2: Sí, con el hijo de Chiche. Ah, sí,
1: y que después le salió Charry. Y la verdad es que Chiche no se comía una. Es decir,
2: No se escapaba,
1: contestaba a los cronistas y no le tenía miedo a la cuestión mediática o a la polémica mediática, para nada. Entonces, si tantos problemas tenían con Chiche, que no digo ni que no sean, ni que...
2: Como marcas vos, claro, existieron...
1: Si existieron, genial.
2: Tuvo su litigio.
1: Se lo hubieras dicho, le hubieras dicho en vida que le escupías el café. ¿Viste? ¿Qué sé yo? No sé.
2: No, lo digas, María.
1: No, la verdad, no vale me la parece pena. Una cosa tan...
2: No vale la pena. Lo vi.
1: Sí, no, y no es personal contra quien lo escribió, pero...
2: No, porque ha tenido sus problemas,
1: sí,
2: pero...
1: Sí, nadie niega que los haya tenido, pero... Dale la chance
2: es como demasiado
1: contestarte, ya. Qué sé yo.
2: Se cruzan, después, puedes decir tú.
1: Ahora se le animan todos a Hellblum, ¿viste? Eso es lo que me parece un poco canalla. Pero bueno, la vida misma, Guido, qué sé yo.
3: Sí, yo coincido con vos. Como también leí muchos comentarios buenos, hoy leí un tuit de no sé quién que me parece también interesante remarcar, que en una charla con Rial, que fue una entrevista que Chiche dijo, yo sé que no me quiere nadie. Y yo sé que Chiche hoy, estando donde esté, en el otro plano, mirando todo desde arriba, se va a dar cuenta que mucha gente que lo quería, lo apreciaba, y también lo admiraba, porque su carrera fue tan prolífera absolutamente, lo mandaron a la guerra, Marina, y esto lo remarco porque como Nelson en su momento,
2: sí,
3: fue un corresponsal de guerra, trabajó de una manera incansable.
1: Sí, lo mandaron a los 25 y a los 77 decidió él ir.
3: Y a los 77, correcto.
1: Claro.
3: Por eso,
1: o sea,
3: digo.
1: Nadie quería que fuera en Crónica, pero quiso ir.
2: Nadie va a olvidar la placa Chiche en la guerra.
1: Chiche en la guerra, que hablaba con los remiseros para ver si lo acercaban a la zona de conflicto y que negociaba con los puestos de frontera.
2: Creo que llegó a Donbass, ¿no? No me acuerdo cómo fue.
1: Pero seguro llegó más allá que...

0: Yo me quedo con el maestro, me quedo con el tipo
1: Total.
0: que apuntaló y también generó una forma de hacer periodismo. Todos
1: Total.
0: teníamos que estar de alguna manera, como La Nata, como fue La Nata cuando falleció La
1: Sí,
0: Nata,
1: Mauro
0: como también Mauro
1: también,
0: Viale,
1: denostado por
0: absolutamente.
1: muchos y sin duda dueño de un estilo propio y personal. Sí, comparto, comparto y creo que también, volviendo a esto de cómo fue hoy la revisión de Chiche,
0: Sí.
1: creo que también él estaría orgulloso de generar amores y odios, de despertar
0: Totalmente.
1: pasiones, de sus detractores, ¿viste? Creo que estaría orgulloso de toda su cosecha,
0: Sí.
1: ¿me explico? Que
0: Sí.
1: no sé si le divertiría que digamos solo cosas lindas de él, así que creo que está bueno que también eso pase, porque también Chiche fue eso en vida, ¿no? Y nunca generó o buscó generar unanimidad, buscó provocar, buscó la controversia toda su vida. Así que bueno, se fue un grande. A mí me da mucha, mucha pena esto de que quedan tan pocos, ¿no? Quedan tan pocos de esos que hicieron historia
0: Corto.
1: y que atravesaron generaciones, porque se fue Mauro, se fue Chiche, se fue La Nata. Bueno, por suerte Nelson está vivo, qué sé yo, pienso en estos periodistas tremendos, Santo Biasati, bueno, Haddad, Rial, a Rial lo
0: Bueno,
1: pongo en
0: ayer
1: esa
0: no sé
1: lista.
0: si era viralizado por a cuestión de no sé qué tema, vi un clip espectacular, creo que era por el 25 de septiembre del 2001, en los atentados en las Torres Gemelas, pero no sé por qué se viralizó un pequeño corte de César y después lo veía
1: Masetti.
0: con Mónica, o creo que era un viralizado porque ellos se retiraban de Telenoche.
1: Sí, yo vi uno que decía algo así como explicarle a las nuevas generaciones que esto no es IA.
0: Creo que era ese.
1: Ese vi que se viralizó y
0: ¿Escuchás
1: alguien lo
0: ese
1: escribió.
0: pedacito de César?
1: Sí.
0: Y a nosotros que somos de este palo, que nos gusta, que los... Es
1: Claro, son.
0: emocionante, Marina.
1: Sí.
0: Las palabras de un periodista de raza.
1: Sí, y decís los que vinimos atrás, qué lejos
0: Que son de esa escuela. Sí, ni
1: queda.
0: hablar. No, no, no, ni hablar.
1: Qué
0: Ni
1: lejos de
0: hablar.
1: Chiche y de
0: Dios,
1: todos esos genios.
0: Dios.
1: Pero bueno, seguiremos trabajando para mejorar. Así que es
0: Acá
1: así,
0: estoy.
1: es así.
0: Acá estoy
1: Bueno, Gui,
0: escuchando.
1: ¿cómo te trata Chile en este
0: Bien,
1: día?
0: ya me estoy volviendo, ya me estoy
1: Ah,
0: volviendo ahora.
1: buenísimo.
0: De hecho, me tengo que volver ya. Así que ya me estoy
1: Ah,
0: yendo para el
1: buenísimo.
0: avión. Pero
1: Bueno.
0: bueno, también de alguna manera, contrarrestando lo que recién hablábamos de Chiche, también aclarar y decir que Mirta está evolucionando
1: Qué bueno.
0: favorablemente, que me parece importante también con el parte médico hoy del Sanatorio Mater Dei, que es el contrapunto, obviamente, el contrapunto ante la tristeza por Chiche. Bueno, Mirta está evolucionando. Y como dice Rottenberg, hay que pensar qué país le vamos a dejar a Mirta Legrand. Así que.
1: Lo vamos a seguir pensando, es
0: Vamos
1: así,
0: a seguir
1: es
0: pensándolo porque
1: así.
0: Mirta y bueno, dicen que el parte médico será nuevamente el viernes. Que entiendo que esto es para cuidarla porque están con los estudios y está dando todos los valores bien, así que para cuidarle y que se quede un poquito más internada con un control médico más
1: Está bien,
0: exhaustivo.
1: me parece perfecto. Bueno, Gui, buen retorno, nos
0: Bueno,
1: vemos
0: me subo al
1: mañana.
0: avión. No, mañana, ahí estaré. Los
1: Súbete,
0: quiero.
1: súbete, dale, te quiero, besos,
0: Besos. Yo a
1: besos. Era
0: ustedes,
1: Guido
0: a todos, besos.
1: Zapora y pasó por el aire del Observador 107.9. Y a vos te vamos a preguntar, ¿cuál de los momentos helblunescos es el que vas a atesorar para siempre? ¿O el primero que se te viene a la memoria? ¿O el que más disfrutaste? ¿Ese que te parece, qué sé yo, fabuloso por consumo irónico o por valor periodístico? No sé, desde la nota con Gilla Murano hasta Alfano y Ale frotándose, pasando por el alienígena y la autopsia en vivo, terminando en el detector de mentiras. No sé, ¿qué se te viene a la mente? Las notas con Nanis. Para mí uno de los momentos más geniales.
0: Hoy Plager puso uno al
1: Ay, las
0: aire.
1: notas con Nanis. Hoy contaba en Primicia Ya
0: Terrible,
1: que era la
0: Marina.
1: época de mucha guita en la televisión, uno a
0: Claro.
1: uno, los 90, era el Canal 9 de Romay, mega líder. Y yo los he visto pagar notas. Una vez $50.000 a Escotado, creo que era Arturo Escotado, no me acuerdo, que era como un gurú de las terapias alternativas de España, no sé, de las drogas, medio raro, todo dudoso, pero a Chiche le fascinaba hablar con Escotado y además era una cosa como con ese tono
0: Perdón,
1: español y medía
0: Marina,
1: Escotado.
0: la plata que movía la televisión.
1: Bueno,
0: Claro,
1: bueno.
0: hoy con todos los medios de comunicación que hay, tengan en cuenta que en esa época solo existían dos, al menos dos, digo,
1: Sí, la televisión y la
0: masivo,
1: radio,
0: televisión y
1: de los
0: radio.
1: audiovisuales estamos
0: Sí, de los
1: hablando, ¿no? Más
0: audiovisuales,
1: allá de
0: digo.
1: los diarios y
0: Más
1: las
0: allá de,
1: revistas.
0: exactamente. Entonces,
1: Claro.
0: no sé, me contaba Ulé una anécdota que como así, en ese sentido, lo que marcás vos era, bueno, hay 10 productores, bueno.
2: Estos dos productores se van a

0: La Plata. Estos dos se van a Santa Fe, estos dos se van a Rosario, así, porque iban a armar un mega informe de no sé qué cosa. Claro, una cosa, Marina.
1: Sí, y yo los...
0: Exorbitante.
1: Los he visto pagar $50,000 a este buen hombre escotado, a la Nanis. Lo que a mí me quedó en la cabeza es $90,000. Alguna entrevista se llevó. Estamos hablando de fortunas.
0: Tremendo,
1: era otra televisión tremendo. Y después, bueno, contábamos esto de la trampa de los remis que le hacía a Mauro Viale. Mauro Viale que tenía la producción, ¿no? Medio como la exclusiva con las chicas del caso Coppola. Samantha Farhat, Natalia De Negri, Julieta, bueno, los policías, ya Yocoba, ya saben la historia. Y entonces las ponían en un hotel, les mandaban la ropa y después a la hora del programa les mandaban el remis.
0: Increíble, mira todo.
1: Y cuando Mauro iba a la noche, Chiche también iba a la noche, o se las encargaba, se las ingeniaban para hacer ediciones paralelas, entonces el remis llegaba como... Lo que hacía Chiche es averiguar en qué hotel las había puesto la producción de Mauro, les mandaba el remis y decía, somos de la producción de Mauro Viale, tienen que bajar las chicas, y eran de Chiche. Y las llevaban al estudio de Chiche. Y cuando las pibas llegaban ya, bueno, aprovechaban y negociaban. Total, la producción de Mauro ya había pagado. Entonces, bueno, pagame. Si querés que me quede, pagame, si no me voy a cumplirle a Mauro, ¿viste?
0: Ay,
1: entonces,
0: Dios mío.
1: No, no, eran cosas rarísimas y geniales. Así que bueno, recordemos a Chiche, recordalo como más te guste, con los momentos más lúdicos, los momentos de periodismo más duro, o también, bueno, desde una mirada crítica, pero con respeto, por supuesto. Estamos...
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0: Suena Kylie Minogue con Can't Get You Out of My Head por Calabro 107.9 cuando pasaron 33 minutos de las 6 de la tarde.
1: Yo no sé si ella me escucha. Ileana, ¿estás ahí?
2: Gracias, esperen, está diciendo. Está hablando con sus oyentes.
1: ¡Ili!
3: ¡Ili!
1: Pará, Ileana, yo te veo. Estamos haciendo una conexión con la televisión pública, con el programa Iluminada. ¡Yo te veo! ¿Vos me ves?
3: Hermanita.
1: Hola, Ili. Bien, acá estamos en el Observador 107.9. Me alegro de verte. Besos para todas tus iluminadas. La están rompiendo. Y bueno, hoy hacemos esta conexión en un día particular porque se fue Chiche y porque, bueno, ando llorisquera.
3: Y me imagino. Contanos un poquito tu experiencia de este paso por Chiche, que te dio la oportunidad también, que te generó un montón de otras cosas lindas que vinieron después, que te formó de alguna manera,
1: total,
3: o me equivoco.
1: Total, bueno,
3: en
1: sabes
3: lo que es el periodismo, ¿no?
1: Sí, lo veníamos hablando recién con Lupe Ubalde, con Jean Libares, con Guido Záfora, que Guido también laburó con
3: también
1: él ahora.
3: Trabajó él con,
1: claro,
3: también.
1: En la sí, última etapa en Crónica. Y sí, para mí fue una oportunidad. Mira, año 97, yo recién terminaba la carrera, apenas hacía unas columnas dos veces por semana en la radio con Haddad y Chiche me llamó para convocarme para un programa de mediodía en el 9 con una redacción de mujeres, un formato que hoy sería novedoso porque era una redacción de puertas abiertas donde todo era medio desprolijón, ¿viste? Y él oficiaba de jefe de redacción. Y la verdad es que me enseñó un montón, me enseñó que la cabeza de equipo tiene que llegar primera e irse última, me enseñó el rigor en el mejor de los sentidos, porque sí era un cascarrabias, era un gritón, no lo vamos a venir, recién decíamos, no lo vamos a venir a santificar, porque además odiaría que digamos que fue un santo, porque se jactaba de haber sido jodido, pero la verdad es que era imposible no aprender del ejemplo, de su disciplina, de su método. Lo más difícil de transferir para Chiche era su genialidad, ¿viste? Porque en eso fue inimitable, un tipo que siempre tenía una idea original, que siempre le llevabas una punta y con esa punta hacía un informe de 40 minutos y que sabía perfectamente qué es lo que el público iba a buscar a sus programas y que siempre estuvo a la altura del desafío que el público le imponía. Así que nada, es un día triste porque se fue uno de los grandes del periodismo y un hombre polémico, controversial, como ustedes saben y seguro estuvieron recorriendo, pero único, dueño de un estilo inconfundible y que además nos dejó tantas perlas y tantas ideas locas que lo trascendieron, ¿no?
3: ¿Y cómo era responder a esa creatividad que él tenía, esa exigencia que él tenía, ¿no? Porque yo sé que él exigía a la par de lo que él quería, ¿no es
1: imposible,
3: cierto? Como que nada le alcanzaba
1: nada,
3: a lo que uno
1: nada,
3: hacía.
1: Nada, nada, nada. Era un laburo de, no sé, 18 horas por día, ¿viste? Y yo era chica y hacía la facultad y, bueno, estaba en ese momento dando clases y haciendo el posgrado. Y la verdad que fue desgastante porque, viste, además uno quiere estar a la altura del jefe y no, viste, el día de él tenía 48 horas, era imposible. De hecho, recién Guido nos contaba que bueno, un poco que él quería hacer el streaming de Crónica y que se sentaba en el sillón del pasillo de Crónica a esperar al jefe de producción, a quien encabeza el canal, que es Facu Pedrini, y se sentaba a esperarlo para pedirle más horas de aire, viste. Y bueno, y que la esposa lo acompañaba sin el alta médica a hacer el programa de fin de semana y que llegaba antes para hacer los pases con Guido. Y bueno, un tipo incansable que yo creo que hubiera querido morirse en un estudio de televisión y que
3: sí,
1: no,
3: un adicto, sí, al trabajo,
1: sí,
3: adicto al trabajo.
1: Sí, pero eso lo fue toda la vida.
3: La capacidad de trabajo.
1: Sí.
3: Oh, Dios mío.
1: Yo lo conozco hace 30 años, siempre fue igual. Siempre fue igual. Y además era un tipo gracioso, de buen humor. Era un cabrón, pero simpático, ¿viste? Como él mismo
3: sí,
1: se definió.
3: Era querible. Era un que te la mandaba y a veces o lo fajo o me río. Era una
1: sí,
3: cosa así. A mí una vez Una vez no sé qué, porque aparte te daba los consejos. Y yo, ay, vi esa tapa de gente, me dijo, en el sexo no tengo techo, es genial. Y yo estaba odiada porque había puesto eso. No, no. Esto es un antes y un después, me decía. Y yo estaba odiada con gente, con el titular, con todo ese... No, es lo más grandioso que he visto tuyo hasta ahora, me dijo.
1: Y sí, todo lo transgresor y lo que iba al fleje le encantaba.
3: Amaba.
1: Y ya
3: tengo a Vivi que te quiere...
1: Sí,
3: tengo acá a Vivi Semenyuk que te quiere hacer una preguntita.
4: Gracias, Mari. Marina, ¿cómo te va? Gracias,
1: ¿qué haces, Vivi? ¿Qué haces?
4: Bien. Un gusto saludarte.
1: Igualmente.
4: Mari, me preguntaba... Con la experiencia que tenés de haber trabajado junto a Chiche, ¿qué cosa de Chiche el público no conoce?
1: ¿Qué cosa no conoce? Bueno, su pasión por los sándwiches de miga. No sé si el público lo conoce o no, pero los de jamón y huevo eran su perdición. En eso era igual a la nata, fíjate. Pasión por los sándwiches de miga. Muchas veces hacía unos zafarranchos porque le sacaba una tapa, los doblaba, ¿viste? Pero si había sanguchitos de miga ya, ¿viste? Y un poco era la estrategia, la Iavicoli, que es más viva que el hambre, ya le conocía el punto débil. Entonces, cuando la cosa venía a aflojar, ¿viste? Que no teníamos ni muchas ideas, ni muchas notas, ni mucho para ofrecerle, le llevaba los sanguchitos de miga. Y ya eso lo predisponía bien, ¿viste? Ah, eso una. Después, bueno, la del Tamagotchi, que la conté 100 veces y que hoy la vuelvo a contar en lo de Pergolini, no me quiero repetir tanto, pero bueno, estaba alucinado cuidando a su Tamagotchi y lo alimentaba y podía estar hablando con, no sé, el ministro de Economía y si el Tamagotchi lo requería, cortaba todo y atendía al Tamagotchi. Así que estaba con esa obsesión en ese momento.
2: Ahora volvieron, claro.
1: Volvieron, ¿viste? Pero el de él era precario, año 97. Imagínate lo que podía hacer ese Tamagotchi.
4: ¿Y se emocionaba, lloraba, Marina? ¿Era un tipo llorón a veces?
1: Y mira, su punto débil siempre fue, bueno, su familia, obviamente, sus hijos, pero sobre todo Cristina. ¿Sabes qué? Hoy lo escuchaba Majul. Yo, una anécdota que no tenía idea, no sé si Majul la vivió o se la contaron, no sé si la contó Babi, que es que Chiche no creía en los psicólogos. De hecho, me decía, no, piba, ¿dónde vas con la terapia? ¿Vos estás segura de que tu psicólogo tiene título habilitante? Porque en realidad yo podría decir que soy psicólogo, pongo mi consultorio en Barrio Norte y bueno, y van a caer algunos incautos y total, lo que yo tengo para decir es lo mismo que le puede decir a alguien que tenga título. ¿Estás segura que el tuyo tiene título? No, que le parecían chantas los psicólogos. Esto lo digo con respeto y siendo una persona que cree en la terapia, ¿eh? Chiche no creía. Pero ¿qué contó Imajul? Que Chiche hizo terapia de pareja con Cristina en alguna oportunidad, en alguna crisis, porque realmente le importaba ese vínculo y peleó por ese vínculo hasta el final, ¿viste? Y mira que para Chiche hacer terapia o terapia de pareja era una claudicación. Porque era negar todo aquello en lo que creía. Y a Cristina la conoció.
2: Una bandera que había levantado.
1: Claro, una bandera que de la que se jactaba, ¿viste? De esas cosas que te decía con convicción. Otra de Chiche, que hoy me olvidé de contarla esta, que era divertida. Ay, las mujeres aman más al lavarropa que al marido, decía siempre. Porque el lavarropa te resuelve un montón de cosas, el marido te estorba, decía Chiche.
2: Es verdad.
1: Después
2: es
1: decía verdad. Que las mujeres éramos, esto lo cito porque se divertía y es sabido, que las mujeres éramos medio sucias porque lavábamos las bombachas, pero no así los corpiños. Que el corpiño tenía mucho menos lavado que la bombacha. Entonces
2: claro, el hábito. Claro.
1: Y un punto tenía ahí, él lo llevaba al extremo, ¿no? Por supuesto, como todo en la vida, pero tenía esas máximas que te hacían reír y que las decía medio en chiste, medio en serio. Y bueno, y la historia con Cristina es una historia hermosa. Hoy repasábamos tapas de gente, Cristina Ciudane, una modelo que fue tapa de la revista. Sí, de hecho, excelente. Está en una tapa con papá, Ileana, la del 75, si no me equivoco, no sé, soy mala para los años, pero está en una de las tapas de gente de personajes del año, que está la Alfano, está Monzón, y bueno, está la Pantera Rosa, está Jorge Martínez, y está Cristina, Soledad Silveira y papá, y bueno, y fue ese amor, ¿no?, que marcó toda su vida y que lo acompañó hasta el final y lo entendió como nadie. Había que seguirlo a Chiche.
3: Sí.
1: Pica flor, además.
3: Claro. Era seductor, Chiche. Mira. Era muy seductor, Chiche.
2: Tenía un punto.
3: Sí. Porque era muy inteligente.
1: Sí, un autodidacta, ¿viste? Un tipo que había leído la todo. Sí, como todo periodista curioso, interesado.
3: interesado, interesante.
1: Sí, sí. Sí, interesado en las cosas. Quiero, a Chiche le importaba todo. Sí. ¿Viste esa gente que vos le contás algo y te mira con cara de a ver cuándo termina con esta pavada? Bueno, a Chiche le importaba todo, desde lo más chiquito, el chimentito mínimo de alcoba, si querés, hasta la política internacional, la geopolítica. ¿Viste? Todo le importaba, todo.
4: ¿Crees que se llegó a deconstruir, Chiche? Digo, porque esta última etapa en la que el machismo, un montón de cuestiones con las que él creció cambiaron, ¿logró desconstruirse?
1: Mira, no sé si tanto. Lo que sí te puedo decir es que siempre laburó con mujeres. Yo laburé con él en la década del 90 y en su equipo éramos todas mujeres. Era una redacción de mujeres y su equipo de producción, salvo Gustavo Bleu y Gastón Ferrari, eran todas mujeres. Así que la verdad es que en eso, viste, también me lo han preguntado por La Nata, que también jugaba un poco al machirulo. Pero, viste, cuando uno lo tiene que contrastar con los hechos, son tipos que laburaron con mujeres y que les dieron lugares protagónicos a mujeres. Qué sé yo, Flor de la B arrancó con Chiche como un laburo, vamos a decir, periodístico o si querés, ahí entre magacinero. Flor de la B arrancó con él, Evelyn von Brocke, Viviana Canosa... Yo en algún sentido también. Entonces fue un tipo que siempre le dio un lugar a las mujeres. No, nunca tuvo un prejuicio de género. Yo nunca lo viví así. Al contrario, le encantaba rodearse de mujeres.
3: Pero jugaba. Eso me parece que tenía que ver como, viste, estas cosas que él era un provocador. Entonces mandaba cosas, aunque no estuviese convencido, porque sabía la repercusión que iban a tener.
1: Claro.
3: ¿Entendés? Entonces él lo que buscaba era la noticia, la difusión y el titular. Y lo lograba. No le importaba si eso... Un poco lo dice entre sus máximas, ¿no?
1: Sí, claro.
3: Que la noticia se imponga a la verdad.
1: Total, sí, bueno. Sí, esa idea de que la verdad no te impida hacer una buena nota. Que él, ¿sabés que yo se lo pregunté y siempre me dijo que nunca lo dijo? Pero no sé si lo dijo o no lo dijo. Lo cierto es que reflejaba su escuela periodística, ¿no? Que también supo hacer del periodismo un show, algo, pero en buen sentido, algo atractivo para el televidente, ¿viste? Una cosa como descontracturada, desacartonada, menos solemne, más, vamos a decir, creativa, que después en algún sentido tomó La Nata. La Nata creo que en esa línea es un continuador de ese memoria de Chiche cuando La Nata se pintaba de negro o los dólares que llovían o te metía el auto en el estudio, te metía el caballo en el estudio.
3: Tal vez... La producción fue el disparador de la producción, del show de la noticia.
1: Sí, el primero que se animó a hacerlo en televisión fue Chiche. La verdad es esa.
3: Paula, tenías una preguntita.
2: Sí, yo quiero saber esto de esta aventura, esta suerte de haber trabajado con gente tan, en el mundo del periodismo, tan importante, porque, nada, vos, si bien estudiaste ciencias políticas,
1: sí.
2: ¿Y qué fue lo que después dijiste, voy a seguir periodismo, quizás alguna de estas experiencias con estos grandes?
1: Mira, un poco se dio de casualidad, porque yo arranqué a hacer periodismo medio sin proponérmelo, porque un día me llama Dad, bueno, lo conté 100 veces, y me propone formar parte de su equipo de radio, él estaba armando FM News en ese momento, y me había visto algunas veces con Neustadt, y me había visto con Mauro, y creo que un poco ahí, en ese triángulo Neustadt-Mauro-Haddad, es donde me ve Chichi y me convoca para este proyecto, ¿no? Y tuve mucha suerte en la carrera, porque laburé con estos que te nombro, más La Nata, más Rial, más Del Moro, más, bueno, Ahora Ventura, más Mariana Fabiani, más Moria Casán. O sea, la verdad que de los grandes del periodismo, obvio que también nombré figuras que no son estrictamente periodistas, como Moria, más allá de que haga una tarea periodística, pero de los grandes del periodismo no me quedaron muchos sin laburar. La verdad es que no sé si me dijeras, bueno, ¿con qué referente del periodismo te gustaría trabajar que todavía no has trabajado? No me quedaron muchos, ¿viste? Entonces, creo que en ese sentido fui una privilegiada y que también cuando te elige alguna varita, como la de Chiche, bueno, después venís también con esa marca en el orillo. Bueno, tan burra no debe ser porque Chiche apostó por ella, ¿viste?
2: Lo lindo sería tenerlas a las dos hermanas juntas, que eso ya lo hemos pedido varias veces.
1: Y ya lo haremos.
3: Algo así.
1: Ya lo haremos.
3: Algo así, ya nos juntaremos, ya nos juntaremos. En casa sí nos juntamos, Coca, cada tanto.
1: Sí, obvio.
3: Y ahora mamá nos estará viendo a las dos.
1: Coca, ahí no tiene te problema. Amamos. Acá toda la gente del Observador 107.9 y de la televisión pública, te mandamos besos. Así que bueno, un día especial, pero me gustó recordar a Chiche con ustedes. Y bueno, viste que cada uno tiene una anécdota, o porque lo conoció, o porque trabajó, bueno, mejor dicho, o porque trabajó, o porque lo conoció, o porque de alguna manera entró en tu casa a través del televisor, pero viste, son esas figuras.
3: O porque lo padeció.
1: O porque lo padecimos todos un poco, ¿no? Me voy a hacer.
3: ¿Quién no lo padeció?
1: Y claro.
3: Si no, como diría Gerardo, si no lo padeciste a Chinche, no triunfaste en la vida también.
1: Si no lo padeciste, porque no lo conociste. No pasaste ni por la puerta.
3: Por así eso, que no tuviste ni la oportunidad. No. Así que bueno, gracias, Mari.
1: Besos, chicas,
3: gracias.
1: Besos, que tengan una.
3: Gracias
1: tarde.
3: A las producciones por hacer
1: gracias
3: este encuentro.
1: A Pablo de Francesco, a Gaby, ahí.
2: A Guido, que debe estar por ahí también.
1: Qué bueno.
3: A Guido.
1: Guido, que está en Chile, se está tomando el vuelo para la vuelta. Así que besos, chicas. Besos a las iluminadas, que las sigan rompiendo ahí en la televisión pública.
3: Bueno, igualmente, hermanita, besitos.
1: Besos, te quiero, Iri. Bueno. Besos. Bueno, gracias a ustedes también por la paciencia, porque muchas de las cosas las volvimos a hablar. Gracias por bancar este contacto con el programa de Ileana, que hace rato que lo queríamos hacer y bueno, cayó hoy.
5: Justo,
1: a raíz de lo de Chiche, pero bueno, nada, creo que marcó nuestra vida y a todos los canales de televisión, sí. Porque él veía que hay archivo en todos los canales, sí, o sí. Porque laburó, o porque hizo notas, o porque...
5: Aparte, vos mirá lo increíble, sí. ¿No? Y yo sé que quizás es un poco repetitivo, pero digo, Chiche, desde sus comienzos en la gráfica, cuando llega a la tele, cuando pasa por la radio, hoy ya veía hasta esos sketches con Freddy, donde él lo imitaba.
1: Sí, se dejaba imitar, y quién es Freddy.
5: Tenés todos los pasos, porque tenés una súper mega entrevista seria, como decís vos.
1: Tenés Gilla Murano.
5: Claro.
1: Tenés una entrevista frívola o más de color como Mariana Nanis.
5: Todos los presidentes.
1: Tenés todos los presidentes.
5: Gilla Murano. Después, la autopsia al extraterrestre.
1: Sí, la máquina de la verdad, el humor con fe, todo.
5: El detector de mentiras.
1: Todo.
5: Chiche hizo todo.
1: Todo. ¿Qué no
5: qué
1: hizo?
5: Qué cintura, qué crack. Chiche, qué increíble. Crack.
1: Me parece una gran palabra y estaría contento con esa palabra. Qué crack. Qué crack.
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0: Así suena Post Malone con I Had Some Help en Calabro 107.9 y El Observador 107.9 te invita a la Feria Leer y Comer edición Reset. ¿Cuándo? 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
1: 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Y ahora te escuchamos. ¿Cuál es tu momento gelblunesco favorito? 11-3500-1079.
2: Hola, Marina y equipo.
1: Hola.
2: Mi recuerdo favorito de Chiche creo que es él bailando con una peluca de Mick Jagger.
1: Ay, ese no me acuerdo.
2: En polémica en el bar. Y con Judica al lado.
3: Mira.
1: Ahí lo buscaron.
3: No lo había visto.
1: Es como un Mick Jagger pro-Palestina, rarísimo.
3: No, ese, pará. ¿Cómo se sabe ese pañuelo que no me sale el nombre de los rockeros?
1: Sí, no.
0: Medio raro.
1: Sí, es raro.
0: Medio rolinga.
3: Claro, por eso.
1: Es raro. Para ser rolinga es raro. Pero bueno, si es Mick Jagger, es Mick Jagger.
0: Elegimos creer.
1: Elegimos creer que es Mick Jagger. 11-3500-1079. Nos siguen recordando a Chiche. A ver.
4: Toda la carrera de Chiche, yo me acuerdo, yo tengo 39 años, creo que fue en el 90, cuando él hizo la autopsia al Alien.
1: Icónico. Genialidad.
4: Enmascarados, con toda una cubierta especial, y él entra, al final entra y le toca la cabeza al Alien. No, por Dios. Y el miedo que yo tenía, y con mi mamá y mi familia mirábamos todos súper atentos lo que pasaba dentro de ese quirófano, laboratorio.
1: Es lo que es el
4: y Alien. Después, bueno, ahora uno de grande se ríe, pero qué miedo que teníamos en ese momento con el Alien de Chiche.
1: No, y el Alien dio muchos años vuelta por utilería del 9.
0: ¡Ay, qué divertido!
1: Era como una suerte de visita guiada al canal y te llevaban a ver en utilería el Alien de Chiche Hellblum.
0: Merecido, no sé, lo tiene.
1: Pero no sé qué habrán hecho con el Alien de Chiche.
3: ¿A quién se le ocurrió? Hay que buscar ese
1: productor. Yo lo vi en persona.
3: Dios mío.
1: Yo no trabajaba en ese memoria,
0: pero... averiguar.
1: Sí, entras al 9 y te llevaban a ver el Alien. Era como los lobos marinos de Mar del Plata.
3: No,
0: la atracción del canal.
1: Claro,
3: qué
1: atracción. Y sí, obvio, quedó ahí. No estaba ya tan bien conservado cuando lo vi, pero conocí al Alien de Chiche. A ver, ¿qué más?
5: Hola chicos, ¿cómo están? Para mí el mejor momento de Chiche es cuando está con Silvia Zuller y le dice, tenés problemas con tu hermano, tenés problemas con tu familia, tenés problemas con este, sí, con el otro. ¿No serás vos la del problema?
0: Hermoso.
1: Ahí está, lo encontraron, genial. Y Silvia le contesta, no.
0: Ay, es hermosa Silvia además.
1: Genial, lo invocó Zuller. A ver, ¿qué más?
6: Hola, soy Vane y quería hacer un recuerdo para Chicho. Yo trabajaba en una radio en la que él también estaba, yo estaba en la parte de canje. Y un día, bueno, había que recibir unas cajas de canje que nos estaban entregando, subirlas a las oficinas. Y cuando él me vio, claro, yo soy repeque, y cuando él me ve con las cajas, o sea, no es que yo me conocía ni nada, yo trabajaba en administración, nada que ver, y me dice, no, chiquita, vos no podés hacer esto. Y enseguida pidió ayuda y me dijo, vos no podés hacer esto. Y me acuerdo siempre de ese gesto que a mí me compró.
0: Ay, qué lindo.
1: Sí,
3: esta habla de la persona.
1: Sí, era un amor. A mí en momentos así álgidos, Martín Fierro, qué sé yo, de repente llegaba, no nos whatsappeábamos nunca, llegaba mensaje de Chiche. Piba, ¿estás bien?
0: Oh.
1: Sí, Chiche, tranqui, todo bien, la verdad, todo pasa, tranqui, no pasa nada, pero quería saber si estabas bien.
3: Qué era.
0: Qué lindo.
1: Así que un genio, un amor. Bueno. 11-3500-1079, seguimos recordando la vida y la obra de Chiche Hellblum. Contanos vos tu momento Hellblum favorito del mundo mundial. 11-3500-1079.
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0: La justicia reactivó la causa Yategate contra Martín Insaurralde y busca información sobre sus comunicaciones y cuentas en el exterior. El pedido incluye información sobre llamadas, mensajes, geolocalización, movimientos bancarios y una cuenta en Uruguay supuestamente vinculada al exintendente de Lomas de Zamora. El titular del Banco Central defendió la reforma de la Carta Orgánica y aclaró dónde se depositaron las reservas en oro. En un plenario de comisiones en el Senado, Santiago Bausili explicó que la entidad cuenta con oro físico depositado en las bóvedas del organismo y en el Banco Internacional de Pagos de Basilea, en Suiza. El canciller de Alemania, Friedrich Merz, aplazó una conversación telefónica que tenía prevista con Donald Trump. Fue después de que el primer mandatario estadounidense felicitara a la formación ultraderechista Alternativa para Alemania por su victoria en las elecciones regionales de Sajonia-Anhalt.
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0: Panamericana, kilómetro 18.5, mano al norte. Mucha precaución porque el carril central está obstruido. Línea San Martín circula limitada entre José C. Paz y Retiro por corte de vía en el paso a nivel de la ruta 197 en José C. Paz.
7: El tiempo.
0: Siendo las 7 de la tarde en punto, 17 grados 5 décimas es la temperatura en la ciudad de Buenos Aires, 61 el porcentaje de humedad. El viento es leve, la visibilidad óptima y el cielo tiene algunas nubes.
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0: pasando con Acid Was por Calabró 107.9. 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
1: 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Bien, escuchen esta historia.
0: A ver.
1: Dice... Uh-huh. La llegada de Chiche al periodismo se produjo a mediados de los años 60 en Editorial Atlántida, donde firmó sus primeras notas bajo el seudónimo de Mariano Vejero por sugerencia del Cholo Gómez Castañón, cuando después de la caída del gobierno de Illia logró ingresar a la casa del expresidente para una entrevista exclusiva, experiencia que definió como su gran inicio. Eran tiempos peligrosos. ¿Y saben quién está en línea? Un hombre que, además de tener que ver con este inicio... se cruzó muchas veces con Chiche, hasta que en el 93, que estaba él al frente de la gerencia de programación de Radio Continental y ya hacía su programa clásico Tiempos Modernos, lo llevó como columnista, Cholo Gómez Castañón, a Chiche, y fue brevemente conductor de La Primera Mañana. Después, bueno, sigue toda su amplia trayectoria radial en Libertad, en Aspen, en La 100, Radio 10, Mitre, y bueno, después... entiendo que hubo un regreso 25 años posterior a esto en Continental. Bueno, lo que les quise decir con esto, y no sé por qué se escucha tanto el taladro, es una cosa muy difícil hacer radio con un taladro en la cabeza. La obra no se podrá parar hasta que terminemos, la verdad, porque es muy complejo. Bueno, nada, le pido disculpas al entrevistado, pero estábamos haciendo la reseña de este hombre que tanto tuvo que ver con la carrera de Chiche, y Chiche tanto tuvo que ver en la suya. Hola, Oscar Cholo Gómez Castañón, ¿cómo estás?
2: ¿Cómo andas, Marina? ¿Bien?
1: Bien, qué lindo este reencuentro. Hace un siglo que no nos vemos, no nos hablamos, no nos cruzamos.
2: Me acabo de acordar una cosa.
1: Dime.
2: Me llama un día Carlitos Rottenberg.
1: Ajá.
2: Y me dice, mirá, me gustaría que hagas un programa de tele. ¿Con quién? Con Marina Calabró. Digo, Marina Calabró, pero yo no la conozco a Marina, sé que es la hija estudiosa de la familia, el orgullo. Sí, me dice, estudió tal cosa. Bueno, me empezó a enumerar todo. Y nos reunió.
1: Sí, me acuerdo.
2: Y sé que no me acuerdo, era un programa en Canal 7 que tenía que ver con las primeras planas de los diarios, un montón de periodistas alrededor nuestro, es todo lo que me acuerdo. Pero me quedó grabado eso.
1: A mí también, ahora que me lo decís, me acuerdo de esa reunión con Rottenberg, me acuerdo vagamente del proyecto, pero ¿esto qué año? Esto, no sé si llega al 2000.
2: Era cuando vos, alguien te convenció de que todos esos estudios y todo lo vuelques a los medios, ¿no? La verdad que sería 95.
1: Claro, época de Chiche, 97, por ahí.
2: Y por ahí, sí.
1: Mirá,
2: sí, me acuerdo.
1: Dios mío, Cholo, pasó la vida. 30 años. Hoy decía, trabajé con Chiche hace cuánto. Y 30 años, tranqui.
2: Bueno,
1: tranqui.
2: Espera, vamos a empezar a aclarar. Yo en el 60 y pico andaba... arreando ovejas en la Patagonia. Por lo tanto, yo lo de Mariano Vejero creo que fue el Gordo Vergara, que era íntimo de Chiche.
1: ¡Ah, tuvimos mira!
2: Claro, para llevarlo de cantor de tangos.
1: Mira, hoy te digo que hoy salió en todos lados como te lo estoy contando, no, ¿viste? Llamalo la necrológica, no. Salió en todos, sí. Porque pobre Pablo de Francesco es súper riguroso, pero bueno, nada, se nos escapó el chequeo.
2: No, bueno. El Gordo Vergara, a quien traté cuando iba a comer a lo de Chiche en familias, que éramos amigos, un tipo también...
1: ¿Vergara
2: Leumann? Vergara Leumann.
1: Ay, lo
2: la
1: amé.
2: Botica,
1: yo lo conocía,
2: armó
1: Vergara.
2: Como el primer café con cero,
1: claro,
2: no el
1: la
2: primero.
1: Del tango.
2: Ahí era la botica del Ángel.
1: Del Ángel primero del tango en la tele, ¿no?
2: Claro. Debutó Susana Rinaldi, debutó Andrés Percivale, debutó Chiche cantando tangos, todo eso... Viste, después me enteré, así que yo lo que sí soy responsable, que yo no sabía, que hoy me mandan un audio donde Chiche en un reportaje dice, yo fui Samuel Helblum toda la vida, hasta que cuando me llama a Continental, Cholo me dice, ¿a vos de chico te decían Chiche? Y le dije, sí, bueno, dejá de joder con Samuel, ponete Chiche. Eso que puede ser una fake news pero está la voz de Chiche que lo dice, se la mandé a Fabrizio. Así que bueno, yo lo conocí en los 90, lo escuché.
1: Ah, entonces sos el responsable de Chiche, nada menos, que fue su marca registrada.
2: De rescatar un Chiche que era de la familia.
1: Claro, él siempre que le preguntaban por qué Chiche decía, y porque era bonito, porque era lindo.
2: Porque era bonito.
1: Claro, viste que él, digamos, de humilde, nada. Te decía, él era el más lindo, qué sé yo, me dice.
2: Vos sabés que yo lo llamo en los 90 porque... yo empecé a enriquecer la radio según mi prisma, con gente que no estaba en la radio, que venía de la gráfica muy bien formada. Rolando Hanglin, Chiche Helbron, y bueno, y siguen las firmas. Y cuando aparece, me pareció un tipo disruptivo,
1: total,
2: provocador, y con una cosa que hoy no se ha dicho mucho. Chiche tiene una cuestión común, Marina, con Bernardo Neustadt,
1: sí, claro,
2: con Jorge Lanata,
1: sí,
2: con Joseph Pulitzer, con Ernest Hemingway.
3: Dios mío.
2: Qué gente que apenas si terminó el secundario, algunos.
1: Sí, claro, autodidactas.
2: Autodidactas, Jorge creo que sí, porque sí, después hizo parte.
1: Sumado a Antonio Carrizo, que era...
2: Claro.
1: Locutor, animador, conductor, no sé si se autopercibía periodista, pero su malo.
2: Tema con una gran formación propia o no,
1: sí,
2: no pasaron por la carrera de periodismo. No. Entonces, dejemos claro que el periodismo se nace curioso, se nace apasionado, se nace con un olfato por lo que a la gente le interesa. El estudio te da las herramientas, vos lo sabes bien.
1: Sí, total.
2: Pero no, lo otro no te lo da.
1: No, y tenía esto recién... Decía, a Chiche le interesaba todo, viste que era curioso, paraba la oreja en conversaciones ajenas, viste, era curioso, era un interesado por las cosas, por la información, por el dato, por todo. Y ¿cómo lo definirías? Ya lo definiste, pero ¿cómo definirías su estilo periodístico? Viste que siempre fue controversial, creo que la idea de Amarillo nace para describirlo a él. Que nunca le importó un pito lo de Amarillo.
2: Dijo que la verdad no la reúne una buena noticia, no era que él podía enriquecer la buena noticia. Cuando las noticias nacen, no había foto, nada, las recreaban,
1: sí,
2: las
1: claro,
2: dibujaban, lo contaban. Bueno, él, ante un impedimento, te aportaba. La famosa Marea Roja, que para mí fue en Madryn, y que mandó a la chica que después fue a Elena Goñi, creo que mandó, que era la dueña de Parrilla Rosa, así me lo contaron a mí, y cuando llega allá lo llama y le dice, Chiche, el avión, llegar...
1: Sí, sí, no, sí, no hay nada acá.
2: Acá no hay nada, entonces pidió una llamada a Buenos Aires, todo, le dice, Chiche, bueno, dice, vos dame todos los datos concretos y comprá pescado y armame la escenografía porque no vamos a privar a la gente de lo que fue una Marea Roja.
1: Tal cual. Esa pasó.
2: Eso era Chiche.
1: Sí, que después de ahí eso lo transformó en las dramatizaciones, ¿te acordás?
2: Claro,
1: que tomaba hechos policiales o familiares, escándalos, lo que fuera, y te hacía la dramatización con actores de las escenas que no quedaron,
2: claro,
1: registradas.
2: Eso te digo, es una simplificación decir que Chiche era mentiroso.
1: No.
2: No, Chiche te enriquecía, porque Chiche le decía, él fue a dirigir a Córdoba un diario, que creo que formó Astori, el que después hizo la Fundación Mediterráneo. Y iba a manejar un diario, y llegó y los dio vuelta. Le dijo, no, a mí me traigan lo que ustedes creen que la gente tiene que saber. No,
1: claro.
2: No. Vayan a escuchar de qué habla la gente, porque esa es la noticia.
1: Total. Su preocupación o su obsesión era el público, ¿viste? Esto que... A nosotras nos decía, ¿por qué la gente vería esto? Si vos me contestás, ¿por qué la gente vería esto? Y me vendés que esto es lo que la gente quiere ver,
2: claro,
1: compro.
2: Claro.
1: Siempre el público por delante del periodista, ¿viste? Esta cosa
2: claro,
1: de, no, porque me interesa a mí, porque a mí me parece interesante, odiaba
2: claro,
1: ese argumento. Me parecía pretencioso.
2: Es un argumento para un escritor, para un filósofo, para un ensayista. Un ensayista puede anticipar. Y decir, se viene tal cosa. El periodista no, el periodista está para darme las herramientas para comprender el hoy, lo que pasa frente a mis ojos.
1: Tal cual. ¿Y cuál fue la mayor genialidad que le viste hacer? Esa que decís, oh, mira,
2: actor que en realidad que me viste hacer, él llega cuando va a Continental a Tiempos Modernos, él estaba en Ámbito haciendo una central, dos páginas centrales de un vuelco de Ámbito del Pelao Ramos, una vez por semana, donde traía unas investigaciones a lo Chiche, dos páginas completas diciendo por qué la gente se sienta en el bar de espaldas al baño, no sé, cualquier cosa, cualquier cosa.
1: Cualquierismo.
2: Y tenía un montón de pibes trabajando, periodistas, estudiantes, becarios, y los mandaba a hacer la calle, y después con eso él armaba en su cocina genial, él armaba la comida. Y un día llega la mañana, nunca era normal lo que él decía. Entonces llegó y dijo, porque les pido a todos que se retortaigan de aquí a 30 años atrás, cuando no estaba esta corrección política, no estaban los gimnasios 5 por cuadra, no estaban las casas dietéticas ni nada. Entonces él llega a la mañana y diciendo, bueno, hoy traigo una investigación de por qué casi toda la gente con panza y la gente más gorda es pobre.
1: ¡Qué quilombo!
2: Jorge Jacobson se enloqueció.
1: Enloqueció, claro.
2: Yo, porque era iba por el caminito más conservador. Bueno, después de una discusión, se volvió loco Jorge, hasta que le explicaba, no, mira, escúchame, para ser flaco hay que ser rico.
1: Sí,
2: el pobre,
1: costos.
2: El que le va mal, come hidrato de carbono y toma gaseosa. Bueno, de esas cosas...
1: Miles. Sí, yo me acuerdo del escándalo que armó. ¿Te acordás cuando él decía, en la Argentina es pobre el que quiere? Y había hecho como una suerte de experimento de campo que repartían semillas para... Estoy citando de memoria, para sembrar, no me acuerdo, pero tenía que ver con esta premisa helblunesca, que fue un escándalo, vos imaginate, puesto en boca de Chiche, en Argentina es pobre el que quiere, como si hubiera, viste, una suerte de voluntad o de adhesión intuitiva a la pobreza, viste, es absolutamente irritante esta idea, porque...
2: Él, otra cosa que habrás escuchado mucho, es que la capilla... Hay capillas en todos lados, en el periodismo también. La capilla se pone allá arriba y te habla desde allá arriba. Y desde allá arriba, cuando alguien viene disruptivo, lo quiere eyectar, porque se los va a poner en evidencia que son unos chantas.
1: Sí.
2: Entonces, a Chiche, por debajo, decían, bueno, vos te acordás cuando decían, Isabel la Gorda Sarli, o cuando decían, bueno, Olmedo.
1: Sí, Olmedo también, denostado.
2: Hasta que muera. Para que los reconozcan como tipos adelantadísimos.
1: Sí, sí, sí. ¿Y qué te pasa hablando de esto del reconocimiento? Chiche pegó la vuelta tarde. Es decir, me parece que consiguió cierta unanimidad. Yo recuerdo aquel Martín Fierro, creo que fue 2018, se me mezclan un poco los años, donde lo premian como mejor panelista y lo ovacionan. Que vos decís, bueno, panelista, era raro, Chiche como panelista, pero él estaba fascinado con esto de ser el mejor panelista de la televisión.
2: Sí, bueno, porque él había pasado por gente, y como gente, y no estoy hablando mal, porque yo fui muy amigo de Mario Macas, gente venía todo, se nutría del Nacional de Buenos Aires, todo. Entonces, un director como Chiche, atrás de la puerta lo criticaban.
1: Tal cual.
2: Muy jodidos.
1: Sí, y hoy veía que algunas voces, en general ideologizadas, pero aprovechaban para darle, y bueno, es verdad que él fue el director de gente durante la última dictadura militar, es verdad, y es algo que él ha reconocido y que ha, entre comillas, explicado, y que por otro lado es algo sabido, ¿no? Porque es como... Lo dicen como si él lo hubiera ocultado o como si fuera un descubrimiento.
2: O como si fuera un colaboracionista.
1: O un colaboracionista.
2: Que lo subo. Pero después el resto de la gente teníamos que vivir.
1: Exacto.
2: Teníamos que ganar el puchero sin pecar a punto de no poder dormir. Pero, escuchame, Chiche laburó.
1: ¿Y vos crees que eso le costó su reinserción con la redemocratización o que hubo ahí como una suerte de no, amnistía o de waiver no. para todos? Porque como vos decís, bueno, es que todos laburaron.
2: Sí, no tuvimos exilio dorado ninguno de nosotros.
1: Claro.
2: No, yo creo que Chiche, como tampoco era la ideología lo de él, Chiche a fuerza de talento los pasó por arriba.
1: Exacto.
2: A los pero la cuestión, a talento puro, porque hizo cosas increíbles. Yo no me voy a olvidar el día que hizo un concurso para ver cuáles eran las mejores escuelas. Yo no
1: ¿te
2: puedo
1: acordás?
2: Creer.
1: Y yo me acuerdo después de eso, que buscaba colas, tipo colas Lotoki, ¿viste? Y les ponía la lapicera, el primer plano,
2: claro,
1: la lapicera, y les tocaba.
2: Él dijo, si la lapicera se cae,
1: sí,
2: tenés buena cola.
1: ¿Te acordás?
2: Tu genio.
1: Y hoy sería una cosa de un nivel de cancelación, pero bueno, Chiche. Bueno, y también, ¿no? Esto de juzgar cada cosa que se hace, el periodismo, el arte, lo que fuera, en el contexto de una época, ¿no? Porque el filtro de época, si no lo resiste nadie, o casi
2: y bueno,
1: nadie.
2: Y hay que rescatar y poner en lo más alto a Cristina, porque Cristina Soar
1: sí,
2: es una persona maravillosa,
1: sí,
2: una compañera maravillosa.
1: Sí,
2: en realidad
1: sí.
2: fue un poco la amante, la novia, la mujer, pero fue también la madre.
1: Total.
2: Decía Chiche, yo he viajado con ella, decía Chiche, para esto no, Chiche. O sea, lo guiaba de una manera genial y tienen tres hijos maravillosos.
1: La verdad que sí. Cholito, encantada por el recuerdo, lamento la circunstancia y bueno, la próxima charlamos de vos, de tu vida, de tu carrera, pero gracias por esta semblanza tan linda del gran Chiche.
2: Bueno, un beso grande, Marina, todo el equipo allí también, ¿eh?
1: Gracias. Era Oscar Gómez Castañón, el Cholo, y pasó por...
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0: con Speed of Sound pasando por Calabro 107.9. ¿Estás por construir o remodelar? 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
1: Muy bien, TH Flooring Oficial en Instagram, me encanta. 11-3500-1079.
2: Hola, ¿cómo están? El programa de Marina.
1: Hola, hola.
2: Me gustó tu programa, me gustaba tu papá.
1: Ay, qué
2: lindo. Chiche, bueno, qué decir, me encantaban sus programas, los seguía en la radio, muchos programas en Radio 10, en Mitre, y me gustaba que de la nada hacía un programa, algo interesante de la nada misma, y te enganchaba, y... lo que yo pensaba es que tenía cerebro de mujer, porque muchas veces pensaba como mujer.
1: Te hubiera
2: y
1: encantado ese
2: nombre, pero para mí pensaba en algunos momentos como mujer, un personaje muy querible, sí. Un beso.
1: Gracias, gracias Beatriz, gracias, qué lindo. Sigan dejando mensajes, el recuerdo a Chiche, 11-3500-1079. Jean Livares.
3: Marina
1: Dios,
3: Calabro.
1: Yo no sé, todos... todas antes, catástrofes presagia
3: antes de entrar
1: tu sumario.
3: En nuestro sumario de líos.
1: Presagia todas las catástrofes, pero algunas planetarias.
3: No,
1: así
3: no,
1: como
3: no, es que hay una que es genial. Pero pará, antes de pasar a eso, porque me acordé justito, porque lo escuché hoy en vivo, creo que habló en La Nación Más y también acá en El Observador, acerca de lo que decía la oyente reciente, el pensamiento de Chiche y las ideas. ¿Sabés lo que dijo el pelado Trebuc?
1: ¿Qué dijo?
3: Que apenas llegó a Crónica, en una reunión con Chiche, le dice, mira, pibe, salí a dar la vuelta a manzana. Si no venís con una noticia es que no servís para esto. Me encantó esa frase. Es buenísimo,
1: a
3: Marina.
1: También nos los decía.
3: Salí a dar la vuelta a manzana.
1: ¿Qué es eso? En esa época no usaban tanto los teléfonos. Pero ustedes hacen periodismo telefónico. La calle no la pisan nunca, decía Chiche.
3: Ay,
1: imagínate ahora con el WhatsApp. Nada. Es terminar de darle la razón a Hellblum. Escúchame, presagiador de catástrofes.
3: No maten al mensajero, no, Calabro,
1: bueno,
3: por favor.
1: Escuchen este título.
3: Dale,
1: a ver.
3: Dale.
1: El jefe de seguridad de Anthropic

0: Sí. Admite, expliquemos qué es.
1: Sí. Ahora me contás todo.
0: Dale.
1: Pero, sí, sabemos qué es, pero ahora lo definís.
0: La gente te aseguro que no tiene ni idea, pero está bueno marcarlo.
1: Sí. Pero con el enunciado ya se van a dar cuenta. El jefe de seguridad de Anthropic admite que hay más de un 10% de probabilidad de que la inteligencia artificial mate a todos los humanos, querido. ¿Qué me traes?
0: En los próximos 10 años.
1: Claro, me encanta. Encima, porque ni siquiera nos da mucha... Porque vos decís, bueno, dentro de 100 años, problema de las generaciones venideras. Sí, claro. No estaremos aquí, salvo no, Mirta Negra. Todos los demás no estaremos aquí. Pero, ¿qué es esta catástrofe
0: es un tema, este es un tema muy amplio. Sí, que es cierto que el enunciado puede... Y nosotros le ponemos un tono risueño.
1: No, pero me río, te aseguro, para no llorar, querido.
0: Te aseguro,
1: que
0: Marina,
1: en 10 años estaremos todos muertos.
0: Que hoy, revisando, obviamente esta es una estadística de probabilidad, pero ¿quién la menciona? Porque muchos del otro lado dirán, che, con estas locuras tenemos problemas más importantes. Bueno, Evan Ubinger es uno de los principales ejecutivos de Anthropic, que junto con OpenAI son las dos empresas más grandes del mundo en cuanto a inteligencia artificial. Entonces, ¿qué sucede? Tanto Evan Ubinger como Jacob Coxon son dos de los principales ejecutivos. ¿Viste cuando decís esas mentes brillantes? Uh-huh. Trabajaron en las dos empresas y los dos dejaron, y particularmente él toma lo que dice Jacob Coxon, 27 años, uno de los hombres más inteligentes del mundo británico, trabajaba en Open Anthropic, se va a OpenAI, dejó las dos empresas. ¿Por qué? Porque dicen, Marina, que no están controlando lo que están creando con los sistemas de inteligencia artificial. Uno ve, y a todos les aparece en redes sociales y demás, las carreras de robots en la otra parte del mundo, los mundiales. Bueno, Tesla, que acaba de anunciar que a partir de dentro de 2 años te van a ofrecer, Marina, por $30,000 un robot que va a ser como una persona para que tengas a tu disposición en tu casa, que lo vas a poder comprar. Bueno, ¿qué es lo que dicen? Nosotros ya trabajamos de este lado, de adentro. Vemos lo que están creando. En algunos casos ya se va a tornar inmanejable el poder. ¿Cuántas veces charlaron del ChatGPT, lo que decía Lupe?
1: Sí, bueno, y la carta
0: lo que te dice a vos, lo que me dice a mí.
1: Los científicos más reconocidos del planeta en materia de inteligencia artificial diciendo esto es peligroso.
0: Bueno, entonces...
1: Con Elon Musk a la cabeza. Y
0: en
1: vos
0: esta
1: decís,
0: disputa,
1: bueno, si ustedes dicen que es peligroso, ¿qué nos queda para nosotros?
0: Claro, exactamente. Entonces, ¿a qué voy con todo esto? Porque es un tema muy amplio que en algún momento lo vamos a charlar con especialistas. Pero después de haber leído varios estudios de lo que publican estas personas, dejan esta síntesis y resumen. No estamos listos para lo que se está creando, por eso hay que tener mucho cuidado. Y estas personas que trabajaron de ese lado del mostrador renunciaron porque no estaban de acuerdo ética y moralmente con lo que hacen esos sistemas. Ya sea de manipulación, de manejo, de robótica, de comunicación, de ChatGPT, todo lo que se viene en materia de inteligencia, insisten en que van a dominar a gran parte de la humanidad, ya sea desde el hecho de preguntarle al ChatGPT. ¿Se entiende?
1: Sí,
0: porque hay un montón de personas, Marina, que lamentablemente atraviesan cuadros de salud mental. Bueno, lo que ya... Porque no me quiero ir por las ramas, porque es un tema muy amplio. Pero lo más importante de esto es mucho cuidado con lo que se viene de aquí en adelante en cuanto a inteligencia artificial y sistemas y cómo nosotros las personas nos adaptamos a ellos.
1: Dios mío. Me dejaste helada con esto de que en 10 años... Sí, señora Dad, ¿qué nos hizo? O sea, ella le echaba la culpa a Dad de todo, porque para mí inteligencia artificial en Argentina es Daniela Dad.
2: Claro.
1: ¿Viste? Claro, Elon Musk, un pavote al lado de Dad, para mí. Pero bueno, señora Dad, por favor, aflójenos, es demasiado. Volvamos a lo analógico, Dios. 11-3500-1079.
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5: Javier Milei se reunirá con diputados y senadores para anticipar el proyecto Malvinas y el presupuesto 2027. Será el próximo lunes. El presidente dará una masterclass sobre economía y luego participará de una cena en la sede de Libertad Avanza. Argentina volverá a exportar carne aviar y ovoproductos a Japón. Ocurre luego de que Argentina lograra revalidar su estatus de país libre de gripe aviar en abril pasado. Donald Trump aseguró que la guerra con Irán terminará inmediatamente después de las elecciones de mitad de mandato en Estados Unidos. El presidente norteamericano dijo, están intentando desesperadamente influir en las elecciones del 3 de noviembre y agregó que justo después de los comicios, el precio del petróleo va a desplomarse.
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5: Tren San Martín circula limitado entre Retiro y José C. Paz por corte de vías en José C. Paz. Además, subte de línea A vuelven a detenerse en la estación Congreso.
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5: Cuando pasaron 32 minutos de las 7 de la tarde, 16 grados 4 décimas es la temperatura en la ciudad, 65 el porcentaje de humedad. El viento es moderado, la visibilidad óptima y el cielo tiene algunas nubes.
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0: Taylor Swift está pasando con Style por Calabro 107.9 y no te pierdas hoy, desde las 20, Leer y Comer 107.9 con Gustavo Noriega. Toda la data de lo que pasa en el mundo de nuestras dos grandes pasiones, los libros y la comida. Hoy te contamos la historia de UPA, el libro que enseñó a leer a generaciones de argentinos. ¡Ay, en serio, Mario!
1: ¡Sí!
0: ¡Qué lindo! Bueno, hoy va a ser un programón, porque además la pregunta del día de hoy es ¿qué libro te leían o te gustaba leer de chico también?
1: Platero y yo.
0: Ay, qué lindo.
1: Platero pequeño, peludo y suave.
0: De memoria.
2: Tan blanco. Quiero confirmar que nunca conocí una persona con tanta memoria como esta mujer que tengo al lado.
0: No, es impresionante.
2: Es insólito.
1: No, pero del libro en con la, el que aprendiste
2: a leer. En la nota
1: leer,
2: recién con el
1: no te...
2: Cholo dijo, creo que en el Martín Fierro de 2018 Chiche ganó el de Panelli. Yo digo, a ver. Oigo, Marina tiene 200.
0: ¿Y sabes?
2: 2018, Chiche ganó de Martín Fierro. ¿Cómo hace?
1: ¿Para qué tengo todos esos datos en la cabeza
2: hace?
1: Que no suman nada?
0: Y para,
2: no sé
0: para esos momentos.
1: Para Platero y yo.
2: Increíble.
1: Azabache es otro.
2: Otro también es Azabache, una cosa de loco.
0: Ay, Gui, tiene una memoria para nombres, fechas, lugares.
2: ¿Qué revista salió en tal año, en tal día? ¿Quién estaba en la tapa de la revista tal?
0: Es increíble.
1: Sí, sí. Y para comedias musicales ni hablemos.
2: No, ni hablemos.
1: Pero
2: ni
1: bueno, estábamos con...
2: Perdón,
1: Fernández
2: interrumpimos
1: Cruz.
2: El chivo.
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1: Con Gustavo Noriega, perfecto. Muy bien, aquí nos quedamos para hablar de UPA y de Platero y yo.
0: Claro.
1: Bien, y ahora vamos a hablar con ella. Che, el encaso, el de MasterChef Celebrity. Porque vieron que la segunda temporada, sobre todo que la primera había sido una temporada con
2: fuerte.
1: Grandes figuras.
2: Sí,
1: La Roca, Aventura, Marixa, Evangelina Anderson, la Joaquí, bueno,
0: Maxi López,
1: grandes figuras.
2: Sí, sí, sí.
1: Dijimos, bueno, a ver qué van a armar ahora.
2: A ver.
1: Y veo la lista, no sé, nombro algunos.
0: A ver.
1: Está Martita Ford, Julieta Mercalvo, Luc Ra, Elegante, Grego Rosselló, Juli Poggio.
0: Muy generación nueva
1: Sí, pero está Campi, está Lizzy Tagliani.
2: Ah, bien, hay una buena mixtura.
1: Hay una buena mixtura, me gusta. Hay un
0: bien variadito.
1: ¿Cuántos son? Son un montón, una banda. Y entre las estrellas de MasterChef, una periodista consagrada, que ya hizo todo, condujo, y arrancó en esos móviles históricos, no sé si arrancó ahí, pero yo la ubico de esos móviles históricos en el noticiero de Telefe, noticiero que condujo, por otra parte.
2: Ah, ya sé por dónde va.
1: Claro, y además ve ella de grito, talentosa y genial. Hola, Paula Trapani, ¿cómo estás?
3: Hola, pero qué hermosa presentación. Voy a venir más seguido a este boliche.
1: Vení más seguido, que acá se lo pasa lindo. Sobre todo, la gente que queremos lo pasa lindo acá. La que no queremos tanto,
3: qué lindo.
1: No sé.
3: Qué lindo. Estaba escuchándolos, cómo te envidio la memoria. Yo estoy cada vez más Dolly. O sea, más de corto plazo
2: todos
3: cada día,
2: Paula,
3: mi memoria. Es una cosa de locos.
1: Ay,
3: de
1: Dios.
3: Locos.
1: Dios, bueno, fosforita,
3: en fin.
1: Nada que no solucione un poco de fósforo. Escúchame, no sé. Exagerada Trapani, ¿cómo te llevas con la cocina? ¿Vas a ir a sufrir? ¿Vas a ir a alardear? ¿O vas
3: a
1: ir
3: a
1: hacer lo que se pueda? Ah, bueno.
3: Ya te contesté.
1: Claro.
3: No, soy muy básica, o sea... me defiendo, pero no al nivel MasterChef para nada. O sea, todo el mundo, ponele condimentos, emplatado, hierbas frescas.
1: Ay, qué disgusto.
3: Absolutamente
1: las
3: un mundo desconocido,
1: sí.
3: Pero desconocido total.
1: No,
3: yo soy
1: y ojo,
3: de
1: no sé si la escuchaste a La Roca, a Roca Salvo.
3: No, a ver, tirame todos tips
1: no,
3: que
1: no,
3: vengan.
1: Esta la tenés que tener en cuenta, porque ya tengo dos testimonios en la misma línea. No soy Arcon Adamón, me falta una tercera fuente, pero escúchame, La Roca dijo, te meten el cilantro muy cerca de la albahaca, Dios. De la cosita medio parecida.
2: Entonces,
1: para que le
2: pifies.
1: Para
2: que le
1: pifies. Y mira, Aventura le pasó...
3: Que... La no, de, para que sí. ahí no me agarran porque aborrezco el cilantro, que
1: bueno.
3: Ahora se usa hasta para, no
1: sí,
3: sé.
1: Sí, por eso te digo.
3: Cualquier
2: bueno,
3: cosa, pero lo huelo es lo único que reconozco,
1: bueno.
3: Porque lo huelo ya de claro,
1: ojo. Y
3: pero
1: después,
3: no lo voy a usar.
1: Tema harina. Tema harina porque te ponen los recipientes de harina y te ponen harina, ajá. Esto es versión sí. Ventura, te ponen harina, ajá. Y chiquitito sí. Te ponen de arroz.
3: Ay, no.
1: Ojo, porque él hizo los gnocchis con harina de arroz y le quedaron como las piedras que nos tiraba Stuessel, ¿viste? Proyectiles eran. Entonces, y dice Ventura que fue a propósito,
3: bien.
1: Porque decía harina grande y el de arroz había que buscarlo con lupa.
2: Había trampita. No.
1: Así que
3: y encima
1: advertida.
3: Que hay que usar anteojos a esta altura también.
1: No sé,
3: que obvio. Se hace la linda y no, y, no. Y bueno, me los voy a clavar. ¿Qué voy
1: no,
3: a hacer?
1: Vos ponete anteojos, te lo pido por favor, porque ojo con azúcar y sal, ¿viste? Todo lo que es
3: claro.
1: inconfundible, porque como uno asocia el producto al packaging, y muchas veces, como no está chiviado, le sacan el packaging y te lo meten en tarros net, ojo.
3: Sí, voy a tener mucho cuidado. Buen consejo.
1: No, te lo pido, por favor.
3: Bien ahí.
1: Escúchame, vi que estaban ya arrancando algunas clases, lo vi a Luke Rusher en lo de Lozano. ¿A quién más vi? Vi a Juli Poggio. ¿Cómo viene
3: esa? No me tocó
1: esa...
3: con los de la nueva generación.
1: ¿Con quién te tocó?
3: Por suerte, como decían, tengo algunos compañeros. Porque, viste, cuando empezás a ser la mayor en los... ¿En qué momento empezó a pasar esto? ¿Viste? Que los ámbitos...
1: A mí me pasa
3: los que
1: todos
3: te movés,
1: los días.
3: Empezás a ser la mayor. Yo era la nena, ¿viste? Me empecé en Telefe. Y de repente, ¿viste? Miro a mi alrededor y me creo, además, me creo que tengo la misma edad que la gente que me rodea. Y no. Pero bueno, me tocó con Lizzy, que es...
1: Ay, la amo,
3: Lizzy. Nos vamos a divertir mucho. Con lo que decías, es cierto, el elenco me parece fabuloso.
1: Fabuloso.
3: Son unos genios.
1: Muy
3: la producción,
1: elenco.
3: La verdad que es para sacarse el sombrero, porque logra, viste, que haya de todo un poco. Tienen una fórmula, evidentemente, que funciona, pero bueno, me parece genial. Pachu, Campi, imagínate verlos a todos esos juntos ahí en la cocina, va a ser realmente tremendo. Está Karina Masoko, que nosotros compartimos
1: sí.
3: Este programa.
1: Qué bella, la Masoko. Viste que se cambió el look, la Masoko. Está rubia.
3: Sí, está hermosa, siempre es hermosa.
1: Y es tan bella
3: hermosa,
1: que le queda todo bien a la desgraciada.
3: Sí, todo bien. Sí. ¿Quién más? Bueno, estuve con Diego Ramos hoy, me tocó gente muy pero muy divertida y buena onda, copada. Esperemos que siga así, viste, después cuando entremos en competencia que no se afanen los limones
1: son?
3: Y esas cosas.
1: ¿Cuántos son, Pau?
3: 24.
1: Ok. Es
3: la misma cantidad que el año pasado. Sí. Claro, hay 12 puestos en las islas, así que bueno, dividen para empezar. Y bueno, creo que todos deseamos por lo menos no irnos primeros, ¿no?
1: Claro. Leí por ahí, no lo tengo chequeado y pido disculpas por no citar quién lo dijo, pero lo leí en una cuenta de Twitter, que la Negra Bernassi cerró por 3 galas. Pero viste que hay como siempre mucho folclore alrededor del que cierra un contrato especial. O también en algún punto es entendible porque, bueno, tiene mucho laburo, se levanta muy temprano y es una mega figura. Entonces todo es entendible.
3: Creo que valdría, ¿no? Para tener el personaje,
1: yo
3: si
1: por
3: le
1: tenerla
3: sirve.
1: Una gala, sí, obvio.
3: Yo como productora te digo que sí.
1: Y sí.
3: La verdad que no lo escuché ni siquiera como rumor. Y bueno, por lo menos, yo soy, el divismo no va conmigo en esas cosas. De
1: vos
3: ver
1: vas por
3: está.
1: Derecha, en el sentido de, tengo un contrato que dure lo que tenga que durar. No arreglaste nada.
3: Sí, definitivamente. No, ni planteé otra cosa. Yo soy, mira, a esta altura, con tantos años, igual sigo siendo medio boluda para arreglar contratos y esas cosas. ¿Qué va a ser? Uno no nació con ese don. Así que voy con lo que me ofrece. Me pareció muy divertido el desafío. Yo estaba en Canal 26 conduciendo mi noticiero y ¿sí? Muy bien, pero bueno, la verdad que me dejan las puertas abiertas para volver cuando termine esto, espero que no sea demasiado pronto. Así que, bueno, porque los horarios...
1: No, y para vos también
3: bastante...
1: volver a Telefe. ¿Cuánto laburaste en Telefe?
3: Ay, sí, es 18 años.
1: Claro.
3: Un montón. Empecé ahí, hice una carrera muy escalonada.
1: Muy.
3: Vos decías de los móviles, sí, empecé haciendo coberturas, y después pasé a los móviles en vivo, después hice reemplazos de noticias, viste, todo así, escaloncito por escaloncito, como era antes, que hacías la carrera. Y después conduje con Jorge Jacobson muchísimos años. Sí.
1: Qué bárbaro.
3: Así que, bueno, sí, para mí volver a, ya de hecho ahora que voy, me encuentro con gente que todavía está de aquella época. O sea, nunca había estado en Martínez, solo había ido como invitada, ¿no? Yo soy de la época de Pavón.
1: De Pavón, 2444.
3: Claro. Exacto.
1: Escúchame, ¿y a Wanda la viste?
3: No,
1: todavía no.
3: Wanda creo que es a último momento que,
1: ay, qué
3: que
1: diva.
3: Nos cruzamos.
1: Qué diva. ¿Y tenés alguna previa con Wanda? Es decir, no sé, viste que tenés una anécdota.
3: Nada. No me la he cruzado más que, no sé, en algún evento, hasta de lejos, viste que uno, la gente de la tele se saluda, porque es como si se conociera aunque no se conozca. Pero con Wanda particularmente nada. No, nunca tuve.
1: Bueno, eso te puede jugar a favor, porque peor que te tengas entrada por algo y te la quieras hacer pagar, ¿viste?
3: Sí, puede ser. Es verdad, porque no se calla nada.
1: No, tremenda. ¿Y con los jurados?
3: Ay, y con
1: porque
3: los jurados,
1: van a estar Germán, van a estar Betulari y Maru.
3: Martitegui. Sí, claro, Betular y Maru. Con Maru sí he tenido más relación. Bueno, he estado en algunos de sus programas, ella ha invitado a mí, nos hemos cruzado. Soy bastante consumidora. de sus tortas, así que
1: ay,
3: me la cruzó
1: sí,
3: en sus locales
1: sí,
3: también.
1: Sí,
3: sí, súper buena onda, divertida. Bueno. Y los otros dos les tengo bastante miedo. Bueno,
1: sí,
3: los tres, ¿viste? Es como que uno, qué sé yo, yo me puedo entrevistar a un presidente así como,
1: sí,
3: como si nada, pero te enfrentás a estos jurados y se te achica.
1: No, y además tú, el que participó, nos dice lo mismo. El tema de la cantidad de horas de grabación y el tema de sí, correr contra el reloj, ¿viste? Que es la presión no solo de estar siendo televisado, sino de tener una deadline para presentar algo, es jodido, sí, ¿viste? Más allá de que irán de menos a más.
3: No me lo digas, porque a mí me llamaron para esto y yo estaba, digo, ay, qué bueno, me re divierte. Y con el correr de los días...
1: Sí, yo te quería avisar que lo vas a pasar horrible. Vas a ir atrás, mirá. Cuando estés ahí y Wanda diga, cocineros, 5 minutos te vas a acordar de mí, vas a decir, ¿por qué?
3: No, mirá que a mí me gusta la presión, ¿viste? Como funciona bastante bien bajo presión, pero bueno, esta... ¿Qué sé yo? Pues soy bastante autoexigente, no sé si te suena,
1: sí,
3: Marina.
1: Me suena, me suena.
3: y bueno, quedar expuesta en cosas que, viste, no son tu métier, es como fuerte, encima frente a algunas personas que van a estar mirando.
1: Claro, sí, sí, pero... sí, va a ser mega éxito. Y tenés caballitos de batalla, viste, tipo el chino Leunis que tenía el pastel de papa de la abuela y arrancó por ahí, viste, cuando decís, bueno, yo tengo mi recetario, o en mente o en papel, no importa, pero que vos digas, esta es mi receta infalible.
3: Estoy contrarreloj para armarme un par de esos.
1: Claro, eso es clave.
3: Porque
1: al chino Leunis le salvó la vida eso.
3: Le salvó la vida. No, yo pensé que por ahí podía zafar con algún, viste, una cazuelita de arroz con pollo que hago y que, bueno, en casa gusta, pero me di cuenta que no, que es muy poco eso, que necesito algo un poquito con una vuelta de tuerca más. Así que me voy a tener que empezar a hacer un pastel de papa, por ahí.
1: Al chino le funcionó el
3: que
1: pastel
3: están
1: de
3: buenas.
1: Papa.
3: Bueno, pero van a decir que es repetido, ¿no? Tengo que ir por otro camino, tengo que poner algún touch mío. No, te digo la verdad, soy por eso, ¿viste? Milanesa con puré, lo mío, las tartas.
1: Bueno, la milanesa ha caminado en MasterChef, ¿eh? Ha caminado.
3: Sí, pero pará, yo te la hago al horno.
1: Me deprimo,
3: no, o sea,
1: Paula,
3: claro.
1: No.
3: Porque es fácil, ¿eh? No porque no me guste lo frito, pero las tirás todas juntas, ¿viste? No.
1: Claro,
3: lo mismo, demasiado la practicidad, como con un poco condimento. Así que bueno, será un mundo
1: a la
3: nuevo.
1: Aventura,
3: que se me abre.
1: Me encanta. ¿Cuándo arrancan a grabar? ¿14?
3: La semana próxima, el
1: 17. 17,
3: sí, 17.
1: Claro, ¿y 17, te dieron fecha de emisión?
3: No,
1: todavía no.
3: Se hablaba de primeros días de
1: sí,
3: octubre,
1: entiendo,
3: pero
1: que sí.
3: No lo tengo chequeado.
1: Bien, perfecto. ¿Y el horario está confirmado? Porque viste que había toda una versión, lo escuché a Nacho Rodríguez decir, que Wanda no quería ir después de Popstars. Y la verdad es que no está yendo mal Popstars. Hay como una levantadita y no habría razón para moverlo, por lo menos por ahora.
3: En principio era la idea y después de Popstars, pero tampoco tengo para decirte la posta, porque no los confirmaron tampoco eso.
1: Claro, y en principio es una temporada de ¿cuánto? ¿3 meses?
3: Un poquito más.
1: Un poquito más.
3: Un poquito más,
1: claro,
3: durar. Puede durar hasta, sí, entrado el verano.
1: Ah, bien.
3: Sí, sí.
1: Bien.
3: Así
1: bueno,
3: que...
1: lindo.
3: Bueno, sí,
1: bien,
3: sí, es un
1: marcarse.
3: Hermoso desafío.
1: Sí, está
3: es
1: bueno.
3: Lindo programa, la onda es espectacular.
1: ¿Sabés que está bueno? No sé, yo te lo digo desde mi mirada, porque sé que cuando uno viene de otro palo, viste, es como que entiende que todo es un riesgo. Que no pones nada en juego, Pau. No sé, tal vez te sirva esto que te digo, porque vos ya sos una periodista consagrada, con credibilidad, una conductora todoterreno, y acá estás jugando y estás mostrando otra faceta, que es la de la cocina, pero si se te quema la milanesa no pasa nada. ¿Viste? No es lo mismo que pifiarla con una noticia o comerte una fake o lo que fue. ¿Entendés? Acá no te jugás nada.
3: No,
1: o sea,
3: no, totalmente.
1: Está bueno ir liviano, ¿viste?
3: Sí, yo siempre fui de la idea de... Bueno, primero que me gustan los desafíos, que soy una persona de intereses múltiples y me aburro rápido, además, y me gusta probar cosas nuevas, ¿no? Eso en general. Y después, a mí me parece que también la credibilidad o la cercanía con la gente se construye un poco así, ¿no? Mostrándote como vos sos, ¿viste? cuanto más auténtico te muestras, sí, también sí. Sos más creíble.
1: Total.
3: Así que bueno, siempre me prendo a estas cuestiones, a estos desafíos. Pasé por el bailando, hice el circo de Susana.
1: Uy, ¿te acordás cuando nos fuimos al hotel ese? ¿Dónde era? En San Pedro, ¿te acordás? Con Greta Rodríguez.
3: Sí,
1: no sé cómo terminamos en un hotel en San Nicolás, en San Pedro. Es una producción para Susana. Estaba Nancy Paso, Greta Rodríguez. Ayúdame. Sí. Estábamos vos y yo.
3: No, nosotras cuatro.
1: Y éramos como las periodistas que se animaban a hacer cosas intrépidas.
3: Claro, yo había hecho el almanaque de.
2: Era una expedición Robinson de periodistas.
3: Con respeto, sí, claro.
1: Lo que nos reímos. Sí. Dios mío.
3: Estuvo bueno, estuvo genial. Bueno eso.
1: No,
3: hace un
1: estuvo
3: montón
1: genial.
3: De tiempo, pero sí. Re lindo.
1: Ni me acuerdo.
3: Bueno, por eso todas esas experiencias, si uno las capitaliza, qué sé yo, te suman, no sé, aunque sea para la vida.
1: Claro que sí. Hay que animar. Sí. A todo. Y está buenísimo, es un programa que sí. Es una hermosa vidriera y que va a medir súper sí. Bien. Están muy bien cuidados todos. Está
3: sí,
1: muy bien, Masterchef.
3: Que sí.
1: Muy bien.
3: Está bien. Así que bueno, contenta.
1: Bueno, que sea con
3: contenta.
1: Suceso. Hincharemos
3: bueno.
1: Por vos.
3: Muchas gracias.
1: Besos,
3: Marina.
1: Pau.
3: Gracias.
1: Que salga.
3: Bueno, besos a todos ahí en el piso.
1: Que salga perfecta la milanesa, la napolitana.
3: Por lo menos comible.
2: Ahí está, sí, es cierto.
1: Besos. Mucho éxito.
3: Beso grande.
1: Era Paula bueno. Trapani.
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7: Es la hora 19:54.
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7: La temperatura, 20 grados, 4 décimas. La humedad, 100%.
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0: Así suena Ed Sheeran con Sapphire, pasando por Calabro 107.9, Majul a las 20, con Luis Majul. 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
1: Me encanta, allí estaremos viendo a Majulito a las 20 por La Nación Más.
0: Claro que sí.
1: Yandy Vares.
2: Marina Calabro.
1: El tiempo exacto para que me cuentes cómo están las negociaciones por la renovación de Scaloni a nada de la finalización de su contrato,
2: bueno,
1: con la selección.
2: Es una noticia que sorprende porque, cito la fuente, porque es una de las personas, uno de los pocos periodistas en el mundo que tiene acceso al núcleo de la selección, que es Verónica Brunati. Uh-huh. Verónica hace un ratito hizo un posteo, de ahí ya empezaron varias especulaciones y lo fueron tomando, y cita un textual. Y si cita un textual, quiero hacer todo el contexto para entenderlo. Primero, que es una periodista muy seria que trabaja, muchos la conocen, trabaja para diversos medios del mundo, varias coberturas de mundiales y demás. El entrecomillado es: estoy muy cansado. Y si lo publica en su cuenta oficial, estoy seguro que es porque ya habló con Scaloni y porque Scaloni le dijo, podés publicarlo.
1: Sí, claro.
2: Si no, no va a poner una frase que lleva tamaño estruendo. Ahora, otros colegas, a raíz de esto, se ve que hicieron sus consultas y tienen la misma información. Que Scaloni, más allá de que su contrato es hasta diciembre, ya tendría decidido sentarse con Tapia y decirle que cumplió su ciclo con la selección. Ahora bien, muchos dicen, recordarán cuando fueron todos a Pujato y ya estaba un poco más tranquilo después de haber asumido la derrota del Mundial, como que se lo escuchó con ganas de seguir, de que hay un proyecto, pero ¿qué pasa? Y esto también se explica en el contexto. Walter Samuel, ex Gloria de Boca, multicampeón, hombre de la selección, es uno de sus principales asistentes. Uh-huh. Cuenta el colega Germán García Groba que Samuel le dijo a Scaloni: hasta acá llegué, voy a empezar mi carrera como director técnico. Y que Pablo Aimar estaría en esa línea, con lo cual, ¿qué estoy marcando con esto? No solo es un Scaloni cansado y que quizás quiere o tiene intención de seguir desde otro lado, porque quizás Marina dice, mira, no quiero ser más técnico, pero voy a seguir trabajando para la AFA, para la selección. O quizás dice, arranco mi carrera como técnico de un equipo.
1: Claro,
2: no lo sabemos.
1: Quizás tiene oferta para
2: Pero
1: ir.
2: ¿Qué les estoy tratando de informar con esto? El núcleo de trabajo de Scaloni, su equipo de trabajo, se le desarma.
1: Claro, es un tema.
2: Entonces, Marina,
1: también es un poco el huevo y la gallina, ¿no? Porque quizá ellos cuenten con una información que hace que terminen como un poco empujados a la salida. Es decir, no sé si Aimar, por tomarlo de ejemplo,
2: sí,
1: fue y le dijo, mirá, Lionel, que yo no sigo, o a raíz de la charla que tuvieron con Scaloni, es que están todos buscando nuevos rumbos, ¿no?
2: La
1: o
2: mesa,
1: aprovechando para dar el salto, porque lo lógico es que quieran ser entrenadores.
2: La mesa chica de Scaloni, aparte, Marina, no son ninguno, como decís vos, son más vivos que el hambre.
1: Más vivos
2: se
1: que
2: fue
1: el
2: Messi,
1: hambre.
2: Se retiró Tamendi, muy posiblemente se retire Paredes, ya se fue Di María de la selección, uh-huh. Cambia el contexto, es cierto. Ojo, esta es información ahora, casi las 8 de la noche,
1: sí.
2: Pero repito, lo más importante es este textual de la colega, que estoy completamente seguro que habló con Scaloni, es: estoy muy cansado, un Walter Samuel que quiere ser técnico por las propias.
1: Muy bien.
2: Y un Pablo Aimar que está ahí dudando y también está el ratón Ayala. Esa es la mesa chica de la selección que hoy está en duda. Lo repito, 21 de septiembre en adelante va a haber fecha FIFA. Ahí van a tratar de que venga Messi a su despedida. Pero bueno, esta es la última información.
1: Bien.
2: Hoy Scaloni está en duda.
1: Muy bien. Bueno, vamos a seguirlo de cerca, señores. La mala es que son las 8, la buena es que mañana se hace. Bueno, los invito, esta noche el programa,
0: sí,
1: de Pergolini, hicimos ahí, vamos a estar ahí con Pergolini.
2: Te vamos a
1: haciendo
2: ver.
1: La entrevista,
0: claro que sí.
1: Así que bueno, los invito y lo único que les voy a adelantar.
0: A ver, me gusta el spoiler.
1: Hablamos de Majul.
0: ¡Uh!
1: Cayó Majul. Es todo lo que les voy a decir. Gracias por todo. Chau.

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2: Hola, ¿qué tal? ¿Cómo les va? Muy buenas noches. Estamos arrancando Leer y Comer 107.9. Los vamos a acompañar hasta las 9 de la noche en este programa que reúne los grandes placeres de la vida, leer y comer. Así, redundante es la cosa. Tenemos un programón. Hoy estamos muy centrados en la lectura, incluso en su forma más primigenia. ¿Por qué? Porque vamos a hablar de un libro, el libro que me enseñó a leer a mí. Les voy a contar mi historia personal con la lectura, que arrancó antes de la escuela primaria. Yo llegué a la escolaridad ya leído, mostrando un sendero que me iba a acompañar hasta estos mis jóvenes 30 y pico de años que tengo en este momento. ¿Perdón esa risita?
3: No.
2: Ah, perdón. Bueno, y le vamos a decir a ustedes que nos cuenten cuáles son los libros que leyeron o que les leyeron de chico que recuerdan con más cariño, ¿eh? Por ahí una madre, el padre, les va leyendo. Cuéntenle esas anécdotas de que te va leyendo y que vos ya te lo sabés de memoria. Eso es un clásico, que vos lo sabés de memoria. Y cuando se quiere saltar alguna página te dabas cuenta. Bueno, todo ese tipo de cosas. Los primeros libros que leyeron. Bueno, tenemos un montón de preguntas para hacerles. Y entre todos los mensajes, vamos a regalar un almuerzo para dos en uno de los restaurantes más importantes de Buenos Aires. Vamos a presentar al equipo que nos reúne semana a semana en este bellísimo ámbito. Primero la señorita locutora, la señorita Florencia Escabello.
4: Muy buenas noches para todos. Ya pueden dejar sus mensajes de voz al WhatsApp de la radio al 11-3500-1079. Si no, también nos ven y nos escuchan en nuestro canal de YouTube, El Observador 107.9, que como ya saben, siempre les pedimos que le den like al vivo, que se suscriban, que es muy fácil. Bueno, todo eso que ya saben en nuestro canal de YouTube.
2: Efectivamente. Entonces, ustedes van a llamar al
4: 11-3500-1079.
2: Y nos van a decir, ¿cuál es el libro que leíste o que te leyeron de niño que recordás con más cariño? Y si no es con cariño, con ira, también puede ser. Buenas noches, Mariela Sexer de Noriega.
5: Hola, ¿qué tal? ¿Cómo les va?
2: Porque me perteneces, por eso sos de Noriega. No,
5: si hay algo,
2: vos sí que no llevarías el apellido. A veces lo usás arteramente.
5: Porque Sexer, deletrearlo es difícil. Entonces,
2: eso,
5: en los restos, cuando tengo que hacer un pedido, digo Mariela Noriega.
2: Ahí está, pues lo más fácil.
5: Sí.
2: ¿Y no es un abre puertas el nombre de tu marido?
5: No.
2: Hoy te está burlando de mí. También que yo colabore un poquito.
5: Para,
2: ¿no?
5: Quizás para pedir entradas a algo, sí, pero no para otra cosa.
2: No para otra cosa. Bueno. La independencia de las mujeres tiene estas consecuencias que nos maltratan. Bueno, señoras y señores, entonces les pedimos que nos llamen, que hagan el programa con nosotros. Tenemos muchísima, muchísima información que me acercó la producción. Los voy a ir presentando uno por uno a lo largo del programa. Arrancó Leer y Comer 107.9.

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2: Buenas noches, Gustavo. ¿Cómo andás? Alejandro de Flores te habla. Bueno, te cuento que a mí me leían de chiquito, pero sinceramente no lo recuerdo en lo absoluto. El Principito.
3: Ah.
2: Es más, me decían que me parecía el rubiecito así, pero no me acuerdo ni la historia. Yo no sé si será una negación o qué.
3: Claro.
2: Y también me pasa que el primer libro que yo leí completo, que de pequeño, no me gustaba leer, de hecho, era Las de Barranco.
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7: Grimm, que publicaron el primer tomo de cuentos de la infancia del hogar en 1812. Blanca Nieves, Hansel y Gretel, Rapunzel, la Cenicienta. Te cuento una cosa, Marielita.
8: Sí.
7: Cuando yo era chico hubo una película, creo que era Cinerama, por lo menos era muy, muy ancha la pantalla, sí, que se llamaba El maravilloso mundo de los hermanos Grimm.
8: Ah.
7: Y contaba, y metía la historia de ellos dos, de esos dos hermanos, y metía los cuentos en el medio.
8: Un documental.
7: Sí. Era ficción con actores, todo, sí, pero metía los cuentos en el medio, digamos, sí, ¿no? O sea, iba contando los cuentos. Pero este aquí, que hoy miré una lista de estrenos en septiembre de Netflix.
8: Sí.
7: Y hay una que se llama Hermanos Grimm.
8: Ah, qué divertido.
7: Así que probablemente tenga, sea una actualización de justamente de estos dos hermanos que también pusieron unos cuentos históricos que venían de tradición oral, los pusieron por escrito. Otro mensaje.
9: Hola, me llamo Jacinta, vivo en Tigre. Lo que me acuerdo que me parece muy gracioso es yo como madre, leyéndole a mi hija de, creo que tendría 2 años y medio, 3. Le leía todas las noches un cuento que en realidad no lo era. Era un libro de pájaros en alemán.
3: ¡No!
9: Que había quedado en lo de mi abuela y yo me lo llevé porque las imágenes eran geniales. Con un montón de textos en alemán que no tengo ni idea. Entonces todas las noches le inventaba, hacía como que leía. Y le inventaba un cuento a partir de la imagen que veíamos. Pero lo malo era que por ahí otras noches me decía, no, quiero el cuento del cumpleaños de la...
7: Volvamos al anterior.
9: Yo no tenía ni idea que le había dicho, así que estaba complicado. Pero
7: buenísimo.
9: Bueno, besos.
7: Gracias, Jacinta, buenísima la historia.
8: Esos momentos de madre.
7: Aparte, hija. Agarrar un libro de pájaros en alemán y convertirlo en un libro de cuentos, ser madre es hacer ese tipo de maravillas. En Dinamarca, Hans Christian Andersen se convirtió en uno de los grandes maestros del cuento infantil. Primera colección la publicó en 1835. Historias como El patito feo, La sirenita, El soldadito de plomo. El soldadito de plomo era muy siniestro, porque creo que
8: se
7: disolvía
8: medio
7: en fuego. Sí, sí, todo, por supuesto. La reina de las nieves. A diferencia de los Grimm, muchos de sus cuentos fueron creaciones originales y no recopilaciones de la tradición popular. O sea que empieza ya un especialista en inventar historias para chicos que no solamente recogen la tradición oral, sino que los inventan. Otro mensaje.
10: ¿Cómo les va, chicos? Muy buenas noches. Yo el primer recuerdo que tengo que me leían, que era una amiga de mi hermana, era Dylan Kifke de María Elena Walsh. Un libro hermoso, yo tenía, no sé, muy pocos años. Y después los primeros libros que he leído, que no sé cómo habían llegado a mis manos, era la colección Villiquen. Había varios de Emilio Salgari, de Julio Verne. Era una muy buena colección.
7: Excelente.
10: Mi nombre es Roberto. Que tengan una excelente noche.
7: Gracias, bueno. Roberto. Bueno, vamos a llegar en cualquier momento a los libros
8: eso,
7: de Robin Hood.
8: Es que Villiquen era como una condensación de los de Robin Hood.
7: Que a su vez era una condensación, así sí, que era sí, como sí, una, sí. La miniaturización.
8: Y qué buena la amiga de la hermana que le leía
7: sí,
8: al hermanito.
7: ¿A vos te leían, Marielita?
8: No me acuerdo, la verdad que no me acuerdo.
7: Te dejó un recuerdo imborrable, sí, sí. Como te trató tu madre. ¿Eh?
8: No, o sea, no tengo recuerdo de infancia así de chiquitita.
7: ¿Y de leer?
8: De leer un montón, sí. Leía mucho más de chica que ahora.
7: ¿Y lo primero era Bornemann o fuiste por otro lado?
8: No te podría decir, pero por ejemplo, de estos que estamos diciendo de la producción, tengo un libro que todavía está en la de mi mamá, gigante, que se llama Fabulandia.
7: Ah, Fabulandia, sí. Espectacular.
8: Blanco, divino.
7: Sí, hermoso.
8: Y que me daba entre pánico sí. Y fascinación porque claro. Eran todas estas historias.
7: Claro, esa era una cosa que venía en fascículos y después la encuadernabas.
8: Sí, a mí ya me vino en... o sea, lo compraron así. Y era muy impresionante los dibujos y las historias.
7: Pues es que mis tíos tenían una cantidad de tomos impresionante, pero era algo muy viejo que se llamaba El Tesoro de la Juventud.
8: Sí.
7: Era espectacular. Llegué a la casa de mis tíos, había una bibliotequita en el pasillo que tenía El Tesoro de la Juventud, agarraba un tomo cualquiera, empezaba a leer y tenía de todo. Era realmente, creo que fue una de las grandes fuentes de inspiración, me convirtió en el superhombre que soy en estos momentos. Te reíste de todas las veces que yo me ensalzo y vos te reís. Ese es el destino.
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Muy bien, queridos amigos, seguimos en Leer y Comer. Estamos hablando de nuestras primeras lecturas, de las cosas que leíamos cuando era chico, las cosas que nos leían cuando éramos niños. Y ahora les quiero contar la historia, una historia personal que al mismo tiempo es una historia de muchísimos argentinos, incluyendo a quien les habla y a Marina Calabró, que estuvimos recién departiendo, que los dos aprendimos a leer con el libro UPA. UPA es un libro pensado para que los chicos aprendan a leer, y la publicidad decía aprender a leer en un mes. En un mes con UPA los chicos aprendieron a leer. A mí me enseñó mi hermano Ricardo, que Dios lo tenga en la gloria, con el libro UPA. No sé por qué un chico

0: después la sílaba, las palabras, después de las palabras pasabas a algunas frases y ahí pasabas a un texto. El famoso Mi mamá me mima, con el que uno a veces sintetiza todo un aprendizaje inicial, está basado en libros como era UPA. La primera edición de UPA fue en el año 1934. Yo no había nacido, les aviso. No empiecen a burlarse de mí. 2.000 ejemplares, la primera edición. En 1952, la edición de UPA tenía 254.000 ejemplares.
1: Ah.
0: En 1988, 1990, creo que la Internet, la inteligencia artificial, todo fue la última que encontró que había sido editada, era la edición 35. O sea, y ahora evidentemente se discontinuó porque hay otros métodos, hay otras formas, todo es distinto, digamos, sí, ¿no? Pero lo cierto es que tenía una cosa muy gráfica, palabras separadas en sílaba, ibas aprendiendo de a poquito. Y yo recuerdo vivamente, ahora probablemente es el recuerdo de los recuerdos, un momento de mucho sufrimiento para mí, porque había un dibujito en la página. Yo creo que si uno compra UPA hoy, que por ahí en Mercado Libre lo conseguís, vas a encontrar esa página. Sí. Había una imagen de un farol, ¿no? Entonces mi hermano me decía, ¿qué es esto? Uh-huh. Y yo leía faro, y me faltaba la L final. Y él me decía, falta algo, y yo decía, faro. Y estuvimos un rato ahí atrapaleados, ¿viste? Estancados en el tránsito porque no me salía la L final, porque era ya una complicación, una L al final de una sílaba, era como una anomalía total. Pero bueno, tengo ese recuerdo que iba completando lo que era la grafía entera de toda la palabra. UPA fue una creación de quién... del gran Constancio Vigil, el creador de Vichiken, y tenía un poco esa idea de, ahí te estamos viendo para los que tienen YouTube, una de las muchas tapas que tuvo UPA, que hay una nena enseñándole seguramente a su hermanito menor, en la experiencia que tuve yo, en un pizarrón, dice UPA con esa, con la letra cursiva divina, los
1: signos
0: de admiración. Adelante y atrás, como corresponde. Y creo que tenemos alguna otra tapa. Ahora Gastón la va a poner. Ahí está. Esta es mucho más moderna. Esta tiene pinta de década del 60. Y también le está enseñando en un pizarrón una maestra niña a un chiquitito.
1: Pero se ve que era la idea de que no era para maestros, que era para que en la casa les enseñen, porque en los dos dibujos no es una maestra.
0: Exactamente. Esa era un poco la idea de que vos en tu casa en un mes podías aprender a leer. Era esa idea de educar al soberano, ¿no? De que todos los chicos tenían que empezar y no hacía falta que fueran a la escuela. Bueno, fue mi caso particular. Yo empecé el primer grado ya sabiendo leer, le había sacado una ventaja, además leía muy fluido. Enseguida me empecé a entusiasmar con eso. Me puse a investigar el siguiente tema, porque esto me hace acordar mucho a los libros de educación peronista.
1: Mi mamá me ama.
0: Eva me ama. Y lo que encontré es muy interesante, porque dice que el libro de lectura no era aprender, ya tanto en el modelo UPA como en el modelo de los libros de la época del peronismo, la idea es aprender cómo funciona la sociedad. En el caso de los libros UPA era mamá, papá, el policía, el trabajo, era toda una sociedad ordenada, mucho más prolija, buena, de corazón, todo el mundo, mamá, me mima, todas son palabras simples, pero además sentimientos simples, sí, también. En el peronismo, durante el peronismo, empieza una cosa mucho más ideológica, más, no tan ideológica como lo anterior, pero más recargada sobre las personalidades, porque aparecen Perón, Evita, Eva como nombre que funciona de la misma manera que mamá, es una palabra de tres letras apenas, dos sílabas, Eva, me, ama, sí, todo exactamente lo mismo, y empieza a bajar una idea de la comunidad
1: los
0: organizada,
1: trabajadores.
0: Los trabajadores, y está la idea de un país que se va industrializando, aparecen las fábricas, o sea, toda una imaginería que tiene que ver con...

0: En el peronismo. Lo interesante, porque yo les di un dato hace un ratito, que era que la edición de UPA de 1952, en pleno peronismo, había sido esa de 254.000 ejemplares. ¿Qué quiere decir esto? Que convivían los libros de lectura peronistas con el clásico y tradicional con que uno podía enseñar a leer. Entonces la idea era que lo que hacían los libros peronistas no era una ruptura pedagógica con lo que hacía UPA, sino una apropiación, ¿no?
1: Bueno,
0: tomaban,
1: como suele suceder,
0: como viene y aprendió el kirchnerismo, hacer apropiación de todo tipo de causas.
1: Contenidos.
0: Exactamente. Bueno, pero hay un libro muy bueno que tiene que ver con eso, que es un estudio, creo que es Emilio Corbier, que lo escribió. Lo tengo en casa, lo tendría que haber traído
1: sobre
0: y
1: el libro
0: no
1: UPA.
0: Me acordé. No, sobre los libros peronistas.
1: Ah, okay.
0: Y tienen todas las ilustraciones habidas y por haber. Así que, sí, decime.
1: No, que sacando UPA o con quien cada uno aprendió a leer, a mí me quedó muy grabado que Elías, cuando estaba en primer grado, la directora del colegio nos dijo, va a volver de las vacaciones de invierno sabiendo leer.
0: Es verdad.
1: Y así fue.
0: En primer inferior.
1: O sea, en julio. Primer inferior ya no existe.
0: 60 años que no existe.
1: Volvió en agosto.
0: Sí.
1: Y estaba leyendo. Y no es que pasó algo. Es como que ellas sabían, un chico normal, digamos, ese es el proceso para que lea.
0: Impresionante
1: y
0: eso.
1: Pero fue así. De un día para el otro, leía.
0: ¿Y nosotros hicimos algo para que él lea?
1: No. O sea, le hemos leído de Lemon. Esa cosa de los libritos, tenía millones,
0: claro,
1: y le gustaban los animales.
0: Era muy muy librero, ¿no?
1: Sí.
0: Muy libresco, porque
1: pero
0: tenía mucho de animales.
1: No, para que no, haciéndole hincapié en las letras y eso, no.
0: No, bueno, solito entonces, después de las vacaciones de invierno. Bueno, UPA, un libro, yo creo que UPA está al nivel de libro de cocina de Doña Petrona, esos libros que han instruido a generaciones de argentinos, que ha atravesado la prueba del tiempo y que por lo menos en el siglo XX se constituyeron como formadores de sociedad. El libro de Doña Petrona y el libro con el que yo aprendí a leer, UPA.

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2: El pueblo natal de Gabriel García Márquez se prepara para celebrar el centenario del nacimiento del Premio Nobel.
3: Misión Aracataca es la iniciativa que busca convertir a este municipio colombiano en un referente cultural y turístico internacional desde marzo de 2027, para recuperar el patrimonio y destacar el legado del escritor.
2: Llega la edición número 42 de La Noche de la Pizza y la Empanada.
3: El martes 16 de septiembre, las pizzerías y casas de empanadas ofrecerán productos al 50% de su valor y promos de 3x2. Podés consultar los locales adheridos a www.turismo.buenosaires.gov.ar.
2: Vuelve el Festival Internacional de Literatura Filba a la ciudad de Buenos Aires.
3: La edición número 18 del encuentro se realizará el 30 de septiembre al 4 de octubre. El escritor francés va a estar Emmanuel Carrere y la irlandesa Claire Keegan, que serán las principales figuras internacionales invitadas.
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1: 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Y los próximos miércoles acá en Leer y Comer vamos a estar entrevistando a algunas de las personas que vienen a Leer y Comer, a presentar libros, a hacer cosas de comida. Así que lo vamos a tener algunos acá en el piso, otros por teléfono, pero vamos a estar preparando, calentando el ambiente para la feria, la milésima feria que dice el señor, hace el señor Luis Majul, Leer y Comer. Señora Mariela Sexer.
2: Sí, ¿qué tal?
1: ¿De qué nos vas a hablar hoy?
2: Bueno,
1: De tu libro.
2: Sí, a tono con el tema del programa, voy a hablar de mi escritora favorita total del mundo mundial.
1: Sí.
2: Se dice. Y también como una cosa muy impresionante en la literatura infantil, yo no sé, cada país debe tener su
1: el sabor, claro.
2: Como voy a decir ahora. Pero que acá haya habido una María Elena Walsh y una Elsa Bornemann, claro. Es como too much.
1: O sea, como Maradona y Messi, sí, tener dos figuras excluyentes.
2: Muy, muy, o sea, muy que marcaron a generaciones y además de un nivel.
1: Sí.
2: También María Elena Walsh era un poco más todavía en el sentido de que no solo escribía para chicos y hacía canciones, hacía otras cosas, o sea, abarcó más géneros, no sí, porque sí, sea sí. más que Elsa Bornemann.
1: No, y tiene música muy divina sí. también y estudió.
2: Sí, era
1: canciones
2: muy completa.
1: Tradicionales, hizo de todo. Pero Elsa Bornemann era una escritora exquisita.
2: Exquisita, y además yo creo que fue la primera que entendió o que se puso como objetivo que los chicos les pasaban cosas que a su nivel, pero como de adultos.
1: Claro.
2: O sea, el libro de los chicos enamorados, que debe ser el libro más vendido de ella, sí. y no sé si también de es no es, ay, Susanita, cómo te quiero, son
1: historias
2: de amor de verdad entre sí, sí. chicos. Entonces eso fue como una cosa muy revolucionaria.
1: ¿Sabés que vendí mucho ese libro?
2: Sí, sí.
1: Porque claro. yo fui librero en 1977-78, que debe haber sido el furor máximo, ¿no?, de Elsa
2: sí.
1: Bornemann.
2: Sí.
1: Y vendí en la librería, salía como pan caliente.
2: Bueno, y ella era hija de, es muy gracioso porque su mamá se llamaba Blanca Nieves Fernández, así
1: ah,
2: que
1: bueno.
2: ya había algo que
1: Blanca
2: la marcó.
1: Nieve. Y el papá se llamaba Lobo Feroz.
2: No, y el papá se llamaba también, tiene igual nombre de cuento porque era alemán y se llamaba Wilhelm Karl Herr Bornemann.
1: Ahí está.
2: Era relojero, hizo los relojes de la legislatura porteña, o sea.
1: Es genial eso.
2: Sí, sí, sí, y les hablaba en alemán, eran tres hermanas, ella sabía alemán, italiano, japonés. Más lenguas todavía, o sea, siempre le gustó, digamos, los idiomas
1: sí.
2: y los padres le estimulaban mucho eso porque, bueno, ya en su casa claro. se hablaba alemán. Vivió en Parque Patricios casi toda su vida
1: cerca de casa.
2: Y ahora en el 2025 propusieron que alguna plaza
1: se llame
2: Elsa Bornemann porque...
1: Alguna plaza de Parque Patricios
2: sí,
1: seguramente.
2: Sí, sí, sí, obvio, sí.
1: Qué lindo.
2: Y bueno, murió muy joven, a los 61 años. Nunca se supo muy bien por qué. Yo creo que en algún momento estaba deprimida. Pero
1: había algo de depresión ahí,
2: sí,
1: ¿no?
2: Sí, sí.
1: ¿En qué año murió? ¿Lo tenés?
2: En el 2013.
1: 2013, hace sí. relativamente poco.
2: Y bueno, y también se hizo muy famosa, o sea, ya era famosa, pero se hizo famosa y quedó como en la leyenda de que un libro de cuentos que se llama Un elefante ocupa mucho espacio,
1: sí.
2: Fue prohibido por la dictadura.
1: Sí, es verdad.
2: Eso, o sea, eso también la entristeció mucho porque durante un tiempo no podía publicar.
1: Era subversivo el libro.
2: Sí, era muy grave. O sea, yo lo leí como niña
1: sí.
2: y no tenía nada.
1: Sí, me imagino.
2: Y después de grande, claro, por ejemplo, había un señor que se cansaba de caminar con las pies y caminaba...
1: con las manos.
2: Vertical.
1: Ah, había una subversión
2: sí.
1: del orden establecido.
2: Claro, y después ahí había otro cuento que era sobre el circo, que los animales se rebelaban. Pero
1: es
2: una
1: genial.
2: Cosa. O sea,
1: sí, muy psicótica
2: sí,
1: prohibir eso.
2: A la vez, o sea, ellos captaron que ella era una alma
1: sí, sí.
2: libre y que tenía ideas distintas. Claro. Pero no es que por esos cuentos los chicos iban a salir a hacer la revolución.
1: Sí, sí, y aunque salieran a hacer la revolución, no podés prohibir.
2: Pero además, o sea, lo único que hicieron fue agrandar su fama y que ese libro después, cuando se podía comprar, se vendiera a lo loco.
1: Claro.
2: Y bueno, a mí el que más me gusta, sacando los clásicos, es El Niño Envuelto, que es un nene que es como que todo lo que le pasa, está enamorado de una chica, los maestros que a veces lo retan, la relación con los padres, y esos son los capítulos normales, y después él inventa un idioma, y hay capítulos en ese idioma, ella te explica cómo leerlo,
1: hermoso.
2: Y entonces yo en séptimo grado con una amiga hablábamos en el idioma ese.
1: Me muero.
2: No, es hermoso.
1: Me muero de amor.
2: Y siempre me quedo que el nene dice que la maestra, cuando estaba enojada, le decía el apellido, ahora no me acuerdo el apellido, se llamaba Andrés el nene, porque como si los apellidos sonaran como cachetadas.
1: Espectacular, buenísimo.
2: Así que el que no conoce El Sabor Neumann, vaya corriendo a comprar
1: una joya de la literatura argentina.
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3: Hola, soy Santino, acá escuchándolo siempre desde Lanús. Y el primer libro que recuerdo haber leído es el primero de Harry Potter, que me lo leí como 10 veces. Sigan así.
4: Qué genial,
5: qué tremendo. ¿Cómo va cambiando eso con las generaciones? Lo estaba pensando mientras lo escuchaba a Santino y mientras leía esta nota de la producción que me habla de el libro del Mago de Oz, El maravilloso Mago de Oz, publicado en 1900 por Lyman Frank Baum, una de las grandes obras de la literatura infantil. Dorothy es transportada por un tornado a un mundo fantástico y junto al espantapájaros, el hombre de hojalata y el león cobarde emprende un viaje para encontrar al mago. La obra se convirtió en un clásico de la fantasía, pero después la película
4: pensaba que era una película, había un libro.
5: No, yo sabía que había un libro, pero ese libro no pasó en la prueba del tiempo, digamos, ¿no? A diferencia de la película, que es un imaginario, los zapatos de Dorothy, los tres personajes, el camino de ladrillos amarillos, la bruja mala del oeste, ¿viste?
4: El espantapájaros,
5: todas esas cosas de la imaginería de El Mago de Oz llegaron por la película, pero no trascendió el libro de Frank Baum, pero en su generación fue famosísimo. Así que, bueno, otro mensaje.
6: Hola Gustavo, buenas noches. El libro de la infancia que me leían, Juan Salvador Gaviota. Y aparte es uno de esos libros que cada cierta cantidad de años lo vuelvo a leer y cada vez que lo leo lo entiendo de forma diferente.
5: Ah, mira qué
6: lindo.
5: Pero
6: si me acuerdo de un libro que me leía mi viejo, es Juan Salvador Gaviota. Te mando un abrazo enorme, Gonzalo de Moreno.
5: Gracias, querido.
4: Y ahí se escucha
5: Gonzalo.
4: La baliza, está en el auto.
5: Sí, me encanta cuando se escucha la baliza porque quiere decir que pararon, porque no están manejando y mandando mensajes. Vendí mucho Juan Salvador Gaviota, también sí. Es otro hitazo de la década del 70. Florcita, ¿tenés mensajes de YouTube?
7: Sí,
5: de la gente
7: dejaron
5: que está
7: mensajes en nuestro canal de YouTube, El Observador 107.9, Bárbara Spinelli dice, lo primero que leí no era por el colegio, sino por elección, fue Juan Salvador Gaviota.
5: Ahí está, otra.
7: También Janina Balvis dice, mi primer libro, también Juan Salvador Gaviota, también Natalia Amordachi dice, Cuentos de la Selva, El Niño Envuelto.
5: Muy bien.
7: Mari Rosta dice, el primer libro que me impactó fue de los Apeninos.
4: A los Andes.
5: De los Apeninos a los Andes.
7: A los Andes, sí.
5: Es una de las historias de corazón.
4: Sí, a mí también.
7: Era de cuarto grado, cuenta su historia y dice, mis compañeras con la maestra Alicia me lo trajeron de regalo.
5: Qué lindo, muy bien, escuchamos otro mensaje.
8: Hola gente, ¿cómo están? Soy Silvia. Lo que recuerdo es el libro que no puedo olvidar, Cuentos de la Selva, de Horacio Quiroga. Hasta el día de hoy recuerdo, por ejemplo, la media de los flamencos.
4: Sí.
8: Eran maravillosos.
5: Geniales.
8: Una imaginación, un autor increíble.
5: Un genio.
8: Y bueno, después Crónicas del Bosque también de él. Y después de muchos años, cuando tuve mi hijo, le compré el mismo libro, porque quería que sienta esa magia que yo sentí en algún día. Muy lindo programa.
5: Genial. Le dedicamos una columna a Horacio Quiroga hace poco.
4: No, y otra autora muy setentosa que debe haber vendido millones es Paul Diver.
5: Paul Diver, pero era,
4: sí, cuentos era para leer sin rímel.
5: Pero eran para chicas.
4: Sí,
5: porque eran de amor.
4: Eran de llorar, pero no era. No trascendió.
5: Eso te iba a decir, eran más de adolescentes, no sé si niños.
4: Es verdad.
5: Bueno, en 1911, te voy a nombrar otro libro que fue muy exitoso en su momento, pero que hoy lo recordamos a través de las películas.
4: Sí.
5: En 1911, James Matthew Barry publicó Peter Pan, la historia del niño que no quería crecer. Peter Pan, Wendy, Campanita y el Capitán Garfio se convirtieron en personajes universales. La obra fue adaptada muchas veces y se convirtió en una de las grandes referencias de la fantasía infantil. La película de Disney, obviamente. Y una película muy fallida de Spielberg, que se llamaba Hook, con Dustin Hoffman como el Capitán Garfio. Ahí está, pero el libro no llegó a nosotros, sino a través de las películas. Más mensajes.
9: Buenas noches, chicos.
4: Buenas noches.
9: Soy Karina de Gleu. Bueno, el primer libro que tengo, recuerdo que leí, que me había encantado, fue en el colegio, en primer grado, en tercero, año 95. El manual Santillana tenía una obra de, creo que, González Gil, Yo así no juego más. Me había encantado. Me había encantado y me puse a copiarlo en clase porque la seño nos había prestado el manual a todo el grupo. Y ya era la hora de que nos teníamos que ir y yo todavía no lo terminaba de copiar porque me había gustado tanto esa poesía. Creo que era una poesía, no recuerdo, no sé exactamente identificarlo. A los días o a las semanas, mi papá por primera vez me había regalado un libro y me había regalado ese manual que sabía que yo lo iba a necesitar.
0: Qué lindo. Hermoso.
4: Había una obra de teatro que se llamaba Yo así, le hicieron obra de teatro y ajá, Paola Krum debutó en esa.
5: ¿Debutó en esa
4: yo
5: obra?
4: Yo así no juego más. Yo
5: gran detalle. Tengo una anécdota de la adolescencia, no sé si Alberto me la va a reprimir o no, pero la voy a contar. Cuando yo estaba en el secundario, ponele segundo o tercer año, yo leía los libros de un español, a ver si conoces a este nombre, Alberto, un escritor español de la picaresca que contaba cosas medio sexuales, que era Enrique Jardiel Poncela. ¿Lo tenés a Jardiel Poncela? Bueno, tenía, para darte un ejemplo, pero hubo alguna vez 11.000 vírgenes, así se llamaba uno de los libros, extraordinario. Bueno, mi hermano los leía, yo los empecé a leer de adolescente y alguna vez los llevé al colegio.
4: No.
5: Y una vez me ve una profesora con uno de esos libros, son pre-Franco, imagínate, década del 30, 40, 30, porque si no ya serían Franco, en plena época de Franco. Me lo sacó una profesora, escandalizada, se lo llevó a la casa y nunca me lo devolvió.
4: La típica, como en los aeropuertos, cuando te sacan las cosas.
5: Sí, sí. La señora esa es lo que habrá hecho con ese libro, ¿no?

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2: Hola, soy Tiziano de Quilmes. Los escucho todo el tiempo y un libro que leía de chico era la saga de Jerónimo Steel.
3: Ah, la saga
4: no lo conozco.
3: Jerónimo
4: Steel.
3: Hilton. Delfina lo conoce.
4: Sí, claro.
3: Es de la época de Delfina, o sea,
4: es de
3: una
4: aventuras.
3: Persona joven. Es un ratoncito.
4: Qué lindo.
3: Jerónimo Hilton, lo incorporamos, por supuesto. Espectacular. Gracias, Tiziano. Florcita, ¿vos qué libro leíste de chiquitita, muy chiquitita?
5: Muy chiquitita, bueno, sí. Te digo lo que me acuerdo.
3: Sí.
5: Luis María Pesetti, Chatna Chata Chat, todo eso me encantaba.
3: Sí, Pesetti, el de las canciones.
5: Sí, sí.
3: Ah,
5: claro,
3: un capo.
5: Sí. Natacha. Natacha me encantaba, con su perro Raffles, me acuerdo de todos los cuentos de él. Después estaba Caídos del Mapa, bueno, esa era mi generación.
3: Hermoso.
5: Generación
3: de
5: Luis María
3: Pesetti.
5: Fueron
3: niños
4: Gastón,
3: la semana
4: Gastón,
3: la semana
4: pasada. No sé si es lector.
3: Gastón leía el gráfico de chiquito. obviamente, como yo, el gráfico. Elige tu propia aventura.
4: Claro,
3: buenísimo. Hermoso. Bueno, otro mensaje.
6: Grande, aguante el Eric Omer.
4: Volvió Gabriel.
6: Gustavo, hace un montón. Bueno, Gabriel de Pierabuena. Mi mamá inventaba ella los cuentos. Me leían Platero y yo. Y el libro que leí más de una vez fue Los cuentos de Andersen. La mejor, alto programa.
3: Gracias. Alto programa. Qué lindo que es Gabriel de Pierabuena. Efectivamente. Bueno, ¿vamos ya con el ganador o tiramos un mensaje más? Tiramos un mensaje más.
7: Hola Noriega, los estoy mirando por YouTube, me encanta mirarlos y escucharlos,
3: con una camisa
7: por supuesto,
3: muy elegante.
7: Soy Leticia de La Pampa. El libro que recuerdo con más cariño y que lo tengo muy presente porque aún lo conservo, es del año 1975,
3: sí.
7: Tiene mi nombre y la fecha escritos por mi mamá.
3: Qué bueno.
7: Es Las Torres de Núremberg, de José Sebastián Tallón, un libro de poesías infantiles.
3: Qué bueno.
7: Que todavía lo conservo, está en casa, me encanta releerlo. Y me sé las poesías de memoria, aprendí a leer a los 4 años con ese libro.
3: Cuatro años,
7: un beso
3: me ganó.
7: Grande.
3: Un beso, Leticia,
4: bueno.
3: Muchas gracias. Qué lindo, espectacular.
4: Qué linda voz.
3: Qué linda voz, sí, efectivamente. Podría ser locutora perfectamente. Bueno, señores y señores, vamos con el ganador de ese almuerzo en un restaurante refinadísimo. La ganadora es Jacinta Badaj, que le leía a la hija un libro en alemán. Le leía entre comillas, porque en realidad inventaba las historias. Era un libro de pájaros, escrito en alemán. Es uno de esos manuales de ornitología, y lo convirtieron en un libro de cuentos. Cuando el hijo le decía, quiero que me vuelvas a contar aquel, había que acordarse la historia que le había contado en su momento. Bueno, ¿qué ganó Jacinta?
5: Ganó
3: un voucher válido para ir con un acompañante a almorzar el próximo sábado en Mercado de Liniers. ¿Qué es Mercado de Liniers? 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Bueno, señores, como siempre, se nos pasó volando esta horita dedicada hoy a la literatura. Vamos a volver a la comida seguramente la semana que viene y seguiremos
4: en otra.
3: Con Leer y Comer, por supuesto, y preparando la feria Leer y Comer. Gracias, Delfi, gracias, Albertito, Gastón, están los chicos de redes por ahí, Florcita y Mariela. Nosotros nos reencontramos el próximo miércoles a partir de las 20 horas acá en el Observador 107.9 para hacer Leer y Comer. Quédense, ya casi me faltaba el chivo de lo que viene. Quédense porque ¿qué tipo de música pasan acá?
5: De los 80, los 90 y los 2000 y seguimos el
3: tren. Tres años diciendo,
5: el
3: tres años y medio.
5: Topic de los 80. No sé si vos hiciste
3: el
5: challenge.
3: Sí, por suerte no. Por suerte no. Lo vi a Majul vestido de los 80, toda esa cosa.
4: Todos tenían la misma campera, como ¿qué
3: sí.
4: pasó?
3: Tal cual. Yo tengo fotos de los. Yo ya era viejo en la década del 80, así que no, esas imágenes recreadas no me sirven.
4: Tela de avión, no te llegó el jogging de tela de avión.
3: No. Bueno, chicos, nos vemos el próximo miércoles. Gracias por todo. Chao.